largo será el cautiverio. Edificad casas y habitadlas, plantad huertos y comed el fruto de ellos. Y el sacerdote Sofonías había leído esta carta a oídos del profeta Jeremías. Y vino palabra de Jehová a Jeremías, diciendo, envía, largo será el cautiverio, edificad casas y habitadlas, plantad huertos y comed el fruto de ellos. Y el sacerdote Sofonías había leído esta carta a oídos del profeta

porque contra Jehová ha hablado rebelión. Capítulo 30. Palabra de Jehová que vino a Jeremías diciendo: Así habló Jehová Dios de Israel diciendo: Escríbete en un libro todas las palabras que te he hablado. Porque he aquí que vienen días, dice Jehová, en que haré volver a los cautivos de mi pueblo Israel y Judá, ha dicho Jehová, y los traeré a la tierra que di a sus padres, y la disfrutarán. Estas, pues, son las palabras que habló Jehová acerca de Israel y de Judá. Porque así ha dicho Jehová: Hemos oído voz de temblor, voz de espanto y no de paz. Inquirid ahora y mirad si el varón da a luz, porque he visto que todo hombre tenía las manos sobre sus lomos como mujer que está de parto, y se han vuelto pálidos todos los rostros. ¡Ah, cuán grande es aquel día! Tanto que no hay otro semejante a él. Tiempo de angustia para Jacob, pero de ella será librado. En aquel día, dice Jehová de los ejércitos, yo quebraré su yugo de tu cuello, y romperé tus coyundas, y extranjeros no lo volverán más a poner en servidumbre, sino que servirán a Jehová su Dios y a David su rey, a quien yo les levantaré. Tú, pues, siervo mío Jacob, no temas, dice Jehová, ni te atemorices, Israel, porque he aquí que yo soy el que te salvo de lejos a ti y a tu descendencia de la tierra de cautividad. Y Jacob volverá, descansará y vivirá tranquilo, y no habrá quien le espante. Porque yo estoy contigo para salvarte, dice Jehová, y destruiré a todas las naciones entre las cuales te esparcí. Pero a ti no te destruiré, sino que te castigaré con justicia. De ninguna manera te dejaré sin castigo. Porque así ha dicho Jehová: Incurable es tu quebrantamiento y dolorosa tu llaga. No hay quien juzgue tu causa para sanarte, no hay para ti medicamentos eficaces. Todos tus enamorados te olvidaron, no te buscan. Porque como hiere un enemigo te herí con azote de adversario cruel a causa de la magnitud de tu maldad y de la multitud de tus pecados. ¿Por qué gritas a causa de tu quebrantamiento? Incurable es tu dolor, porque por la grandeza de tu iniquidad y por tus muchos pecados te he hecho esto. Pero serán consumidos todos los que te consumen, y todos tus adversarios, todos irán en cautiverio. Hollados serán los que te hollaron, y a todos los que hicieron presa de ti daré en presa. Mas yo haré venir sanidad para ti, y sanaré tus heridas, dice Jehová. Porque desechada te llamaron, diciendo: Esta es Sión de la que nadie se acuerda. Así ha dicho Jehová: He aquí yo hago volver los cautivos de las tiendas de Jacob, y de sus tiendas tendré misericordia, y la ciudad será edificada sobre su colina, y el templo será asentado según su forma. Y saldrá de ellos acción de gracias, y voz de nación que está en regocijo, y los multiplicaré, y no serán disminuidos. Los multiplicaré, y no serán menoscabados. Y serán sus hijos como antes, y su congregación delante de mí será confirmada, y castigaré a todos sus opresores. De ella saldrá su príncipe, y de en medio de ella saldrá su señoreador, y le haré llegar cerca, y él se acercará a mí. Porque, ¿quién es aquel que se atreve a acercarse a mí?, dice Jehová. Y me seréis por pueblo, y yo seré vuestro Dios. He aquí la tempestad de Jehová sale con furor, la tempestad que se prepara sobre la cabeza de los impíos reposará. No se calmará el ardor de la ira de Jehová hasta que haya hecho y cumplido los pensamientos de su corazón. En el fin de los días entenderéis esto. Capítulo 31. En aquel tiempo, dice Jehová, yo seré por Dios a todas las familias de Israel, y ellas me serán a mí por pueblo. Así ha dicho Jehová: El pueblo que escapó de la espada halló gracia en el desierto, cuando Israel iba en busca de reposo. Jehová se manifestó a mí hace ya mucho tiempo, diciendo: Con amor eterno te he amado, por tanto te prolongué mi misericordia. Aún te edificaré y serás edificada, oh Virgen de Israel. Todavía serás adornada con tus panderos y saldrás en alegres danzas. Aún plantarás viñas en los montes de Samaria. Plantarán los que plantan y disfrutarán de ellas. Porque habrá día en que clamarán los guardas en el monte de Efraín: Levantaos y subamos a Sión, a Jehová nuestro Dios. Porque así ha dicho Jehová: Regocijaos en Jacob con alegría y dad voces de júbilo a la cabeza de naciones. Haced oír, alabad y decid: Oh Jehová, salva a tu pueblo, el remanente de Israel. He aquí yo los hago volver de la tierra del norte, y los reuniré de los fines de la tierra, y entre ellos ciegos y cojos, la mujer que está encinta y la que dio a luz junto.

prontamente. En gran compañía volverán acá. Irán con lloro, mas con misericordia los haré volver, y los haré andar junto a arroyos de aguas, por camino derecho en el cual no tropezarán, porque soy a Israel por padre, y Efraín es mi primogénito. Oíd palabra de Jehová, oh naciones, y hacedlo saber en las costas que están lejos, y decid: el que esparció a Israel lo reunirá y guardará, como el pastor a su rebaño. Porque Jehová redimió a Jacob, lo redimió de mano del más fuerte que él. Y vendrán con gritos de gozo en lo alto de Sión, y correrán al bien de Jehová, al pan, al vino, al aceite, y al ganado de las ovejas y de las vacas. Y su alma será como huerto de riego, y nunca más tendrán dolor. Entonces la virgen se alegrará en la danza, los jóvenes y los viejos juntamente. Y cambiaré su lloro en gozo, y los consolaré y los alegraré de su dolor. Y el alma del sacerdote satisfaré con abundancia, y mi pueblo será saciado de mi bien, dice Jehová. Así ha dicho Jehová: voz fue oída en Ramá, llanto y lloro amargo, Raquel que lamenta por sus hijos, y no quiso ser consolada acerca de sus hijos, porque perecieron. Así ha dicho Jehová: reprime del llanto tu voz, y de las lágrimas tus ojos, porque salario hay para tu trabajo, dice Jehová, y volverán de la tierra del enemigo. Esperanza hay también para tu porvenir, dice Jehová, y los hijos volverán a su propia tierra. Escuchando, he oído a Efraín que se lamentaba: me azotaste y fui castigado como novillo indómito. Conviérteme y seré convertido, porque tú eres Jehová mi Dios. Porque después que me aparté tuve arrepentimiento, y después que reconocí mi falta, herí mi muslo. Me avergoncé y me confundí, porque llevé la afrenta de mi juventud. ¿No es Efraín hijo precioso para mí? ¿No es niño en quien me deleito? Pues desde que hablé de él, me he acordado de él constantemente. Por eso mis entrañas se conmovieron por él. Ciertamente tendré de él misericordia, dice Jehová. Establécete señales, ponte majanos altos, nota atentamente la calzada. Vuélvete por el camino por donde fuiste, virgen de Israel, vuelve a estas tus ciudades. ¿Hasta cuándo andarás errante, oh hija contumaz? Porque Jehová creará una cosa nueva sobre la tierra. La mujer rodeará al varón. Así ha dicho Jehová de los ejércitos, Dios de Israel. Aún dirán esta palabra en la tierra de Judá y en sus ciudades, cuando yo haga volver sus cautivos: Jehová te bendiga, oh morada de justicia, oh monte santo. Y habitará allí Judá, y también en todas sus ciudades labradores y los que van con rebaño. Porque satisfaré al alma cansada y saciaré a toda alma entristecida. En esto me desperté y vi, y mi sueño me fue agradable. He aquí vienen días, dice Jehová, en que sembraré la casa de Israel y la casa de Judá de simiente de hombre y de simiente de animal. Y así como tuve cuidado de ellos para arrancar y derribar, y trastornar y perder y afligir, tendré cuidado de ellos para edificar y plantar, dice Jehová. En aquellos días no dirán más: los padres comieron las uvas agrias y los dientes de los hijos tienen la dentera, sino que cada cual morirá por su propia maldad. Los dientes de todo hombre que comiere las uvas agrias tendrán la dentera. He aquí que vienen días, dice Jehová, en los cuales haré nuevo pacto con la casa de Israel y con la casa de Judá. No como el pacto que hice con sus padres el día que tomé su mano para sacarlos de la tierra de Egipto. Porque ellos invalidaron mi pacto, aunque fui yo un marido para ellos, dice Jehová. Pero este es el pacto que haré con la casa de Israel después de aquellos días, dice Jehová. Daré mi ley en su mente y la escribiré en su corazón. Y yo seré a ellos por Dios y ellos me serán por pueblo. Y no enseñará más ninguno a su prójimo ni ninguno a su hermano diciendo: conoce a Jehová. Porque todos me conocerán, desde el más pequeño de ellos hasta el más grande, dice Jehová. Porque perdonaré la maldad de ellos, y no me acordaré más de su pecado. Así ha dicho Jehová, que da el sol para luz del día, las leyes de la luna y de las estrellas para luz de la noche, que parte el mar y braman sus ondas. Jehová de los ejércitos es su nombre. Si faltaren estas leyes delante de mí, dice Jehová, también la descendencia de Israel faltará para no ser nación delante de mí eternamente. Así ha dicho Jehová: si los cielos arriba se pueden medir y explorarse abajo los fundamentos de la tierra, también yo desecharé toda la descendencia de Israel por todo lo que hicieron, dice Jehová. He aquí que vienen días, dice Jehová, en que la ciudad será edificada a Jehová desde la torre de Ananeel hasta la puerta del ángulo,
y saldrá más allá el cordel de la medida delante de él sobre el collado de Gareb y rodeará a Goa. Y todo el valle de los cuerpos muertos y de la ceniza, y todas las llanuras hasta el arroyo de Cedrón, hasta la esquina de la puerta de los caballos al oriente, será santo a Jehová. No será arrancada ni destruida más para siempre. Capítulo 32. Palabra de Jehová que vino a Jeremías el año décimo de Sedequías, rey de Judá, que fue el año decimoctavo de Nabucodonosor. Entonces el ejército del rey de Babilonia tenía sitiada a Jerusalén, y el profeta Jeremías estaba preso en el patio de la cárcel que estaba en la casa del rey de Judá. Porque Sedequías, rey de Judá, lo había puesto preso diciendo, ¿por qué profetizas tú diciendo, así ha dicho Jehová, que aquí yo entrego esta ciudad en mano del rey de Babilonia y la tomará? Y Sedequías, rey de Judá, no escapará de la mano de los caldeos, sino que de cierto será entregado en mano del rey de Babilonia y hablará con él boca a boca y sus ojos verán sus ojos y hará llevar a Sedequías a Babilonia y allá estará hasta que yo le visite. Y si peleareis contra los caldeos, no os irá bien, dice Jehová. Dijo Jeremías, palabra de Jehová vino a mí diciendo, he aquí que Hanameel, hijo de Salum, tu tío, viene a ti diciendo, cómprame mi heredad que está en Anatot, porque tú tienes derecho a ella para comprarla. Y vino a mí Hanameel, hijo de mi tío, conforme a la palabra de Jehová, al patio de la cárcel y me dijo, compra ahora mi heredad que está en Anatot, en tierra de Benjamín, porque tuyo es el derecho de la herencia y a ti corresponde el rescate. Cómprala para ti. Entonces conocí que era palabra de Jehová. Y compré la heredad de Hanameel, hijo de mi tío, la cual estaba en Anatot, y le pesé el dinero, 17 siclos de plata. Y escribí la carta y la sellé, y la hice certificar con testigos, y pesé el dinero en balanza. Tomé luego la carta de venta sellada según el derecho y costumbre, y la copia abierta. Y di la carta de venta a Baruch, hijo de Nerías, hijo de Maasías, delante de Hanameel, el hijo de mi tío, y delante de los testigos que habían suscrito la carta de venta, delante de todos los judíos que estaban en el patio de la cárcel. Y di orden a Baruch delante de ellos, diciendo, así ha dicho Jehová de los ejércitos, Dios de Israel. Toma estas cartas, esta carta de venta sellada y esta carta abierta, y ponlas en una vasija de barro, para que se conserven muchos días. Porque así ha dicho Jehová de los ejércitos, Dios de Israel. Aún se comprarán casas, heredades y viñas en esta tierra. Y después que di la carta de venta a Baruch, hijo de Nerías, oré a Jehová diciendo, oh Señor Jehová, he aquí que tú hiciste el cielo y la tierra con tu gran poder y con tu brazo extendido, ni hay nada que sea difícil para ti, que haces misericordia a millares y castigas la maldad de los padres en sus hijos después de ellos. Dios grande, poderoso, Jehová de los ejércitos es su nombre. Grande en consejo y magnífico en hechos, porque tus ojos están abiertos sobre todos los caminos de los hijos de los hombres, para dar a cada uno según sus caminos y según el fruto de sus obras. Tú hiciste señales y portentos en tierra de Egipto hasta este día, y en Israel, y entre los hombres, y te has hecho nombre como se ve en el día de hoy. Y sacaste a tu pueblo Israel de la tierra de Egipto con señales y portentos, con mano fuerte y brazo extendido, y con terror grande. Y les diste esta tierra, de la cual juraste a sus padres que se la darías, la tierra que fluye leche y miel. Y entraron y la disfrutaron, pero no oyeron tu voz, ni anduvieron en tu ley. Nada hicieron de lo que les mandaste hacer, por tanto, has hecho venir sobre ellos todo este mal. He aquí que con arietes han acometido la ciudad para tomarla, y la ciudad va a ser entregada en mano de los caldeos que pelean contra ella, a causa de la espada, del hambre y de la pestilencia. Ha venido, pues, a suceder lo que tú dijiste, y he aquí lo estás viendo. Oh Señor Jehová, y tú me has dicho, cómprate la heredad por dinero y pon testigos, aunque la ciudad sea entregada en manos de los caldeos. Y vino palabra de Jehová a Jeremías, diciendo, he aquí que yo soy Jehová, Dios de toda carne. ¿Habrá algo que sea difícil para mí? Por tanto, así ha dicho Jehová. He aquí voy a entregar esta ciudad en mano de los caldeos y en mano de Nabucodonosor, rey de Babilonia, y la tomará. Y vendrán los caldeos que atacan esta ciudad, y la pondrán a fuego y la quemarán, asimismo las casas sobre cuyas azoteas ofrecieron incienso a Baal y derramaron libaciones a dioses ajenos para provocarme a ira. Porque los hijos de Israel y los hijos de Judá no han hecho sino lo malo delante de mis ojos desde su juventud,
porque los hijos de Israel no han hecho más que provocar mi ira con la obra de sus manos, dice Jehová. De tal manera que para enojo mío y para ira mía me ha sido esta ciudad desde el día que la edificaron hasta hoy, para que la haga quitar de mi presencia por toda la maldad de los hijos de Israel y de los hijos de Judá, que han hecho para enojarme ellos, sus reyes, sus príncipes, sus sacerdotes y sus profetas, y los varones de Judá y los moradores de Jerusalén. Y me volvieron la cerviz y no el rostro, y cuando los enseñaba desde temprano y sin cesar, no escucharon para recibir corrección. Antes pusieron sus abominaciones en la casa en la cual es invocado mi nombre, contaminándola, y edificaron lugares altos a Baal, los cuales están en el valle del hijo de Hinnom, para hacer pasar por fuego sus hijos y sus hijas a Moloc, lo cual no les mandé, ni me vino al pensamiento que hiciesen esta abominación para hacer pecar a Judá. Y con todo, ahora así dice Jehová Dios de Israel a esta ciudad, de la cual decís vosotros, entregada será en mano del rey de Babilonia a espada, a hambre y a pestilencia. He aquí que yo los reuniré de todas las tierras a las cuales los eché con mi furor, y con mi enojo e indignación grande, y los haré volver a este lugar, y los haré habitar seguramente, y me serán por pueblo, y yo seré a ellos por Dios. Y les daré un corazón y un camino para que me teman perpetuamente, para que tengan bien ellos y sus hijos después de ellos. Y haré con ellos pacto eterno, que no me volveré atrás de hacerles bien, y pondré mi temor en el corazón de ellos, para que no se aparten de mí. Y me alegraré con ellos haciéndoles bien, y los plantaré en esta tierra en verdad, de todo mi corazón y de toda mi alma. Porque así ha dicho Jehová, como traje sobre este pueblo todo este gran mal, así traeré sobre ellos todo el bien que acerca de ellos hablo. Y poseerán heredad en esta tierra de la cual vosotros decís, está desierta, sin hombres y sin animales, es entregada en manos de los caldeos. Heredades comprarán por dinero, y harán escritura y la sellarán, y pondrán testigos, en tierra de Benjamín y en los contornos de Jerusalén, y en las ciudades de Judá, y en las ciudades de las montañas, y en las ciudades de la Cefela, y en las ciudades del Negev, porque yo haré regresar sus cautivos, dice Jehová. Capítulo 33. Vino palabra de Jehová a Jeremías la segunda vez, estando él aún preso en el patio de la cárcel, diciendo, así ha dicho Jehová que hizo la tierra, Jehová que la formó para afirmarla. Jehová es su nombre. Clama a mí, y yo te responderé, y te enseñaré cosas grandes y ocultas que tú no conoces. Porque así ha dicho Jehová Dios de Israel acerca de las casas de esta ciudad, y de las casas de los reyes de Judá, derribadas con arietes y con hachas, porque vinieron para pelear contra los caldeos, para llenarlas de cuerpos de hombres muertos, a los cuales herí yo con mi furor y con mi ira, pues escondí mi rostro de esta ciudad a causa de toda su maldad. He aquí que yo les traeré sanidad y medicina, y los curaré y les revelaré abundancia de paz y de verdad. Y haré volver los cautivos de Judá y los cautivos de Israel, y los restableceré como al principio. Y los limpiaré de toda su maldad con que pecaron contra mí, y perdonaré todos sus pecados con que contra mí pecaron y con que contra mí se rebelaron. Y me será a mí por nombre de gozo, de alabanza y de gloria entre todas las naciones de la tierra que habrán oído todo el bien que yo les hago, y temerán y temblarán de todo el bien y de toda la paz que yo les haré. Así ha dicho Jehová, en este lugar del cual decís que está desierto, sin hombres y sin animales, en las ciudades de Judá y en las calles de Jerusalén, que están asoladas, sin hombre y sin morador y sin animal, ha de oírse aún voz de gozo y de alegría, voz de desposado y voz de desposada, voz de los que digan, alabad a Jehová de los ejércitos, porque Jehová es bueno, porque para siempre es su misericordia, voz de los que traigan ofrendas de acción de gracias a la casa de Jehová, porque volveré a traer los cautivos de la tierra como al principio, ha dicho Jehová. Así dice Jehová de los ejércitos, en este lugar desierto, sin hombre y sin animal, y en todas sus ciudades, aún habrá cabañas de pastores que hagan pastar sus ganados. En las ciudades de las montañas, en las ciudades de la Cefela, en las ciudades del Negev, en la tierra de Benjamín, y alrededor de Jerusalén y en las ciudades de Judá, aún pasarán ganados por las manos del que los cuente, ha dicho Jehová. He aquí vienen días, dice Jehová, en que yo confirmaré la buena palabra que he hablado a la casa de Israel y a la casa de Judá. En aquellos días y en aquel tiempo haré brotar a David un renuevo de justicia,
y hará juicio y justicia en la tierra. En aquellos días Judá será salvo, y Jerusalén habitará segura, y se le llamará Jehová Justicia Nuestra. Porque así ha dicho Jehová: no faltará a David varón que se siente sobre el trono de la casa de Israel, ni a los sacerdotes y levitas faltará varón que delante de mí ofrezca holocausto y encienda ofrenda y que haga sacrificio todos los días. Vino palabra de Jehová a Jeremías diciendo: así ha dicho Jehová: si pudierais invalidar mi pacto con el día y mi pacto con la noche, de tal manera que no haya día ni noche a su tiempo, podrá también invalidarse mi pacto con mi siervo David, para que deje de tener hijo que reine sobre su trono, y mi pacto con los levitas y sacerdotes, mis ministros. Como no puede ser contado el ejército del cielo, ni la arena del mar se puede medir, así multiplicaré la descendencia de David, mi siervo, y los levitas que me sirven. Vino palabra de Jehová a Jeremías diciendo: ¿no has echado de ver lo que habla este pueblo, diciendo: dos familias que Jehová escogiera ha desechado? Y han tenido en poco a mi pueblo, hasta no tenerlo más por nación. Así ha dicho Jehová: si no permanece mi pacto con el día y la noche, si yo no he puesto las leyes del cielo y la tierra, también desecharé la descendencia de Jacob y de David mi siervo, para no tomar de su descendencia quien sea señor sobre la posteridad de Abraham, de Isaac y de Jacob, porque haré volver sus cautivos y tendré de ellos misericordia. Capítulo 34. Palabra de Jehová que vino a Jeremías cuando Nabucodonosor, rey de Babilonia, y todo su ejército, y todos los reinos de la tierra bajo el señorío de su mano, y todos los pueblos peleaban contra Jerusalén y contra todas sus ciudades, la cual dijo: así ha dicho Jehová, Dios de Israel: ve y habla a Sedequías, rey de Judá, y dile: así ha dicho Jehová: he aquí yo entregaré esta ciudad al rey de Babilonia, y la quemará con fuego, y no escaparás tú de su mano, sino que ciertamente serás apresado, y en su mano serás entregado. Y tus ojos verán los ojos del rey de Babilonia, y te hablará boca a boca, y en Babilonia entrarás. Con todo eso, oye palabra de Jehová, Sedequías, rey de Judá: así ha dicho Jehová acerca de ti: no morirás a espada. En paz morirás, y así como quemaron especias por tus padres, los reyes primeros que fueron antes de ti, las quemarán por ti, y te endecharán diciendo: ¡ay, Señor! Porque yo he hablado la palabra, dice Jehová. Y habló el profeta Jeremías a Sedequías, rey de Judá, todas estas palabras en Jerusalén. Y el ejército del rey de Babilonia peleaba contra Jerusalén y contra todas las ciudades de Judá que habían quedado, contra Laquis y contra Azeca, porque de las ciudades fortificadas de Judá, éstas habían quedado. Palabra de Jehová que vino a Jeremías después que Sedequías hizo pacto con todo el pueblo en Jerusalén para promulgarles libertad: que cada uno dejase libre a su siervo y a su sierva, hebreo y hebrea, que ninguno usase a los judíos, sus hermanos, como siervos. Y cuando oyeron todos los príncipes y todo el pueblo que había convenido en el pacto de dejar libre cada uno a su siervo y cada uno a su sierva, que ninguno los usase más como siervos, obedecieron y los dejaron. Pero después se arrepintieron e hicieron volver a los siervos y a las siervas que habían dejado libres, y los sujetaron como siervos y siervas. Vino pues palabra de Jehová a Jeremías diciendo: así dice Jehová, Dios de Israel: yo hice pacto con vuestros padres el día que los saqué de tierra de Egipto, de casa de servidumbre, diciendo: al cabo de 7 años dejará cada uno a su hermano hebreo que le fuere vendido, le servirá 6 años y lo enviará libre. Pero vuestros padres no me oyeron ni inclinaron su oído. Y vosotros os habíais hoy convertido y hecho lo recto delante de mis ojos, anunciando cada uno libertad a su prójimo. Y habíais hecho pacto en mi presencia, en la casa en la cual es invocado mi nombre. Pero os habéis vuelto y profanado mi nombre, y habéis vuelto a tomar cada uno a su siervo y cada uno a su sierva, que habíais dejado libres a su voluntad, y los habéis sujetado para que os sean siervos y siervas. Por tanto, así ha dicho Jehová: vosotros no me habéis oído para promulgar cada uno libertad a su hermano y cada uno a su compañero. He aquí que yo promulgo libertad, dice Jehová, a la espada y a la pestilencia y al hambre, y os pondré por afrenta ante todos los reinos de la tierra. Y entregaré a los hombres que traspasaron mi pacto, que no han llevado a efecto las palabras del pacto que celebraron en mi presencia, dividiendo en dos partes el becerro y pasando por medio de ellas, a los príncipes de Judá y a los príncipes de Jerusalén, a los oficiales y a los sacerdotes y a todo el pueblo de la tierra que pasaron entre las partes del becerro,
los entregaré en mano de sus enemigos y en mano de los que buscan su vida, y sus cuerpos muertos serán comida de las aves del cielo y de las bestias de la tierra. Y a Sedequías, rey de Judá, y a sus príncipes, los entregaré en mano de sus enemigos y en mano de los que buscan su vida y en mano del ejército del rey de Babilonia que se ha ido de vosotros. He aquí mandaré yo, dice Jehová, y los haré volver a esta ciudad, y pelearán contra ella y la tomarán y la quemarán con fuego. Y reduciré a soledad las ciudades de Judá hasta no quedar morador. Capítulo 35. Palabra de Jehová que vino a Jeremías en días de Joacim, hijo de Josías, rey de Judá, diciendo: Ve a casa de los recabitas y habla con ellos, e introdúcelos en la casa de Jehová, en uno de los aposentos, y dales a beber vino. Tomé entonces a Jaazanías, hijo de Jeremías, hijo de Abasinías, a sus hermanos, a todos sus hijos y a toda la familia de los recabitas, y los llevé a la casa de Jehová, al aposento de los hijos de Hanán, hijo de Idalías, varón de Dios, el cual estaba junto al aposento de los príncipes, que estaba sobre el aposento de Maasías, hijo de Salum, guarda de la puerta. Y puse delante de los hijos de la familia de los recabitas tazas y copas llenas de vino, y les dije: Bebed vino. Mas ellos dijeron: No beberemos vino, porque Jonadab, hijo de Recab, nuestro padre, nos ordenó, diciendo: No beberéis jamás vino vosotros ni vuestros hijos, ni edificaréis casa, ni sembraréis sementera, ni plantaréis viña, ni la retendréis, sino que moraréis en tiendas todos vuestros días, para que viváis muchos días sobre la faz de la tierra donde vosotros habitáis. Y nosotros hemos obedecido a la voz de nuestro padre Jonadab, hijo de Recab, en todas las cosas que nos mandó, de no beber vino en todos nuestros días, ni nosotros, ni nuestras mujeres, ni nuestros hijos, ni nuestras hijas, y de no edificar casas para nuestra morada, y de no tener viña, ni heredad, ni sementera. Moramos pues en tiendas, y hemos obedecido y hecho conforme a todas las cosas que nos mandó Jonadab nuestro padre. Sucedió no obstante que cuando Nabucodonosor, rey de Babilonia, subió a la tierra, dijimos: Venid y ocultémonos en Jerusalén de la presencia del ejército de los caldeos y de la presencia del ejército de los de Siria, y en Jerusalén nos quedamos. Y vino palabra de Jehová a Jeremías, diciendo: Así ha dicho Jehová de los ejércitos, Dios de Israel: Ve y di a los varones de Judá y a los moradores de Jerusalén: ¿No aprenderéis a obedecer mis palabras?, dice Jehová. Fue firme la palabra de Jonadab, hijo de Recab, el cual mandó a sus hijos que no bebiesen vino, y no lo han bebido hasta hoy, por obedecer al mandamiento de su padre. Y yo os he hablado a vosotros desde temprano y sin cesar, y no me habéis oído. Y envié a vosotros todos mis siervos los profetas, desde temprano y sin cesar, para deciros: Volveos ahora cada uno de vuestro mal camino, y enmendad vuestras obras, y no vayáis tras dioses ajenos para servirles, y viviréis en la tierra que di a vosotros y a vuestros padres. Mas no inclinasteis vuestro oído, ni me oísteis. Ciertamente los hijos de Jonadab, hijo de Recab, tuvieron por firme el mandamiento que les dio su padre, pero este pueblo no me ha obedecido. Por tanto, así ha dicho Jehová, Dios de los ejércitos, Dios de Israel: He aquí traeré yo sobre Judá y sobre todos los moradores de Jerusalén todo el mal que contra ellos he hablado, porque les hablé y no oyeron, los llamé y no han respondido. Y dijo Jeremías a la familia de los recabitas: Así ha dicho Jehová de los ejércitos, Dios de Israel: Por cuanto obedecisteis al mandamiento de Jonadab vuestro padre, y guardasteis todos sus mandamientos, e hicisteis conforme a todas las cosas que os mandó, por tanto, así ha dicho Jehová de los ejércitos, Dios de Israel: No faltará de Jonadab, hijo de Recab, un varón que esté en mi presencia todos los días. Capítulo 36. Aconteció en el cuarto año de Joacim, hijo de Josías, rey de Judá, que vino esta palabra de Jehová a Jeremías, diciendo: Toma un rollo de libro y escribe en él todas las palabras que te he hablado contra Israel y contra Judá y contra todas las naciones, desde el día que comencé a hablarte, desde los días de Josías hasta hoy. Quizá oiga la casa de Judá todo el mal que yo pienso hacerles, y se arrepienta cada uno de su mal camino, y yo perdonaré su maldad y su pecado. Y llamó Jeremías a Baruc, hijo de Nerías, y escribió Baruc de boca de Jeremías en un rollo de libro todas las palabras que Jehová le había hablado. Después mandó Jeremías a Baruc, diciendo: A mí se me ha prohibido entrar en la casa de Jehová. Entra tú, pues, y lee de este rollo que escribiste de mi boca
las palabras de Jehová a los oídos del pueblo en la casa de Jehová el día del ayuno, y las leerás también a oídos de todos los de Judá que vienen de sus ciudades. Quizá llegue la oración de ellos a la presencia de Jehová y se vuelva cada uno de su mal camino, porque grande es el furor y la ira que ha expresado Jehová contra este pueblo. Y Baruc, hijo de Nerías, hizo conforme a todas las cosas que le mandó Jeremías profeta, leyendo en el libro las palabras de Jehová en la casa de Jehová. Y aconteció en el año quinto de Joacim, hijo de Josías, rey de Judá, en el mes noveno, que promulgaron ayuno en la presencia de Jehová a todo el pueblo de Jerusalén y a todo el pueblo que venía de las ciudades de Judá a Jerusalén. Y Baruc leyó en el libro las palabras de Jeremías en la casa de Jehová, en el aposento de Gemarías, hijo de Safán, escriba, en el atrio de arriba, a la entrada de la puerta nueva de la casa de Jehová, a oídos del pueblo. Y Micaías, hijo de Gemarías, hijo de Safán, habiendo oído del libro todas las palabras de Jehová, descendió a la casa del rey, al aposento del secretario, y he aquí que todos los príncipes estaban allí sentados, esto es, Elisama, secretario, Delaía, hijo de Semaías, el Natán, hijo de Agbor, Gemarías, hijo de Safán, Sedequías, hijo de Ananías, y todos los príncipes. Y les contó Micaías todas las palabras que había oído cuando Baruc leyó en el libro a oídos del pueblo. Entonces enviaron todos los príncipes a Jeudí, hijo de Netanías, hijo de Selemías, hijo de Cusi, para que dijese a Baruc, toma el rollo en el que leíste a oídos del pueblo y ven. Y Baruc, hijo de Nerías, tomó el rollo en su mano y vino a ellos. Y le dijeron, siéntate ahora y léelo a nosotros. Y se lo leyó Baruc. Cuando oyeron todas aquellas palabras, cada uno se volvió espantado a su compañero y dijeron a Baruc, sin duda contaremos al rey todas estas palabras. Preguntaron luego a Baruc diciendo, cuéntanos ahora cómo escribiste de boca de Jeremías todas estas palabras. Y Baruc les dijo, él me dictaba de su boca todas estas palabras y yo escribía con tinta en el libro. Entonces dijeron los príncipes a Baruc, ve y escóndete, tú y Jeremías, y nadie sepa dónde estáis. Y entraron a donde estaba el rey, al atrio, habiendo depositado el rollo en el aposento de Elisama, secretario, y contaron a oídos del rey todas estas palabras. Y envió el rey a Jeudí a que tomase el rollo, el cual lo tomó del aposento de Elisama, secretario, y leyó en él Jeudí a oídos del rey y a oídos de todos los príncipes que junto al rey estaban. Y el rey estaba en la casa de invierno en el mes noveno, y había un brasero ardiendo delante de él. Cuando Jeudí había leído tres o cuatro planas, lo rasgó el rey con un cortaplumas de escriba y lo echó en el fuego que había en el brasero, hasta que todo el rollo se consumió sobre el fuego que en el brasero había. Y no tuvieron temor ni rasgaron sus vestidos el rey y todos sus siervos que oyeron todas estas palabras. Y aunque el Natán y Delaía y Gemarías rogaron al rey que no quemase aquel rollo, no los quiso oír. También mandó el rey a Jerameel, hijo de Amelec, a Seraías, hijo de Azriel, y a Seremías, hijo de Abdeel, para que prendiesen a Baruc el escribiente y al profeta Jeremías. Pero Jehová los escondió. Y vino palabra de Jehová a Jeremías, después que el rey quemó el rollo, las palabras que Baruc había escrito de boca de Jeremías, diciendo, vuelve a tomar otro rollo, y escribe en él todas las palabras primeras que estaban en el primer rollo que quemó Joacim, rey de Judá. Y dirás a Joacim, rey de Judá, así ha dicho Jehová, tú quemaste este rollo diciendo, ¿por qué escribiste en él diciendo, de cierto vendrá el rey de Babilonia y destruirá esta tierra y hará que no queden en ella ni hombres ni animales? Por tanto, así ha dicho Jehová acerca de Joacim, rey de Judá, no tendrá quien se siente sobre el trono de David y su cuerpo será echado al calor del día y al hielo de la noche. Y castigaré su maldad en él y en su descendencia y en sus siervos, y traeré sobre ellos y sobre los moradores de Jerusalén y sobre los varones de Judá todo el mal que les he anunciado y no escucharon. Y tomó Jeremías otro rollo y lo dio a Baruc, hijo de Nerías, escriba, y escribió en él de boca de Jeremías todas las palabras del libro que quemó en el fuego Joacim, rey de Judá, y aún fueron añadidas sobre ellas muchas otras palabras semejantes. Capítulo 37. En lugar de Conías, hijo de Joacim, reinó el rey Sedequías, hijo de Josías, al cual Nabucodonosor, rey de Babilonia, constituyó por rey en la tierra de Judá. Pero no obedeció él, ni sus siervos, ni el pueblo de la tierra a las palabras de Jehová, las cuales dijo por el profeta Jeremías. Y envió el rey Sedequías a Jucal, hijo de Selemías,
y al sacerdote Sofonías, hijo de Maasías, para que dijesen al profeta Jeremías: «Ruega ahora por nosotros a Jehová nuestro Dios». Y Jeremías entraba y salía en medio del pueblo, porque todavía no lo habían puesto en la cárcel. Y cuando el ejército de Faraón había salido de Egipto, y llegó noticia de ello a oídos de los caldeos que tenían sitiada a Jerusalén, se retiraron de Jerusalén. Entonces vino palabra de Jehová al profeta Jeremías, diciendo: «Así ha dicho Jehová, Dios de Israel: diréis así al rey de Judá que os envió a mí para que me consultaseis: he aquí que el ejército de Faraón que había salido en vuestro socorro se volvió a su tierra en Egipto. Y volverán los caldeos y atacarán esta ciudad, y la tomarán y la pondrán a fuego. Así ha dicho Jehová: no os engañéis a vosotros mismos diciendo: sin duda ya los caldeos se apartarán de nosotros, porque no se apartarán. Porque aun cuando hirieseis a todo el ejército de los caldeos que pelean contra vosotros, y quedasen de ellos solamente hombres heridos, cada uno se levantará de su tienda y pondrán esta ciudad a fuego». Y aconteció que cuando el ejército de los caldeos se retiró de Jerusalén a causa del ejército de Faraón, salía Jeremías de Jerusalén para irse a tierra de Benjamín, para apartarse de en medio del pueblo. Y cuando fue a la puerta de Benjamín, estaba allí un capitán que se llamaba Irías, hijo de Selemías, hijo de Ananías, el cual apresó al profeta Jeremías, diciendo: «Tú te pasas a los caldeos». Y Jeremías dijo: «Falso, no me paso a los caldeos». Pero él no lo escuchó, sino prendió Irías a Jeremías y lo llevó delante de los príncipes. Y los príncipes se airaron contra Jeremías y le azotaron y le pusieron en prisión en la casa del escriba Jonatán, porque la habían convertido en cárcel. Entró pues Jeremías en la casa de la cisterna y en las bóvedas. Y habiendo estado allá Jeremías por muchos días, el rey Sedequías envió y le sacó, y le preguntó el rey secretamente en su casa y dijo: «¿Hay palabra de Jehová?». Y Jeremías dijo: «Hay». Y dijo más: «En mano del rey de Babilonia serás entregado». Dijo también Jeremías al rey Sedequías: «¿En qué pequé contra ti y contra tus siervos y contra este pueblo para que me pusieseis en la cárcel? ¿Y dónde están vuestros profetas que os profetizaban diciendo: no vendrá el rey de Babilonia contra vosotros ni contra esta tierra? Ahora pues, oye, te ruego, oh rey mi señor, caiga ahora mi súplica delante de ti, y no me hagas volver a casa del escriba Jonatán, para que no muera allí». Entonces dio orden el rey Sedequías, y custodiaron a Jeremías en el patio de la cárcel, haciéndole dar una torta de pan al día, de la calle de los panaderos, hasta que todo el pan de la ciudad se gastase. Y quedó Jeremías en el patio de la cárcel. Capítulo 38. Oyeron Sefatías, hijo de Matán, Gedalías, hijo de Pasur, Jucal, hijo de Selemías, y Pasur, hijo de Malquías, las palabras que Jeremías hablaba a todo el pueblo, diciendo: «Así ha dicho Jehová: el que se quedare en esta ciudad morirá a espada, o de hambre, o de pestilencia. Mas el que se pasare a los caldeos vivirá, pues su vida le será por botín, y vivirá. Así ha dicho Jehová: de cierto será entregada esta ciudad en manos del ejército del rey de Babilonia, y la tomará». Y dijeron los príncipes al rey: «Muera ahora este hombre, porque de esta manera hace desmayar las manos de los hombres de guerra que han quedado en esta ciudad, y las manos de todo el pueblo, hablándoles tales palabras. Porque este hombre no busca la paz de este pueblo, sino el mal». Y dijo el rey Sedequías: «He aquí que él está en vuestras manos, pues el rey nada puede hacer contra vosotros». Entonces tomaron ellos a Jeremías, y lo hicieron echar en la cisterna de Malquías, hijo de Amelec, que estaba en el patio de la cárcel. Y metieron a Jeremías con sogas, y en la cisterna no había agua sino cieno, y se hundió Jeremías en el cieno. Y oyendo Ebed-Melec, hombre etíope, eunuco de la casa real, que habían puesto a Jeremías en la cisterna, y estando sentado el rey a la puerta de Benjamín, Ebed-Melec salió de la casa del rey y habló al rey diciendo: «Mi señor el rey, mal hicieron estos varones en todo lo que han hecho con el profeta Jeremías, al cual hicieron echar en la cisterna, porque allí morirá de hambre, pues no hay más pan en la ciudad». Entonces mandó el rey al mismo etíope Ebed-Melec, diciendo: «Toma en tu poder 30 hombres de aquí, y haz sacar al profeta Jeremías de la cisterna antes que muera». Y tomó Ebed-Melec en su poder a los hombres, y entró a la casa del rey debajo de la tesorería, y tomó de allí trapos viejos y ropas raídas y andrajosas, y los echó a Jeremías con sogas en la cisterna. Y dijo el etíope Ebed-Melec a Jeremías: «Pon ahora esos trapos viejos y ropas raídas y andrajosas bajo los sobacos, debajo de las sogas».
y lo hizo así Jeremías. De este modo sacaron a Jeremías con sogas y lo subieron de la cisterna, y quedó Jeremías en el patio de la cárcel. Después envió el rey Sedequías e hizo traer al profeta Jeremías a su presencia en la tercera entrada de la casa de Jehová. Y dijo el rey a Jeremías, «Te haré una pregunta, no me encubras ninguna cosa». Y Jeremías dijo a Sedequías, «Si te lo declararé, ¿no es verdad que me matarás? Y si te diere consejo, ¿no me escucharás?». Y juró el rey Sedequías en secreto a Jeremías diciendo, «Vive Jehová que nos hizo esta alma, que no te mataré, ni te entregaré en mano de estos varones que buscan tu vida». Entonces dijo Jeremías a Sedequías, «Así ha dicho Jehová, Dios de los ejércitos, Dios de Israel. Si te entregas enseguida a los príncipes del rey de Babilonia, tu alma vivirá, y esta ciudad no será puesta a fuego, y vivirás tú y tu casa. Pero si no te entregas a los príncipes del rey de Babilonia, esta ciudad será entregada en mano de los caldeos, y la pondrán a fuego, y tú no escaparás de sus manos». Y dijo el rey Sedequías a Jeremías, «Tengo temor de los judíos que se han pasado a los caldeos, no sea que me entreguen en sus manos y me escarnezcan». Y dijo Jeremías, «No te entregarán. Oye ahora la voz de Jehová que yo te hablo, y te irá bien y vivirás. Pero si no quieres entregarte, esta es la palabra que me ha mostrado Jehová. He aquí que todas las mujeres que han quedado en casa del rey de Judá serán sacadas a los príncipes del rey de Babilonia, y ellas mismas dirán, te han engañado y han prevalecido contra ti tus amigos, hundieron en el cieno tus pies, se volvieron atrás. Sacarán pues todas tus mujeres y tus hijos a los caldeos, y tú no escaparás de sus manos, sino que por mano del rey de Babilonia serás apresado, y a esta ciudad quemará a fuego». Y dijo Sedequías a Jeremías, «Nadie sepa estas palabras, y no morirás. Y si los príncipes oyeren que yo he hablado contigo, y vinieren a ti y te dijeren, decláranos ahora qué hablaste con el rey, no nos lo encubras, y no te mataremos. Asimismo, ¿qué te dijo el rey?». Les dirás, «Supliqué al rey que no me hiciese volver a casa de Jonatán para que no me muriese allí». Y vinieron luego todos los príncipes a Jeremías y le preguntaron, y él les respondió conforme a todo lo que el rey le había mandado. Con esto se alejaron de él, porque el asunto no se había oído. Y quedó Jeremías en el patio de la cárcel hasta el día que fue tomada Jerusalén, y allí estaba cuando Jerusalén fue tomada. Capítulo 39. En el noveno año de Sedequías, rey de Judá, en el mes décimo, vino Nabucodonosor, rey de Babilonia, con todo su ejército contra Jerusalén, y la sitiaron. Y en el undécimo año de Sedequías, en el mes cuarto, a los 9 días del mes, se abrió brecha en el muro de la ciudad. Y entraron todos los príncipes del rey de Babilonia, y acamparon a la puerta de en medio. Nergal-Sarecer, Samgar-Nebo, Sarsequín el Rabsaris, Nergal-Sarecer el Rabmag, y todos los demás príncipes del rey de Babilonia. Y viéndolo Sedequías, rey de Judá, y todos los hombres de guerra, huyeron y salieron de noche de la ciudad por el camino del huerto del rey, por la puerta entre los dos muros. Y salió el rey por el camino del Arabá. Pero el ejército de los caldeos los siguió, y alcanzaron a Sedequías en los llanos de Jericó, y le tomaron y le hicieron subir a Ribla, en tierra de Hamat, donde estaba Nabucodonosor, rey de Babilonia, y le sentenció. Y degolló el rey de Babilonia a los hijos de Sedequías en presencia de éste en Ribla, haciendo asimismo degollar el rey de Babilonia a todos los nobles de Judá. Y sacó los ojos del rey Sedequías, y le aprisionó con grillos para llevarle a Babilonia. Y los caldeos pusieron a fuego la casa del rey y las casas del pueblo, y derribaron los muros de Jerusalén. Y el resto del pueblo que había quedado en la ciudad, y a los que se habían adherido a él, con todo el resto del pueblo que había quedado, Nabuzaradán, capitán de la guardia, los transportó a Babilonia. Pero Nabuzaradán, capitán de la guardia, hizo quedar en tierra de Judá a los pobres del pueblo que no tenían nada, y les dio viñas y heredades. Y Nabucodonosor había ordenado a Nabuzaradán, capitán de la guardia, acerca de Jeremías, diciendo, «Tómale y vela por él, y no le hagas mal alguno, sino que harás con él como él te dijere». Envió por tanto Nabuzaradán, capitán de la guardia, y Nabuzazbán el Rabsaris, Nergal-Sarecer el Rabmag, y todos los príncipes del rey de Babilonia. Enviaron entonces y tomaron a Jeremías del patio de la cárcel, y lo entregaron a Gedalías, hijo de Ahicam, hijo de Safán, para que lo sacase a casa. Y vivió entre el pueblo. Y había venido palabra de Jehová a Jeremías, estando preso en el patio de la cárcel, diciendo, «Ve y habla a Ebed-Melec, etíope, diciendo,
Así ha dicho Jehová de los ejércitos, Dios de Israel. He aquí yo traigo mis palabras sobre esta ciudad para mal y no para bien. Y sucederá esto en aquel día en presencia tuya. Pero en aquel día yo te libraré, dice Jehová, y no serás entregado en manos de aquellos a quienes tú temes. Porque ciertamente te libraré, y no caerás a espada, sino que tu vida te será por botín, porque tuviste confianza en mí, dice Jehová. Capítulo 40. Palabra de Jehová que vino a Jeremías, después que Nabuzaradán, capitán de la guardia, le envió desde Ramá, cuando le tomó estando atado con cadenas entre todos los cautivos de Jerusalén y de Judá que iban deportados a Babilonia. Tomó pues el capitán de la guardia a Jeremías y le dijo, Jehová tu Dios habló este mal contra este lugar, y lo ha traído y hecho Jehová según lo había dicho, porque pecasteis contra Jehová, y no oísteis su voz, por eso os ha venido esto. Y ahora yo te he soltado hoy de las cadenas que tenías en tus manos. Si te parece bien venir conmigo a Babilonia, ven, y yo velaré por ti. Pero si no te parece bien venir conmigo a Babilonia, déjalo. Mira, toda la tierra está delante de ti. Ve a donde mejor y más cómodo te parezca ir. Si prefieres quedarte, vuélvete a Gedalías, hijo de Ahicam, hijo de Safán, al cual el rey de Babilonia ha puesto sobre todas las ciudades de Judá, y vive con él en medio del pueblo. O ve a donde te parezca más cómodo ir. Y le dio el capitán de la guardia provisiones y un presente, y le despidió. Se fue entonces Jeremías a Gedalías, hijo de Ahicam, a Mizpa, y habitó con él en medio del pueblo que había quedado en la tierra. Cuando todos los jefes del ejército que estaban por el campo, ellos y sus hombres, oyeron que el rey de Babilonia había puesto a Gedalías, hijo de Ahicam, para gobernar la tierra, y que le había encomendado los hombres y las mujeres y los niños, y los pobres de la tierra que no fueron transportados a Babilonia, vinieron luego a Gedalías en Mizpa, esto es, Ismael, hijo de Netanías, Joanán y Jonatán, hijos de Carea, Seraías, hijo de Tanumet, los hijos de Efai Netofatita, y Jesanías, hijo de un Maacateo, ellos y sus hombres. Y les juró Gedalías, hijo de Ahicam, hijo de Safán, a ellos y a sus hombres, diciendo, «No tengáis temor de servir a los caldeos. Habitad en la tierra y servid al rey de Babilonia, y os irá bien. Y aquí que yo habito en Mizpa, para estar delante de los caldeos que vendrán a nosotros. Mas vosotros tomad el vino, los frutos del verano y el aceite, y ponedlos en vuestros almacenes, y quedaos en vuestras ciudades que habéis tomado». Asimismo, todos los judíos que estaban en Moab, y entre los hijos de Amón y en Edom, y los que estaban en todas las tierras, cuando oyeron decir que el rey de Babilonia había dejado a algunos en Judá, y que había puesto sobre ellos a Gedalías, hijo de Ahicam, hijo de Safán, todos estos judíos regresaron entonces de todos los lugares a donde habían sido echados, y vinieron a tierra de Judá, a Gedalías en Mizpa, y recogieron vino y abundantes frutos. Y Joanán, hijo de Carea, y todos los príncipes de la gente de guerra que estaban en el campo, vinieron a Gedalías en Mizpa y le dijeron, ¿no sabes que Baalis, rey de los hijos de Amón, ha enviado a Ismael, hijo de Netanías, para matarte? Mas Gedalías, hijo de Ahicam, no les creyó. Entonces Joanán, hijo de Carea, habló a Gedalías en secreto en Mizpa, diciendo, yo iré ahora y mataré a Ismael, hijo de Netanías, y ningún hombre lo sabrá. ¿Por qué te ha de matar, y todos los judíos que se han reunido a ti se dispersarán, y perecerá el resto de Judá? Pero Gedalías, hijo de Ahicam, dijo...

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Este es un canto que hemos cantado en esta noche, porque lo sabemos de corazón. Pero algunos en esta noche tienen que hacerlo una declaración profética. Señor, yo confío en que tú estás obrando tu perfecta voluntad en mi vida, porque tú me amas. Dilo conmigo, Señor, tú me amas. Siempre me has amado y siempre me amarás. Tú nunca dejarás de amarme y tu amor me sostiene, tu amor me fortalece, y por eso yo lo canto, por eso yo lo declaro, Señor, que en ti está mi confianza. No importan las circunstancias, yo me levanto en fe y declaro.

Si es el anhelo de tu corazón, levanta tus manos y dile: yo quiero estar en tu presencia cada mañana, Señor. Quiero ver la estrella de la mañana.

Espíritu Santo, mi amado, mi amigo, ¿cómo puedo amarte?

sé que otros no te hayan dado, solo puedo entregar mi vida.

La única ofrenda que vale la pena es cuando lo das todo. Si no das todo, no diste lo suficiente. Él lo dio todo para que tú lo tuvieses todo. ¿Cuántos dicen amén? Espíritu Santo, mi amado, mi amigo, tú que prometiste siempre estar conmigo, ponete de pie. Espíritu Santo, haz aquí tu morada.

Dios te bendiga, Dios te guarde, sea bendecido, sea bendecida, y que la gloria del Señor esté sobre ti.

Gracias, Señor.

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hijos amados de nuestro Señor, despertamos en esta hora. Despiértate, despiértate, despiértate. Aquellos que tienen hambre de naciones, aquellos que quieren terminar la historia, aquellos que fueron amados.

vean las estadísticas de cómo las cosas están mal. Venimos a dar un mensaje de esperanza para Argentina. Que toda la angustia, toda la corrupción, todas las tribulaciones que estamos viviendo y pasando, todo, todo, todo va a terminar en una fiesta eterna con el Rey de Gloria. Y venimos a invitar a aquellos que quieren ser parte de esa fiesta, que sean salvos por Cristo Jesús y que para siempre dancen la presencia del Señor.

aprender a adorar más con los ojos abiertos. A veces nos volvemos muy místicos y queremos ver a un Dios lejano o una visión muy espiritual. Pero Dios, el Dios invisible, le encanta mostrarse a través de su creación. Podemos ver a Dios en la gente que nos rodea. Podemos ver a Dios en la naturaleza. Vemos a Dios donde hay amor. Dios es amor. Donde hay amor, ahí está Dios. Así que yo les invito a abrir sus ojos ahora. Los que están viendo este lugar, vamos a ver a Dios en la gente que nos rodea. Vamos a cantar

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está haciendo algo ahora que nos va a bendecir. Abre tu corazón, levanta tu voz, prepárate a recibir lo que necesitas, créelo. Él está haciendo algo ahora, lo puedo sentir.

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manifiestes en todo tu esplendor. Estamos listos.

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1: Gloria a Dios, aleluya, muy buenos días, buenas tardes, buenas noches, amigos, hermanos, en cualquier lugar del mundo, Dios les bendiga. Un nuevo día que el Señor nos regala, un nuevo día con sus nuevas expectativas, con sus nuevas bendiciones, un nuevo día que en su misericordia a Él le ha placido dárnoslo. Por eso a Él honramos, adoramos, alabamos y exaltamos, porque todo lo que somos, donde estamos y cómo estamos, se lo debemos al Señor. Hermanos, amigos, esta es una nueva oportunidad de vida. Démosle gracias al Señor. Muchos no pudieron levantarse, otros tienen diferentes situaciones, pero la misericordia del Señor nos ha alcanzado y aquí estamos, como todos los días, agradecidos con el Señor por su infinito amor y su grande misericordia. Por eso es importante que entendamos que la vida depende de Dios, que todo lo que tenemos, Señor, nada tiene el hombre que no haya venido de Dios, porque todo es de Él, por Él y para Él. Y es importante, hermanos, que nosotros entendamos esto, de que todo ocurre en esta vida, porque Dios así lo ha establecido, por Él y para Él. Es importante, hermanos, que nosotros entendamos esto, de que todo ocurre en esta vida, porque Dios

a ser transformado, renovado nuestro entendimiento a través de la palabra y la unción del Santo Espíritu de Dios. Qué importante es que comprendamos que la vida sin el Señor no tiene fundamento, que Él es el fundamento de nuestra vida, que Él es el fundamento de nosotros. Pero muchas veces se nos olvida, creemos que la vida es automática, no hay nada de automático. Nosotros dependemos del Señor en todas las fases de nuestra vida, en todo. Nosotros dependemos del Señor, pero muchas veces se nos olvida, muchas veces no entendemos que la vida misma es la que nos lleva a sus caminos. Es que es Él que nos enseña cómo debemos conducirnos, cómo tenemos que actuar como hijos de Dios. Entramos en la palabra del Señor, mis hermanos, este día. Y el tema de este día, la reflexión de este día, le hemos llamado cada uno de nosotros por su lado o todos unidos. Y cuando hablamos de este tema nos referimos directamente a la iglesia. ¿Por qué? Porque la iglesia, hermano, muchas veces, y no muchas veces, sino que casi siempre, está más dividida, hermano. Está más dividida que el mundo, fíjese. Porque es importante que nosotros entendamos lo que significa amados los unos a los otros. Porque en esta palabra el Señor nos llama, nos enseña cómo debemos de actuar los hijos de Dios, especialmente como la iglesia en general. Vamos a entrar en la palabra de Dios y vamos a comenzar leyendo Romanos capítulo 12 y el versículo 10. Romanos capítulo 12 y el versículo 10. Gloria a Dios, aleluya. Romanos 12, 10. Leemos la palabra del Señor en el nombre del Padre, del Hijo y de su Santo Espíritu. Amaos los unos a los otros con amor fraternal. En cuanto a honra, prefiriéndonos los unos a los otros. Vea usted cómo la palabra nos incita, nos llama a amarnos con ese amor fraternal, con ese amor que no, nadie lo separa, que nada lo quita. Y por eso es que la palabra dice que en cuanto a honra, prefiriéndonos los unos a los otros. Nosotros tenemos que preocuparnos por los demás. Tenemos que preocuparnos por la honra de los demás. Pero ¿qué pasa en la iglesia de nuestro tiempo? Distorsionó el camino. La iglesia de nuestro tiempo, estamos preocupados por señalar, está más preocupada por ver los errores del hermano, del vecino. Está más preocupado en que se equivoca el fulano. La iglesia de nuestro tiempo está enfocada en una contienda que no nos deja ver lo que Dios quiere de nosotros. Y usted se da cuenta, hermano, esa división entre ministerios, entre nombres de iglesia, entre este y que la otra. Usted se da cuenta de eso y nos damos cuenta de eso. ¿Por qué? Porque no hemos conocido la palabra. Porque predicamos una palabra que no es congruente con lo que nosotros hacemos. ¿Y por qué le digo que no es congruente? Porque nosotros predicamos amar al prójimo.

0: amar a los demás, pero con nuestros hechos y actitudes lo negamos. Cuando el Señor manda en su palabra amarnos unos a los otros con amor fraternal, quiere decir, hermano, que usted va a ser cálido, que va a ser condescendiente con su hermano, que usted, ese amor que como hijos de Dios tenemos, que debemos de tener más que todo, ese tiene que ser el vínculo que lo va a unir al otro. Cuando usted lo ve en situaciones difíciles, cuando usted lo ve en problemas, usted le va a ayudar. Si usted ve que su hermano se equivocó, erró, pecó, como usted le quiera llamar, usted lo va a corregir con amor, no lo va a juzgar, no lo va a criticar, no lo va a patear, que es lo que ocurre hoy en día. Queremos destruir, hermano, a los demás. Yo le contaba a los hermanos de situaciones que hay gente que viene con uno que mira que vos tenés en la iglesia esto. Está bueno. Pero cada uno, ya mi respuesta es para callarles, como dicen, la boca. Cada quien es responsable ante Dios por sus hechos, por sus actos. Y yo, como pastor o como sea, como líder, como le llame usted, no voy a responder por los errores suyos, ni por los de los demás. Todos somos responsables ante el Señor de nuestros hechos. Entonces, si nosotros en ese amor fraternal que debe haber entre nosotros, podemos ayudar a un hermano, hermana a corregir, lo hacemos. Pero lo primero que hace la iglesia, estoy hablando de la iglesia propiamente dicho, es criticar, es señalar, es ir y hablar mal del hermano o de la hermana. No somos llamados a eso. Somos llamados a amarnos los unos a los otros, a honrar. Por eso dice, en cuanto a honra, prefiriéndonos los unos a los otros. ¿Qué significa eso? Que yo no voy a permitir que nadie venga a deshonrar a un hijo de Dios ante mi presencia, y que yo lo voy a avalar, y que yo le voy a decir, sí, está bueno, es que está... No. Allí empieza un principio que como hijos de Dios debemos de tener. Y cuando nosotros, por eso yo traigo este tema, cada uno por su lado o todos juntos como hijos de Dios. Pareciera, hermano, que la iglesia vive el otro lado de la moneda, que no vive en la realidad de la palabra, y me incluyo yo como iglesia en eso. Pero la gloria sea al Señor, vamos aprendiendo en este camino a comportarnos como verdaderos hijos de Dios. Un verdadero hijo de Dios no señala, un verdadero hijo de Dios no critica. Un verdadero hijo de Dios que tiene el amor de Dios ayuda, sostiene, sustenta al otro cuando está débil en la fe, al otro cuando ha cometido errores, ha cometido pecados. El Señor no nos manda a que estemos nosotros señalándonos unos a otros. Ah, es que la de la fulana, que no. No. Veamos lo que dice la palabra de Dios aquí mismo en Romanos, en el capítulo 13 y el versículo 8. Fíjese usted lo que dice: no debáis a nadie nada, sino el amaros unos a otros, porque el que ama al prójimo ha cumplido la ley. Gloria a Dios. Fíjese ese punto: porque el que ama al prójimo ha cumplido la ley. ¿A dónde está el precepto? ¿A dónde está el mandamiento de amarnos unos a los otros? Yo les contaba una anécdota en la iglesia predicando sobre este tema, y les contaba en esta anécdota de la profesora, y mencionamos un nombre de una de nuestras profesoras que tenemos ahí en la escuela, en la iglesia. Les contaba yo que una mañana la profesora, cuando iban a empezar, que ya abrieron la escuela y iba llegando cada uno de sus alumnos, la profesora le iba dando, nosotros en hondureño decimos una bomba blanca, de esas inflables, un globo blanco, que es la palabra universal, le iba dando un globo blanco, una bomba blanca, decimos en hondureño, para que cada alumno, cuando entrara, lo inflara. Y luego, la profesora les pidió a todos, cuando ya habían inflado sus bombas o sus globos, les pidió que cada uno pusiera con mucho cuidado su nombre en aquel globo. Y todos procedieron a poner su nombre en el globo, en la bomba, como decimos en buen hondureño. Y después de que todos pusieron su nombre en aquella bomba que cada uno había inflado a su gusto, ella los paró a todos y les dijo: quiero que cada uno suelten su globo, suelten su bomba y los tiren hacia arriba. Suéltenlos. Y cada uno procedió a soltar, a tirar su bomba para arriba, y después de algunos segundos o qué sé yo, de volar por el aire, todos cayeron al suelo. Y entonces, la profesora, cuando todos habían caído al suelo, le dio 5 minutos a sus alumnos para que cada uno, fíjese, estamos hablando de entre 30 a 35 niños, para que cada uno de sus alumnos pudiera, hermano, en 5 minutos, para que cada uno encontrara el globo o la bomba que su nombre tenía. O sea, su globo. El globo que había inflado, la bomba que había inflado y a la cual le había puesto su nombre, la encontrara en medio de aquel montón de bombas tiradas en el sol. Todas eran blancas. Pero pasó el tiempo y pasaron más de 5 minutos y los niños empezaron a correr de un lado para otro y tocando y algunos pateando la bomba, buscando la bomba con su nombre. Y llegaron a estar ansiosos porque les dio 5 minutos para hacerlo, buscando la bomba con su nombre. Pero cuando los 5 minutos pasaron, que la maestra había dado, hermano, unos poquitos habían encontrado la bomba con su nombre. Póngale que de 35, 7 habían encontrado la bomba con su nombre. La gran mayoría nunca la encontró. Y allí estaban todos. Entonces, les dijo: ¿qué pasó? Entonces el profesor les dijo: lo vamos a hacer de nuevo, pero esta vez lo vamos a hacer diferente, les dijo. Cada uno va a recoger la bomba o el globo que tiene a la mano, independientemente del nombre que tenga, y le va a entregar el globo al que tiene su nombre, al dueño de ese globo. Y volvieron a hacer todo el ejercicio completo. Pero cada uno agarró, recogió la bomba que tenía más cerca de él y se le entregaba a la persona o al niño, al compañero que tenía su nombre. Hermano, todo cambió. En menos de 2 minutos, les había dado a ver de nuevo 5 minutos para hacer el ejercicio. Y cuando dijo que cada quien recogiera un globo y que se lo diera al compañero que tenía su nombre, en menos de 2 minutos, todos tenían el globo con su nombre en su mano. Hermanos, amigos, el objetivo de este juego con los niños, este juego es un juego colectivo. ¿Por qué es colectivo? Porque todos juntos, todos participan con un solo propósito para hacerlo. Este juego era para demostrarle a los niños que es mejor trabajar juntos, hermanos. Óigame, es mejor trabajar juntos que solos. ¿Por qué? Porque nadie puede encontrar rápidamente lo que busca si actúa solo. Si actúa con egoísmo. En cambio, hermanos, si todos se ayudan entre sí, es más fácil que alcancen sus objetivos. Y vea qué importante es este ejemplo que le he puesto. Es importante que nosotros entendamos como iglesia la importancia del colectivismo que tenemos como hermanos dentro de una congregación. Por ser más explícito. Pero debería de ser en todo el conglomerado de lo que se llama iglesia. Esto nos da la pauta de cómo una iglesia verdadera, unida en el amor de Cristo Jesús, puede ser más efectiva. Puede ser una iglesia. Mira, hermano, lo que más abunda en las iglesias en nuestro tiempo es el egoísmo. Pero porque uno oye. Ah, es que yo me he visto mejor. Óigame, oiga, hasta en eso. Como yo me he visto, nadie se viste aquí de estas mujeres. Y empiezan a fijarse en los defectos de cada una y cada uno. En vez de apoyarse mutuamente como hermanos, como hijos de Dios, como hijas de Dios. Debemos de sacar el egoísmo de nuestra vida. Tenemos que sacar el egoísmo de la iglesia. Y darnos cuenta que si todos nos ayudamos mutuamente unos a otros, va a ser más fácil alcanzar el objetivo de la salvación que tanto luchamos por ella. Es importante entender, hermano, el poder de la palabra, y es importante entender el concepto puro de la palabra para actuar como verdaderos hijos de Dios. Y el ejemplo de los niños buscando el globo con su nombre es uno de los mejores ejemplos que les puedo dar para que entendamos el valor que tiene de estar juntos, de trabajar unidos, de trabajar con un propósito. Es que he hablado con un hermano fuera del país, de Puerto Rico. Él ha venido mucho aquí a Honduras. Y el hermano Jorge se llama. El hermano Jorge me decía, mira, me decía, nosotros hemos aprendido algo. Nosotros antes gastábamos millones de dólares al año, a veces en campañas grandes, rentando el estadio aquí de Santurce, y me empezó a contar cosas. Y nunca tuvimos los resultados que tenemos ahora, amigo. Hemos aprendido, me dijo, que todos aquellos millones que gastábamos en Puerto Rico, fuera de Puerto Rico, en cualquier parte de Latinoamérica, hoy los enfocamos más en hacer pequeños eventos, pero unidos todos. Estamos, me dice, hermano, hemos llegado a la conclusión que nosotros como iglesia, dice, nos dividimos en grupitos de 5, 10, cuando mucho, y vamos, unos venimos a Honduras, me dice, y visitamos varias partes de Honduras, me empecé a mencionar las que visitan con nosotros trabajan ellos, y comisionamos otro grupito de 10 según los que se quieran unir, para que vayan a otros países. Y hermano, me dice, los resultados han sido sorprendentes. No gastamos al año ni la mitad de dinero, no la gastamos. Y los resultados son sorprendentes. Y le digo que no le gastamos esas cantidades de dinero que botábamos prácticamente en hacer las grandes cosas, porque nosotros tenemos una regla, cada uno de nosotros como iglesia, como hermanos, nosotros ponemos nuestros propios pasajes para ir a donde nos toque ir, y los gastos ya de comida, de hotel, donde sea que vayamos, ahí sí ya corren por parte de la misión. Pero cada uno se propuso, nos unimos todos como hijos de Dios, nos unimos todos como iglesia para tomar esa decisión. Y te das cuenta, me dice, que cuando venimos a Honduras, a veces venimos hasta 12, que hasta 15. Porque hay algo, una peculiaridad, me dice, a la mayoría le gusta venir a Honduras por la calidez de la gente. Y me contaba experiencias de la montaña de la flor, hermano, donde van a ver a las tribus allá, de los tulipanes. Y ellos visitan mucho Copán Ruinas, allí también con los hermanos allá. Y las experiencias son sorprendentes. Me decía un hermano dominicano que muchos conocen aquí, que estuvo con nosotros aquí un mes en Honduras. Me decía, yo creí, me dice, que yo ya me había graduado de pastor, de ministro, y me empezó a contar. Pero cuando llegué a Honduras, me di cuenta que no sabía nada, porque la realidad del evangelio se vive en la calle. Y qué bonito, hermano, que ustedes me acogieron y me apoyaron, y estuvimos. Y esa es la obra de Dios, ese es lo que el Señor quiere de nosotros, que todos estemos juntos, que nos apoyemos mutuamente. ¿Por qué? Porque nadie va a encontrar el objetivo, hermano, que tiene en su vida solo. Se tiene que unir a la gente correcta, se tiene que unir con los que quieren, los que ven en la dirección que usted mira. Porque tampoco es a unir con gente que no comparte con usted su forma de actuar y de pensar. Pero lo que yo le digo a los hermanos es esto. Nosotros tenemos nuestra forma de trabajar, pero no criticamos a nadie, pero respetamos a todos. Pero no lo compartimos, pero no nos oponemos a lo que hace. Ni lo vamos a criticar, porque a eso no nos mandó el Señor. Nos mandó el Señor a amarnos unos a otros. Como seamos, no, el amor fraternal es eso. Y cuando el Señor dice en la palabra que no le debamos nada a nadie, sino el amaros unos a otros, eso lo cambia todo. Porque la vida misma, hermano, nos enseña cómo debemos de actuar. Y en estos ejemplos que yo le ponía, hermano, de los niños, de la profesora con los globos, con las bombas, como le diga usted, blancas con su nombre, esto, hermano, este es un principio de la unidad, un principio bíblico. Nosotros como cristianos debemos de pensar en los demás antes que en nuestros propios intereses. Vea qué importante eso. Nosotros tenemos que aprender a través de la palabra de Dios, porque este principio es bíblico, el de los niños. El trabajar unido. Es entender que trabajando juntos es mejor que trabajar solo. Porque nadie va a poder encontrar lo que busca solo, si actúa solo, no. Muchas veces nos volvemos egoístas, queriendo hacer las cosas solo de nosotros, sin participarle a nadie. Pero si todos nos ayudamos unos con otros, es más fácil que alcancemos el objetivo. Y hablando de esto, me preguntaba unos hermanos, ¿y usted por qué le anuncia los eventos a fulano de tal en la radio? Porque es un evento cristiano. Sí, pero mire que él habla de usted, no me importa. Yo sirvo a Dios. Y mi único interés es que el Evangelio sea promulgado. No podemos actuar bajo el egoísmo. Tenemos que liberarnos del egoísmo que no nos deja actuar como verdaderos hijos de Dios. Pero siempre van a venir esas situaciones. Este principio es bíblico. Nosotros como cristianos, como hijos de Dios, debemos de pensar en los demás antes que en nuestros propios intereses. El interés común de la iglesia es que el Evangelio sea predicado a toda criatura. Me dijo un hombre que no lo conocía, bueno, según ya me conocía, pero yo no. Mira, usted cometió un error anunciando y me dijo algo de un pueblo de aquí, del municipio de Mon. Porque esa gente vino y nadie les conoce. Yo lo único que anuncio es el evento. Porque es importante la oración. Porque cuando hay un programa de oración por una comunidad, por el pueblo, por el municipio, por la nación, para mí es relevante, es importante, y yo no voy a ver quién viene ni quién va. Solo sé que el evento debe de ser apoyado. Porque como hijos de Dios, hermano, debemos de apoyarnos. Tenemos que pensar en los demás antes que en nosotros mismos. Mire lo que dice la primera carta de Pedro, capítulo 1 y el versículo 22. Primera de Pedro, capítulo 1 y el versículo 22. Para apoyar esta palabra. Habiendo purificado vuestras almas por la obediencia a la verdad, mediante el Espíritu, para el amor fraternal no fingido. Oye, hermano, amaos unos a otros entrañablemente de corazón puro. Esta palabra, hermano, refleja el sentir de la iglesia, del pueblo de Dios. Amados unos a otros entrañablemente, de corazón puro, significa que usted no va a tener a verle los defectos a nadie. Usted va a amar al hermano, a la persona, porque es su hermano, porque es un hijo de Dios. Porque si Dios lo escogió, ¿quién es usted o quién soy yo para juzgarle? No podemos actuar así. Y si podemos, no debemos hacerlo bajo el conocimiento de la palabra de Dios y el Espíritu Santo de Dios. Y el tiempo vuela, hermano. Avancemos. Vea usted lo que dice Gálatas capítulo 5 y el verso 13. Gálatas capítulo 5 y el versículo 13, para avanzar, hermano. Dice la palabra del Señor en Gálatas 5, 13. Gloria a Dios. Aleluya. Soportándonos unos a otros y perdonándonos unos a otros. Gloria a Dios. ¿Cómo dice? soportándoos uno, porque vosotros, hermanos, voy a leerlo completo, a libertad fuiste llamado, solamente que no uséis la libertad para ocasión para la carne, sino servíos por amor los unos a los otros. Esto es el punto. Y aquí es donde estamos llegando a donde queremos dejar plantado. La reflexión de este día es dejar la idea del servirnos unos a otros, de apoyarnos unos a otros como iglesia, como hijos de Dios, y olvidando el egoísmo. Olvidando quién es mejor o quién no. La palabra de Dios en Colosenses capítulo 13 y el verso 13, fíjense lo que dice. Colosenses capítulo 13 y el verso 13 dice así. Colosenses 3:13. Gloria a Dios. Hermano, me lo pierde este hermano. Soportándoos los unos a otros y perdonándoos unos a otros. Oiga, si alguno tuviera queja contra otro, de la manera que Cristo os perdonó, así también hacerlo vosotros. ¿Cómo dice? Que lo perdone. No dice que lo juzgue. No dice que lo critique. No dice que lo señale. Tenemos que aprender a perdonarnos unos a otros. Termino con esto, hermano, en Santiago 5:16. Que el Señor en esta palabra nos manda a orar unos por otros. Hermano, amigo, es importante que aprendamos a amarnos en el amor de Cristo Jesús y a respetarnos en el amor de Cristo Jesús. Dios les bendiga y que la paz de Cristo sea en su vida. Amén.
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quienes asó al fuego el rey de Babilonia, porque hicieron maldad en Israel y cometieron adulterio con las mujeres de sus prójimos y falsamente hablaron en mi nombre palabra que no les mandé, lo cual yo sé y testifico, dice Jehová. Y a Semaías de Nehelam hablarás diciendo: Así habló Jehová de los ejércitos, Dios de Israel, diciendo: Tú enviaste cartas en tu nombre a todo el pueblo que está en Jerusalén, y al sacerdote Sofonías, hijo de Maasías, y a todos los sacerdotes, diciendo: Jehová te ha puesto por sacerdote en lugar del sacerdote Joyada, para que te encargues en la casa de Jehová de todo hombre loco que profetice, poniéndolo en el calabozo y en el cepo. ¿Por qué, pues, no has reprendido ahora a Jeremías de Anatot, que os profetiza? Porque él nos envió a decir en Babilonia: Largo será el cautiverio. Edificad casas y habitadlas, plantad huertos y comed el fruto de ellos. Y el sacerdote Sofonías había leído esta carta a oídos del profeta Jeremías. Y vino palabra de Jehová a Jeremías, diciendo: Envía a decir a todos los cautivos: Así ha dicho Jehová de Semaías de Nehelam. Porque os profetizó Semaías, y yo no lo envié y os hizo confiar en mentira, por tanto, así ha dicho Jehová: He aquí que yo castigaré a Semaías de Nehelam y a su descendencia. No tendrá varón que more entre este pueblo, ni verá el bien que haré yo a mi pueblo, dice Jehová, porque contra Jehová ha hablado rebelión. Capítulo 30. Palabra de Jehová que vino a Jeremías diciendo: Así habló Jehová, Dios de Israel, diciendo: Escríbete en un libro todas las palabras que te he hablado. Porque he aquí que vienen días, dice Jehová, en que haré volver a los cautivos de mi pueblo Israel y Judá, ha dicho Jehová, y los traeré a la tierra que di a sus padres, y la disfrutarán. Estas, pues, son las palabras que habló Jehová acerca de Israel y de Judá. Porque así ha dicho Jehová: Hemos oído voz de temblor, voz de espanto y no de paz. Inquirid ahora y mirad si el varón da a luz, porque he visto que todo hombre tenía las manos sobre sus lomos como mujer que está de parto, y se han vuelto pálidos todos los rostros. ¡Ah, cuán grande es aquel día! Tanto que no hay otro semejante a él. Tiempo de angustia para Jacob, pero de ella será librado. En aquel día, dice Jehová de los ejércitos, yo quebraré su yugo de tu cuello y romperé tus rostros. ¡Ah, cuán grande es aquel día! Tanto que no hay otro semejante a él. Tiempo de angustia para Jacob, pero de ella será librado. En aquel día, dice

Descansará y vivirá tranquilo, y no habrá quien le espante. Porque yo estoy contigo para salvarte, dice Jehová, y destruiré a todas las naciones entre las cuales te esparcí. Pero a ti no te destruiré, sino que te castigaré con justicia. De ninguna manera te dejaré sin castigo. Porque así ha dicho Jehová, incurable es tu quebrantamiento y dolorosa tu llaga. No hay quien juzgue tu causa para sanarte, no hay para ti medicamentos eficaces. Todos tus enamorados te olvidaron, no te buscan, porque como hiere un enemigo te herí con azote de adversario cruel a causa de la magnitud de tu maldad y de la multitud de tus pecados. ¿Por qué gritas a causa de tu quebrantamiento? Incurable es tu dolor, porque por la grandeza de tu iniquidad y por tus muchos pecados te he hecho esto. Pero serán consumidos todos los que te consumen, y todos tus adversarios, todos irán en cautiverio. Hollados serán los que te hollaron, y a todos los que hicieron presa de ti daré en presa. Mas yo haré venir sanidad para ti, y sanaré tus heridas, dice Jehová. Porque desechada te llamaron diciendo, esta es Sión de la que nadie se acuerda. Así ha dicho Jehová, he aquí yo hago volver los cautivos de las tiendas de Jacob, y de sus tiendas tendré misericordia, y la ciudad será edificada sobre su colina, y el templo será asentado según su forma. Y saldrá de ellos acción de gracias, y voz de nación que está en regocijo, y los multiplicaré, y no serán disminuidos. Los multiplicaré, y no serán menoscabados. Y serán sus hijos como antes, y su congregación delante de mí será confirmada, y castigaré a todos sus opresores. De ella saldrá su príncipe, y de en medio de ella saldrá su señoreador, y le haré llegar cerca, y él se acercará a mí. Porque, ¿quién es aquel que se atreve a acercarse a mí?, dice Jehová. Y me seréis por pueblo, y yo seré vuestro Dios. He aquí la tempestad de Jehová sale con furor, la tempestad que se prepara sobre la cabeza de los impíos reposará. No se calmará el ardor de la ira de Jehová hasta que haya hecho y cumplido los pensamientos de su corazón. En el fin de los días entenderéis esto. Capítulo 31. En aquel tiempo, dice Jehová, yo seré por Dios a todas las familias de Israel, y ellas me serán a mí por pueblo. Así ha dicho Jehová. El pueblo que escapó de la espada halló gracia en el desierto, cuando Israel iba en busca de reposo. Jehová se manifestó a mí hace ya mucho tiempo, diciendo, con amor eterno te he amado, por tanto te prolongué mi misericordia. Aún te edificaré y serás edificada, oh Virgen de Israel. Todavía serás adornada con tus panderos y saldrás en alegres danzas. Aún plantarás viñas en los montes de Samaria, plantarán los que plantan y disfrutarán de ellas. Porque habrá día en que clamarán los guardas en el monte de Efraín, levantaos y subamos a Sión, a Jehová nuestro Dios. Porque así ha dicho Jehová, regocijaos en Jacob con alegría y dad voces de júbilo a la cabeza de naciones. Haced oír, alabad y decid, oh Jehová, salva a tu pueblo, el remanente de Israel. He aquí yo los hago volver de la tierra del norte, y los reuniré de los fines de la tierra, y entre ellos ciegos y cojos, la mujer que está encinta y la que dio a luz juntamente, en gran compañía volverán acá. Irán con lloro, mas con misericordia los haré volver, y los haré andar junto a arroyos de aguas, por camino derecho en el cual no tropezarán, porque soy a Israel por padre, y Efraín es mi primogénito. Oíd palabra de Jehová, oh naciones, y hacedlo saber en las costas que están lejos, y decid, el que esparció a Israel lo reunirá y guardará como el pastor a su rebaño. Porque Jehová redimió a Jacob, lo redimió de mano del más fuerte que él. Y vendrán con gritos de gozo en lo alto de Sión, y correrán al bien de Jehová, al pan, al vino, al aceite y al ganado de las ovejas y de las vacas, y su alma será como huerto de riego y nunca más tendrán dolor. Entonces la Virgen se alegrará en la danza, los jóvenes y los viejos juntamente, y cambiaré su lloro en gozo y los consolaré y los alegraré de su dolor. Y el alma del sacerdote satisfaré con abundancia y mi pueblo será saciado de mi bien, dice Jehová. Así ha dicho Jehová. Voz fue oída en Ramá, llanto y lloro amargo. Raquel que lamenta por sus hijos, y no quiso ser consolada acerca de sus hijos, porque perecieron. Así ha dicho Jehová, reprime del llanto tu voz, y de las lágrimas tus ojos, porque salario hay para tu trabajo, dice Jehová, y volverán de la tierra del enemigo.
Esperanza hay también para tu porvenir, dice.

Jehová, y los hijos volverán a su propia tierra. Escuchando, he oído a Efraín que se lamentaba. Me azotaste y fui castigado como novillo indómito. Conviérteme y seré convertido, porque tú eres Jehová mi Dios. Porque después que me aparté tuve arrepentimiento, y después que reconocí mi falta, herí mi muslo. Me avergoncé y me confundí, porque llevé la afrenta de mi juventud. ¿No es Efraín hijo precioso para mí? ¿No es niño en quien me deleito? Pues desde que hablé de él, me he acordado de él constantemente. Por eso mis entrañas se conmovieron por él. Ciertamente tendré de él misericordia, dice Jehová. Establécete señales, ponte majanos altos, nota atentamente la calzada. Vuélvete por el camino por donde fuiste, Virgen de Israel, vuelve a estas tus ciudades. ¿Hasta cuándo andarás errante, oh hija contumaz? Porque Jehová creará una cosa nueva sobre la tierra. La mujer rodeará al varón. Así ha dicho Jehová de los ejércitos, Dios de Israel. Aún dirán esta palabra en la tierra de Judá y en sus ciudades, cuando yo haga volver sus cautivos. Jehová te bendiga, oh morada de justicia, oh monte santo. Y habitará allí Judá, y también en todas sus ciudades labradores y los que van con rebaño. Porque satisfaré al alma cansada y saciaré a toda alma entristecida. En esto me desperté y vi, y mi sueño me fue agradable. He aquí vienen días, dice Jehová, en que sembraré la casa de Israel y la casa de Judá de simiente de hombre y de simiente de animal. Y así como tuve cuidado de ellos para arrancar y derribar, y trastornar y perder y afligir, tendré cuidado de ellos para edificar y plantar, dice Jehová. En aquellos días no dirán más, los padres comieron las uvas agrias y los dientes de los hijos tienen la dentera, sino que cada cual morirá por su propia maldad. Los dientes de todo hombre que comiere las uvas agrias tendrán la dentera. He aquí que vienen días, dice Jehová, en los cuales haré nuevo pacto con la casa de Israel y con la casa de Judá. No como el pacto que hice con sus padres el día que tomé su mano para sacarlos de la tierra de Egipto. Porque ellos invalidaron mi pacto, aunque fui yo un marido para ellos, dice Jehová. Pero este es el pacto que haré con la casa de Israel después de aquellos días, dice Jehová. Daré mi ley en su mente y la escribiré en su corazón, y yo seré a ellos por Dios, y ellos me serán por pueblo. Y no enseñará más ninguno a su prójimo, ni ninguno a su hermano, diciendo, «Conoce a Jehová, porque todos me conocerán, desde el más pequeño de ellos hasta el más grande», dice Jehová, «porque perdonaré la maldad de ellos, y no me acordaré más de su pecado». Así ha dicho Jehová, que da el sol para luz del día, las leyes de la luna y de las estrellas para luz de la noche, que parte el mar y braman sus ondas. Jehová de los ejércitos es su nombre. Si faltaren estas leyes delante de mí, dice Jehová, también la descendencia de Israel faltará para no ser nación delante de mí eternamente. Así ha dicho Jehová, si los cielos arriba se pueden medir y explorarse abajo los fundamentos de la tierra, también yo desecharé toda la descendencia de Israel por todo lo que hicieron, dice Jehová. He aquí que vienen días, dice Jehová, en que la ciudad será edificada a Jehová desde la torre de Ananeel hasta la puerta del ángulo, y saldrá más allá el cordel de la medida delante de él sobre el collado de Gareb y rodeará a Goa. Y todo el valle de los cuerpos muertos y de la ceniza, y todas las llanuras hasta el arroyo de Cedrón, hasta la esquina de la puerta de los caballos al oriente, será santo a Jehová, no será arrancada ni destruida más para siempre. Capítulo 32. Palabra de Jehová que vino a Jeremías el año décimo de Sedequías, rey de Judá, que fue el año decimoctavo de Nabucodonosor. Entonces el ejército del rey de Babilonia tenía sitiada a Jerusalén, y el profeta Jeremías estaba preso en el patio de la cárcel que estaba en la casa del rey de Judá. Porque Sedequías, rey de Judá, lo había puesto preso diciendo, ¿por qué profetizas tú diciendo, así ha dicho Jehová, he aquí yo entrego esta ciudad en mano del rey de Babilonia, y la tomará? Y Sedequías, rey de Judá, no escapará de la mano de los caldeos, sino que de cierto será entregado en mano del rey de Babilonia, y hablará con él boca a boca, y sus ojos verán sus ojos, y hará llevar a Sedequías a Babilonia, y allá estará hasta que yo le visite. Y si peleareis contra los caldeos, no os irá bien, dice Jehová. Dijo Jeremías, palabra de Jehová vino a mí diciendo, he aquí que Anameel, hijo de Salum, tu tío, viene a ti diciendo, cómprame mi heredad que está en Anatot, porque tú tienes derecho a ella para comprarla.
Y vino a mí Anamel, hijo de mi tío, conforme a la palabra de Jehová, al patio de la cárcel y me dijo, «Compra ahora mi heredad, que está en Anatot, en tierra de Benjamín, porque tuyo es el derecho de la herencia y a ti corresponde el rescate. Cómprala para ti». Entonces conocí que era palabra de Jehová. Y compré la heredad de Anamel, hijo de mi tío, la cual estaba en Anatot, y le pesé el dinero, 17 siclos de plata. Y escribí la carta y la sellé y la hice certificar con testigos y pesé el dinero en balanza. Tomé luego la carta de venta sellada según el derecho y costumbre y la copia abierta. Y di la carta de venta a Baruc, hijo de Nerías, hijo de Maasías, delante de Anamel, el hijo de mi tío, y delante de los testigos que habían suscrito la carta de venta, delante de todos los judíos que estaban en el patio de la cárcel. Y di orden a Baruc delante de ellos, diciendo, «Así ha dicho Jehová de los ejércitos, Dios de Israel. Toma estas cartas, esta carta de venta sellada y esta carta abierta, y ponlas en una vasija de barro, para que se conserven muchos días. Porque así ha dicho Jehová de los ejércitos, Dios de Israel. Aún se comprarán casas, heredades y viñas en esta tierra». Y después que di la carta de venta a Baruc, hijo de Nerías, oré a Jehová diciendo, «Oh Señor Jehová, he aquí que tú hiciste el cielo y la tierra con tu gran poder y con tu brazo extendido, ni hay nada que sea difícil para ti, que haces misericordia a millares y castigas la maldad de los padres en sus hijos después de ellos. Dios grande, poderoso, Jehová de los ejércitos es su nombre, grande en consejo y magnífico en hechos, porque tus ojos están abiertos sobre todos los caminos de los hijos de los hombres para dar a cada uno según sus caminos y según el fruto de sus obras. Tú hiciste señales y portentos en tierra de Egipto hasta este día, y en Israel, y entre los hombres, y te has hecho nombre como se ve en el día de hoy. Y sacaste a tu pueblo Israel de la tierra de Egipto con señales y portentos, con mano fuerte y brazo extendido, y con terror grande. Y les diste esta tierra, de la cual juraste a sus padres que se la darías, la tierra que fluye leche y miel. Y entraron y la disfrutaron, pero no oyeron tu voz, ni anduvieron en tu ley. Nada hicieron de lo que les mandaste hacer, por tanto, has hecho venir sobre ellos todo este mal. He aquí que con arietes han acometido la ciudad para tomarla, y la ciudad va a ser entregada en mano de los caldeos que pelean contra ella, a causa de la espada, del hambre y de la pestilencia. Ha venido, pues, a suceder lo que tú dijiste, y he aquí lo estás viendo. Oh Señor Jehová, y tú me has dicho, cómprate la heredad por dinero y pon testigos, aunque la ciudad sea entregada en manos de los caldeos. Y vino palabra de Jehová a Jeremías, diciendo, he aquí que yo soy Jehová, Dios de toda carne. ¿Habrá algo que sea difícil para mí? Por tanto, así ha dicho Jehová, he aquí voy a entregar esta ciudad en mano de los caldeos y en mano de Nabucodonosor, rey de Babilonia, y la tomará. Y vendrán los caldeos que atacan esta ciudad, y la pondrán a fuego y la quemarán, asimismo las casas sobre cuyas azoteas ofrecieron incienso a Baal y derramaron libaciones a dioses ajenos para provocarme a ira. Porque los hijos de Israel y los hijos de Judá no han hecho sino lo malo delante de mis ojos desde su juventud, porque los hijos de Israel no han hecho más que provocarme a ira con la obra de sus manos, dice Jehová. De tal manera que para enojo mío y para ira mía me ha sido esta ciudad desde el día que la edificaron hasta hoy, para que la haga quitar de mi presencia por toda la maldad de los hijos de Israel y de los hijos de Judá, que han hecho para enojarme, ellos, sus reyes, sus príncipes, sus sacerdotes y sus profetas, y los varones de Judá y los moradores de Jerusalén. Y me volvieron la cerviz y no el rostro, y cuando los enseñaba desde temprano y sin cesar, no escucharon para recibir corrección. Antes pusieron sus abominaciones en la casa en la cual es invocado mi nombre, contaminándola, y edificaron lugares altos a Baal, los cuales están en el valle del hijo de Hinnom, para hacer pasar por fuego sus hijos y sus hijas a Moloc, lo cual no les mandé, ni me vino al pensamiento que hiciesen esta abominación para hacer pecar a Judá. Y con todo, ahora así dice Jehová Dios de Israel a esta ciudad, de la cual decís vosotros, entregada será en mano del rey de Babilonia a espada, a hambre y a pestilencia. He aquí que yo los reuniré de todas las tierras a las cuales los eché con mi furor, y con mi enojo e indignación grande, y los haré volver a este lugar, y los haré habitar seguramente, y me serán por pueblo, y yo seré a ellos por Dios. Y les daré un corazón y un camino para que me teman perpetuamente, para que tengan bien ellos y sus hijos después de ellos.
y haré con ellos pacto eterno, que no me volveré atrás de hacerles bien, y pondré mi temor en el corazón de ellos, para que no se aparten de mí. Y me alegraré con ellos haciéndoles bien, y los plantaré en esta tierra en verdad, de todo mi corazón y de toda mi alma. Porque así ha dicho Jehová: como traje sobre este pueblo todo este gran mal, así traeré sobre ellos todo el bien que acerca de ellos hablo. Y poseerán heredad en esta tierra de la cual vosotros decís: está desierta, sin hombres y sin animales, es entregada en manos de los caldeos. Heredades comprarán por dinero, y harán escritura y la sellarán, y pondrán testigos, en tierra de Benjamín y en los contornos de Jerusalén, y en las ciudades de Judá, y en las ciudades de las montañas, y en las ciudades de la Cefela, y en las ciudades del Negev, porque yo haré regresar sus cautivos, dice Jehová. Capítulo 33. Vino palabra de Jehová a Jeremías la segunda vez, estando él aún preso en el patio de la cárcel, diciendo: así ha dicho Jehová que hizo la tierra, Jehová que la formó para afirmarla. Jehová es su nombre. Clama a mí y yo te responderé, y te enseñaré cosas grandes y ocultas que tú no conoces. Porque así ha dicho Jehová Dios de Israel acerca de las casas de esta ciudad y de las casas de los reyes de Judá, derribadas con arietes y con hachas, porque vinieron para pelear contra los caldeos, para llenarlas de cuerpos de hombres muertos, a los cuales herí yo con mi furor y con mi ira, pues escondí mi rostro de esta ciudad a causa de toda su maldad. He aquí que yo les traeré sanidad y medicina, y los curaré y les revelaré abundancia de paz y de verdad. Y haré volver los cautivos de Judá y los cautivos de Israel, y los restableceré como al principio, y los limpiaré de toda su maldad con que pecaron contra mí, y perdonaré todos sus pecados con que contra mí pecaron y con que contra mí se rebelaron. Y me será a mí por nombre de gozo, de alabanza y de gloria entre todas las naciones de la tierra, que habrán oído todo el bien que yo les hago, y temerán y temblarán de todo el bien y de toda la paz que yo les haré. Así ha dicho Jehová: en este lugar del cual decís que está desierto, sin hombres y sin animales, en las ciudades de Judá y en las calles de Jerusalén, que están asoladas, sin hombre y sin morador y sin animal, ha de oírse aún voz de gozo y de alegría, voz de desposado y voz de desposada, voz de los que digan: alabad a Jehová de los ejércitos, porque Jehová es bueno, porque para siempre es su misericordia, voz de los que traigan ofrendas de acción de gracias a la casa de Jehová. Porque volveré a traer los cautivos de la tierra como al principio, ha dicho Jehová. Así dice Jehová de los ejércitos: en este lugar desierto, sin hombre y sin animal, y en todas sus ciudades, aún habrá cabañas de pastores que hagan pastar sus ganados. En las ciudades de las montañas, en las ciudades de la Cefela, en las ciudades del Negev, en la tierra de Benjamín, y alrededor de Jerusalén y en las ciudades de Judá, aún pasarán ganados por las manos del que los cuente, ha dicho Jehová. He aquí vienen días, dice Jehová, en que yo confirmaré la buena palabra que he hablado a la casa de Israel y a la casa de Judá. En aquellos días y en aquel tiempo haré brotar a David un renuevo de justicia, y hará juicio y justicia en la tierra. En aquellos días Judá será salvo, y Jerusalén habitará segura, y se le llamará Jehová justicia nuestra. Porque así ha dicho Jehová: no faltará a David varón que se siente sobre el trono de la casa de Israel, ni a los sacerdotes y levitas faltará varón que delante de mí ofrezca holocausto y encienda ofrenda y que haga sacrificio todos los días. Vino palabra de Jehová a Jeremías diciendo: así ha dicho Jehová: si pudierais invalidar mi pacto con el día y mi pacto con la noche, de tal manera que no haya día ni noche a su tiempo, podrá también invalidarse mi pacto con mi siervo David, para que deje de tener hijo que reine sobre su trono, y mi pacto con los levitas y sacerdotes, mis ministros. Como no puede ser contado el ejército del cielo, ni la arena del mar se puede medir, así multiplicaré la descendencia de David mi siervo, y los levitas que me sirven. Vino palabra de Jehová a Jeremías diciendo: ¿no has echado de ver lo que habla este pueblo, diciendo: dos familias que Jehová escogiera ha desechado? Y han tenido en poco a mi pueblo, hasta no tenerlo más por nación. Así ha dicho Jehová: si no permanece mi pacto con el día y la noche, si yo no he puesto las leyes del cielo y la tierra, también desecharé la descendencia de Jacob y de David mi siervo, para no tomar de su descendencia quien sea señor sobre la posteridad de Abraham, de Isaac y de Jacob, porque haré volver sus cautivos
y tendré de ellos misericordia. Capítulo 34. Palabra de Jehová que vino a Jeremías cuando Nabucodonosor, rey de Babilonia, y todo su ejército, y todos los reinos de la tierra bajo el señorío de su mano, y todos los pueblos peleaban contra Jerusalén y contra todas sus ciudades, la cual dijo: Así ha dicho Jehová, Dios de Israel. Ve y habla a Sedequías, rey de Judá, y dile: Así ha dicho Jehová. He aquí yo entregaré esta ciudad al rey de Babilonia, y la quemará con fuego, y no escaparás tú de su mano, sino que ciertamente serás apresado, y en su mano serás entregado. Y tus ojos verán los ojos del rey de Babilonia, y te hablará boca a boca, y en Babilonia entrarás. Con todo eso, oye palabra de Jehová, Sedequías, rey de Judá. Así ha dicho Jehová acerca de ti: No morirás a espada. En paz morirás, y así como quemaron especias por tus padres, los reyes primeros que fueron antes de ti, las quemarán por ti, y te endecharán diciendo: ¡Ay, Señor! Porque yo he hablado la palabra, dice Jehová. Y habló el profeta Jeremías a Sedequías, rey de Judá, todas estas palabras en Jerusalén. Y el ejército del rey de Babilonia peleaba contra Jerusalén y contra todas las ciudades de Judá que habían quedado, contra Laquis y contra Azeca, porque de las ciudades fortificadas de Judá, éstas habían quedado. Palabra de Jehová que vino a Jeremías después que Sedequías hizo pacto con todo el pueblo en Jerusalén para promulgarles libertad, que cada uno dejase libre a su siervo y a su sierva, hebreo y hebrea, que ninguno usase a los judíos, sus hermanos, como siervos. Y cuando oyeron todos los príncipes y todo el pueblo que había convenido en el pacto de dejar libre cada uno a su siervo y cada uno a su sierva, que ninguno los usase más como siervos, obedecieron y los dejaron. Pero después se arrepintieron e hicieron volver a los siervos y a las siervas que habían dejado libres, y los sujetaron como siervos y siervas. Vino pues palabra de Jehová a Jeremías diciendo: Así dice Jehová Dios de Israel, yo hice pacto con vuestros padres el día que los saqué de tierra de Egipto, de casa de servidumbre, diciendo: Al cabo de 7 años dejará cada uno a su hermano hebreo que le fuere vendido, le servirá 6 años y lo enviará libre. Pero vuestros padres no me oyeron ni inclinaron su oído. Y vosotros os habíais hoy convertido y hecho lo recto delante de mis ojos, anunciando cada uno libertad a su prójimo. Y habíais hecho pacto en mi presencia en la casa en la cual es invocado mi nombre. Pero os habéis vuelto y profanado mi nombre, y habéis vuelto a tomar cada uno a su siervo y cada uno a su sierva, que habíais dejado libres a su voluntad, y los habéis sujetado para que os sean siervos y siervas. Por tanto, así ha dicho Jehová: Vosotros no me habéis oído para promulgar cada uno libertad a su hermano y cada uno a su compañero. He aquí que yo promulgo libertad, dice Jehová, a la espada y a la pestilencia y al hambre, y os pondré por afrenta ante todos los reinos de la tierra. Y entregaré a los hombres que traspasaron mi pacto, que no han llevado a efecto las palabras del pacto que celebraron en mi presencia, dividiendo en dos partes el becerro y pasando por medio de ellas, a los príncipes de Judá y a los príncipes de Jerusalén, a los oficiales y a los sacerdotes y a todo el pueblo de la tierra que pasaron entre las partes del becerro, los entregaré en mano de sus enemigos y en mano de los que buscan su vida, y sus cuerpos muertos serán comida de las aves del cielo y de las bestias de la tierra. Y a Sedequías, rey de Judá, y a sus príncipes, los entregaré en mano de sus enemigos, y en mano de los que buscan su vida, y en mano del ejército del rey de Babilonia, que se ha ido de vosotros. He aquí mandaré yo, dice Jehová, y los haré volver a esta ciudad, y pelearán contra ella, y la tomarán, y la quemarán con fuego. Y reduciré a soledad las ciudades de Judá, hasta no quedar morador. Capítulo 35. Palabra de Jehová que vino a Jeremías en días de Joacim, hijo de Josías, rey de Judá, diciendo: Ve a casa de los recabitas y habla con ellos, e introdúcelos en la casa de Jehová, en uno de los aposentos, y dales a beber vino. Tomé entonces a Jaazanías, hijo de Jeremías, hijo de Abasinías, a sus hermanos, a todos sus hijos y a toda la familia de los recabitas, y los llevé a la casa de Jehová, al aposento de los hijos de Anán, hijo de Italías, varón de Dios, el cual estaba junto al aposento de los príncipes, que estaba sobre el aposento de Maasías, hijo de Salum, guarda de la puerta. Y puse delante de los hijos de la familia de los recabitas tazas y copas llenas de vino, y les dije: Bebed vino. Mas ellos dijeron: No beberemos vino, porque Jonadab, hijo de Recab, nuestro padre, nos ordenó, diciendo:
no beberéis jamás vino vosotros ni vuestros hijos, ni edificaréis casa, ni sembraréis sementera, ni plantaréis viña, ni la retendréis, sino que moraréis en tiendas todos vuestros días, para que viváis muchos días sobre la faz de la tierra donde vosotros habitáis. Y nosotros hemos obedecido a la voz de nuestro padre Jonadab, hijo de Recab, en todas las cosas que nos mandó, de no beber vino en todos nuestros días, ni nosotros, ni nuestras mujeres, ni nuestros hijos, ni nuestras hijas, y de no edificar casas para nuestra morada, y de no tener viña, ni heredad, ni sementera. Moramos pues en tiendas, y hemos obedecido y hecho conforme a todas las cosas que nos mandó Jonadab nuestro padre. Sucedió no obstante que cuando Nabucodonosor, rey de Babilonia, subió a la tierra, dijimos, «Venid y ocultémonos en Jerusalén de la presencia del ejército de los caldeos y de la presencia del ejército de los de Siria, y en Jerusalén nos quedamos». Y vino palabra de Jehová a Jeremías diciendo, «Así ha dicho Jehová de los ejércitos, Dios de Israel, ve y di a los varones de Judá y a los moradores de Jerusalén, ¿no aprenderéis a obedecer mis palabras?, dice Jehová. Fue firme la palabra de Jonadab, hijo de Recab, el cual mandó a sus hijos que no bebiesen vino, y no lo han bebido hasta hoy, por obedecer al mandamiento de su padre. Y yo os he hablado a vosotros desde temprano y sin cesar, y no me habéis oído. Y envié a vosotros todos mis siervos los profetas, desde temprano y sin cesar, para deciros, volveos ahora cada uno de vuestro mal camino, y enmendad vuestras obras, y no vayáis tras dioses ajenos para servirles, y viviréis en la tierra que di a vosotros y a vuestros padres. Mas no inclinasteis vuestro oído, ni me oísteis. Ciertamente los hijos de Jonadab, hijo de Recab, tuvieron por firme el mandamiento que les dio su padre, pero este pueblo no me ha obedecido. Por tanto, así ha dicho Jehová, Dios de los ejércitos, Dios de Israel. He aquí traeré yo sobre Judá y sobre todos los moradores de Jerusalén todo el mal que contra ellos he hablado, porque les hablé y no oyeron, los llamé y no han respondido. Y dijo Jeremías a la familia de los recabitas, así ha dicho Jehová de los ejércitos, Dios de Israel, por cuanto obedecisteis al mandamiento de Jonadab vuestro padre, y guardasteis todos sus mandamientos, e hicisteis conforme a todas las cosas que os mandó, por tanto, así ha dicho Jehová de los ejércitos, Dios de Israel, no faltará de Jonadab, hijo de Recab, un varón que esté en mi presencia todos los días. Capítulo 36. Aconteció en el cuarto año de Joacim, hijo de Josías, rey de Judá, que vino esta palabra de Jehová a Jeremías diciendo, toma un rollo de libro y escribe en él todas las palabras que te he hablado contra Israel y contra Judá y contra todas las naciones, desde el día que comencé a hablarte, desde los días de Josías hasta hoy. Quizá oiga la casa de Judá todo el mal que yo pienso hacerles y se arrepienta cada uno de su mal camino, y yo perdonaré su maldad y su pecado. Y llamó Jeremías a Baruc, hijo de Nerías, y escribió Baruc de boca de Jeremías en un rollo de libro todas las palabras que Jehová le había hablado. Después mandó Jeremías a Baruc diciendo, a mí se me ha prohibido entrar en la casa de Jehová. Entra tú, pues, y lee de este rollo que escribiste de mi boca las palabras de Jehová a los oídos del pueblo en la casa de Jehová el día del ayuno, y las leerás también a oídos de todos los de Judá que vienen de sus ciudades. Quizá llegue la oración de ellos a la presencia de Jehová, y se vuelva cada uno de su mal camino, porque grande es el furor y la ira que ha expresado Jehová contra este pueblo. Y Baruc, hijo de Nerías, hizo conforme a todas las cosas que le mandó Jeremías profeta, leyendo en el libro las palabras de Jehová en la casa de Jehová. Y aconteció en el año quinto de Joacim, hijo de Josías, rey de Judá, en el mes noveno, que promulgaron ayuno en la presencia de Jehová a todo el pueblo de Jerusalén y a todo el pueblo que venía de las ciudades de Judá a Jerusalén. Y Baruc leyó en el libro las palabras de Jeremías en la casa de Jehová, en el aposento de Gemarías, hijo de Safán, escriba, en el atrio de arriba, a la entrada de la puerta nueva de la casa de Jehová, a oídos del pueblo. Y Micaías, hijo de Gemarías, hijo de Safán, habiendo oído del libro todas las palabras de Jehová, descendió a la casa del rey, al aposento del secretario, y he aquí que todos los príncipes estaban allí sentados, esto es, Elisama, secretario, Delaía, hijo de Semaías, el Natán, hijo de Agbor, Gemarías, hijo de Safán, Sedequías, hijo de Ananías, y todos los príncipes. Y les contó Micaías todas las palabras que había oído cuando Baruc leyó en el libro a oídos del pueblo.
Entonces enviaron todos los príncipes a Jehudí, hijo de Netanías, hijo de Selemías, hijo de Cusi, para que dijese a Baruc: toma el rollo en el que leíste a oídos del pueblo y ven. Y Baruc, hijo de Nerías, tomó el rollo en su mano y vino a ellos. Y le dijeron: siéntate ahora y léelo a nosotros. Y se lo leyó Baruc. Cuando oyeron todas aquellas palabras, cada uno se volvió espantado a su compañero y dijeron a Baruc: sin duda contaremos al rey todas estas palabras. Preguntaron luego a Baruc diciendo: cuéntanos ahora cómo escribiste de boca de Jeremías todas estas palabras. Y Baruc les dijo: él me dictaba de su boca todas estas palabras y yo escribía con tinta en el libro. Entonces dijeron los príncipes a Baruc: ve y escóndete, tú y Jeremías, y nadie sepa dónde estáis. Y entraron a donde estaba el rey, al atrio, habiendo depositado el rollo en el aposento de Elisama, secretario, y contaron a oídos del rey todas estas palabras. Y envió el rey a Jehudí a que tomase el rollo, el cual lo tomó del aposento de Elisama, secretario, y leyó en él Jehudí a oídos del rey y a oídos de todos los príncipes que junto al rey estaban. Y el rey estaba en la casa de invierno en el mes noveno, y había un brasero ardiendo delante de él. Cuando Jehudí había leído tres o cuatro planas, lo rasgó el rey con un cortaplumas de escriba y lo echó en el fuego que había en el brasero, hasta que todo el rollo se consumió sobre el fuego que en el brasero había. Y no tuvieron temor ni rasgaron sus vestidos el rey y todos sus siervos que oyeron todas estas palabras. Y aunque el Natán y Delaía y Gemarías rogaron al rey que no quemase aquel rollo, no los quiso oír. También mandó el rey a Jerameel, hijo de Amelec, a Seraías, hijo de Azriel, y a Seremías, hijo de Abdeel, para que prendiesen a Baruc el escribiente y al profeta Jeremías. Pero Jehová los escondió. Y vino palabra de Jehová a Jeremías, después que el rey quemó el rollo, las palabras que Baruc había escrito de boca de Jeremías, diciendo: vuelve a tomar otro rollo, y escribe en él todas las palabras primeras que estaban en el primer rollo que quemó Joacim, rey de Judá. Y dirás a Joacim, rey de Judá: así ha dicho Jehová. Tú quemaste este rollo diciendo: ¿por qué escribiste en él diciendo: de cierto vendrá el rey de Babilonia y destruirá esta tierra y hará que no queden en ella ni hombres ni animales? Por tanto, así ha dicho Jehová acerca de Joacim, rey de Judá: no tendrá quien se siente sobre el trono de David, y su cuerpo será echado al calor del día y al hielo de la noche. Y castigaré su maldad en él, y en su descendencia y en sus siervos, y traeré sobre ellos y sobre los moradores de Jerusalén y sobre los varones de Judá todo el mal que les he anunciado y no escucharon. Y tomó Jeremías otro rollo y lo dio a Baruc, hijo de Nerías, escriba, y escribió en él de boca de Jeremías todas las palabras del libro que quemó en el fuego Joacim, rey de Judá, y aún fueron añadidas sobre ellas muchas otras palabras semejantes. Capítulo 37. En lugar de Conías, hijo de Joacim, reinó el rey Sedequías, hijo de Josías, al cual Nabucodonosor, rey de Babilonia, constituyó por rey en la tierra de Judá. Pero no obedeció él, ni sus siervos, ni el pueblo de la tierra a las palabras de Jehová, las cuales dijo por el profeta Jeremías. Y envió el rey Sedequías a Jucal, hijo de Selemías, y al sacerdote Sofonías, hijo de Maasías, para que dijesen al profeta Jeremías: ruega ahora por nosotros a Jehová nuestro Dios. Y Jeremías entraba y salía en medio del pueblo, porque todavía no lo habían puesto en la cárcel. Y cuando el ejército de Faraón había salido de Egipto, y llegó noticia de ello a oídos de los caldeos que tenían sitiada a Jerusalén, se retiraron de Jerusalén. Entonces vino palabra de Jehová al profeta Jeremías, diciendo: así ha dicho Jehová Dios de Israel. Diréis así al rey de Judá que os envió a mí para que me consultaseis: he aquí que el ejército de Faraón que había salido en vuestro socorro se volvió a su tierra en Egipto. Y volverán los caldeos y atacarán esta ciudad, y la tomarán y la pondrán a fuego. Así ha dicho Jehová: no os engañéis a vosotros mismos diciendo: sin duda ya los caldeos se apartarán de nosotros, porque no se apartarán. Porque aun cuando hirieseis a todo el ejército de los caldeos que pelean contra vosotros, y quedasen de ellos solamente hombres heridos, cada uno se levantará de su tienda y pondrán esta ciudad a fuego. Y aconteció que cuando el ejército de los caldeos se retiró de Jerusalén a causa del ejército de Faraón, salía Jeremías de Jerusalén para irse a tierra de Benjamín, para apartarse de en medio del pueblo. Y cuando fue a la puerta de Benjamín, estaba allí un capitán que se llamaba Irías, hijo de Selemías, hijo de Ananías, el cual apresó al profeta Jeremías diciendo:
tú te pasas a los caldeos. Y Jeremías dijo, falso, no me paso a los caldeos. Pero él no lo escuchó, sino prendió Irías a Jeremías y lo llevó delante de los príncipes. Y los príncipes se airaron contra Jeremías y le azotaron y le pusieron en prisión en la casa del escriba Jonatán, porque la habían convertido en cárcel. Entró pues Jeremías en la casa de la cisterna y en las bóvedas. Y habiendo estado allá Jeremías por muchos días, el rey Sedequías envió y le sacó, y le preguntó el rey secretamente en su casa y dijo, ¿hay palabra de Jehová? Y Jeremías dijo, ¡ay! Y dijo más, en mano del rey de Babilonia serás entregado. Dijo también Jeremías al rey Sedequías, ¿en qué pequé contra ti y contra tus siervos y contra este pueblo para que me pusieseis en la cárcel? ¿Y dónde están vuestros profetas que os profetizaban diciendo, no vendrá el rey de Babilonia contra vosotros ni contra esta tierra? Ahora pues, oye, te ruego, oh rey mi señor, caiga ahora mi súplica delante de ti, y no me hagas volver a casa del escriba Jonatán, para que no muera allí. Entonces dio orden el rey Sedequías, y custodiaron a Jeremías en el patio de la cárcel, haciéndole dar una torta de pan al día, de la calle de los panaderos, hasta que todo el pan de la ciudad se gastase. Y quedó Jeremías en el patio de la cárcel. Capítulo 38. Oyeron Sefatías, hijo de Matán, Gedalías, hijo de Pasur, Jucal, hijo de Selemías, y Pasur, hijo de Malquías, las palabras que Jeremías hablaba a todo el pueblo, diciendo, así ha dicho Jehová, el que se quedare en esta ciudad morirá a espada, o de hambre, o de pestilencia. Mas el que se pasare a los caldeos vivirá, pues su vida le será por botín, y vivirá. Así ha dicho Jehová, de cierto será entregada esta ciudad en manos del ejército del rey de Babilonia, y la tomará. Y dijeron los príncipes al rey, muera ahora este hombre, porque de esta manera hace desmayar las manos de los hombres de guerra que han quedado en esta ciudad, y las manos de todo el pueblo, hablándoles tales palabras. Porque este hombre no busca la paz de este pueblo, sino el mal. Y dijo el rey Sedequías, he aquí que él está en vuestras manos, pues el rey nada puede hacer contra vosotros. Entonces tomaron ellos a Jeremías, y lo hicieron echar en la cisterna de Malquías, hijo de Amelec, que estaba en el patio de la cárcel. Y metieron a Jeremías con sogas, y en la cisterna no había agua sino cieno, y se hundió Jeremías en el cieno. Y oyendo Ebed-Melec, hombre etíope, eunuco de la casa real, que habían puesto a Jeremías en la cisterna, y estando sentado el rey a la puerta de Benjamín, Ebed-Melec salió de la casa del rey y habló al rey diciendo, mi señor el rey, mal hicieron estos varones en todo lo que han hecho con el profeta Jeremías, al cual hicieron echar en la cisterna, porque allí morirá de hambre, pues no hay más pan en la ciudad. Entonces mandó el rey al mismo etíope Ebed-Melec diciendo, toma en tu poder 30 hombres de aquí y haz sacar al profeta Jeremías de la cisterna antes que muera. Y tomó Ebed-Melec en su poder a los hombres y entró a la casa del rey debajo de la tesorería y tomó de allí trapos viejos y ropas raídas y andrajosas y los echó a Jeremías con sogas en la cisterna. Y dijo el etíope Ebed-Melec a Jeremías, pon ahora esos trapos viejos y ropas raídas y andrajosas bajo los sobacos debajo de las sogas. Y lo hizo así Jeremías. De este modo sacaron a Jeremías con sogas y lo subieron de la cisterna, y quedó Jeremías en el patio de la cárcel. Después envió el rey Sedequías e hizo traer al profeta Jeremías a su presencia en la tercera entrada de la casa de Jehová. Y dijo el rey a Jeremías, te haré una pregunta, no me encubras ninguna cosa. Y Jeremías dijo a Sedequías, si te lo declarare, ¿no es verdad que me matarás? Y si te diere consejo, ¿no me escucharás? Y juró el rey Sedequías en secreto a Jeremías diciendo, vive Jehová que nos hizo esta alma, que no te mataré, ni te entregaré en mano de estos varones que buscan tu vida. Entonces dijo Jeremías a Sedequías, así ha dicho Jehová Dios de los ejércitos, Dios de Israel. Si te entregas enseguida a los príncipes del rey de Babilonia, tu alma vivirá, y esta ciudad no será puesta a fuego, y vivirás tú y tu casa. Pero si no te entregas a los príncipes del rey de Babilonia, esta ciudad será entregada en mano de los caldeos, y la pondrán a fuego, y tú no escaparás de sus manos. Y dijo el rey Sedequías a Jeremías, tengo temor de los judíos que se han pasado a los caldeos, no sea que me entreguen en sus manos y me escarnezcan. Y dijo Jeremías, no te entregarán. Oye ahora la voz de Jehová que yo te hablo, y te irá bien y vivirás. Pero si no quieres entregarte, esta es la palabra que me ha mostrado Jehová.
He aquí que todas las mujeres que han quedado en casa del rey de Judá serán sacadas a los príncipes del rey de Babilonia, y ellas mismas dirán: te han engañado y han prevalecido contra ti tus amigos, hundieron en el cieno tus pies, se volvieron atrás. Sacarán pues todas tus mujeres y tus hijos a los caldeos, y tú no escaparás de sus manos, sino que por mano del rey de Babilonia serás apresado, y a esta ciudad quemará a fuego. Y dijo Sedequías a Jeremías: nadie sepa estas palabras, y no morirás. Y si los príncipes oyeren que yo he hablado contigo, y vinieren a ti y te dijeren: decláranos ahora qué hablaste con el rey, no nos lo encubras, y no te mataremos. Asimismo, ¿qué te dijo el rey? Les dirás: supliqué al rey que no me hiciese volver a casa de Jonatán para que no me muriese allí. Y vinieron luego todos los príncipes a Jeremías y le preguntaron, y él les respondió conforme a todo lo que el rey le había mandado. Con esto se alejaron de él, porque el asunto no se había oído. Y quedó Jeremías en el patio de la cárcel hasta el día que fue tomada Jerusalén, y allí estaba cuando Jerusalén fue tomada. Capítulo 39. En el noveno año de Sedequías, rey de Judá, en el mes décimo, vino Nabucodonosor, rey de Babilonia, con todo su ejército contra Jerusalén, y la sitiaron. Y en el undécimo año de Sedequías, en el mes cuarto, a los 9 días del mes, se abrió brecha en el muro de la ciudad. Y entraron todos los príncipes del rey de Babilonia, y acamparon a la puerta de en medio: Nergal-Sarecer, Samgar-Nebo, Sarsequim el Rapsaris, Nergal-Sarecer el Rabmag, y todos los demás príncipes del rey de Babilonia. Y viéndolo Sedequías, rey de Judá, y todos los hombres de guerra, huyeron y salieron de noche de la ciudad por el camino del huerto del rey, por la puerta entre los dos muros, y salió el rey por el camino del Arabá. Pero el ejército de los caldeos los siguió, y alcanzaron a Sedequías en los llanos de Jericó, y le tomaron y le hicieron subir a Ribla, en tierra de Hamat, donde estaba Nabucodonosor, rey de Babilonia, y le sentenció. Y degolló el rey de Babilonia a los hijos de Sedequías en presencia de este en Ribla, haciendo asimismo degollar el rey de Babilonia a todos los nobles de Judá. Y sacó los ojos del rey Sedequías, y le aprisionó con grillos para llevarle a Babilonia. Y los caldeos pusieron a fuego la casa del rey y las casas del pueblo, y derribaron los muros de Jerusalén. Y el resto del pueblo que había quedado en la ciudad, y a los que se habían adherido a él, con todo el resto del pueblo que había quedado, Nabuzaradán, capitán de la guardia, los transportó a Babilonia. Pero Nabuzaradán, capitán de la guardia, hizo quedar en tierra de Judá a los pobres del pueblo que no tenían nada, y les dio viñas y heredades. Y Nabucodonosor había ordenado a Nabuzaradán, capitán de la guardia, acerca de Jeremías, diciendo: tómale y vela por él, y no le hagas mal alguno, sino que harás con él como él te dijere. Envió por tanto Nabuzaradán, capitán de la guardia, y Nabuzazbán el Rapsaris, Nergal-Sarecer el Rabmag, y todos los príncipes del rey de Babilonia. Enviaron entonces y tomaron a Jeremías del patio de la cárcel, y lo entregaron a Gedalías, hijo de Ahicam, hijo de Safán, para que lo sacase a casa. Y vivió entre el pueblo. Y había venido palabra de Jehová a Jeremías, estando preso en el patio de la cárcel, diciendo: ve y habla a Ebed-Melec, etíope, diciendo: así ha dicho Jehová de los ejércitos, Dios de Israel. He aquí yo traigo mis palabras sobre esta ciudad para mal y no para bien. Y sucederá esto en aquel día en presencia tuya. Pero en aquel día yo te libraré, dice Jehová, y no serás entregado en manos de aquellos a quienes tú temes. Porque ciertamente te libraré, y no caerás a espada, sino que tu vida te será por botín, porque tuviste confianza en mí, dice Jehová. Capítulo 40. Palabra de Jehová que vino a Jeremías, después que Nabuzaradán, capitán de la guardia, le envió desde Ramá, cuando le tomó estando atado con cadenas entre todos los cautivos de Jerusalén y de Judá que iban deportados a Babilonia. Tomó pues el capitán de la guardia a Jeremías y le dijo: Jehová tu Dios habló este mal contra este lugar, y lo ha traído y hecho Jehová según lo había dicho, porque pecasteis contra Jehová, y no oísteis su voz, por eso os ha venido esto. Y ahora yo te he soltado hoy de las cadenas que tenías en tus manos. Si te parece bien venir conmigo a Babilonia, ven, y yo velaré por ti. Pero si no te parece bien venir conmigo a Babilonia, déjalo. Mira, toda la tierra está delante de ti. Ve a donde mejor y más cómodo te parezca ir. Si prefieres quedarte, vuélvete a Gedalías, hijo de Ahicam, hijo de Safán, al cual el rey de Babilonia ha puesto sobre todas las ciudades de Judá,
y vive con él en medio del pueblo, o ve a donde te parezca más cómodo ir. Y le dio al capitán de la guardia provisiones y un presente, y le despidió. Se fue entonces Jeremías a Gedalías, hijo de Ahicam, a Mizpa, y habitó con él en medio del pueblo que había quedado en la tierra. Cuando todos los jefes del ejército que estaban por el campo, ellos y sus hombres, oyeron que el rey de Babilonia había puesto a Gedalías, hijo de Ahicam, para gobernar la tierra, y que le había encomendado los hombres y las mujeres y los niños y los pobres de la tierra que no fueron transportados a Babilonia, vinieron luego a Gedalías en Mizpa, esto es, Ismael, hijo de Netanías, Johanán y Jonatán, hijos de Carea, Seraías, hijo de Tanumet, los hijos de Efai Netofatita, y Jesanías, hijo de un Maacateo, ellos y sus hombres. Y les juró Gedalías, hijo de Ahicam, hijo de Safán, a ellos y a sus hombres, diciendo: No tengáis temor de servir a los caldeos. Habitad en la tierra y servid al rey de Babilonia y os irá bien. Y aquí que yo habito en Mizpa para estar delante de los caldeos que vendrán a nosotros. Mas vosotros tomad el vino, los frutos del verano y el aceite y ponedlos en vuestros almacenes y quedaos en vuestras ciudades que habéis tomado. Asimismo, todos los judíos que estaban en Moab y entre los hijos de Amón y en Edom y los que estaban en todas las tierras, cuando oyeron decir que el rey de Babilonia había dejado a algunos en Judá y que había puesto sobre ellos a Gedalías, hijo de Ahicam, hijo de Safán, todos estos judíos regresaron entonces de todos los lugares a donde habían sido echados y vinieron a tierra de Judá, a Gedalías en Mizpa, y recogieron vino y abundantes frutos. Y Johanán, hijo de Carea, y todos los príncipes de la gente de guerra que estaban en el campo, vinieron a Gedalías en Mizpa y le dijeron: ¿No sabes que Baalis, rey de los hijos de Amón, ha enviado a Ismael, hijo de Netanías, para matarte? Mas Gedalías, hijo de Ahicam, no les creyó. Entonces Johanán, hijo de Carea, habló a Gedalías en secreto en Mizpa, diciendo: Yo iré ahora y mataré a Ismael, hijo de Netanías, y ningún hombre lo sabrá. ¿Por qué te ha de matar, y todos los judíos que se han reunido a ti se dispersarán, y perecerá el resto de Judá? Pero Gedalías, hijo de Ahicam, dijo:

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el más dulce sonido a los oídos de tu Padre Celestial es el sonido de tu voz, de tus canciones de gratitud. Vamos, levanta tu cántico de gratitud. Porque cuando estaba yo muerto, tú me diste vida. Tu amor vino a rescatarme. Tu amor incondicional.

0: Dale más fuerte las palmas al rey.
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Vamos a tener nuestra parte número 3 de los 8 principios que hablamos en la mañana para retener la integridad en el ministerio. Ya vimos el número 1, ¿cuántos recuerdan? Número 1, honrar el llamado al ministerio. El número 2 fue la actitud en el ministerio. El número 3 fue el sufrimiento en el ministerio. Número 4, la predicación en el ministerio. Y esto nos está llevando al quinto principio para retener nuestra integridad, que es el tema de la predicación dentro del ministerio. Y el tema es Cristo. Vamos a Colosenses 1:27. El tema de la predicación. ¿Cuál debe ser la predicación de un ministro de Dios? Colosenses 1:27. Voy a leer, dice así: a quienes Dios quiso dar a conocer, o sea, a nosotros, las riquezas de la gloria de este misterio entre los gentiles, que es Cristo en vosotros, la esperanza de gloria. Note el principio del versículo 28, a quien anunciamos. ¿Cuál era el tema central en la predicación de Pablo? Cristo. Pongan mucha atención a esta reflexión, a este argumento. Pongan mucha atención. Si usted es invitado a unas conferencias sobre el budismo, ¿de quién espera usted que se hable en esa conferencia? ¿De Buda? Es obvio. Si se agarran hablando de otras cosas que no es Buda, usted dice, oye, ¿a esto me invitaste? Y toda la enseñanza y las conferencias giran alrededor del personaje de Buda y su filosofía. Por eso se dice que es una conferencia sobre el budismo. Bueno, si usted asiste a una conferencia sobre el catolicismo, ¿de quién espera usted que hablen? A Jesús, pues de vez en cuando lo nombran. Pero definitivamente todo va a girar alrededor de María. ¿Sí o no? Así es la verdad. Si usted asiste a unas conferencias sobre el cristianismo, ¿de quién espera usted que se hable? Ah, mire qué inteligentes somos para deducir una lógica bien simple, ¿no? Si yo asisto a unas conferencias, unas enseñanzas sobre el cristianismo, se entiende que se va a deducir una lógica bien simple, ¿no? Si yo asisto a unas conferencias, unas enseñanzas sobre el cristianismo,

¿Qué esperas oír? A ver, díganlo. ¿Chistes? ¿Pláticas motivacionales? ¿Qué espera una persona que va a una iglesia cristiana? ¿Qué espera escuchar? ¿Cómo llegar al éxito? ¿La escalera del éxito? ¿Qué espera escuchar una persona? Pues Cristo y la doctrina cristiana. Entonces el cristianismo tiene un personaje central, que es Jesucristo. No sé cuántos cristianos hay aquí en este lugar. No lo sé. No sé cuántos predicadores que estén aquí predican a Cristo. Pero si tú dices que eres predicador del Evangelio, se entiende que predicas a quién. Tu tema central es Cristo y el Evangelio de Jesucristo. ¿Verdad que no es difícil comprenderlo? Entonces, ¿qué está pasando en la iglesia de hoy? Dicen, yo voy a la iglesia cristiana y a veces ni la Biblia abren. ¿Cómo está eso? O nada más la cargan en la mano. Y están diciendo una sarta de cosas. ¿Será? No podemos hablar de cristianismo si hacemos a un lado el personaje central del mismo, que es Jesucristo. Su obra en la cruz es central, medular. Su muerte en la cruz es un tema central. Su resurrección es un tema central. Todo el plan de salvación desde el Génesis hasta el Apocalipsis es un tema maravilloso y es central. La divinidad de Cristo en las Escrituras es central. Su mensaje es central. Cristo no es una doctrina, es Dios encarnado. Y Él es el personaje central de la Biblia. Ahora, ¿qué predica usted? ¿La Biblia o libros que están ahí llenando las librerías cristianas? Digan, ay. ¿Qué estamos predicando? Hay una esposa de un predicador, ya tienen, creo que 60 años en el Evangelio, no sé, o más. Ella ya es una señora grande, anciana, pero predica tremendo. Entonces un día me dice mi hijo, pues yo soy como su hijo. Me dice, ¿qué crees, mi hijo? Fui a unas conferencias donde me invitaron y pues me invitaron a predicar, entonces yo prediqué. Y a nosotros nos gusta invitar mucho a esta hermana porque predica tremendamente la Biblia. Entonces, ¿qué crees, mi hijo, que me dijeron? Al final se me acerca un hermano y me dice, hermana, mire, yo soy pastor, pero la quiero cuestionar. Ah, sí, que si yo hice algo mal o dije algo fuera de la Biblia, pues yo estoy dispuesta a rectificar. No, dice, mi cuestionamiento es el siguiente, ¿por qué usted habla pura Biblia? Dice, ¿qué? ¿Usted es pastor? Dice, yo soy pastor y a mucha honra, dice. Fíjate, a mucha honra. Y le dice, ¿y usted me está cuestionando que por qué predico pura Biblia? Fíjate nada más. Un pastor diciéndole a otro ministro que por qué predica pura Biblia. ¿Qué esperaba? ¿Qué esperaba? Sin embargo, la gente está yendo hoy a las iglesias y algunos, como ya están acostumbrados a que Cristo no es el tema central ni su doctrina, y están acostumbrados y esperan oír, como los griegos, alguna cosa nueva, atractiva. Eso es traicionar a Jesús y al Evangelio. 1 Corintios 1:22. Cristo el personaje central. El tema del ministro de Jesucristo debe ser Jesucristo y su doctrina. Acuérdense el mandamiento. Vayan por todo el mundo y prediquen, ¿qué? El Evangelio, su Evangelio. 1 Corintios 1:22. Dice, porque los judíos piden señales. Eso les encanta, que polvo del cielo, no sé cuánto. Polvo de oro y un montón de señales. Yo creo en milagros, ¿eh? Por supuesto. Pero dice, porque los judíos piden señales y los griegos buscan sabiduría o cosas nuevas. Digo Pablo en su
mensaje.

0: vi a los griegos en Atenas, en el Areópago. Dice versículo 23, pero nosotros, ¿qué dice? Predicamos a Cristo crucificado. Allá por donde yo vivo, una campaña que ellos les dijeron que Dios les había dicho que en un año todo Guadalajara iba a ser ganado para Cristo. Y son como 7 millones de personas. Entonces, la campaña consistía en poner unos espectaculares grandísimos de publicidad con Jesús como personaje central, entre comillas. Pero ese Jesús que estaban presentando allí, lo presentaban, por ejemplo, oyendo un iPod, así, teniéndolo en la mano y oyendo así. Yo creo que estaba oyendo a alguno de los nominados a los premios ARPA. Luego lo presentaron a otro así, en otra figura, así como que va en una patineta. Y yo, uy, ese es, sí, para que se identifiquen los jóvenes con él. Ese es otro Jesús. O sea, Pablo dice, nosotros predicamos a Cristo crucificado. Y luego anota, dice aquí, para los judíos ciertamente tropezadero. Porque ellos esperaban el Mesías, lo tenían enfrente y lo mataron. Y para los gentiles, locura, dice. Mas para los llamados, así judíos como griegos, Cristo, poder de Dios y sabiduría de Dios. ¿Leyeron bien lo que dice ahí? Cristo, poder de Dios y sabiduría de Dios. La Biblia dice que, Santiago dice que la sabiduría de este mundo, dice, es animal. Así dice. De la tierra, terrenal, diabólica, así dice. Escúchenme bien. Mucha sabiduría de allá afuera la están metiendo a la iglesia. Es increíble que estén metiendo la sabiduría del hombre, que es animal y diabólica, y hagan a un lado a Cristo, quien es la sabiduría de Dios. Y que en él están escondidos todos los tesoros de la ciencia, del conocimiento y la sabiduría. Y la están echando a un lado. Increíble, ¿no? El tema central, pues, de las Escrituras es Cristo. Desde Génesis lo vemos cuando Adán, después de pecar, se quiso cubrir, ¿recuerdan? Con unas hojas de higuera. Y el Señor dijo, no. Luego las obras del hombre. Y el Señor dijo, no, y se las quitó. Y dice que los vistió con pieles de animales. Pero para fin de haberlos vestido con pieles de animales, ¿qué tuvo que hacer el Señor? Sacrificar animales inocentes. Derramar sangre. Y allí ya estaba profetizando a Cristo. ¿Lo entienden o no? Y así a través de la Biblia, vemos, por ejemplo, en el tabernáculo, cada utensilio, las cortinas, los colores, el candelabro, los panes, todo, absolutamente todo apuntaba hacia Cristo como tema central. ¿Sí o no? La Pascua de Moisés en el desierto apuntaba hacia el Cordero, Cristo. O sea, todo el mensaje de la Biblia desde el Génesis al Apocalipsis, el tema central es Jesucristo. ¿Lo alcanzan a ver, predicadores? ¿Sí, John? ¿O habrá algún otro tema mucho más importante que Jesucristo? Yo he escuchado predicadores que dicen, el tema central de la Biblia es el dinero, hay más de 3,000 versículos. Sí, pero el 90% hablan de que cuidado con el dinero. Eso no te lo dicen. ¿Cómo que el tema central de la Biblia es el dinero? Por el amor de Dios, predicadores. Si la raíz de todos los males es el amor al dinero, ¿cómo va a ser tema central en la Biblia? Ah, pero Satanás es experto en torcer las Escrituras. Y los inconstantes siguen. Aparte, la siguen torciendo todavía más. Eso es algo espantoso que estás sucediendo en la iglesia de hoy. Hay crisis de integridad en la iglesia de hoy, pues que si no hay. Entonces, fíjese bien, todo apuntaba desde el Génesis hasta el Apocalipsis, el tema central es Cristo. Ya en el tabernáculo, por ejemplo, todo era sombra de Cristo, pero una vez venido Cristo, y es la realidad, pues ya no necesitamos las sombras. Cristo en vosotros, decía Pablo, dentro de nosotros. Es un misterio extraordinario. Cristo en nosotros. Imagínate nada más ese tema. Cristo en vosotros. Casi nada. Imagínate, es un tema tan profundo, tan vasto, tan poderoso, que cuando los cristianos logren entender Cristo en vosotros, se hacen más santos por la santidad que les imparte ese Cristo que está en vosotros. Se hacen más rectos los cristianos. Todo lo que se haga dentro de una iglesia, ponga atención a esto, todo lo que se haga dentro de una iglesia que se precie de ser cristiana, debe llevar el propósito de predicar el Evangelio, predicar a Cristo y de glorificarlo. Escuche bien, cualquier otro propósito que no sean estos dos, es traición al que murió por la iglesia. Y algunos, yo sé lo que están pensando, algunos, es posible. Y digo, no, pues ¿a poco entonces nada más de eso voy a hablar? ¿Entonces de qué? Lo que pasa es que al no escudriñar las escrituras, se te hace muy pequeño el tema. ¿Cuántos han enseñado en su congregación toda la epístola a los romanos? Levanten su mano. Uno, dos, tres, cuatro. ¿Cuántos se han tardado en enseñar toda la epístola? Yo me tardo un año en enseñar esa epístola. Y es impresionante. Le han llamado los eruditos la columna vertebral del cristianismo. Es que Dios no me da nada. No, es que no escudriñas. No escudriñas. Porque esos tesoros están escondidos en Cristo. Pero hay que ir a Cristo. Y Él promete descubrirnos y revelarnos todos los secretos, todos los misterios. Y ahí está Cristo. Pero para muchos está velado. Hacen unas interpretaciones de la Biblia espantosas. Pablo le dijo a los corintios, para vergüenza vuestra lo digo, no conocen a Cristo. ¿Te imaginas? Pablo el apóstol decirle a los que ellos mismos, él mismo evangelizó, no conocen a Cristo. Examinaos si estáis en la fe, les dijo. Entonces, todo lo que se haga dentro de la iglesia, que no sea, o sea, que se crece ser cristiana, que no sea el mes central Cristo, es traicionarlo a Él. Si todo lo que sea dentro de una iglesia, escúcheme bien, es para hacer dinero o sacar dinero, es traicionar a Cristo. Eso hizo Judas. Si lo que se hace en una iglesia es para obtener reconocimiento, eso es traicionar a Cristo y su mensaje. Los de la Torre de Babel hicieron lo mismo. Hagámonos una torre, hagámonos un nombre. Hagámonos. Si lo que se hace en una iglesia cristiana es lograr metas personales y ser el mandamás de la iglesia, eso es traicionar a Cristo. Eso fue exactamente lo que hizo Diótrefes. En Hechos 5.42, vaya conmigo, Hechos 5.42. Vean los primeros cristianos, ¿cuál era el mensaje de ellos? ¿Cómo ha cambiado? Desgraciadamente. Hechos 5.42 dice, y todos los días, ¿cuánto tiempo? Todos los días. En el templo y por las casas, no cesaban de enseñar y predicar a Jesucristo. Hechos 8.5. Entonces Felipe, descendiendo a la ciudad de Samaria, les predicaba a Cristo. 1 Corintios 1.22, que ya leímos, porque los judíos piden señales, los griegos buscan sabiduría, pero nosotros predicamos a Cristo crucificado, para los judíos tropezadero y para los gentiles locura. Escuchen bien esto que voy a decir. Los apóstoles, fíjense bien, los apóstoles no predicaban ni sanidades ni milagros. Todavía no acabo la frase, espérenme. No me vea feo. Otra vez, los apóstoles no predicaban sanidades ni milagros. Ellos sanaban, bueno, el poder de Dios en ellos, y hacían milagros, pero su predicación era Cristo. Eso es diferente. Y hoy vemos un sinfín de evangelistas que predican milagros. Eso es antibíblico. Se predica a Cristo y las señales siguen a la predicación de Cristo. Entonces, cuando un predicador se la pasa hablando solo de milagros y de señales, está tergiversando, torciendo el verdadero propósito del evangelio. Escuchen bien, las señales y los milagros no salvan a nadie. Entonces, si yo me agarro predicando y haciendo un montón de milagros, eso no salva a nadie. Lo que salva a las personas que están rumbo al infierno es Jesucristo. Es la proclamación del evangelio. ¿Cómo viene la fe? Por ver milagros. Así creen algunos. ¿Se acuerdan de los 10 leprosos que le gritaron a Jesús y él les dio una orden y se fueron rumbo al templo y todos sanaron? ¿Cuántos se salvaron? Todas esas campañas que hay de milagros, y venga y recibe su milagro, y que noche de milagros, y que señales de no sé qué, y sabe cuánto, nada más observe, no predican a Jesucristo. Lo mencionan ahí, pero en realidad lo que quieren hacer es hacer su show, y el énfasis son los milagros y las señales. Y eso tiene un atractivo impresionante. ¿Se acuerdan que el Satanás le dijo a Jesús, lánzate, el cabo está escrito, y le tuerce las escrituras? O sea, ¿podía Jesús haberse lanzado y los ángeles venir a recogerlo? Sí, pero ¿por qué no hizo exhibicionismo? Porque Jesús no era un payaso, así de sencillo. Yo sé que para muchos esto que estoy diciendo, les funde los fusibles. ¿Saben por qué? Porque están acostumbrados a oír, creen que el evangelio son señales y milagros. Discúlpeme, también los brujos hacen señales y milagros. Y todo aquello que puede ser falsificado no garantiza absolutamente nada. Lo único que Satanás no puede falsificar son los frutos del Espíritu en la vida de una persona. De ahí en más, todo lo falsifica y tuerce las Escrituras. Entonces, nuestro mensaje debe de ser Cristo. Cuando yo digo cosas como estas, algunos me dicen, oye, ¿entonces usted no cree en milagros? Por supuesto que creo en milagros. Vaya que sí, creo en milagros. Vaya que sí, en mi congregación hay milagros, El asunto es que no les damos publicidad. ¿Por qué? Porque al que se le da énfasis y anunciación es a Jesús, no a los milagros. Mire, yo tenía como 15 días de convertido, no llegaba al mes. Y donde yo vivía, había un señor que estaba paralítico y la que hoy es mi esposa, éramos novios en ese entonces, no tenía ni un mes de convertido. Entonces yo le dije a mi novia, la invité a mi casa a comer, y le dije, oye, fíjate que hay un paralítico, un señor, hay un vecino en el departamento 20 y tantos. Le dije, mira, por ahí se me hace que yo leí que si ponemos las manos y creemos y oramos, Dios lo sana. Vamos a predicarle a Jesucristo y orar para que Dios lo sane. Pues vamos. Y llegué y toqué. Y la señora, la esposa, me conocía. Hola, vecinito, me dice. Yo tenía 20 años. Ya llovió. Entonces, le digo, oiga, ¿me deja orar por su esposo? Y me dice, sí, claro. Y entramos. Entonces le dije, le vengo a decir algo, le vengo a hablar de Jesús, y le presentamos el evangelio y le dijimos que solo Cristo, etcétera. Entonces yo le dije, ¿usted cree que Cristo puede sanarlo? Y él abrió los ojos y dice, claro que creo que él puede, pues vamos a orar. Entonces oramos y se quedó ahí tendido el Señor. Entonces le estoy diciendo lo que realmente sucedió. De pronto, o sea, yo no pensé nada, ni de pronto viene a mi mente un pasaje de la Biblia que yo había leído, donde Jesús oró dos veces por un ciego. ¿Se acuerda? Dos veces lo tocó. Entonces le dije, mira, aquí en la Biblia hay un caso donde Jesús tocó dos veces a un ciego. Me dice, a ver, ¿dónde? Y yo, pues, no se lo sabía manejar. Acuérdese que tenía menos de un mes de convertido. Y yo le daba vueltas, no, pues, ya, se me hacía así la Biblia. Y yo decía, ay, no se aburre, no tiene ni monitos, ni nada. Y yo decía, no, mire, de verdad, aquí dice, yo me acuerdo haberlo leído. Bueno, está bien, le dije, va a venir Cristo y lo va a tocar. Y nos fuimos, como a los 3 días. Se oye un alboroto ahí en el edificio donde yo vivía de departamentos. Una gritadera, yo dije, ay, está quemando algo, hay algo. Entonces cuando salgo, yo vivía al fondo en un pasillo así, en el departamento 34. Y de pronto veo que viene brincando, saltando, gritando el que estaba paralítico. Gritando que Cristo lo había sanado. Cristo me sanó y brincaba. Y cuando me ve, me dice, estoy sano. Uy, aquello fue tremendo. Los vecinos hicieron una fila porque querían que orara por ellos. No, ese fue mi primer avivamiento. Pues sabe una cosa, gracias a Dios por los maestros de la Biblia que Dios puso en mi camino, que me ubicaron rapidísimo, porque yo les testifiqué. Yo creo en milagros, hermano, y en señales. Y se me hace que veo más que algunos, no lo sé, pero es muy posible. Y ya no le voy a contar más, porque el mensaje no son las señales. El mensaje es Jesucristo. Y las señales siguen. Entonces, mire, los apóstoles no predicaban sanidades ni milagros. Ellos los hacían, pero su mensaje era Jesucristo. Segunda de Corintios 11:1. Segunda de Corintios 11:1 dice así. Pablo está aquí discutiendo con los corintios porque habían llegado unos falsos apóstoles que estaban atacando al apóstol Pablo, y ellos le creyeron, estos corintios creyeron a los falsos apóstoles. Entonces Pablo, mire lo que les dice, ojalá me toleraseis un poco de locura. Dice, sí, sí, toleradme, dice, es, aguántenme, les voy a decir algo. Versículo 2, porque os celo con celo de Dios. Pablo era un hombre que es celoso de la iglesia, pero no es el celo pecaminoso, es el celo por querer cumplir su ministerio con integridad y por predicar a Jesucristo con integridad y no salirse del mensaje del evangelio. Entonces él dice, yo lo celo con celo de Dios, dice, pues os he desposado con un solo esposo para presentaros como una virgen pura, ¿a quién? A Cristo. Fíjate el trabajo y la labor de un verdadero ministro del evangelio. Vestir a la novia, preparar a la novia para el encuentro con su amado Jesús. Es decir, que los pastores fuimos puestos por Dios para embellecer a la novia. Así como una novia cuando se casa no se puede vestir sola, necesita ayudantes, ¿no es cierto? Y uno le está arreglando acá las uñas y otro el cabello y está así. Los pastores estamos para embellecer a la novia de Jesucristo. Dios puso a los pastores para embellecer a la novia, no para manosearla. Algunos la manosean y le meten la mano. Escúcheme bien, escúcheme bien. Siga metiéndole la mano y manoseando a la novia de Jesucristo. ¿A usted le gusta que manoseen a su esposa? A mí no me gustaría ver que nadie la manosee. ¿Usted cree que Cristo está contento con que muchos manosean a la novia, a su novia? Pues le aseguro que no. Y la manipulan. Y algunos hasta la maldicen, que ya vimos eso en la mañana. Y Pablo decía, yo os celo con celo de Dios. Yo quiero presentarlos a ustedes como una virgen pura a Cristo. Fíjense lo que dice el versículo 3. Pero me temo que como la serpiente con su astucia engañó a Eva, vuestros sentidos sean de alguna manera extraviados de la sincera fidelidad a Cristo. Sentidos extraviados. ¿Por qué? Fíjese el versículo 4. Y aquí es donde entran los falsos maestros. los falsos profetas y uno que otro ignorante que dice que es predicador. Fíjese lo que dice. Porque si viene alguno predicando a otro Jesús, fíjese, otro Jesús, que el que os hemos predicado, o si recibís otro espíritu que el que habéis recibido, u otro evangelio que el que habéis aceptado, bien lo toleráis. O sea, aquí el tono de Pablo es agresivo, Ustedes están tolerando a otro Jesús. Vienen predicando a otro Jesús y ustedes lo toleran. Vienen predicando otro evangelio y ustedes lo toleran. ¿Qué les está pasando, Corintios? Pero ahora ya no se leería, a lo mejor ahora se lee a otros Jesuses. Porque está el Jesús rico, ¿verdad? Ha habido esos predicadores que dicen que Jesús era rico, y quién sabe cuántos rollos sacan de que su túnica era tan valiosa, que se tiraron una suerte, ¿verdad? ¿Qué ignorancia? ¿Qué ignorancia? Eso estaba profetizado, pero no porque su traje era Hugo Boss. Y eso predican, ese es otro Jesús, hermanos. Ese es el Jesús de Hollywood. Y el Jesús que la carne quiere. Pero el Jesús de la Biblia te dice, si no tomas tu cruz cada día, no puedes ser mi discípulo. ¿Cuál quieren, el de Hollywood o el de la Biblia? Pues conviene el de Hollywood, porque eso no exige nada. Pero el de la Biblia, ese te dice, tienes que morir a tu yo, tienes que negarte a ti mismo. Por eso a muchos les gusta otro Jesús. Les gusta otro evangelio y bien que lo aceptan. Si solo nos enfocamos en un par de temas y los enfatizamos sobremanera, entonces nuestro mensaje, entre comillas, no tiene a Cristo como tema central, sino que quita a Cristo del centro y entonces se pone una doctrina como tema central de esa congregación, de esa denominación. Y a veces esas doctrinas que enseñan ni bíblicas son. Hay un famosísimo sistema, pero que está muy bien acogido por las iglesias. Es la famosísima visión del G12. Bueno, ahí te hablan solamente de qué, de la visión. La visión. Duerme con la visión. Come con la visión. Embarázate de la visión. Báñate con la visión. Y terminan viendo visiones extraterrestres. Oye, espéreme. El tema central de la Biblia no es ganar a las personas para Cristo. Suena extraño, ¿no? El tema central es predicar a Cristo. Y si han cambiado las cosas. Otros se enfocan tanto en la guerra espiritual que terminan viendo demonios hasta en la sopa. Ahora con una doctrina nueva que anda circulando por allí, que le llaman la reforma apostólica, donde ya cualquiera es apóstol. Y lo enfatizan tanto que se enferman de apostolitis HN1. Y terminan obedeciendo más al apóstol que a Cristo. ¿Sí o no? Nadie puede negarlo. Ahí está. Así digo yo, dicen ellos. Oye, pero la Biblia dice esto. No, pero Dios me lo reveló a mí. Oye, pero la Biblia está contradiciendo lo que tú estás enseñando. No, pero yo recibí esa revelación. No, pues entonces, ¿con quién te quedas? ¿Con Cristo o con lo que dice el apóstol? Otros nomás hablan de pactar con Dios. Su único tema es el dinero y terminan comprándole a Dios sus bendiciones. Otros hablan de prosperidad y terminan contagiados de prosperitis aguda. Para ellos no hay otra cosa más que prosperitis. Otros iglesias se enfocan tanto en hacer conciertos de 2 horas y 10 minutos de predicación. ¿Qué es eso? Y luego nosotros le atizamos, los pastores, porque invitamos a los cantantes y le decimos, oye, ven a dar a unos cantitos acá, un concierto, y pues ahí le lanzas un mensaje. ¿Qué es eso? 2 horas de música y 10 minutos de predicación, si es que dicen algo. Eso, mis queridos hermanos, ha metido en crisis a la iglesia. Aunque yo sé que para algunos, bueno, van a tener que digerir o escuchar de nuevo, pero a la luz de la palabra. Ni la música es el tema central en la Biblia, ¿eh? Ni siquiera la adoración, sino Cristo es el tema central. Y a Él adoramos ciertamente, pero ni la música es el tema central. Y ahí andan algunos haciendo cosas sobrenaturales, pero en realidad son antinaturales. Porque están desubicadas en el enfoque bíblico. Otros solo hablan de sus experiencias personales. Sustituyen los testimonios por la palabra de Dios en las iglesias. Escúchenme bien, eso es un error, ¿eh? Sustituir la palabra de Dios, la predicación de la palabra de Dios por unos testimonios. Por una experiencia de una persona. Y ni qué decir de si se convierte algún artista ahí en tu congregación. El domingo ya lo tienes cantando. O lo tienes dando su testimonio y hasta grabando un CD. Porque se ha creído que un famoso convertido, entre comillas, va a traer a mucha gente. Eso es falso. ¿Cuándo Jesús dijo, enfóquense en eso? Nunca. Al contrario, el Señor dijo, y Santiago lo dice, la Biblia por todos lados. Pero Jesús hablaba de que los ricos, los encumbrados, es difícil que escuchen el Evangelio. El problema es que cuando alguno, en la misericordia de Dios, cree el Evangelio, nosotros asumimos, hay que ponerlo a dar testimonio. ¿De qué va a hablar a los 15 días de convertido, por el amor de Dios? No se debe de sustituir la predicación de la palabra por testimonios. Ese es un error. Y bueno, otros más, bueno, olvídense, ¿no? Alguien tiene una experiencia extrasensorial y pues que se fue al infierno. Y luego llega, no, pastor, me fui al infierno. ¿Te fuiste? ¿Y cómo está? No, está re feo. ¿Y qué no? Pues allá vi esto y lo otro. Y, oye, danos tu testimonio, ¿no? Y luego el próximo domingo, un hermano que se fue al infierno. Tuvo una experiencia. No, pues se llena la iglesia. Y se la pasa diciendo un montón de cosas. No sé cuántos de ustedes han oído un testimonio de unos que se fueron al infierno. Ah, ese disco, esa grabación anda hasta en el infierno. Los que ya la escucharon no me dejarán mentir lo que dice, porque yo lo escuché para tener argumentos, porque luego. Pero dice, eran creo que eran 3 jóvenes que se fueron al infierno. Entonces ellos están dando su testimonio. Entonces hablaban como AK-47. Ta, ta, ta, ta. Y yo iba por acá, entonces yo le dije que no sé qué, que sé cuánto, que... Escúchame bien, no me estoy burlando de eso. Les estoy narrando nada más cómo es el asunto y para que vean cómo está el punto. Entonces, dice una, y yo estaba ahí en el infierno, entonces de pronto vi a una hermana que estaba allí. Entonces yo dije, ¿y usted qué hace aquí? Entonces estaba el Señor, le dije, Señor, ¿por qué esta hermana está aquí? Y dice, pregúntale tú a ella, me dijo el Señor. Entonces yo voy con ella y le digo, ¿por qué estás aquí adentro en el infierno? Y ella me dijo, porque no diezmaba. ¿De cuándo acá la salvación es por obras? Y todos, ¡ay! Y luego el pastor dice, ¡ay, esto está bueno! Sí. Ya ven hermanos, ya ven, todos esos que no diezman se van a ir al infierno. Es un desastre, hermano. Mínimo en ese testirrollo hay 5 herejías. Y los pastores, bien gracias, sin discernimiento, sin analizar, pero como eso vende y atrae, se castiga la predicación de la palabra. es un error, hermanos. Bueno, unos más afortunados se van al cielo. Pero yo siempre me he preguntado, ¿por qué Pablo dijo, a mí se me prohibió hablar lo que vi y oí? ¿Y a esto les da permiso? No lo sé. Bueno, sí lo sé. Esto es, lo que pasa es que quieren, bueno. Miren, las experiencias personales, tú te puedes ir al cielo todas las veces que el Señor te quiera llevar. Pero escúchame bien, no sustituyas el mensaje de Jesucristo en la cruz por tu experiencia personal. El problema es que nuestras experiencias personales las ponemos en primer lugar. Y ese es un error. Las experiencias personales son subjetivas. El evangelio es objetivo. ¿Me expliqué? Ese es el problema. Yo viajé. Entonces, y al rato todo el mundo quiere viajar. Y siempre ha habido cada corriente. Nunca se me olvida. En la iglesia donde yo nací, alguien contó allí un testimonio de que había visto un ángel. No, hombre, al rato todo. Yo quiero ver un ángel. Y uno de los maestros de allí, que había un instituto bíblico, dice, ¿tú también quieres ver un ángel? Le dije, no, yo no. ¿Qué tal si se me aparece Moroni? ¿O qué tal si se me aparece ese Luzbel disfrazado? Y ahí estaban los hermanos. Y fíjate, uno de los líderes en una clase dijo, mi oración es ver un ángel. Y era uno de los líderes de allí de la iglesia. Pero otro de los maestros lo corrigió y le dije, no, ¿cómo que esa es tu oración y tu anhelo, ver un ángel? Dice, no, tu anhelo debe ser como Jesucristo. Ser formado a la imagen de Jesucristo. ¿Cuántas sectas se han levantado porque tuvieron una revelación? ¿Cuántas sectas se han levantado porque tuvieron una visión de un ángel? Yo he visto dos veces ángeles, pues no les voy a contar, ese no es el mensaje, pero vi dos ángeles, pero no lo predico, porque luego la gente empieza. No, es que esa es la naturaleza humana, y luego más los latinos, somos dados a la brujería y cuanta cosa. Somos bien místicos, nos gusta lo mágico, nos gusta lo inmediato, nos gusta... No, pues imagínate, por eso se da vuelo el diablo y nosotros, y Cristo, bien, gracias. Nuestro tema debe ser ¿quién? Cristo. 1 Corintios 2:1. 1 Corintios 2:1. Así que, hermanos, cuando fui a vosotros para anunciaros el testimonio de Dios, fíjate cómo no dijo mi testimonio, que yo me fui al tercer cielo. Ahora, ¿por qué Pablo lo narra allí en Corintios 12? ¿Por qué? ¿Saben por qué? Porque se vio forzado. Porque los otros acusaban a Pablo y dicen, no, si hay algo de qué gloriarse, yo tengo de qué gloriarme. Y es cuando cuenta su testimonio. Pero él no andaba contando su testimonio por todos lados. Ese no era la centralidad de su mensaje. Su mensaje era, aquí estamos viendo, cuando fui a vosotros para anunciaros el testimonio de Dios, no fui con excelencia de palabras o de sabiduría, pues me propuse no saber entre vosotros cosa alguna, sino a Jesucristo y a este crucificado. Y estuve entre vosotros con debilidad y mucho temor y temblor, y ni mi palabra ni mi predicación fue con palabras persuasivas de humana sabiduría, sino con demostración del Espíritu y de poder, para que vuestra fe no esté fundada en la sabiduría de los hombres, sino en el poder de Dios. El tema central para guardar nuestra integridad en el ministerio es predicar, ¿a quién? A Cristo. Y esto nos lleva al sexto principio para retener nuestra integridad en el ministerio. El sexto es cumplir los propósitos de la predicación en el ministerio. ¿Cuáles son? Vamos a Colosenses 1:28. Acuérdense que de allí tomamos Colosenses 1:28, a quien anunciamos, dice. Hablando de Cristo en vosotros, dice, a quien anunciamos. ¿Ya lo tiene? Colosenses 1:28. Fíjese, a quien anunciamos, amonestando a todo hombre y enseñando a todo hombre en toda sabiduría. Tres cosas: anunciar, amonestar y enseñar. Ahí están, las alcanza a ver. Otra vez, anunciar, amonestar y enseñar. Ok, la palabra anunciar viene de un vocablo griego, katangelo, que significa declarar en público una verdad completa. Qué interesante, ¿no? Eso significa anunciar. ¿Y cuál era la verdad completa que Pablo predicaba? Cristo. No medias verdades. Predicaba el mensaje completo. Eso significa anunciar. En 1 Pedro 2:9, que leímos en la mañana, vosotros sois linaje escogido, real sacerdocio, nación santa, pueblo adquirido por Dios, para anunciar, la misma palabra, las virtudes de aquel que os llamó de las tinieblas a su luz. Anunciar, declarar en público las verdades completas acerca de la obra de Cristo. Eso es lo que significa aquí. Pero es anunciar, ¿qué más? Amonestar. Este es el propósito de un predicador para guardar su integridad en el mensaje. Anunciar la verdad completa. Acuérdense de Pablo que dijo, yo no he rehusado predicarles y hablarles todo el consejo de Dios. Todo el consejo de Dios. Y el segundo es amonestar. Anunciar, amonestar. Este viene de un vocablo griego que significa, fíjense qué interesante aquí, amonestar. Neuteteo es el vocablo. Significa predicar sobre el pecado y el juicio de Dios. Eso significa esa palabra. ¿Predicar sobre qué? El pecado. ¿Cuál es nuestra lucha diaria? ¿Con quién es nuestra lucha diaria? ¿Sabes que tu lucha más fuerte no es contra el diablo? Es contra ti mismo. Pablo le dijo a Timoteo, cuídate de ti mismo y de la doctrina. Tu peor enemigo no es el diablo, tu peor enemigo eres tú. Porque tenemos un corazón que nos engaña, nos defrauda. Y nos puede desviar haciendo creer cosas que no van. Por eso ese corazón tiene que encomendarse al Señor. Y guardarlo para Él. Entonces, amonestar, predicar sobre el pecado y el juicio de Dios. No, pero pues eso la gente se va a asustar. Bueno, eso es lo que dice precisamente la Biblia. Vamos a Tito 1:10. Tito 1:10. Entonces, anunciar, amonestar. Tito 1:10 dice, porque hay aún muchos contumaces, habladores de vanidades y engañadores. Fíjate cómo Pablo los menciona, contumaces, habladores y engañadores. Habladores de vanidades, tonterías significa, habladores de tonterías. Y mucha gente cree esas tonterías, es muy triste eso. Dice, y mayormente los de la circuncisión o los que andaban ahí judaizando. A los cuales es preciso, ¿qué? Tapar la boca, ¿con qué? ¿A golpes? No, con los argumentos de la palabra de Dios. Que trastornan casas enteras, pero fíjate su motivación, enseñando por ganancia deshonesta, lo que no conviene para la salud espiritual de las ovejas. Uno de ellos, su propio profeta, dijo, los cretenses, siempre mentirosos, malas bestias, glotones, ociosos. Este testimonio es verdadero. Fíjate lo que viene a continuación. Por tanto, le dice Pablo a Tito, repréndelos duramente, o sea, a los cristianos, para que sean, ¿qué? Sanos en la fe. Versículo 14, no atendiendo a fábulas judaicas ni a mandamientos de hombres que se apartan de la verdad. Entonces, ¿cuál es propósito? Otro propósito de la predicación es anunciar las verdades de Jesucristo, pero también amonestar, predicar en contra del pecado y el juicio de Dios, porque horrenda cosa es caer en manos de un Dios vivo, ¿sí o no? Pero el tercero es enseñar, anunciar, amonestar y enseñar. Esta palabra viene de un vocablo griego, didasco, que significa instruir en las verdades del Evangelio para llevar a la madurez a los creyentes. Ese es el significado. Predicar, enseñarles, instruirles en las verdades del Evangelio, que es la sabiduría de Dios. Entonces, esto nos lleva al séptimo principio para retener nuestra integridad en el ministerio. que es cumplir la meta de un predicador en el ministerio. ¿Cuál debe ser la meta de un predicador que predica las escrituras, pero su tema central es Jesucristo? ¿Cuál es la meta? Colosenses 1:28. Colosenses 1:28 dice: a quien anunciamos, amonestando a todo hombre y enseñando a todo hombre en toda sabiduría. ¿Y cuál es la meta? A fin de presentar, ¿qué? Perfecto, en Cristo Jesús, a todo hombre. Esta palabra perfecto habla de madurez. Esa es la meta de todo predicador. Llevar a los cristianos, a los hijos de Dios, ¿hacia dónde? Hacia la madurez. Gálatas 4:19. Pablo les dice ahí, fíjese lo que dice en Gálatas 4:19 a los gálatas. Fíjese esta frase tan tierna. Me llama mucho la atención. Pablo era un verdadero padre espiritual. Vea lo que dice 4:19 de Gálatas. Dice: hijitos míos, mire qué frase, ¿no? Hijitos míos. Es una frase muy tierna, de mucho aprecio, de mucho cariño. Los amaba. Él les había predicado el evangelio. Hijitos míos, dice, por quienes vuelvo a sufrir dolores de parto, dice, hasta que Cristo sea formado en vosotros. Es decir, que no solo predicar el evangelio para que se conviertan a Cristo y dejarlos allí, no, sino llevarlos hacia la madurez espiritual. Los corintios se habían quedado en un estado de niñez espiritual. Dice, no les puedo hablar como espirituales, sino como a carnales, como a niños en Cristo. A los hebreos les dice el escritor, debiendo ser ya maestros, todavía es necesario que se les vuelva a enseñar los primeros rudimentos de la fe, después de tanto tiempo, dice. Y luego habla del alimento sólido. Dice, el alimento sólido no es para el niño, sino a los que han ejercitado los sentidos espirituales en el ejercicio del bien, discernimiento del bien y del mal. Entonces, muchas congregaciones, como no enseñan el consejo de Dios, o sea, pueden anunciar, se convierten, pero ahí no debe quedar la cosa. ¿Me explico? La meta del predicador es llevarlos a la perfección o a la madurez en Cristo Jesús. En Efesios 4:11, que conocemos estos versículos, dice: y él mismo, o sea Jesús, constituyó a unos apóstoles, a otros profetas, a otros evangelistas, a otros pastores y maestros. Fíjese el propósito de los dones del ministerio. ¿Para qué son? ¿A fin de qué? Perfeccionar a los santos para la obra del ministerio. Perfeccionar significa llevar hacia la madurez. Y ese camino es bastante arduo, es bastante fatigoso y no se da de la noche a la mañana. A fin de perfeccionar a los santos para la obra del ministerio, para la edificación, ¿de qué? Del cuerpo de Cristo. Aquí edificación habla de construir un edificio hacia arriba y terminarlo. ¿Sí? Entonces, ¿cómo se logra esto de perfeccionar a los santos para que ellos hagan la obra del ministerio y sean testigos de Cristo? ¿Cómo se hace? La Biblia muestra claramente que solamente por la enseñanza de la palabra de Dios es que se puede llevar a los cristianos hacia la madurez. 2 Timoteo 3:16 dice así: toda la escritura es inspirada por Dios. Significa que tiene el aliento de Dios. En Hebreos dice que es viva y eficaz la palabra de Dios. Entonces fíjate lo que dice: toda la escritura. ¿Cuánta? Toda la escritura. Tiene el aliento de Dios, tiene la vida de Dios. Ahora mira lo que viene a continuación, dice: y es útil para enseñar. Otra traducción es eficaz para enseñar. ¿Para enseñar qué? Las verdades acerca de Dios. Que conozcamos a Dios, para enseñar las profundidades de la sabiduría de Dios, pero basados en qué, en la escritura. ¿Me están siguiendo? Entonces dice, toda la escritura es inspirada por Dios y es útil, es eficaz para enseñar, obviamente acerca de Dios, para redarguir. Este vocablo de redarguir significa confrontar con la verdad. Entonces, cuando tú predicas todo el consejo de Dios, predicas sobre la santidad, es obvio que al predicar las escrituras, estás confrontando, estás redarguyendo y enfrentando a cada cristiano con las verdades de Dios. Entonces, ¿para qué es la escritura? Para enseñar. ¿Para qué más? Para confrontarnos con nuestras desviaciones, con nuestras filosofías que agreden a Jesús y tratan de anular su palabra. Por eso el pleito de Pablo con los falsos maestros de Colosas, ese era, porque ellos, a ellos les escribió Pablo en el capítulo 2 cuando les dijo que no se dejen engañar por medio de filosofías y huecas sutilezas, según las tradiciones de los hombres y no según Cristo. No según Cristo significa no según a lo que Él enseñó. Entonces, cualquier pensamiento que agreda las Escrituras, cualquier doctrina, cualquier filosofía que trate de anular el sacrificio de Cristo en la cruz, que rebaje su divinidad y que se convierta en un evangelio de obras, que te vas al infierno porque no diezmas, todo eso tiene que ser refutado y redarguido con la misma predicación de la palabra. Por eso algunos, al no entender estas escrituras, que es la función de un pastor, dicen, ay no, siempre pura condenación, ay puras pedradas. No todos son pedradas, no todo es eso. Cuando yo enseñé la epístola a los Efesios, es maravillosa esa epístola. Habla de las riquezas espirituales que tenemos como herencia en Cristo. Pero hay que predicar todo el consejo de Dios. Entonces, dice, es útil para enseñar, para redarguir. ¿Para qué más? Para corregir. ¿De qué? De nuestros errores de todo tipo. Filosóficos, de pensamiento, de conductas. La palabra de Dios es útil para eso. ¿Y para qué más? Para instruir en justicia, o sea, en los caminos rectos de Dios. David decía, uno de los nominados, ¿se acuerdan? Decía, me guiarás por senda de justicia, por amor de tu nombre. O sea, las sendas de justicia son los caminos rectos de Dios. Dice, me guiarás, me llevarás por ellos. Y luego dice, y aunque ande en valle de sombra de muerte, no temeré mal alguno. Fíjate lo que dice, aunque ande, es decir, a pesar de que esté pasando por un camino espantoso, hasta de muerte y de aflicción y tribulación, ahí estarás tú conmigo. Y ahora no se enseña eso, se enseña el camino de rosas rojas, donde todo es prosperidad y bendición. ¿Cuántos la quieren? Y todos, amén. Y hasta lloran. Es increíble. Y luego se les viene cualquier situación en la vida que Jesús anticipó que un cristiano pasa y comienzan a reprender al diablo. No entienden, no conocen a Dios. Y todavía eso hay que añadirle a que el pastor no escudriña las escrituras. Tenemos que escudriñar. Eso, y ahí esto nos lleva al último punto. Pero quiero leer el versículo 17. O sea, toda la escritura es inspirada por Dios, útil para enseñar, para redarguir, para corregir, para instruir en justicia. Aquí está el propósito. A fin de que el hombre de Dios, la mujer de Dios, sea ¿qué? Perfecto. Significa maduro, a una altura de madurez. Enteramente preparado para toda buena obra. O sea, para hacer lo correcto significa. Para andar en integridad. Entonces, este punto nos lleva al octavo principio para retener nuestra integridad, que es el trabajo intenso en el ministerio. El octavo y el último. Colosenses 1:29. Entonces, Pablo hablaba de que anunciaba. ¿Qué más hacía? Amonestaba y enseñaba para presentar perfecto, maduro, a todo hombre. Y esto nos lleva al octavo, versículo 29.
1: Es para la lo una cual, en punto.
0: O sea, para presentar.
2: Jesús, necesitamos ser como tú. Haz nuestro carácter más como el tuyo. Ayúdanos. Levante sus manos y dígaselo al Señor.

Haz una oración ahí en tu lugar. Dile: Señor, yo quiero permanecer solo en ti. Que tu presencia nunca se aparte, Señor, de mí. Derrama tu Espíritu, Señor, sobre nosotros.

Sí, Señor Jesús. Solo en ti podemos confiar, Señor. Tú eres nuestro mejor amigo.

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0: 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Tal vez necesite escuchar palabras de ánimo para seguir adelante. No se desaliente. 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
1: Hola, es para nosotros un gusto estar llegando hasta sus hogares a través de este sistema de comunicación. Durante las últimas 2 semanas hemos tratado a través de este programa el tema de la comunicación entre padres e hijos. Hemos tocado estadísticas, hemos hablado de testimonios, hemos mencionado nuestra experiencia personal en estos 10 años como consejeros juveniles, y la verdad, no terminamos el tema. Hoy quisiera continuar un poco más con el punto de los estorbos para la comunicación, aunque hoy entraremos de lleno en sí, en el tema titulado Estableciendo vínculos para la comunicación entre padres e hijos. La semana pasada hablamos algunos de los estorbos más importantes para que se pueda establecer la comunicación. Y hablábamos especialmente de los estorbos en los padres de familia, en los adultos. En ocasiones el adolescente no vive precisamente con su padre, puede vivir con un padrastro, puede vivir con un familiar, puede vivir con alguna amistad en ocasiones, y es importante que entendamos que aunque no seamos los padres de familia de un adolescente que vive en nuestro hogar, él es una persona que vive en nuestro medio, es una persona necesitada y es una persona a la que hay que saber accesar, es una persona a la que hay que saber llegar. En la última semana hablábamos de que los adultos tenemos una serie de complicaciones, ya sea de salud, pueden ser económicas, pueden ser emocionales, familiares, legales. Puede haber una gran variedad de complicaciones de la vida adulta. Ellas tienden a absorbernos, a alejarnos de la sensibilidad necesaria para atender a los niños y a los adolescentes. La gran diferencia entre un niño y un adolescente no es solamente la física. El niño estará guardando la información y la estará almacenando. El adolescente va a empezar a actuar y a ejecutar por su propia cuenta lo que haya visto que se movió en su casa. Si vio en su hogar aventuras sexuales, las procurará. El niño quizás solamente observe, el adolescente las procurará. El niño vio que había mucha bebida alcohólica, intentará o quizás tome algo, pero como algo esporádico. El adolescente lo procurará como su forma de vida. Si vio que en el hogar hubo golpes, el niño golpeará. El adolescente puede llegar a matar a alguien. Uno de los problemas que más impiden y estorban la comunicación entre jóvenes y adultos es la poca disponibilidad que hay del adulto a comunicarse con el joven por minimizar al joven, por minimizar su potencial de daño y de ser dañado. Muchas veces he hablado con padres de familia y me dicen es que es un niño, yo pienso que él no va a poder hacer eso. En alguna ocasión tuve la oportunidad de atender a un joven, el cual ya tenía bastante tiempo de estar accesando a material pornográfico, y él estaba bastante atormentado y confundido acerca de la sexualidad humana. El muchacho tenía apenas 13 años. Tenía revisando, viendo y accesando información pornográfica de los 10 años y medio. Si usted tiene un hijo de esa edad, usted lo ve todavía probablemente como un niño. No se ha desarrollado físicamente, no ha crecido mucho. El desarrollo en los varones se posterga un poco y ellos llegan a... Si usted tiene un hijo de esa edad, usted lo ve todavía probablemente como un niño. No se ha desarrollado físicamente, no ha crecido mucho.

del entorno social. Y parecía que muchos no son sensibles a esto y no abordan al adolescente porque lo consideran muy joven, muy incapaz de comprender o muy poco susceptible. Y es un grave, grave error. A este estorbo lo llamaremos la minimización del riesgo del adolescente. El adulto piensa que el que corre riesgo es un joven mayor de 17 años. Regularmente al preadolescente y adolescente de 12, 13 y 14 se le ve como un niño que no va a pasar más allá de un juego, de una broma. Nunca se piensa que pueda ser corrompido, seducido, desviado, inducido a las drogas. Hace poco tuve la oportunidad de saber un caso triste de una jovencita de escasos 12 años que empezó una aventura sexual de amaciato con un hombre de más de 40 años de edad, un conocido de su familia. ¿Por qué se dio esto? Porque pensaban que era simplemente una niña y que la niña no fue un abuso sexual, fue seducida y corrompida. No se pensó que pudiera ser realmente posible de que la muchacha se enamorara de alguien grande o fuera seducida. Hace algunos años hablaba con un conocido que ya es un hombre mayor, ya actualmente debe tener más de 50 años, y él me comentaba en confianza cómo es que él fue seducido a la edad de 12 años por una maestra. Esto que estoy diciendo es muy triste y muy incómodo, lo sé, pero es que esto es un criterio que no existe en los padres y que se piensa es muy joven. Ya luego hablamos, ya luego me comunico con él, ya luego atendemos el punto de la sexualidad, luego hablamos del noviazgo, luego hablo del matrimonio. ¿De qué caso tiene que le hable a una niña de 13 años del matrimonio? Ya hace poco una criatura en la ciudad de Monterrey, en el norte de México, fue seducida por un hombre mayor y fue llevada a que firmara papeles y finalmente se casó a los 13 años de edad. Es decir, no se ve el potencial del adolescente. Claro, también tiene un gran potencial positivo. No todo es de alarmarnos. También se les puede conducir, se les pueden dar valores, se les puede fundar metas, animarlo, dirigirlo. Y eso al adolescente le da una orientación hacia dónde correr, hacia dónde caminar. Se le pueden explicar los riesgos que hay en las escuelas, en los medios de comunicación. Todo esto es valiosísimo, pero no es algo que urja en muchos padres de familia. Esperan tener una criatura de 17 años de edad para entonces hablarle de sexualidad y es probable que él te pueda enseñar a ti, puesto que ha tenido acceso a más información sexual que tú. Actualmente, a través de la internet, de los libros, de las bibliotecas, de las amistades, la gran facilidad que hay para que corra droga, información, fotografías, todo, películas, es tan fácil encontrar estas cosas de una manera tan sencilla y simple que es increíble darse cuenta que hay jovencitos de secundaria que ya comparten y comercian no con barajitas de jugadores de béisbol, sino con páginas de internet o con películas pornográficas, y esto no lo alcanzan a entender muchos adultos. Y la primera reacción cuando oyen esto no es capacitarse, no es buscar, no es acercarse al muchacho, es poner un montón de barreras prohibitivas sin darle razones, sin darse a tiempo a conocer si el muchacho ha tenido acceso a esto o no. O sencillamente si alguien descubre algo así, no saben comunicarse, saben regañar y cortan las vías de comunicación. Otro de los problemas que podemos encontrar gravemente para poder llegar a una comunicación entre padres e hijos es la actitud del adolescente. El adolescente establece barreras propias que probablemente aprendió de sus padres, pero otras las está tomando él mismo. Y para que haya comunicación hace falta que todos pongan de su parte. La primera actitud la llamaré la necedad de corazón.
o es una disposición.

0: disposición a no oír. Es una característica del adolescente. El adolescente, cuando no quiere oír razones, simplemente es un muro infranqueable. No quiero y no quiero y no quiero y yo sé y yo tengo la razón. Sencillamente no escuchan. Dice un proverbio antiguo, enseñarle un necio es no enseñar. Es una necedad, es no saber aprender. Cuando tú insistes en enseñarle a alguien que no quiere aprender y que no quiere aprender, tú tampoco quieres entender la señal de que no te va a hacer caso. Y es muy triste. A esta actitud de la necedad accede el joven cuando la razón, ¿sí?, que se le está dando es válida, pero no la quiere aceptar. Le podemos llamar que es claudicar a la razón. ¿Qué es la necedad? Es decididamente y voluntariamente quitarte el cerebro y no querer pensar. Y es un acto de la voluntad. Es que voluntariamente te niegas a oír razones. Yo también le llamo un suicidio intelectual. Es cuando el muchacho que tiene el potencial para entender y razonar puede leer química, filosofía, trigonometría, puede aprender artes y ciencias, pero un día decide darse un suicidio intelectual y ya no quiere pensar porque lo que quiere es creer lo que él quiere creer. ¿Cómo se puede llegar a que esto cambie? Primero que nada, hay que ver qué es la causa de esta actitud, qué es lo que lo irritó para ponerlo a ese nivel, y hay que hacerlo, despertar a la razón. Hay que hablar con el joven, hay que hacerlo razonar que está claudicando a su razón, que está bloqueando el órgano más importante de su cuerpo con el cual va a dirigir el resto de su vida y que la práctica de la necedad es un berrinche de adolescentes. Si el niñito agarra un objeto, lo avienta, empieza a patalear, se avienta al piso, grita, llora, el adolescente ya no hace eso, sencillamente cierra su razón y ya no quiere pensar, ya no quiere comunicarse, ya no quiere atender a las razones. Esto es muy complejo, porque ahí es un acto libre de la voluntad de usted, joven adolescente. Usted que me está escuchando y que es adolescente, tiene que entender que para comunicarse tiene que usar la razón y que la razón se dirige por la voluntad. Cuando quieres razonar algo, lo puedes razonar. Y a veces ya lo entendiste sumamente bien y como no te conviene, sencillamente tomas la posición de que no quiero oír y no quiero entender. Es una estrategia evasiva para decir que no razonaste lo que sí razonaste. El problema es que estás declarando que no tienes intelecto. Y realmente sí lo tienes, pero no lo quieres utilizar. Otro problema del joven que impide la comunicación es su inexperiencia. ¿Por qué? Porque él no ha entendido que el hecho de pedir una opinión a alguien que sabe te hace más sabio. ¿Sí? Cuando alguien en un trabajo necesita, requiere una información que no puede obtener fácilmente, busca a alguien que ya haya hecho ese trabajo y le pide el dato. Y si tiene una buena relación, lo obtiene y se ahorra un buen tiempo de trabajo y él hace bien su parte. Cuando alguien quiere avanzar en arreglo de un automóvil, le llama a un amigo que ya lo arregló de eso y le dice, oye, ¿cómo lo hiciste? Ok, ya lo hiciste, dime cómo lo hago yo. Lo hago yo y me ahorro el tiempo de aprender como tú lo tuviste que aprender. Estas experiencias que estoy narrando se van adquiriendo a lo largo de los años. Cuando usted, joven, jovencito, nunca ha tenido que estar dependiendo de esta manera para aprender a ver a la gente como una persona con experiencia que me pueda ayudar, esto te pone en una posición muy orgullosa. Yo no necesito de nadie, dice el joven. A mí nadie me va a enseñar. A mí nadie me va a explicar. Yo ya sé eso. Eso yo ya lo sé. Es una pose. Es una actitud de querer demostrar que eres grande cuando nos hemos dado cuenta de que no tienes la madurez para pedir ayuda. Para pedir ayuda hay que tener madurez. Hay que reconocer nuestras incapacidades. Hay que admitir que no lo sabemos todo y pedir la ayuda a quien sí lo sabe. Eso te va a hacer avanzar, madurar, y el mundo te va a reconocer como un adolescente, maduro y que sabe tomar su posición. No hay nada más fatal que un adolescente que se cree adulto, sencillamente porque ya mide más de 1,70 y pesa más de 70 kilos y él considera que porque ya le salió barba, bigote o que la señorita ya tiene figura, es suficiente para que ya pueda enfrentar todos los retos de la vida. Esta actitud de inexperiencia y orgullo más la necedad es la cosa que te deja más vulnerable frente a un mundo de adultos que no quieren de ti más que a lo mejor aprovecharse, a excepción de tus padres, que te quieran ayudar y que te quieran dirigir. Otro punto es el resentimiento. El adolescente tiene una vida detrás de él. Pueden ser 12 años, pero son 12 años en los cuales él ha visto a su mamá, a su papá, a sus hermanos mayores actuar a favor o en contra de él. Ha visto cómo sus padres se pelean o cómo su mamá le ha faltado el respeto o ha hablado terribles cosas de su papá, cómo su papá ha engañado en adulterio a su mamá, cómo sus hermanos se pelean o le roban cosas a él, y eso va almacenándose en el corazón del niño. De tal manera que cuando llega el adolescente ya tiene, digamos, una factura contra su familia, una experiencia amarga contra sus hermanos y sus padres. Y esto lo deja en una condición de defensa. Se les conocen como mecanismos de defensa. El adolescente ya no quiere sufrir, y como ha sufrido de parte de papá, como ha visto cómo su padre lo golpeó, como ha visto cómo su padre ofendió a su mamá, sencillamente él levanta un muro defensivo de tal manera que cuando el padre le quiere decir ¿por qué haces eso?, el muchacho, si le tiene miedo, no va a decir nada, simplemente va a cruzar los brazos, va a agacharse y es una posición de defensa en la cual dice yo no te digo nada porque tú me vas a dañar. Si la persona que está tratando de accesar al joven no tiene antecedentes de un resentimiento, de un maltrato, regularmente el joven se abre y comparte las cosas. De hecho, este es uno de los problemas más fuertes. Los padres tampoco quieren hablar con los hijos. Y aquí empieza donde se entremezclan el hecho de que viven juntos y que ya son dos personas que razonan. Tenemos un padre o una madre que sabe que su hijo adolescente vio su mal comportamiento y teme acercarse y decirle, hijo, no tomes alcohol, porque muy probablemente sabes que tu hijo de 14 años o 12 o 15 o 20 te va a decir, pero papá, usted nunca ha dejado la botella. Entonces, sencillamente, el padre sabe que corre ese riesgo y no dice nada. Al no decir nada, una experiencia menos, una oportunidad menos de corregir al muchacho, una oportunidad menos de demostrarle que hay otra forma de vida que la que ha visto que tú has llevado. Pero la realidad es que ese mal antecedente que tienes con él, ese mal antecedente que el joven ha vivido, limita al joven a oír y al adulto a hablar. Es un grave problema. Este programa está dirigido a padres e hijos. Ya esos padres que, por cierto, también son hijos y que tampoco tienen comunicación con esos ancianos que a veces están abandonados y a los cuales ya no se les busca. También está dirigido a aquellos jóvenes que son jóvenes adultos y que ya no tienen contacto con sus padres. Y a esos adolescentes que ya no quieren hablar con nadie. ¿Por qué? Porque lo ha intentado y le ha ido mal, o porque vio que su padre es violento, o que su mamá está más interesada en arreglar su matrimonio que en hablar contigo. ¿Cuántas cosas pasan alrededor de un hogar? Y quienes van almacenando esto realmente son los niños. Y cuando llegan adolescentes lo empiezan a sacar a borbotones. Se manifiestan en rebeldía, se manifiestan en desprecios, en actos de amargura, en las cuales el joven ya no sabe si quiere a su papá o no lo quiere, confusiones muy terribles, confusiones muy malas. Ya de ahí el joven aislado es presa fácil de cualquier lobo rapaz. Puede ser sexual, puede ser una explotación económica donde en un trabajo estén abusando de él económicamente, laboralmente y él no dice nada. Puede ser a través de una situación académica donde estén faltándole al respeto y él no pida ayuda. Puede ser a través de una persona que lo induce al alcohol, a las drogas, a relaciones sexuales, homosexuales, tantas cosas a las que esté expuesto un adolescente que tiene un cuerpo en desarrollo sexual y una poca experiencia. ¿Y dónde está? Está en medio de la turbulencia de todos. Es duro, pero es necesario que nos demos el tiempo para reflexionar. Usted, adolescente, se está jugando el resto de su vida en una decisión mal tomada, en una pasión, en el gustito de a ver qué se siente fumar, qué se siente beber, en el a ver qué se siente tomarse esa pastilla. Cada una de esas aventurillas le puede terminar costando la vida. Una infección en SIDA, una violación, una aventura que termine en un embarazo no deseado, una corrupción, cuántas cosas. Ahora me refiero a usted, padre. Tiene que entender una cosa. Ese muchacho, esa niña, ese niño, van a crecer y van a tomar decisiones que ya no podrás controlar más adelante. Si tú no lo entrenas para que lo tome bien ahora, si tú no lo diriges, si tú no le das lo mejor tiempo de tu vida ahora, no importa que tu matrimonio esté tronando, no importa que la economía sea difícil, entiende, peor se va a poner la cosa dentro de 4 o 5 años cuando esa muchacha te resulte embarazada, o cuando este muchacho te resulte adicto, o cuando descubras que era lesbiana o homosexual. Aparte de todos esos años de tristeza y de un problema familiar, problemas económicos, se te va a agregar que tus adolescentes están totalmente destruidos. Es probable que este momento sea difícil para muchos adultos y adolescentes, pero adultos y adolescentes, luchen para que los problemas de la familia no se incrementen en el silencio, en el aislamiento, en la incomunicación. Luchen por establecer canales de comunicación entre ustedes. Y para empezar, los canales de comunicación se abren cuando se reconocen aquellos graves errores que he estado mencionando en el programa pasado y en este. Sí, la primer parte de este programa ha sido dirigida a ampliar el concepto de la incomunicación. Los estorbos ya los he mencionado entre el mensaje pasado y entre este hasta este punto. Después de este corte, vamos a entrar en cómo restaurar esa relación de comunicación entre padres e hijos, que pueden ser adolescentes y adultos, o pueden ser hijos adultos y padres ancianos.
1: 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Continuamos con la segunda parte de este interesante tema.
0: Continuamos con nuestro programa. Estaremos hablando en esta segunda parte sobre cómo establecer o abrir vínculos de comunicación entre padres e hijos. Esto es muy importante. Hemos tratado de explicar las consecuencias del aislamiento, las causas o los estorbos para que se reabra una comunicación, tanto en adultos como en adolescentes. Y ahora trataremos de hablar del punto de cómo establecer vínculos. Vínculos. ¿Qué es la palabra vínculo? Es una unión, un canal. Para hacernos una idea, imaginemos que hay una isla muy cerca del continente, pero que hay dos puentes para llegar a él. Uno sirve para llevar carga pesada y el otro es lo suficientemente amplio para que se muevan muchas unidades rápidamente, pero no soporta gran carga. Esta isla es una isla muy habitada. Tiene una gran necesidad de estos alimentos, agua potable, víveres que llegan, ¿sí? Pero también el continente requiere las personas que viven en esa isla. Es un lugar pequeño, lleno de casas y lleno de necesidades, pero con mucha mano de obra. Y en la costa es un puerto comercial que requiere mucha mano de obra. Entonces, ambos se requieren grandemente. La pequeña isla y el gran puerto se requieren unos a otros. Pero vamos a suponer que viene un huracán y destroza los canales de comunicación. ¿Qué pasa? Empiezan a sufrir los dos. La isla queda aislada y los habitantes que están ahí empiezan a desfallecer por falta de víveres, de medicamentos y probablemente de cualquier otro recurso que sea indispensable para ellos. Y el puerto empieza a requerir mano de obra de tal manera que cada día que esa fuerza laboral no llega al puerto, se pierden embarques, se pierden cargas, se echa a perder mercancía y empieza a venir un desorden, un caos y una verdadera crisis profunda en ambas partes. Con esta pequeña ilustración, obviamente explico que ambas partes están padeciendo grandemente por no tener un vínculo adecuado de comunicación. No estoy diciendo que uno sufra más que otro, los dos. Padre e hijo padecen enormemente por no estar bien vinculados, por no ser grandes amigos. Aquí sí quiero hacer un fuerte énfasis. Grandes amigos. Los adultos requieren el estímulo, el ánimo, la imaginación, la memoria, la habilidad, la fuerza del adolescente. Hasta sus propias chispas. Esa esperanza que tienen para que todo salga bien. Ese anhelo de triunfar. Esa ilusión de que el mundo es pequeño para ellos. Más los jóvenes también están la experiencia que los guarde y que los guíe de los adultos. Todo en el ambiente de la amistad y del afecto. Este es uno de los puntos más importantes para restablecer. Hace falta deseos de tener al otro como amigo. El que quiere amigo, muéstrese amigo, dice un antiguo proverbio. El que quiere amigos, muéstrese amigo. Jóvenes requieren de un amigo confiable. Adultos requieren de un amigo confiable adolescente que les inyecte esa esperanza que ellos tanto tienen. Y que de repente a los adultos ya como que no hay mucha fuerza. Y hay veces que vienen grandes desilusiones porque dicen, es que ya me hice viejo, ya no tengo potencial para seguir adelante. En cambio, cuando estás rodeado de un adolescente que lo que quiere es jugar y correr, y tú quieres ser su amigo, y es tu hijo, me refiero, él te estimula a correr, a jugar, a ir a hacer aquello que probablemente ya no te animaría solo. Hacer algo, un viaje de estudio, salir a algún lugar, y el muchacho lo que quiere es moverse. ¿Qué más seguro y qué más cercano que tú como padre de familia? ¿Qué mejor amigo podrías tener que tu papá, que tu mamá? Hay veces que hay problemas en casa. Papá ya no está, solo está mamá. Y hay veces que los adolescentes hombres como que se sienten poco identificados. Pero realmente es porque en ocasiones la mamá dice, está añorando que regrese el papá. Ay, si estuviera aquí el papá, pero no está, señora. Y si no está, tome usted esta iniciativa y trate de hacer un gran amigo en su hijo. Y le aseguro que la amistad sana, pura y correcta de su hijo le va a traer grandes satisfactores. Si es su hija adolescente, le va a traer grandes satisfactores que sea su hija adolescente su mejor amiga y que no tenga que andar dependiendo de amigas que luego andan chismeando de usted. Qué mejor que ustedes sean amigos. Pero para establecer los canales de comunicación hay que entender que se necesitan y que son un gran apoyo uno a otro. Es decir, hace falta deseos de comunicarse. Cuando usted tiene una necesidad de un favor de un familiar, lo primero que procura es localizarlo y hablarle. ¿Sí? Es la realidad. Muchas de tus necesidades como adolescente serían suplidas por tu familia. Y muchas de tus necesidades como familia serían suplidas por tu adolescente. Para empezar, hay que entender que hacen falta. Ok, algunos me pueden decir, bueno, lo admito, ya lo sé. Desde hace tiempo me he dado cuenta que me gustaría que mi hijo estuviera más aquí. Me gustaría más que mi papá hablara conmigo. Ok, probablemente estoy trayendo a colación algo que ya te habías dado cuenta. ¿Qué es lo que sigue? Lo que sigue es admitir tus grandes errores. Admitir que tú dinamitaste el puente por el cual había comunicación entre tú y la otra parte. Aquí ya me refiero indistintamente si es el adolescente o seas el adulto. Tú has puesto carga de dinamita entre el puente que te conectaba con la otra parte. Tú has hecho cosas malas. Tú has hecho cosas que te han alejado de aquel al que ahora te das cuenta que necesitas. Puede ser tu hijo. ¿Tú te has dado cuenta? ¿Has valorado que te has alejado tanto metiéndote al trabajo? Que quizás, señora, usted se da cuenta y tiene más seguridad de qué está pasando en una novela que lo que su hija está viviendo en la calle. O es probable que usted esté más consciente de cuántas blusas o faldas tiene su hija y no de si su hija se está enamorando. O si su hijo tiene un deseo, no sé, de cambiar de ciudad o un deseo suicida. ¿Me oigo quizás muy dramático? No. Las tragedias más grandes, los crímenes más terribles, las adicciones más difíciles de quitar y las aventuras sexuales que más daño provocan en los seres humanos acontecen entre los 13 y los 20 años de edad. Ahí están las estadísticas dramáticas de los que más mueren por alcohol en accidentes son adolescentes. No, trágico y dramático no soy yo. Son los números, son los problemas, son los accidentes. Es terrible ir al hospital y encontrarte con un muchacho. Hace años me tocó atender a una persona así, el cual estaba mutilado de una pierna, de una mano y de un ojo. ¿Qué le pasó al muchacho? Estaba jugando con un pequeño cartucho de dinamita con él y otros amigos. ¿Puede usted imaginarse eso? Le estalló en la mano. A él, él perdió esos miembros de su cuerpo. El otro quedó despedazado. ¿Y qué fue? Un juego. No estoy siendo exagerado. Son exagerados los daños. Necesitamos volvernos los unos a los otros. Y para esto hay que admitir que has estado muy preocupado en tus cosas y que no sabes exactamente qué está pasando con el otro. Primero hablémosles a los jóvenes. Apreciado joven, te has ensimismado tanto en quedar bien en tu escuela, en ser el joven o la jovencita que todos acepten, y no te has dado cuenta que en tu casa hay otros hermanos, hay otros adultos, está tu mamá, tu papá, y ellos requieren de ti. Pero tú has estado ensimismado. tú has estado metido en otras cosas. Es cierto, me podrá decir, es que mis papás los dos están muy mal. Es probable, pero ellos requieren, ¿sí?, de ti. No requieren solamente tu dinero o tus calificaciones. Requieren precisamente el que tú participes, el que tú hables, el que tú declares, el que tú tengas un contacto. Tenemos otros casos. Hablemosle a los adultos. Es importante que tú como adulto te des cuenta que has hecho cosas que han roto los canales con tus jóvenes o con tu joven. No podremos establecer un canal si no reconocemos que está roto y que has actuado mal en esa relación. Vamos a repasar. Primero, para establecer un vínculo hay que quererlo. Hay que querer establecerlo. Segundo, hay que aceptar que has estado muy preocupado en otras cosas y no en conectarte con tu adolescente o en conectarte con tus padres. Tercero, hay que revalorar las consecuencias, de este aislamiento. Mire, las depresiones que sufren los adolescentes por aislamiento son terribles, pero muchas veces ellos como adolescentes, tú como adolescente, no quieres admitir que te sientes mal. No quieres aceptar que estás desolado, triste, abatido, porque quieres presentarnos una imagen de Superman. Y eres una persona. Cuando estás solo te sientes mal. Todos nos sentimos mal cuando estamos solos. Somos seres creados para estar en compañía, en grupo, en clan, cercanos, estrechos, ayudándonos unos a nosotros. Y es muy agradable trabajar en equipo. Para nosotros como humanos es muy agradable el trabajo en equipo. El aislamiento no es provechoso, no es sano. Genera en muchos problemas. ¿Qué otra consecuencia trae el aislamiento? Una fue, te deprimes. Otra es, te enojas. Te enojas porque no eres útil a otros. Te das cuenta que tu relación con los demás no produce efectos sanos. Como adolescente, como adulto. El adulto se aísla en su botella, en su novela, en su aventura, en querer que el matrimonio se haga, que regrese el marido. Estás metido en tu mundo y estás aislado de tus hijos, estás aislado de los demás. Y un día te das cuenta que das consejos y nadie les hace caso. Un día te das cuenta que llegas a la casa como hombre y quieres dejar el dinero y ya nadie te quiere a ti porque no has dejado más que dinero, no has dejado tu corazón en ellos. Un día volteas y estás molesto, estás irritado contigo mismo y con todos porque no hay relación. Son graves las consecuencias. Y vamos repasando. Para restablecer vínculos hay que admitir, ¿sí?, hay que quererlos. Segundo, hay que admitir los errores. Y tercero, hay que valorar cuánto daño te ha hecho a ti y a otros el no tener buenos canales de comunicación. Estás solo, estás deprimido, estás enojado porque no entiendes a los seres que tienes en tu hogar. Te sientes incapaz de conectarte con ellos y tratas de conectarte con la vecina, tratas de conectarte con un amante, tratas de conectarte con unos vecinos, con los de la pandilla, con el drogadicto, con la aventura sexual, con la novia, con el novio, con tal de sentir que tienes una relación social con alguien y en la casa no la tienes. Es grave. Las consecuencias son graves. Las consecuencias son estadísticas de 50% de divorcio en América Latina. Son estadísticas terribles de embarazos, altísima cantidad de embarazos entre jovencitas de los 12 a los 16 años. ¿Qué es eso? Es falta de afecto en el hogar, es falta de cubrir necesidades fundamentales de los jóvenes y de los adultos, entre ellos como familia. La dinámica familiar se ha roto. La fuente de ánimo que puede producir un hijo se ha desaparecido. La fuente de seguridad que se le provee a un joven en el hogar ha desaparecido. Y todos corren a la calle, y todos corren a la aventura, y todos corren a la droga, y todos corren a una crisis inmensa que estamos viviendo como sociedad. Estamos corriendo todo mundo hacia todos lados, menos hacia el centro de la casa, donde ahí, en lo privado, en lo íntimo, con el convenio y pacto de fidelidad, de amor, de confianza, de compromiso unos con otros. Podríamos hacernos fuertes, sacar adelante las crisis personales, familiares, sociales y probablemente hasta nacionales. Nuestro gran problema no es un problema económico, es un problema de familias. ¿Sí? Ha habido grandes crisis antes en la humanidad, económicas, ¿sí? Guerras, pero nunca había habido tanta desunión dentro de los hogares. Hace algunas semanas salió a la luz en Francia el terrible abandono en que existían miles de ancianos, los cuales cuando entró una ola de calor empezaron a morir por miles. Eran ancianos que estaban abandonados en sus casas, que sencillamente fallecieron y fallecieron uno tras otro al no haber otro ser, otro hijo, un nieto, alguien que les brindara, no sé, aire fresco, agua. Muchos murieron deshidratados simplemente de calor. ¿A qué nos estamos refiriendo? Millones de seres humanos que deambulan por las calles se sienten solos en medio de familias y en medio de sociedades amontonadas. ¿Qué pasa? ¿Qué hace falta? Hay que regresar a un principio fundamental: el amor en la familia, la comunicación entre padres e hijos, la comunicación entre cónyuges, la pareja que conversa, la pareja que transmite esperanzas, anhelos, y la familia misma fundada sobre Dios, sobre principios básicos: fe, amor, sinceridad, valores, respetarnos los unos a los otros, ser coherentes con los pactos de amor, de confianza, de fidelidad que establece el matrimonio, darle seguridad a los hijos de que la familia está cimentada, de que aunque ellos sufran, habrá una familia que los haga fuertes. Ya nos está costando vidas humanas, la plaga del SIDA invadiendo todo el mundo. Todo el mundo, especialmente el tercer mundo, de los cuales somos parte aún. No es barato lo que está costando el no tener unidad familiar y el no comunicarnos. Entiendan, el comunicarse va a establecer un trabajo, va a demandar negarte a ti mismo, darte para que otro te entienda y entender al otro. Parte del proceso de comunicación implica tú guardar silencio y poner todo tu corazón para entender al otro. Ponerte en el lugar del otro, ponerte en la crisis de la jovencita que se siente fea y sola. Y tú como madre y tú como padre acordarte cuando tenías esa crisis de adolescente. Y tú jovencita implica negarte y aceptar que el consejo de ese padre y de esa madre provienen de alguien que te quiere ayudar y proteger y dirigir, y que no solamente te quieren cortar las alas. Comunicarse demanda negación, demanda olvidarnos de nosotros y de nuestros deseos, demanda poner oídos y guardar silencio, demanda poner el corazón, y no solamente el oído, sino el corazón para percibir la angustia del otro. Demanda que ustedes como adolescentes no pierdan su vida en las calles, sino la dispongan a favor de esos padres que se han dado por ustedes. Y que ustedes, padres, no solamente esperen la obediencia de los jóvenes, sino den el mejor ejemplo en el hogar. Esto que digo es costoso, pero es valioso. Y puede llevar a grandes satisfacciones, de tal manera que un día llegues a viejo y digas: mis días no son malos. Puedes estar acompañado de tus hijos y de tus nietos, y no veas sencillamente que todos corrieron a su rincón, arruinar sus vidas y arruinar las de otros en adulterios y aventuras y adicciones y pleitos y homicidios y cárceles. Sí, señores, para que esto no llegue, hay que abrir los puentes, hay que construirlos a como dé lugar, hay que cimentarlos en el buen ejemplo, en la sinceridad, en el amor, hay que establecer estos vínculos de confianza, de amor y de sinceridad cada día. establecer un ladrillo nuevo de sinceridad, de amor y de confianza. Estos son algunos de los grandes consecuencias del aislamiento y de la falta de comunicación. ¿Qué más hay que hacer para abrir el vínculo? Hay que pedir perdón. Muchos padres piensan que al hablar con sus hijos y decirles, ¿sabes qué? Discúlpame. Van a perder autoridad. Muchos hijos en su orgullo no son sinceros y no saben llegar y decir, mamá, perdóname. Hay que perdonar y aprender a perdonar. Hay que aprender que las cosas no se han acabado, puesto que todavía tenemos un compromiso con esos padres y con esos hijos. Hay que admitir que no hemos acabado la labor y que Dios nos concede el honor de tener frente a nosotros una familia en la cual nos puso y de la cual somos responsables. Si de algo somos responsables, es de la familia. ¿Sabe lo que quiere decir la palabra prójimo? Muchos no lo saben. La traducción más directa de la griego, que es en el lenguaje en el cual fue escrito el Nuevo Testamento, que es cuando oímos el mandamiento de amar a tu prójimo como a ti mismo, muchos preguntan, ¿quién es mi prójimo? La palabra prójimo se puede traducir literalmente al español como cercano o próximo. ¿Quién más cercano que tu familia? ¿Quién más cercano que ellos que están ahí? Y tú dices, pero es que me hicieron, es que me fallaron. Pues sí, y probablemente también tú les has fallado a ellos. Entonces los dos tienen facturas. Los dos tienen deudas. ¿Quién será el más amoroso de los dos? El que primero perdone y pida perdón. ¿Quién demostrará que tiene interés en comunicarse, sino el que se acerque hoy? Hoy mientras oye este mensaje o ve este mensaje y usted dice, si yo amo, yo perdono y pido perdón, yo reconozco lo que me ha faltado y yo paso por alto lo que me hicieron, porque yo quiero abrir un canal nuevo. Yo quiero abrir un camino ancho de comunicación. Y si antes teníamos dos caminos hacia aquella pequeña isla, vamos a construir 8 caminos para que nunca más se quede aislada ni la isla ni el continente. Porque los adultos requerimos la fuerza del joven y los jóvenes requieren la sabiduría y la experiencia de los mayores. Hoy comenzamos un nuevo proyecto, a construir puentes, padres e hijos, y quizás en el centro se encuentren, se abracen y encuentren un gran amigo que no habían podido encontrar, un amigo sincero, que te puede durar hasta el día de la tumba, hasta el último día. La próxima semana trataremos el tema de qué hablar entre padres e hijos. De repente parece que se acaban las cosas. Hay temas para tratar. Lo esperamos la próxima semana.
1: Hemos llegado al final de este mensaje. 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Hay esperanza. 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Le atenderemos con mucho gusto. 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

Peniel. Le damos gracias a Dios por permitirnos esta segunda grabación para la gloria de su nombre. Oh, te adoramos, Señor. Aleluya. Gracias por lo que has hecho con este grupo, Señor, hasta este día. Y por lo que vas a seguir haciendo para la gloria de tu nombre, Señor. Señor.

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Muy buenos días, buenos días, buenos días. Amigos, buenos días, hermanos, Dios les bendiga esta hermosa mañana que el Dios Todopoderoso en su grande e infinito amor nos ha regalado un nuevo día más muy agradable, un nuevo día más un poco despejado. Pues a Él siempre sea toda la honra y toda la gloria de los siglos por los siglos. Gracias a Él, pues hoy estamos aquí. Gracias a Él, pues un nuevo milagro ocurre. Hemos abierto nuevamente nuestros ojos. Dios nos ha regalado un nuevo despertar. Gracias a Él, porque nos permite estar nuevamente aquí, levantarnos nuevamente con acción de gracia. Gloria a Dios, aleluya. Bendito sea el nombre del Rey de Reyes y Señor de Señores. Santo, santo y tres veces santo sea el nombre del Todopoderoso. Quien tiene cuidado de usted, quien tiene cuidado de mí. Gloria a Dios. Quien inclina su oído a escuchar el clamor de su pueblo, cuando le buscan espíritu y en verdad, con un corazón contrito y humillado. Gloria a Dios. Aleluya. Donde quiera que esté, donde quiera que vaya, donde quiera que se encuentre, que la paz, que el amor, la misericordia del Todopoderoso lo alcance siempre en el nombre poderoso de Cristo Jesús de Nazaret. A todo ese grupo de oración e intercesión, desde ya reciba la bendición de lo alto, la fortaleza, la sabiduría, la respuesta del Todopoderoso en el nombre poderoso de Cristo Jesús de Nazaret. Gloria a Dios. Vamos a orar e interceder esta hermosa y maravillosa hora. Maravilloso Padre Celestial, Dios Todopoderoso, venimos delante de tu presencia, oh Dios amado, Dios eterno. En el nombre que es sobre todo nombre, en el nombre de Cristo Jesús de Nazaret, dándote las gracias, oh Padre bueno, Dios eterno, por tu amor, por tu bondad, por tu misericordia. Nuevas son, dice tu santa y bendita palabra, tu misericordia, porque tú eres clemente y misericordioso, lento para la ira, grande en misericordia, dice tu santa y bendita palabra, oh Dios amado. Por eso te adoramos, por eso bendecimos tu nombre, por eso exaltamos tu santo y bendito nombre, oh Padre Celestial. Gracias, poderoso Dios, porque en ti hay sanidad. Gracias, oh Padre Celestial, porque en ti hay libertad. Gracias, Padre Santo, porque tú cuidas nuestro andar, nuestro caminar. Bendito sea tu nombre. Alabado sea tu nombre hoy y siempre. Gracias, Dios eterno, Dios de lo alto. Esta hermosa hora, poderoso Dios, venimos buscando tu rostro e invocando tu nombre, reconociendo, Dios amado, que sin ti no somos nada, reconociendo, maravilloso Dios, que necesitamos a cada instante, en cada momento, de tu presencia en nuestras vidas. Bendito es tu nombre, oh Padre Celestial. Alabado y exaltado sea tu nombre, oh Rey de Reyes y Señor de Señores. Quien va delante de nosotros prepara el camino para que nuestro pie no tropiece. Santo, santo y tres veces santo sea tu nombre, oh Dios amado. Gracias, muchas gracias, Padre Santo, por tu amor. Gracias por tu misericordia, maravilloso Dios, porque eres lento para la ira y grande en misericordia. Gracias, poderoso Padre Celestial, porque no ha faltado el pan de cada día en nuestras mesas, en nuestros hogares. Gracias, bendito Rey de lo alto, por tu exquisita presencia en misericordia. Gracias, poderoso Padre Celestial, porque no ha faltado el pan de cada día en nuestras mesas, en nuestros hogares. Gracias.

Tiende su mano porque quieres ayudar, quieres sanar, quieres liberar. En ti está la solución. En ti está el poder de hacer y deshacer. Bendito sea el nombre del Dios Todopoderoso. Gracias por guardar nuestros caminos. Gracias por el consejo de tu palabra, Dios amado, que nunca falta. Gracias, poderoso Dios. Vamos ahora, Dios amado, nos vestimos con toda la armadura de Dios. Y en el nombre poderoso de Cristo Jesús de Nazaret, en tu nombre que es poder y autoridad, en el nombre de Cristo Jesús de Nazaret, venimos atando de pie y mano a todo principado, a todas potestades, a todos los gobernadores de las tinieblas, a toda huésped de maldad de las regiones celestes, en el nombre poderoso de Cristo Jesús de Nazaret. Toda santería, toda hechicería, toda brujería, hoy se cancela, hoy se disipa, hoy retrocede, en el nombre poderoso de Cristo Jesús de Nazaret. Todo conjuro satánico hoy es disipado, destruido, en el nombre poderoso de Cristo Jesús de Nazaret. Hemos creído en un Dios todopoderoso, quien cuida de nosotros, quien pelea por los suyos, quien va delante de nosotros, Dios amado, Jehová de los ejércitos, el vencedor, el invencible, el soberano. Gracias, Dios amado. Todo dardo del enemigo hoy se apaga con el escudo de la fe, en el nombre poderoso de Cristo Jesús de Nazaret. Porque ninguna arma forjada contra nosotros prosperará, porque tú eres nuestro Dios, nuestro Rey, nuestro pronto auxilio. Gracias, poderoso Padre Celestial. Gracias, oh bendito Rey amado, porque tú vas delante de nosotros. Porque dice tu palabra, Dios amado, que las armas de nuestra milicia no son carnales, sino poderosas en el Dios Todopoderoso para destrucción de fortaleza. En el nombre poderoso de Cristo Jesús de Nazaret, se destruye toda obra de maldad. Por el poder de tu santa y bendita palabra, Dios amado, Dios eterno, todo aquello que se ha levantado contra del pueblo de Dios, en contra de tus siervos, en contra de aquel que busca tu rostro, hoy, Dios amado, en el nombre de Cristo Jesús de Nazaret, es confundido toda obra de maldad, todo plan satánico se confunde, en el nombre poderoso de Cristo Jesús de Nazaret. Santo, santo y tres veces santo sea tu nombre. Alabado y exaltado seas hoy y siempre, Dios amado, porque estás atento a obrar en cada vida, en cada mente, en cada corazón. Gracias, Dios. Muchas gracias, oh Padre Celestial. Bueno eres tú. Maravilloso eres tú. Misericordioso eres tú, Dios amado. Tenemos ahora, poderoso Dios. Muchos están pasando momentos difíciles de angustia, de dolor, circunstancias adversas. Algo otro están pasando, Padre Santo, por diversas pruebas o simplemente consecuencias de lo malo que un día hicimos, creyendo de que no iba a pasar nada. Cuando tu palabra nos habla que lo que el hombre sembrare, eso segará. Ten misericordia, Padre Santo, ten misericordia. Ten misericordia, bendito Dios de lo alto. Ten misericordia de aquellos que están pasando momentos difíciles de angustia, Dios amado, de escasez. Ten misericordia, bendito Padre Celestial, porque muchos están pasando procesos difíciles, duros. Que seas tú fortaleciéndolos, Dios amado, renovando su fuerza en el nombre poderoso de Cristo Jesús de Nazaret. Hay poder en Cristo Jesús. Hay poder en Cristo Jesús de Nazaret. Hay poder en el Todopoderoso, aleluya. Hay poder, sin igual poder, en aquel que puede y quiere ayudar. Quien tiene el poder de hacer y deshacer. Gracias, Dios amado, por extender tu mano, por inclinar tu oído a escuchar a tu pueblo. Porque te agradas cuando reconocemos que tú eres nuestro Dios. Nos humillamos delante de tu presencia y rogamos, clamamos al Todopoderoso, quien tiene el poder y la autoridad sobre todo.

0: nombre poderoso de Cristo Jesús de Nazaret. Tú eres fiel, Dios amado. Tú eres justo, poderoso Dios. Tú eres real. Santo, santo. Y tres veces santo sea tu nombre, poderoso Padre. Gracias, poderoso Rey amado. Porque muchos hoy están reconociendo de que tú has hecho la obra en sus vidas, en su familia, en la petición que ellos han traído delante de ti ha sido contestada. Hoy muchos, Dios amado, son agradecidos. Como aquel leproso que regresó a agradecer. Pero nueve no fueron agradecidos. Ten misericordia de aquellos, Dios amado, el cual tú has hecho un milagro y se fueron. Ten misericordia, bendito Dios, de aquellos que solo ocuparon tu favor. Ten misericordia y perdónalo, Dios amado. Que entiendan que con Dios no se juega. Que tú eres el Todopoderoso. Que no solo debemos de buscarte cuando necesitamos un milagro tuyo. Fuimos creados con un propósito, Dios amado, de alabar y adorar tu santo y bendito nombre. Gracias, poderoso Dios, porque nos has dado ese privilegio. Ten misericordia de aquellos que todavía no lo están haciendo. Se levanten con nueva fuerza en el nombre poderoso de Cristo Jesús de Nazaret. Por el poder de tu santa y bendita palabra, oh Dios amado. Dios amado, Dios eterno. Oramos e intercedemos por Honduras y las naciones. Dios amado, en nuestro país se viven momentos difíciles, Padre Santo. Dios Todopoderoso. La violencia, la maldad se ha multiplicado. El mundo está colapsando. Tu palabra se está cumpliendo, Padre Santo. Que por haberse multiplicado la maldad, el amor de muchos se enfriará. Dios amado, Dios eterno, en el nombre poderoso de Cristo Jesús de Nazaret, tu pueblo hoy clama, busca tu rostro e invoca tu nombre. Pide perdón. Perdona, Padre Santo, por tanta maldad, por tanta iniquidad, por tanta rebelión. Ten misericordia, Padre Santo. Limpia, purifica. Santifica a tu pueblo, Dios amado, para que sigamos adelante creyendo en el blanco perfecto, confiando en Él, dependiendo de Él. Oh maravilloso Dios de lo alto, gracias. Muchas gracias, Padre Santo, Dios eterno. Muchas gracias, poderoso Rey de Gloria, porque estás obrando en la vida de aquellos que hoy están creyendo, se levantan juntamente con nosotros a clamar, a orar, a interceder por Honduras y las naciones, Dios amado. Tú eres el único que tienes el poder para ayudar, para sanar, para liberar. Solo en ti, Padre Santo, está la solución. Bendito es tu nombre, Padre Santo. Las autoridades que tú les permitiste estar en ese lugar, dale sabiduría. Perdona sus pecados, sus rebeliones si han fallado, Dios amado. En el nombre poderoso de Cristo Jesús de Nazaret, puedan dirigir, Dios amado, con sabiduría de lo alto, con justicia. Gracias, poderoso Dios. Eres fiel, eres justo, eres real, eres poderoso. Gracias, oh Rey de lo alto, porque estás pendiente de cada uno de aquellos que claman por Honduras y las naciones. Gracias, poderoso Dios, toma el control de lo que está pasando, Padre Santo. Gracias, poderoso Dios amado. Bendito sea tu nombre. Aleluya. Vamos a leer ahí en el Evangelio según Mateo, capítulo 28, versículo 1 en adelante. Leemos la palabra de Dios. Honrando al Padre, honrando al Hijo y en la presencia de su Santo Espíritu y a su letra nos dice. Pasado el día de reposo, el amanecer del primer día de la semana, vinieron María Magdalena y la otra María a ver el sepulcro. Y hubo un gran terremoto, porque un ángel del Señor descendió del cielo y llegando removió la piedra y se sentó sobre ella. Su aspecto era como un relámpago y su vestido blanco como la nieve, y de miedo de él los guardas temblaron y se quedaron como muertos. Mas el ángel respondiendo dijo a las mujeres: no temáis vosotras, porque yo sé que buscáis a Jesús, el que fue crucificado. No está aquí, pues ha resucitado. Como dijo, venid, ved el lugar donde fue puesto el Señor, e id pronto a decir a sus discípulos que ha resucitado de la muerte. Y aquí va delante de vosotros a Galilea. Allí le veréis, he aquí, os lo he dicho. Entonces ellas salieron del sepulcro con temor y gran gozo. Fueron corriendo a dar las nuevas a sus discípulos. Y mientras iban a dar las nuevas a sus discípulos, he aquí, Jesús les salió al encuentro diciendo: salve. Y ellas acercándose abrazaron sus pies y le adoraron. Entonces Jesús les dijo: no temáis, id, dad las nuevas a mis hermanos para que vayan a Galilea y ahí me verán. Gloria a Dios. Qué maravilloso. Qué maravilloso es nuestro Padre Celestial y qué privilegio tuvieron estas mujeres. Qué privilegio tan grande de llevar las buenas nuevas. Y ese trabajo lo seguimos haciendo todos, llevando las buenas nuevas de salvación al que necesita. Porque el Dios Todopoderoso nos sigue visitando. Siempre busquemos su rostro e invoquemos su nombre. Él sigue visitando nuestras vidas, nuestros hogares, nuestra familia, porque es necesario que su presencia habite en nosotros. Démosle el lugar que merece en nuestra vida. Valoremos. Apartémonos de todo aquello que nos desvía de su verdad. Porque vale la pena su presencia en nuestras vidas, en nuestros hogares. Gloria a Dios. Gracias, oh Dios amado. Gracias, poderoso Rey de lo alto, por tu palabra, por tu verdad. Porque has escuchado el clamor de tu pueblo. Cada petición, Dios amado, que ese pueblo trae delante de tu presencia, en tu mano poderosa queda. Obra conforme a tu santa y bendita voluntad con poder y autoridad en el nombre poderoso de Cristo Jesús de Nazaret. Dios amado, Dios eterno, en tu mano poderosa dejo mi vida, mi esposa, mis hijos, mi familia, grupo de intercesión, sus familias, en tu mano poderosa quedan, Dios amado. Gracias, Padre. Gracias, Hijo. Gracias, Espíritu Santo de Dios. Amén y amén.
1: Gloria a Dios. Muy buenos días, querido hermano, amigo. Usted que está ahí dándole gracias a Dios por un día más, por un día nuevo que Dios los ha regalado para estar de pie, dándole gracias solamente a Él. Sabemos que solo Él es digno de toda honra y gloria, de toda alabanza y adoración. Él es digno de todo. Por eso damos gracias a Dios en este día maravilloso. Sabemos que Él ha guardado de nosotros y lo sigue guardando, ¿verdad? Ahí donde cualquier parte que usted se encuentre en esta mañana, que sea Dios bendiciendo su vida, que sea el Señor, ¿verdad?, guardando, cuidando ahí usted que va rumbo a su trabajo. No se olvide ponerse en manos de Dios, no los olvidemos de darle gracias solamente a Él, ya que Él es digno de toda alabanza y toda oración. Él es el que guarda y cuida de mí y de usted en cualquier parte que nosotros estemos en esta hora, ¿verdad? Que Dios bendiga a cada oyente, a cada uno de ellos en cualquier parte del mundo donde usted está en esta mañana. Que Dios lo bendiga grandemente. En esta hora vamos a orar por Honduras y las naciones, ¿verdad? Hay que orar siempre por todas las naciones, todo lo que está pasando, todo lo que va a pasar. Sabemos que Dios tiene el control en las manos, pues nada pasa para mal, todo pasa para bien. Muchas cosas que suceden, Dios tiene el control, ¿verdad? Dios es el que sabe qué es lo que Él va a hacer. Nosotros pues solamente toca interceder, orar por aquello que está pasando. Vamos a orar, querido amigo, querido hermano, ahí donde usted se encuentra, únase a la oración, clamemos juntos a ese Dios vivo. Vamos a orar. Padre bueno que estás en gloria, gracias te damos, Señor, en esta maravillosa hora, papá. Yo vengo dándote gracias nuevamente. Gracias, papá, por todo lo que has hecho en nuestra vida, por todo lo que tú vas a seguir haciendo, Dios amado. Sabemos, Señor, que nosotros sin ti no somos nada, Señor. Estamos siempre ahí de tu mano, bendito Dios. Sabemos que tú guardas, Señor, a todos aquellos que en esta mañana, Señor, están creyendo en ti, están poniendo en tu mano, Señor, todas aquellas situaciones difíciles que esté pasando tu pueblo, tus hijos, Señor, está en tu mano, Dios amado, pues tú ya conoces cuál sea la necesidad de cada uno, Señor. Tú solamente quieres humildad de cada uno de nosotros, obediencia de tu palabra, Señor, pero aquí estamos, Dios amado, dándote gracias, pidiendo perdón, Señor, porque sabemos que siempre fallamos, Dios amado, pero en esta hora venimos, Señor, humillados delante de tu presencia, pidiéndote perdón por aquellos también que fallan, Dios amado. Sabemos que tú tienes el control en tus manos, Señor, solo tú conoces, solo tú sabes, bendito Dios, de qué estamos haciendo, qué es lo que hacemos en esta tierra, Señor. Pedimos que seas tú dando humildad a cada uno de nosotros, Señor, y que tomes tú el control en esta mañana, Padre, que tú los agarres de las manos, Señor, y siempre estemos confiando solamente en ti, Señor amado. Gracias, Padre bueno. En esta hora maravillosa, bendito Dios, venimos clamando, Señor, por aquellos que en esta mañana se han levantado enfermos, Dios amado, ahí buscando tu presencia, Dios de la gloria, que sea tu mano poderosa, enviando, Señor, esa sanidad donde quiera que ellos se encuentren. Padre, que sea tu mano poderosa, Señor, dando, Señor, la fortaleza, dando la fuerza, que seas tú sanando, Dios amado, porque tú eres el único, Señor, que eres doctor de por excelencia. Tú eres a quien nosotros confiamos y creemos cada mañana, Señor. Ayuda, Señor, al necesitado en esta hora, Padre bueno, pues tú conoces de qué necesidad, Señor, estamos necesitando, Señor. Estamos ahí siempre pidiendo, humillándolo delante de tu presencia, Señor, creyendo, Dios amado, activando esa fe en esta mañana, Padre bueno, que solo tú lo puedes hacer, bendito Rey, en el nombre de tu Hijo maravilloso, Señor. Clamamos por cada uno de ellos, Padre bueno. Así también en esta hora, mi Dios amado, yo vengo clamando por aquellos que en esta mañana están ahí, Señor, en esas cárceles, bendito Dios, pidiendo que seas tú enviando tu palabra, Señor, a cada uno de ellos, en cualquier lugar del mundo que ellos se encuentren en esta mañana, Padre, que tu palabra llegue a cada corazón, a cada mente, y que seas tú, Señor, restaurando a cada uno de ellos por nombre. No importa qué es lo que hayan cometido, Señor, pero sabemos que tu poder es más grande que todo lo que pueden hacer, bendito Dios. Tú puedes renovarlos nuevamente, Señor, y sacar predicadores de tu palabra de ahí, de esos lugares, bendito Dios. Que puedes hacer, Señor, sacar oradores de tu palabra, mi Dios amado, porque para ti no hay nada imposible, mi Dios amado. Lo que para nosotros es imposible, para ti todo es posible, mi Dios amado. Llégate ahí, Señor, y levanta, Señor, oradores, predicadores de tu palabra, que puedan predicar tu verdad dentro de esos presidios, Señor amado. Están en tus manos en esta mañana. Venimos poniéndolos en tus manos, Dios amado. Gracias, Señor, porque sabemos que también necesitan de tu palabra, Señor. Gracias por ese varón que llega a esos lugares, lleva tu palabra, Señor. Cuida y guarda de ellos, mi Dios amado, donde quiera que ellos vayan, Señor, protégelo por el poder de tu palabra. Gracias, Señor, por mandar esa palabra, tu verdad, a esos lugares, Señor, donde están ahí necesitando, mi Dios amado. Gracias, bendito Dios, sabemos que en esta mañana, papá, tú tomas el control, mi Dios amado, de cada lugar, de ahí donde ellos se encuentran, bendito Dios, no importa el delito que puedan tener, Señor, pero sabemos que tú puedes, Señor, sacarlo, de ahí donde se encuentran, tú puedes entrar a esas mentes, a esos corazones, quitando todos esos problemas, Señor, de ellos. Mira a su familia, mira a sus hijos, bendito Dios, guarda y cuida de ellos, Señor, en el nombre de tu Hijo maravilloso. Te damos gracias en esta mañana. Obra, Señor, conforme sea tu voluntad en cada lugar, Dios de la gloria. En el nombre de Jesús, por el poder de tu palabra, te lo pedimos en esta maravillosa mañana. Padre, también venimos clamando en esta mañana por cada pastor, bendito Dios, por cada pastor de aquí de la tierra, mi Dios amado, esos hombres valientes que tú has puesto, Señor, con tu palabra, con tu verdad, mi Dios amado, pedimos que seas tú fortaleciéndolo de gran manera, Señor, que seas tú ayudándolo para que ellos puedan, Señor, predicarle a esa congregación donde ellos se encuentran, bendito Dios, ayúdalos, Señor, ten misericordia de ellos, Padre, que ese alimento no falte ahí en esa mesa, Señor, dale fuerza, Dios amado, cuida de ellos, cuida de sus esposas, bendito Dios, mira a su familia, sus hijos, Hijo, Padre amado, venimos poniéndolos en tus manos en esta mañana, Padre, que seas tú resolviendo todo problema, todo aquello, Señor, que sea quiere levantar en contra de cada uno de ellos en el nombre de Jesús. Venimos reprendiendo toda mentira del enemigo, Dios amado. Oh santo, maravilloso Rey, cúbrelo con tu sangre maravillosa, oh Dios amado, donde quiera que ellos vayan, bendito Dios, mira esos trabajos que ellos tienen, Señor, bendícelo grandemente, Dios amado, en el nombre de tu Hijo maravilloso. Gracias, Señor, por esa palabra que tú das a cada uno de ellos, Señor, que cuando ellos te tengan enfrente predicando de tu palabra, Señor, tú los vas a fortalecer. Tú vas a ayudarles cada día, Señor amado, en el nombre de tu Hijo precioso. Te lo pedimos, Señor, por cada uno de ellos, en cualquier parte del mundo donde ellos se encuentren, ahí donde ellos vayan, Señor, que tú vayas con cada uno de ellos, Dios amado, en el nombre de Jesús. Por el poder de tu palabra te lo pedimos en esta mañana. Oh santo, maravilloso Rey, ten misericordia de cada uno de ellos, Señor. Gracias, papá. Gracias, Dios amado, por usar cada uno de ellos. Gracias por darles, Señor, ese respaldo. Gracias, Señor, por darles entendimiento, Dios amado. Que seas tú dando sabiduría a cada uno de ellos por nombre, Dios de la gloria. Gracias te damos en esta hora maravillosa, oh Rey amado. Gracias, papá. Sabemos, Dios de la gloria, que solamente tu palabra, Señor, puede alimentar, mi Dios amado, a muchos que están con hambre aquí en esta tierra, hambre de tu palabra, Señor, hambre de ti, Dios de la gloria, en el nombre de Jesús. Gracias, Señor, por dar esa palabra. Gracias, mi Dios amado, gracias te damos en esta hora maravillosa. Oh Rey de lo alto, también clamamos, Señor, por aquellos que un día conocieron tu palabra, por aquellos, Señor, que estuvieron en pie, Dios amado, predicando tu palabra, escuchando de ti en este tiempo y se han retirado de ti, Señor, perdónalo. Ten misericordia de ellos, Dios amado. Pedimos por cada uno de ellos en cualquier parte que ellos se encuentren, Padre, que seas tú volviendo ese entendimiento, Señor, volviendo a dar ese anhelo para que ellos puedan buscar de tu palabra, para que ellos vuelvan a ti, Señor amado, arrepentido, humillado delante de tu presencia, Señor. Oh Santo, maravilloso Rey, en el nombre del Dios Todopoderoso te lo pedimos en esta mañana, que seas tú llegando ahí donde ya no hay ese anhelo, ahí donde están apagados, donde ya no quieren seguir. Padre, en el nombre de Jesús te lo venimos clamando en esta mañana, Padre, que seas tú volviendo a encender ese amor en cada uno de ellos, Señor. Oh Santo, yo vengo creyendo en esta mañana, papá, que tú lo estás haciendo, Padre bueno, tú lo vas a hacer, mi Dios amado, volviéndolo a sacar de ahí donde han caído, en esa mentira del enemigo, Señor. Cierra toda puerta de maldad, todo aquello, Señor, que ellos han dejado entrar a su mente, a sus corazones. Limpia, Señor, purifícalos en el nombre de tu Hijo maravilloso. Oh Rey amado, gracias, papá. Obra, obra, Señor, conforme sea tu palabra, Señor, en cada uno de ellos, oh Dios amado. Límpialo, Dios de la gloria. Vuélvalos a sentir, Señor, ese amor, ese deseo, que tú enciendas nuevamente, Señor, esa llama en cada uno de ellos, de ese amor maravilloso, Padre bueno, y se puedan levantar con acción y gracia y buscar tu presencia nuevamente, Señor, en el nombre de tu Hijo maravilloso. Quedan en tus manos, bendito Dios, cada uno de ellos, esa mujer, ese varón, ese joven, Padre, ese niño, en el nombre de Jesús, tú vas a hacerlo, papá, conforme sea tu voluntad. Gracias, mi Dios amado. Gracias, Padre bueno, por todo lo que tú vas a hacer y todo lo que tú estás haciendo, Señor. Venimos creyendo en esta mañana, papá, venimos confiando, Dios amado, que tú lo vas a hacer, bendito Rey, en el nombre de tu Hijo maravilloso. Hay poder en tu palabra, Señor, hay poder en tu sangre preciosa, oh Rey amado. Gracias te damos en esta hora maravillosa. Así también en esta hora, Padre bueno, venimos clamando por Honduras y por las naciones, Dios de la gloria. Padre, que sea tu mano poderosa, que seas tú, Señor, poniendo tu mano por todo lo que está pasando, por todo lo que está sucediendo a nuestros alrededores, bendito Dios. Padre, tú tienes el control en tus manos de cada gobierno, de cada lugar, Señor, que seas tú, Señor, poniendo esos planes en cada mente, Señor, y que seas tú cambiando, Dios amado, todo aquello malo, todo aquello, Señor, que no te agrada, que ellos pueden estar haciendo en esta hora, Señor, están en tus manos, Dios de la gloria, que seas tú, mi Dios amado, en cada uno de ellos, ayudándolos, Señor, esos pensamientos solo tú los puedes cambiar, mi Dios amado. Tú puedes quitar toda maldad, todo aquello, Señor, que en esta mañana están planeando. Padre, en el nombre de Jesús, Señor, tú puedes hacerlo, Dios amado. Tú puedes cerrar, mi Dios amado, toda puerta de maldad. Todo aquello, Señor, que no te agrada, Dios amado, está en tus manos, Señor. Que seas tú en los pensamientos de cada uno de ellos, Señor. De cada lugar, en cualquier parte, todo eso que está pasando, Señor. Estamos confiando, estamos creyendo, Señor, que tú tienes el control en tus manos. Bendito Rey, gracias, gracias, mi Dios amado, que tú proteges, Señor, en esta mañana, porque tú eres Dios amado, Rey de Reyes y Señor de Señores, Padre, en ti, en quien confiamos, Señor. Oh Santo, nada puede pasar si no es tu voluntad, mi Dios amado. Eso venimos creyéndolo, Señor, que tú tienes el control en tus manos, bendito Rey. Que todo lo que pasa, Señor, es tu voluntad, Dios amado. Y lo que no es tu voluntad, pues tú eres, Señor, también pones tu mano, bendito Rey. Gracias te damos, Dios de la gloria, en el nombre de tu Hijo maravilloso. En esta hora, bendito Dios, sí venimos creyendo, venimos confiando por lo que tú vas a hacer y todo lo que tú has hecho, bendito Dios, está en tus manos, Señor. Solamente pedimos, Dios amado, que seas tú dándolos fuerza, ayudándolos cada día, no importa el proceso que estemos pasando, pero sabemos que te tenemos a ti, Señor. Sabemos, Dios amado, que estamos creyendo y confiando solamente en tu palabra, Señor. Porque en medio del dolor ahí estás tú, Señor bendito. Ahí estás extendiendo tu mano poderosa. Ahí estás, Señor, dando solución a aquello que nosotros ya no podemos controlarlo, mi Dios amado. Ahí está tu mano preciosa en cada cosa, Señor, que puede estar sucediendo. Gracias te damos, Dios amado. Gracias, papá, porque tú nunca los has dejado, Señor. Gracias porque tú eres fiel, mi Dios amado, con cada uno de nosotros, aún no mereciéndolo, pero aquí estás, Señor, siempre con tu mano poderosa. Gracias te doy en esta maravillosa mañana. Gracias por el tiempo que los has dado en esta hora maravillosa. En tus manos, Dios amado, queda cada petición de tu pueblo. Cada cosa, Señor, queda en tus lindas manos. En esta hora, Señor, en tus manos dejo mi vida, mi matrimonio, mi familia, mis hijos, grupo de intercesión y su familia. Gracias te damos, Padre, gracias te damos, Hijo, y gracias, Espíritu Santo de Dios. Amén y amén.
2: Amén, amén. Gloria a Dios. Aleluya. Que el Señor le bendiga en esta preciosa hora, querido hermano, querido amigo, en esta ahora siempre agradecidos con nuestro Dios, agradecidos siempre con nuestro Padre Celestial por lo bueno y maravilloso que Él es con cada uno de nosotros. Nos ha regalado la oportunidad de despertar este día, de levantarnos de nuestra cama, gracias a su amor, gracias a su misericordia, que está ahí siempre rodeándonos, que está ahí siempre ayudándonos, dándonos esa fortaleza, dándonos ese deseo, ese anhelo de seguir adelante cada día sirviéndole, de seguir cada día agradándole, haciendo su voluntad. Que el Señor bendiga grandemente sus vidas. Gracias por estar ahí siempre escuchando el Olán Estéreo y Radio Celestial. Para nosotros siempre es un placer poder saludarles, poder orar, poder interceder a favor de las peticiones que usted tiene delante del Señor, pero siempre confiando en nuestro Dios, porque el que le puede responder, porque el que puede hacer el milagro es nuestro Dios, no somos nosotros. Usted debe de poner su confianza en nuestro Dios, porque Él es el único que puede hacer posible aquello que para nosotros es imposible. Para Él todo es posible. Amén. Así que siempre creyendo en Él, siempre, siempre confiando en nuestro Dios, en nuestro Padre Celestial, porque Él es bueno y para siempre es su misericordia. Y nuevas son cada mañana, dice su palabra, nuevas son cada mañana sus misericordias para su pueblo. Así que démosle siempre a Él la honra, démosle a Él siempre la gloria. Y en este día venimos orando, intercediendo a favor de Honduras y las naciones, para que sea Dios obrando en cada país, para que sea el Señor obrando en cada gobernante, poniéndolo siempre en las manos de nuestro Creador. Así que vamos a orar. Padre bueno que estás en el cielo, venimos delante de tu presencia, Señor. En el nombre maravilloso de tu Hijo amado Jesucristo, dándote la gracia, maravilloso Rey. Gracias, bendito Dios, por este hermoso privilegio que nos das, que nos has regalado, Señor, de despertar este día. Gracias, Señor, porque hemos despertado, porque nos hemos podido levantar, Señor, de nuestra cama. Gracias por esa fortaleza que tú nos das cada día. Gracias por tu infinita gracia, por tu infinita misericordia sobre cada uno de nosotros. A ti te damos la honra. A ti, Señor, damos la gloria siempre. Oh Rey del cielo, seas tú siempre ayudándonos. Seas tú siempre dándonos ese deseo, la fortaleza de seguir adelante. Sirviéndote, Señor. Agradándote. Haciendo tu voluntad. Ayúdanos. Ayúdanos, Señor, a no fallar. Ayúdanos, Señor, a no caer de tu gracia. Padre, en esta hora, yo te presento esta hermosa nación. Yo te presento Honduras, Señor. Este hermoso país en el cual tú nos has puesto, Señor. Esta hermosa nación cuyos habitantes creemos, confiamos en ti, bendito Rey, que tú eres nuestro Dios, que tú eres nuestro Padre, que tú eres nuestro Creador. Padre, yo te ruego, seas tú obrando en cada habitante de esta nación. Aquellos, Señor, que no han venido a ti, yo te ruego, Padre, seas tú obrando en sus corazones, obrando, Señor, ahí en sus mentes, que puedan apartarse del mal, que puedan dejar de hacer lo malo, Señor. Ayúdales, obra, Señor, para que ellos puedan venir delante de tu presencia, para que ellos puedan humillarse delante de ti, buscarte, buscar tu perdón, Señor. Que puedan venir delante de ti con un corazón sincero, con un corazón humilde, Señor amado, arrepentido delante de ti. Bendice esta nación, su gobernante, Señor. Seas tú obrando ahí en sus mentes, dándoles sabiduría. Dale, Señor, ese entendimiento que necesitan para gobernar esta nación. Que las decisiones que tomen, Señor, sean siempre en obediencia a ti. Sea siempre, Señor, bajo tu voluntad. Bendice, Señor, las autoridades también. Que puedan ejercer esa autoridad siempre con sabiduría. Siempre, Señor, con justicia, con equidad, que lo puedan hacer, bendito Rey. Obra, Señor amado, en cada mente, en cada corazón de las autoridades que hay en este país, para que puedan hacerlo, Señor, siempre con justicia. Oh maravilloso Dios, y así también ayúdanos a nosotros a respetar las autoridades que hay, Señor amado. Oh santo y maravilloso es tu nombre. Bendice esta nación. Bendice, Padre, a cada uno de sus habitantes. Que la tierra, Señor, produzca. Que la tierra, Señor, sea tierra bendecida delante de ti, Dios del cielo. Así te presento cada país, Señor, en todo el mundo. Yo te presento cada una de las naciones. Oh Rey del cielo, aquellas que están en guerra. Padre Santo, seas tú obrando. Todo tiene que cumplirse. Todo tiene que suceder. Guerra, Señor. Hambre, pestilencia, cuánta cosa tiene que suceder porque está escrito, Señor, en tu palabra. No te podemos pedir, Señor, que no suceda. Pero sí te podemos rogar por misericordia, Señor, por tu pueblo que se encuentra en ese lugar. Y así también misericordia por aquellos que aún no han venido delante de ti. Padre Santo, toma el control de cada una de esas naciones. Están en guerra, Señor. Padre Santo, seas tú obrando en cada corazón, en cada mente, para que puedan arrepentirse de su maldad, para que puedan venir delante de tu presencia, Señor, reconocer que solamente tú eres Dios. Oh, glorioso, santo y bendito es tu nombre. Padre, tu palabra se está predicando. Se sigue predicando aún más y más, Señor, en toda la tierra. Es necesario, Señor. Es necesario que llegue esa palabra a aquellos corazones que aún no han oído de ti. A aquella vida, Señor, que aún no han escuchado que tú eres Dios. Padre, yo te ruego, cuida, bendice cada pastor, cada misionero que se encuentra en esos lugares, Señor. Muchos están siendo perseguidos. Muchos, Señor, están siendo atribulados. Algunos los han llevado a la muerte por amor a ti, Señor. Yo te ruego por aquellos que se encuentran en esos lugares. Dales la fortaleza, que su fe, Señor, no falle. Padre, fortalece su cuerpo, fortalece su espíritu, que puedan seguir adelante aún en medio de la tribulación que están viviendo. Que puedan seguir confesando que tú eres Dios. Padre, nosotros vivimos en países privilegiados donde podemos hablar tu palabra con libertad. Pero hay países, Señor, pero hay lugares donde cuando se habla de ti son perseguidos, son atribulados, son encarcelados, Señor. Yo te ruego por ese pueblo que se encuentra en ese lugar. Ayúdale, Señor. Ayúdales, Padre, en aquellos lugares allá donde están lejos de sus hogares, lejos de sus familias, pero hablando de ti, pero llevando tu palabra, cumpliendo, Señor, con esa gran comisión. Padre, yo te ruego, seas tú cubriendo con tu mano poderosa cada uno de ellos que predican tu palabra, Señor. Cuida de sus vidas, cuida sus familias, Señor. Abre puertas de bendición, suple sus necesidades. Oh, santo y maravilloso es tu nombre. Padre, cuida de cada uno de tus hijos, donde sea que anden, donde sea que se encuentren. Y así también, Señor, aquellos que no han venido a ti, seas tú teniendo misericordia para que ellos puedan acercarse a ti. Yo te presento la vida de cada joven, de cada niño, Señor, cada adolescente en todo el mundo. Padre, seas tú cuidando sus mentes, cuidando sus corazones, sus cuerpos, Señor, protégelos de todo mal, de todo peligro. Oh, bendito Dios, tú eres el Dios, Señor, que todo lo puede. Tú eres el Santo de Israel, Padre amado, y en ti estamos confiando. En ti, Señor, está depositada nuestra fe. Cuida, Señor, de cada país, de sus habitantes, Señor. Sus gobernantes, dale sabiduría, dale entendimiento. En cada país, Señor, reyes, presidentes que hayan, Señor, gobernando. Padre Santo, seas tú dándoles la sabiduría, el conocimiento que necesitan. Así también cada autoridad en cada país, Señor. Ayúdales a que puedan ejercer esa autoridad siempre con sabiduría. Siempre, Señor, con entendimiento. Oh, santo y maravilloso es tu nombre. Padre, yo te ruego por aquellos que están en esos países, Señor, extranjeros, que son inmigrantes, Señor, en otros países. Oh, Rey del Cielo, yo te ruego por cada uno de ellos. Ahí donde están, Señor, seas tú siempre protegiéndolos. Seas tú siempre rodeándolos con tu mano poderosa. Que tu presencia los acompañe, Señor. Cuida de tus hijos. Cuida de tu pueblo, Señor. Donde sea que anden, donde sea que se encuentren. Oh, santo y maravilloso es tu nombre. Así, Señor, en tus manos yo dejo cada uno de los países, Señor. Cada uno de sus habitantes. En todo el mundo, Señor. Seas tú bendiciendo a cada habitante. Tus hijos, Señor, guarda a cada uno de ellos. Ayúdanos a seguir siempre sirviéndote. Así también yo te presento cada petición que tu pueblo tiene delante de ti, Señor. Seas tú obrando, respondiendo a cada una de ellas conforme a tu voluntad, haciendo tu voluntad, Señor. Yo te presento la vida de Miguel Menéndez. Padre, yo te presento la vida de este joven padre. Oh, glorioso Señor, seas tú quitando todo pensamiento negativo. aquello que ha dañado su corazón, seas tú limpiando, seas tú sanando, limpiando, Señor, purificando todo aquello que ha venido a estorbar, todo desánimo, Señor, seas tú quitándolo en el nombre poderoso de Cristo Jesús. Que Él pueda levantarse nuevamente espiritualmente, Señor. Volver a servirte con gozo. Capacítalo cada día, Señor, para que Él no vuelva atrás. Para que Él pueda seguir sirviéndote con gozo siempre. Que su mirada esté puesta en ti, Señor, solamente en ti. Bendice y cuida la vida de su hijo, su madre, Señor, su hermana y a cada uno de su familia. Guárdalo siempre. Protégelo, Señor, de todo lo malo. Así también yo te presento la vida de Carlos López. Oh Rey del Cielo, yo te presento la vida de este caballero, Señor. Seas tú obrando ahí en su mente, en su corazón. Quebranta, Padre, ese corazón para que él pueda acercarse a ti. Para que él pueda humillarse delante de tu presencia. Buscar tu perdón. Que pueda alcanzar tu gracia, Señor, tu favor, tu misericordia. Bendice su familia, sus hijos, Señor, guarda cada uno de ellos. Así también yo te presento la vida de Emmanuel. Padre, yo te ruego, seas tú obrando ahí en su corazón para que él pueda acercarse a ti. Para que él pueda reconocer que tú eres Dios. Aceptarte, Señor, ahí en su corazón. Padre, obra, Señor, que él pueda encontrar ese camino de la salvación. Oh Cristo Jesús. Bendice su vida, Señor, su familia, la vida de sus hijas, Señor, guarda cada una de ellas. Así también te presento la vida de mi hermana Ángela Jovel. Padre, yo te presento la vida de mi hermana, Señor. Seas tú cada día ayudándole, dándole ese conocimiento que necesita, la fortaleza que necesita cada día para seguir sirviéndote. Dale discernimiento, Señor, dale sabiduría para entender tu palabra y ayúdale a vivir tu palabra, Señor. Bendice su vida, toda su familia, Señor, a cada uno de sus hijos, sus nietos, Señor, ahí donde se encuentra cada uno de ellos. Seas tú protegiéndolos, seas tú apartándolos de todo peligro. Abre puertas de bendición sobre su familia, sobre su hogar, Señor. Suple cada necesidad. Las peticiones que ella tiene delante de ti, Señor, tú las conoces. Obra, Señor, ahí en su cuerpo. Pon tu mano poderosa de sanidad sobre su cuerpo, Señor. Todo malestar en esta hora sea desechado, sea quitado en el nombre poderoso de Cristo Jesús. Úngela desde la cabeza hasta la planta de sus pies. Llénala más y más de ti, Dios Todopoderoso. Así también yo te presento la vida de mi hermano Jesús Bardales. Oh Rey maravilloso, yo te presento la vida de mi hermano, Señor. Dale la fortaleza que necesita. Ese conocimiento para seguir predicando tu palabra con amor, Señor. Ayúdale a seguir al frente de esa obra, Señor, en la cual tú le has puesto. Dale la sabiduría que necesita. Bendice su hogar, su familia, su matrimonio, Señor. Ayúdales a seguir unidos, sirviéndote, adorándote, exaltándote, bendito Rey. Capacítalo cada día más, porque sabemos, Señor, que a quien tú llamas, Señor, tú lo capacitas. Dale la sabiduría que necesita para seguir adelante, oh Rey del Cielo. También te presento la vida de mi hermano Teodoro Sánchez. Padre, yo te presento la vida de mi hermano, Señor. Seas tú cada día ayudándole, dándole siempre ese deseo de seguir adelante, de servirte, Señor. Bendice su vida, su matrimonio, la vida de su esposa, Señor. Ayúdales, dale la fuerza que necesitan. Fortalece su matrimonio cada día más. La vida de sus hijos, Señor, ahí donde está cada uno de ellos. Guárdalos, protégelos. Sus nietos, Señor, seas tú siempre cuidando de cada uno, Señor amado. Así también yo te presento la vida de mi hermano Carlos Posada. Padre, yo te presento la vida de este anciano, Señor. Seas tú obrando ahí en su cuerpo. Seas tú poniendo tu mano poderosa de sanidad. Toda hernia, Señor, en esta hora sea arrancada de raíz, quemada, destruida, en el nombre poderoso de Cristo Jesús. Sana, Señor, todo dolor que le estás sintiendo. Seas tú poniendo tu mano de sanidad, oh Rey del Cielo, ahí donde está el dolor, Padre amado. Y así también yo te ruego, Señor, que obres en su corazón. Obra, Señor, ahí en su mente, para que Él pueda venir ante tu presencia, para que Él pueda rendirse delante de ti, para que Él pueda humillarse delante de ti, Dios del cielo, buscando tu perdón, para que Él pueda venir, Señor, y encontrar el camino de la salvación. Padre, bendice su vida, bendice, Señor, su familia, sus hijos. Obra en cada uno de sus corazones para que ellos también puedan acercarse a ti. Padre, en tus manos yo dejo cada una de estas peticiones y las peticiones que tu pueblo tiene delante de ti, Señor. Ahí donde están, tú las conoces. Padre Santo, seas tú obrando, seas tú respondiendo a cada una de ellas conforme a tu voluntad. Gracias, Señor, por este tiempo, por esta oportunidad que nos has dado una vez más de estar en este lugar. A ti sea siempre la honra y la gloria. En tus manos dejo mi vida, la vida de mi familia, Señor, mis hijos, allá donde se encuentran. Gracias te damos, Señor, por esta oportunidad. A ti siempre la honra y la gloria. Gracias, Padre, gracias, Hijo, y gracias, Espíritu Santo de Dios. Amén y amén.
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5: Gloria a Dios, aleluya. Muy buenos días, hermanos, amigos, buenas tardes o buenas noches, según el lugar donde usted nos esté sintonizando en este día que el Señor en su infinita misericordia nos ha regalado. A Él le damos, como siempre, la honra y la gloria por la vida que nos da, por esta paz que disfrutamos, por ese amor en el cual vivimos y estamos confiados y seguros. Por eso es que en medio de este mundo turbulento, en medio de esta sociedad en el mal, nosotros los hijos de Dios vivimos confiados y seguros. Y le he llamado a la reflexión de este día: en quietud y en confianza será vuestra fortaleza. Es tan importante, hermanos, amigos, este tema, por todo lo que está ocurriendo en el mundo hoy en día. Muchas veces las situaciones que la sociedad, que el mundo entero presenta, muchas ocasiones nos pueden quitar la paz o pueden, hermanos, dijo alguien, me quita el sueño. Se puede pasar como seres humanos, pero los verdaderos hijos de Dios, los que vivimos bajo la promesa del Señor, vivimos en esa certeza, en esa seguridad, en esa confianza que la palabra del Señor nos da. Y cuando nosotros vivimos la palabra, vemos otro horizonte. Aunque todo se vea nublado, aunque todo esté oscuro, la palabra nos muestra un horizonte da seguridad y de confianza en medio de la turbulencia, en medio de las tempestades. Ahora mismo, el mundo entero, hermano, está siendo conmovido por los terremotos. Terremoto por aquí, que terremoto por allá, que miles de muertos aquí, que otros miles por allá, y pues, pueblos enteros destruidos. Y todo esto, hermano, muchas veces, como seres humanos, es normal que nos preocupemos. En otras ocasiones, en nuestro propio ámbito, se habla de que tembló, que hubo un temblor de 4 puntos tanto, que 5, y así sucesivamente. Y de repente vemos un enjambre de temblores a través de las naciones en nuestro entorno, y a veces nos preocupamos. Pero aquí es donde viene la palabra y nos habla de cómo tenemos que vivir los hijos de Dios. Aquí es donde nosotros aprendemos a ver las cosas en el ambiente propiamente espiritual con una seguridad que solo el Señor nos la puede dar. Comencemos leyendo la palabra del Señor, hermanos, amigos, en Lucas, en el capítulo 21 y el versículo 11. Lucas, capítulo 21 y el versículo 11. Vamos a leer la palabra del Señor en el nombre del Padre, del Hijo y de su Santo Espíritu. Lucas 21, 11. Y habrá grandes terremotos y en diferentes lugares hambres y pestilencia. Y habrá terror y grandes señales del cielo. Vamos a quedarnos ahí, hermano, para hablar específicamente de este tema. Ayer estaba hablando con unos amigos de lo último fuerte que ha pasado en el mundo, en Nepal. Esa avalancha de lodo, agua que se vino y que ha desaparecido prácticamente a miles y miles de personas, hermano. Ha ocurrido sendos milagros que han encontrado personas, una anciana que la encontraron después de 21 días enterrada bajo el lodo, con vida. Y todo esto acontece, hermanos, amigos, para que nos demos cuenta de que hay un amo y señor del universo que es el Rey de Reyes y Señor de Señores. Nosotros aprendemos a través de la palabra de Dios, aquí en Lucas 21, 11, aquí nos habla, vemos a Jesús hablando. En 21, 11 de Lucas encontramos a Jesús anunciando los eventos, todo esto que está sucediendo. Jesús, el mismo Jesús, el Rey de Reyes y Señor de Señores, él mismo está anunciando todos estos eventos que ya son parte del fin del mundo. Y vemos, hermano, como la profecía. Amigos, tenemos que despertar, que abrir nuestros ojos a la realidad. Cómo la profecía se está cumpliendo al pie de la letra. Como cada día que pasa, podemos ver que la palabra de Dios se hace realidad y se cumple. Y aún en este tiempo, hay muchos que van en contra de la palabra. Hay muchos que no creen en la profecía anunciada por el Maestro Jesús de Nazaret. Hay muchos que ven en poco lo que está aconteciendo en este mundo y continúan viviendo su vida a su manera, viviendo su vida en el pecado, siendo arrastrados por la inmundicia, por la falsedad y la maldad. Pero todo esto acontece, hermano, para que como iglesia o como sociedad en general podamos ver una realidad que nadie puede cambiar. Todo lo que la palabra dice se está cumpliendo al pie de la letra. Imagínese usted todos los acontecimientos en Medio Oriente. Cuando usted lleva todo eso que está sucediendo al terreno espiritual, al terreno bíblico, todo está anunciado exactamente como está pasando. Y podríamos pasar horas en este tema de todo lo que sucede en esta época, de todo lo que está sucediendo en este tiempo, y cómo la palabra misma de Dios nos anuncia estos grandes terremotos, nos anuncia de hambre, de pestilencia. Y que, hermanos, y esto empieza, y que habrá terror y grandes señales en el cielo. Hace poco nos anuncia de hambre, de pestilencia. Y que, hermanos, y esto empieza, y que habrá terror

esto podemos hablar muchas horas. El Señor nos habla de ese eclipse que acaba de pasar ahorita, en Amós capítulo 8, versículos 9 al 10. Y esto, hermano, nos muestra cómo exactamente todo lo que acontece hoy en día. Usted lo puede buscar en su casa, no tengo el tiempo hoy para leérselo, no está programado que lo lean. Cómo todo lo que acontece hoy en día está escrito en la palabra de Dios. Cómo todo acontecimiento que ahora vivimos, y por eso yo le digo a los hermanos que están conmigo, que nosotros somos una generación privilegiada. Y usted podría decir, pero ¿por qué si estamos? Sí, porque todos nuestros antepasados, mi madre, mi abuela, todos nuestros antepasados, solo oyeron hablar de estas cosas. Pero el Señor, en su grande e infinita misericordia, nos ha dado el privilegio de poderlas ver que suceden. Y aún teniendo nosotros esa palabra, aún teniendo esos hechos que son reales y que son verdaderos, muchos no pueden entender que Cristo viene, de que es real la venida del Señor. Muchos disciernen todavía de que haya un Dios de poder. Muchos todavía no creen y viven en un mundo en que ellos se lo crearon a su manera. Y quizás algunos están dentro de una iglesia, pero que sus hechos, acciones y actitudes niegan el amor de Cristo en sus vidas, porque son arrastrados por el pecado y la maldad, la falsedad, la mentira. Pero aquí es donde la palabra de Dios nos debe hacer reflexionar a todos, tanto a hermanos como amigos. La palabra de Dios nos debe hacer reflexionar que va a haber un fin, que vienen los tiempos en que todo va a cambiar. Y que ahora mismo la misericordia de Dios, que es la que nos sostiene, esa gracia redentora del Rey de Reyes y Señor de Señores, se va a acabar. Y muchos me preguntan a mí, ¿usted por qué dice que se va a acabar? Porque la palabra dice que se va a terminar. Ahora mismo nosotros disfrutamos de esa enorme bendición que es vivir bajo esa bendición eterna. Para de eso, de esa gracia redentora para toda la humanidad, pero que nadie le quiere agarrar. Muchas veces nosotros despreciamos esa gracia y caemos en el pecado con facilidad. Muchas veces menospreciamos esa gracia redentora y somos arrastrados por el mal. Pero hermanos, amigos, todo eso se va a terminar. Y este es el tiempo para arrepentirnos, para volver nuestra mirada al Rey de Reyes y Señor de Señores, para volver nuestra mirada al Cristo de la Gloria, aquel hermano que entregó su vida por todos nosotros, aquel que fue humillado, que fue crucificado. Hermano, aquel que sufrió todo tipo de penalidades por todos nuestros pecados, por nuestras dolencias, por nuestras enfermedades. Y nosotros, cada vez que pecamos deliberadamente, despreciamos el sacrificio de Cristo en la cruz del Calvario. Cuando leemos la palabra de Dios aquí en Lucas 21:11, aquí estamos recogiendo las palabras de Jesús que nos está anunciando, hermano, todos estos eventos. Y que nos dice todo lo que va a pasar. Pero en Isaías capítulo 30, en el versículo 15, perdón, hermano, en Isaías versículo 30 y el versículo 15,

0: encontramos la palabra que dice así, y que es la que nos da la seguridad aún, ¿entiendes? Porque así dijo Jehová el Señor, el Santo de Israel: en descanso y en reposo seréis salvos, en quietud y en confianza será vuestra fortaleza. Y no quisiste. Hermano, el Señor nos está ofreciendo esa quietud, esa seguridad para vivir en Él. Pasó algo importante, hermano. En los días del terremoto fuerte de Venezuela y el otro en Colombia, que son terremotos fuertísimos, esos terremotos que despertaron a todos los habitantes de aquellas comunidades, de aquellos pueblos, unos ya bajo escombros, otros, bueno, aterrados y todo. Pero en una de esas familias, los niños y los jóvenes que estaban resguardados, según ellos, en lugares seguros, temblaban de miedo. Y es normal. Aquellos niños y aquellos jóvenes estaban temblando de miedo. Mientras que ellos temblaban de miedo, los jóvenes y los niños, su mamá, ella estaba tranquila. Aquella madre estaba tranquila en medio de aquella cosa horrible. Mientras sus hijos lloraban, estaban muriéndose de miedo, ella estaba tranquila. Y a uno de ellos no le bastó. Y le preguntó a su mamá: mami, ¿no tiene miedo? ¿No tiene miedo, mami, que se caiga este edificio, que caiga sobre nosotros? ¿No tienes miedo, mamá? Y ella estaba tranquila. Y ella le respondió: no, hijo, no tengo miedo, dijo ella. Por el contrario, le dijo, me alegra saber que tengo a un padre, que tengo como padre a un Dios poderoso que puede sacudir incluso la tierra. Fue la respuesta de aquella madre que creía en Jesús. Ante el terror de sus hijos, aquella madre se mantenía inamovible. Estaba fuerte, estaba quieta, estaba segura. Y ante a la pregunta de sus hijos, que por qué tanta serenidad, por qué tanta seguridad en medio de aquella situación dura, difícil, ella le contestó a sus hijos que no tenía miedo, que más bien se alegraba de saber que el Dios que ella tenía, que ella tiene, que el Dios que usted y que yo tenemos como Padre Celestial, es un Dios poderoso que puede sacudir incluso la tierra. Es un Dios poderoso que lo tiene todo en su mano. Y eso es lo que a nosotros nos da la seguridad como hijos de Dios, cuando somos fieles con Dios, cuando estamos comprometidos con Dios. Nos da la seguridad de que pase lo que pase, Él está con nosotros para cuidar y proteger nuestra vida. Qué precioso es poder comprender esto. Qué hermoso es poder entender que tenemos ese Dios de poder, de amor y de misericordia a nuestro favor. Qué precioso es entender que ese Dios poderoso que puede mover la tierra, que puede mover los cimientos de esos edificios de toda la tierra, es nuestro Padre Celestial. Eso nos da confianza, eso nos da seguridad. Y aún en medio de la tempestad podemos dormir, porque sabemos que al Dios que tenemos, ese Dios que lo escogió a usted, que me escogió a mí y que nos ha escogido a todos, amigo, Ese Dios que me escogió a mí también lo está escogiendo a usted. Venga Cristo, entréguele su vida al Señor y vive esta fe que vivimos en el Rey de Reyes y Señor de Señores. Ya no vive en el suspenso. Ya no vivamos en el temor, en el miedo. Porque como dijo esta madre, me alegro de que al Dios que tengo como Padre es un Dios poderoso que puede sacudir incluso la tierra. Hermano, esta es una palabra de seguridad y de certeza que debemos disfrutar los hijos de Dios. Hermano, amigo, cuando leemos nosotros en Isaías 30:15, esta mujer se sabía esta palabra. ¿Por qué? Porque así dijo Jehová el Señor, el Santo de Israel: en descanso y en reposo seréis salvos. No importa lo que esté pasando en su entorno, no importa lo que esté viviendo la sociedad en la que usted se desempeña, independientemente de la zona horaria, en el país que usted vive, en el continente donde esté, no importa, ese Dios poderoso, ese Dios es el que le da el descanso, que le da el reposo en medio de las situaciones difíciles. Porque Él promete que en medio de todo eso seremos salvos. Y continúa diciendo la palabra: en quietud y en confianza será vuestra fortaleza y no quisiste. Amigos, hermanos, aquí la palabra que nosotros, que usted, mi amigo, usted que me está escuchando en cualquier parte del mundo, no rechace la palabra. No rechace la seguridad de vivir para un Dios que tiene poder aún para mover la tierra. No rechace, hermano, amigo, la oportunidad que nos da el Señor en su palabra. Perdón, hermano. En quietud y en confianza será vuestra fortaleza. Y no quisiste. Esta madre que les cuento conocía esta palabra y se la había hecho suya. Y en medio de aquel terrible terremoto, donde todo se movía y parecía que todo, ella estaba confiada y segura. Porque sabe esta madre que el Dios que tiene es un Dios que tiene cuidado de ella. Hermano, amigo, el Dios que nosotros tenemos es un Dios que tiene cuidado de nosotros. Es un Dios que está ahí pendiente de nosotros. Y nosotros podemos vivir confiados en esa quietud, en esa confianza de tener a ese Dios que es todopoderoso y que está a favor nuestro. Hermanos, todos esos cataclismos y todos esos cambios climáticos son muy aterradores. Y los científicos intentan por todos los medios explicarlos y muchas veces predecirlos para controlar sus efectos. Pero todas sus predicciones han fallado. No pueden explicarlo. Por ejemplo, lo que pasó en Nepal fue algo tan de un minuto para otro que nadie se lo esperaba. Estaba lleno de turistas de todo el mundo. Y hay miles y miles de turistas de todas partes, enterrados por aquella luz de lodo. Y no lo pudieron. No le pudieron avisar a nadie. Cuando menos acuerdas, se les vino. Y es cierto. Todos estos cambios climáticos pueden ser aterradores. Y los científicos, ellos intentan, hacen todo lo que ellos creen que pueden hacer. Pero no pueden predecirlo, no pueden controlar los efectos de esto. Pero para nosotros los cristianos, hermano, para usted que está allá donde es de anoche, Él tiene el control como lo tienen de ustedes, como lo tienen de nosotros que es de mañana. Porque para el Señor es igual. Para Él no hay diferencia. Para nosotros los cristianos, hermanos, nuestra confianza no está en los científicos, en las predicciones de los hombres. Para nosotros los cristianos, nuestra confianza no está en lo que digan las noticias, en lo que diga fulano ni sutano, no. Para nosotros los cristianos, y es lo que la sociedad necesita entender, nuestra confianza está en Dios. Nuestra confianza está en el Señor. Y mucha gente no lo puede entender. Mucha gente no puede comprender cómo lo que yo le cuento de esta señora que estaba en medio del temblor, estaba tranquila y sus hijos lloraban. Estaban histéricos. Ella estaba tranquila. Y aquello a los hijos les causó extrañeza. Porque todo el mundo estaba aterrado, gritos por todos lados. Y sus hijos le preguntaron. Y la respuesta de esta madre debería ser la respuesta de todos los verdaderos hijos de Dios. ¿Por qué? Porque nuestra confianza está puesta en Dios. Y esta mujer tenía puesta su confianza, tiene su confianza puesta en Dios. Y eso da paz, da seguridad. Aquí mismo en Isaías, en el capítulo 7, en el versículo 4, encontramos esta palabra que dice: y dile, guarda y repósate, no temas, ni se turbe tu corazón a causa de estos dos cabos de tizón que humean por el ardor de la ira de Resín y de Siria y del hijo de Remalía. Hermano, cualquiera que sea la situación, nosotros vamos a tener la paz del Señor en nuestra vida. Quizás las noticias no son muy halagüeñas para la sociedad en que vivimos. Pero nosotros seguimos confiando. Me decía una hermana del sur: hermano, aquí tiene mucho tiempo que no cae una gota de agua. Perdimos todas las cosechas. No sabemos qué hacer. Lo único que sabemos es que Dios no nos desampara. Esa es la palabra de un hijo de Dios. Porque ante esos hechos, ante esas situaciones, nuestra confianza está en Dios. Y esa confianza es la que le va a traer paz a la vida. Porque una cosa es decir tengo fe, y otra cosa es vivir la fe. ¿Por qué? Porque todos podemos decir tengo fe, pero cuando viene la situación, cuando viene lo que no esperábamos, nos podemos turbar. Pero cuando la hermana Marta me decía estas palabras, Yo decía, estoy hablando con una mujer que cree de verdad en el Señor, que sirve a Dios. Porque me dijo, ya tiene meses, 6 meses y tanto de no llover. No ha caído una gota de agua. Se perdió todo. Y nuestros ganados están muriendo. Pero estamos confiados en que el Señor nos va a ayudar, nos ayuda. Esa fe es la que necesitamos nosotros en ese tiempo. Es fácil decir que amo, que alabo a Dios cuando todo va bien. Pero cuando se presenta la adversidad, es donde aparecen los verdaderos hijos de Dios. Allí es donde aparece. Hermano, nadie puede predecir lo que realmente va a pasar. Los científicos, los estudiosos pueden tener una idea, pero nadie sabe con certeza lo que va a pasar. Solo el Dios de los ejércitos, el Rey de Reyes y Señor de Señores, sabe lo que pasa en este mundo, porque lo creó. Y cuando nosotros, aquí en la palabra de Dios, hermano, encontramos la verdad, la misma Biblia nos habla de varias ocasiones en las que Dios hizo temblar la tierra. Y especialmente en el momento de la muerte y la resurrección del Señor Jesucristo. Veámoslo en Mateo capítulo 27, versículo 51. Mateo, gloria a Dios. Mateo, capítulo 27 y el verso 51. Aleluya. Dice la palabra de Dios así. Vamos a leer desde el 50 para que no. Más Jesús, habiendo otra vez clamado a gran voz, entregó el espíritu. Y he aquí, el velo del templo se rascó en dos de arriba abajo, y la tierra tembló, y las rocas se partieron. 52. Y se abrieron los sepulcros. Y muchos cuerpos de santos que habían dormido se levantaron. Aquí hay otra enseñanza. Vemos a través de la palabra, hermano. ¿Cómo se pueden pasar todas esas cosas? ¿Cómo el Señor lo ha hecho conforme Él ha querido? Vemos a través de la palabra todos los acontecimientos que están registrados en la Biblia. Aquí en el 28:2 encontramos hablando de lo mismo. Dice aquí en Mateo 28:2: y hubo un gran terremoto, porque un ángel del Señor descendió del cielo y llegando removió la piedra y se sentó sobre ella. Hermano, se registran terremotos a través de la Biblia. Se registran acontecimientos, hermano. Porque tenemos que entender, tenemos que tener que Dios está hablando a la humanidad. Quiero terminar con esto. Dios le está hablando a esta humanidad a través de estas catástrofes que están pasando. Sí, a través de todo lo que ha pasado, de esas catástrofes pasadas y presentes. Pero que además nos está anunciando, hermanos, amigos, futuros desastres. Y esto solo nos demuestra a esta sociedad perversa, inclinada al mal, que Dios es el amo del universo, pero que Él ama a sus hijos. Y por eso nos está advirtiendo que el día de su gracia va a terminar, como le dije al principio, y que luego llegará el día de su ira. Hermanos, amigos, me despido con esto diciéndoles que la gracia del Señor aún en este tiempo está ofreciendo el perdón a todos los que creen en su Hijo Jesucristo. Él vino a morir en la cruz para quitar los pecados del mundo. Para todos aquellos que buscan refugio en Él, Él les dice: los montes se moverán y los collados temblarán, pero no se apartará de ti mi misericordia. Isaías 54:10. Dios les bendiga y que la paz de Cristo sea en su vida. Amén.
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2: Te adoramos, Padre. Señor, queremos morar en tu presencia. Queremos morar, Señor, junto a ti. Por eso con nuestra alabanza, con nuestra adoración, Señor, edificamos una habitación para ti. Porque tú habitas en medio de la alabanza de tu pueblo, Señor. Oh, Señor, fluye. Fluye con tu Espíritu, Señor, en medio nuestro. Que tu presencia, Señor, traiga sanidad. Tu presencia traiga gozo. Oh, sí, Señor. Cantemos al Señor. Señor, yo quiero construir una vida.

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Yo doy fuerzas al cansado y multiplico las fuerzas al que no tiene ninguna. Los muchachos se fatigan y se cansan. Los jóvenes flaquean y caen. Pero los que esperan en Jehová tendrán nuevas fuerzas. Levantarán alas como las águilas. Correrán y no se cansarán. Caminarán y no se fatigarán.

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mira a los ojos del Rey ahí donde estás. Olvídate de todo tu alrededor y mira a los ojos del Rey, el único que perdona multitud de pecados. Su misericordia se está renovando aquí. Rendimos y decimos,

Señor, marca tu remanente en medio de todas las naciones. Gente que no se va a inclinar ante las tentaciones del enemigo. Gente que no se va a inclinar ante las propuestas del sistema de este mundo. Gente de carne y hueso, pero que solo se inclina ante el Rey de Reyes, el Señor de Señores. Aquí está, Señor. Todavía hay gente santa en esta tierra. Todavía hay gente consagrada. Nos acercamos al trono de la gracia.

a quienes asó al fuego el rey de Babilonia, porque hicieron maldad en Israel y cometieron adulterio con las mujeres de sus prójimos y falsamente hablaron en mi nombre palabra que no les mandé, lo cual yo sé y testifico, dice Jehová. Y a Semaías de Nehelam hablarás diciendo, así habló Jehová de los ejércitos, Dios de Israel, diciendo, tú enviaste cartas en tu nombre a todo el pueblo que está en Jerusalén y al sacerdote Sofonías, hijo de Maasías, y a todos los sacerdotes diciendo, Jehová te ha puesto por sacerdote en lugar del sacerdote Joyada, para que te encargues en la casa de Jehová de todo hombre loco que profetice, poniéndolo en el calabozo y en el cepo. ¿Por qué, pues, no has reprendido ahora a Jeremías de Anatot, que os profetiza? Porque él nos envió a decir en Babilonia, largo será el cautiverio, edificad casas y habitadlas, plantad huertos y comed el fruto de ellos. Y el sacerdote Sofonías había leído esta carta a oídos del profeta Jeremías. Y vino palabra de Jehová a Jeremías, diciendo, envía a decir a todos los cautivos, así ha dicho Jehová de Semaías de Nehelam, porque os profetizó Semaías, y yo no lo envié y os hizo confiar en mentira, por tanto, así ha dicho Jehová, he aquí que yo castigaré a Semaías de Nehelam y a su descendencia. No tendrá varón que more entre este pueblo, ni verá el bien que haré yo a mi pueblo, dice Jehová, porque contra Jehová ha hablado rebelión. Capítulo 30. Palabra de Jehová que vino a Jeremías diciendo, así habló Jehová Dios de Israel diciendo, escríbete en un libro todas las palabras que te he hablado. Porque he aquí que vienen días, dice Jehová, en que haré volver a los cautivos de mi pueblo Israel y Judá, ha dicho Jehová, y los traeré a la tierra que di a sus padres, y la disfrutarán. Estas pues son las palabras que habló Jehová acerca de Israel y de Judá. Porque así ha dicho Jehová, hemos oído voz de temblor, voz de espanto y no de paz. Inquirid ahora y mirad si el varón da a luz, porque he visto que todo hombre tenía las manos sobre sus lomos como mujer que está de parto y se han vuelto pálidos todos los rostros. ¡Ah, cuán grande es aquel día! Tanto que no hay otro semejante a él. Tiempo de angustia para Jacob, pero de ella será librado. En aquel día, dice Jehová de los ejércitos, yo quebraré su yugo de tu cuello y romperé tus coyundas, y extranjeros no lo volverán más a poner en servidumbre, sino que servirán a Jehová su Dios y a David su rey, a quien yo les levantaré. Tú, pues, siervo mío Jacob, no temas, dice Jehová, ni te atemorices, Israel, porque he aquí que yo soy el que te salvo de lejos a ti y a tu descendencia de la tierra de cautividad. Y Jacob volverá, descansará y vivirá tranquilo, y no habrá quien le espante. Porque yo estoy contigo para salvarte, dice Jehová, y destruiré a todas las naciones entre las cuales te esparcí. Pero a ti no te destruiré, sino que te castigaré con justicia. De ninguna manera te dejaré sin castigo. Porque así ha dicho Jehová, incurable es tu quebrantamiento y dolorosa tu llaga. No hay quien juzgue tu causa para sanarte, no hay para ti medicamentos eficaces. Todos tus enamorados te olvidaron, no te buscan. Porque como hiere un enemigo te herí con azote de adversario cruel a causa de la magnitud de tu maldad y de la multitud de tus pecados. ¿Por qué gritas a causa de tu quebrantamiento? Incurable es tu dolor, porque por la grandeza de tu iniquidad y por tus muchos pecados te he hecho esto. Pero serán consumidos todos los que te consumen, y todos tus adversarios, todos irán en cautiverio. Hollados serán los que te hollaron, y a todos los que hicieron presa de ti daré en presa. Mas yo haré venir sanidad para ti, y sanaré tus heridas, dice Jehová, porque desechada te llamaron, diciendo, esta es Sión de la que nadie se acuerda. Así ha dicho Jehová, he aquí yo hago volver los cautivos de las tiendas de Jacob, y de sus tiendas tendré misericordia, y la ciudad será edificada sobre su colina, y el templo será asentado según su forma. Y saldrá de ellos acción de gracias, y voz de nación que está en regocijo, y los multiplicaré, y no serán disminuidos. Los multiplicaré, y no serán menoscabados. Y serán sus hijos como antes, y su congregación delante de mí será confirmada, y castigaré a todos sus opresores. De ella saldrá su príncipe, y de en medio de ella saldrá su señoreador, y le haré llegar cerca, y él se acercará a mí. Porque, ¿quién es aquel que se atreve a acercarse a mí? Dice Jehová. Y me seréis por pueblo, y yo seré vuestro Dios. He aquí la tempestad de Jehová sale con furor, la tempestad que se prepara sobre la cabeza de los impíos reposará.
No se calmará el ardor de la ira de Jehová hasta que haya hecho y cumplido los pensamientos de su corazón. En el fin de los días entenderéis esto. Capítulo 31. En aquel tiempo, dice Jehová, yo seré por Dios a todas las familias de Israel, y ellas me serán a mí por pueblo. Así ha dicho Jehová. El pueblo que escapó de la espada halló gracia en el desierto, cuando Israel iba en busca de reposo. Jehová se manifestó a mí hace ya mucho tiempo, diciendo, con amor eterno te he amado, por tanto te prolongué mi misericordia. Aún te edificaré y serás edificada, oh Virgen de Israel. Todavía serás adornada con tus panderos y saldrás en alegres danzas. Aún plantarás viñas en los montes de Samaria, plantarán los que plantan y disfrutarán de ellas. Porque habrá día en que clamarán los guardas en el monte de Efraín, levantaos y subamos a Sión, a Jehová nuestro Dios. Porque así ha dicho Jehová, regocijaos en Jacob con alegría, y dad voces de júbilo a la cabeza de naciones. Haced oír, alabad y decid, oh Jehová, salva a tu pueblo, el remanente de Israel. He aquí yo los hago volver de la tierra del norte, y los reuniré de los fines de la tierra, y entre ellos ciegos y cojos, la mujer que está encinta y la que dio a luz juntamente. En gran compañía volverán acá. Irán con lloro, mas con misericordia los haré volver, y los haré andar junto a arroyos de aguas, por camino derecho en el cual no tropezarán, porque soy a Israel por padre, y Efraín es mi primogénito. Oíd palabra de Jehová, oh naciones, y hacedlo saber en las costas que están lejos, y decir, el que esparció a Israel lo reunirá y guardará, como el pastor a su rebaño. Porque Jehová redimió a Jacob, lo redimió de mano del más fuerte que él. Y vendrán con gritos de gozo en lo alto de Sión, y correrán al bien de Jehová, al pan, al vino, al aceite, y al ganado de las ovejas y de las vacas. Y su alma será como huerto de riego, y nunca más tendrán dolor. Entonces la Virgen se alegrará en la danza, los jóvenes y los viejos juntamente. Y cambiaré su lloro en gozo, y los consolaré y los alegraré de su dolor. Y el alma del sacerdote satisfaré con abundancia, y mi pueblo será saciado de mi bien, dice Jehová. Así ha dicho Jehová. Voz fue oída en Ramá, llanto y lloro amargo. Raquel que lamenta por sus hijos, y no quiso ser consolada acerca de sus hijos, porque perecieron. Así ha dicho Jehová. Reprime del llanto tu voz, y de las lágrimas tus ojos. Porque salario hay para tu trabajo, dice Jehová, y volverán de la tierra del enemigo. Esperanza hay también para tu porvenir, dice Jehová, y los hijos volverán a su propia tierra. Escuchando, he oído a Efraín que se lamentaba. Me azotaste y fui castigado como novillo indómito. Conviérteme y seré convertido, porque tú eres Jehová mi Dios. Porque después que me aparté tuve arrepentimiento, y después que reconocí mi falta, herí mi muslo. Me avergoncé y me confundí, porque llevé la afrenta de mi juventud. ¿No es Efraín hijo precioso para mí? ¿No es niño en quien me deleito? Pues desde que hablé de él, me he acordado de él constantemente. Por eso mis entrañas se conmovieron por él. Ciertamente tendré de él misericordia, dice Jehová. Establécete señales, ponte majanos altos, nota atentamente la calzada. Vuélvete por el camino por donde fuiste, Virgen de Israel, vuelve a estas tus ciudades. ¿Hasta cuándo andarás errante, oh hija contumaz? Porque Jehová creará una cosa nueva sobre la tierra. La mujer rodeará al varón. Así ha dicho Jehová de los ejércitos, Dios de Israel. Aún dirán esta palabra en la tierra de Judá y en sus ciudades, cuando yo haga volver sus cautivos. Jehová te bendiga, oh morada de justicia, oh monte santo. Y habitará allí Judá, y también en todas sus ciudades labradores y los que van con rebaño. Porque satisfaré al alma cansada y saciaré a toda alma entristecida. En esto me desperté y vi, y mi sueño me fue agradable. He aquí vienen días, dice Jehová, en que sembraré la casa de Israel y la casa de Judá de simiente de hombre y de simiente de animal. Y así como tuve cuidado de ellos para arrancar y derribar, y trastornar y perder y afligir, tendré cuidado de ellos para edificar y plantar, dice Jehová. En aquellos días no dirán más, los padres comieron las uvas agrias y los dientes de los hijos tienen la dentera, sino que cada cual morirá por y trastornar y perder y afligir, tendré cuidado de ellos para edificar y plantar, dice Jehová.
En aquellos días no dirán más: los padres comieron las uvas.

aunque fui yo un marido para ellos, dice Jehová. Pero este es el pacto que haré con la casa de Israel después de aquellos días, dice Jehová. Daré mi ley en su mente y la escribiré en su corazón. Y yo seré a ellos por Dios, y ellos me serán por pueblo. Y no enseñará más ninguno a su prójimo, ni ninguno a su hermano, diciendo, conoce a Jehová, porque todos me conocerán, desde el más pequeño de ellos hasta el más grande, dice Jehová. Porque perdonaré la maldad de ellos, y no me acordaré más de su pecado. Así ha dicho Jehová, que da el sol para luz del día, las leyes de la luna y de las estrellas para luz de la noche, que parte el mar y braman sus ondas. Jehová de los ejércitos es su nombre. Si faltaren estas leyes delante de mí, dice Jehová, también la descendencia de Israel faltará para no ser nación delante de mí eternamente. Así ha dicho Jehová, si los cielos arriba se pueden medir y explorarse abajo los fundamentos de la tierra, también yo desecharé toda la descendencia de Israel por todo lo que hicieron, dice Jehová. He aquí que vienen días, dice Jehová, en que la ciudad será edificada a Jehová desde la torre de Ananeel hasta la puerta del ángulo, y saldrá más allá el cordel de la medida delante de él sobre el collado de Gareb y rodeará a Goa. Y todo el valle de los cuerpos muertos y de la ceniza, y todas las llanuras hasta el arroyo de Cedrón, hasta la esquina de la puerta de los caballos al oriente, será santo a Jehová, no será arrancada ni destruida más para siempre. Capítulo 32. Palabra de Jehová que vino a Jeremías el año décimo de Sedequías, rey de Judá, que fue el año decimoctavo de Nabucodonosor. Entonces el ejército del rey de Babilonia tenía sitiada a Jerusalén, y el profeta Jeremías estaba preso en el patio de la cárcel que estaba en la casa del rey de Judá. Porque Sedequías, rey de Judá, lo había puesto preso diciendo, ¿por qué profetizas tú diciendo, así ha dicho Jehová, que aquí yo entrego esta ciudad en mano del rey de Babilonia y la tomará? Y Sedequías, rey de Judá, no escapará de la mano de los caldeos, sino que de cierto será entregado en mano del rey de Babilonia, y hablará con él boca a boca, y sus ojos verán sus ojos, y hará llevar a Sedequías a Babilonia, y allá estará hasta que yo le visite. Y si peleareis contra los caldeos, no os irá bien, dice Jehová. Dijo Jeremías, palabra de Jehová vino a mí, diciendo, he aquí que Anameel, hijo de Salum, tu tío, viene a ti, diciendo, cómprame mi heredad que está en Anatot, porque tú tienes derecho a ella para comprarla. Y vino a mí Anameel, hijo de mi tío, conforme a la palabra de Jehová, al patio de la cárcel, y me dijo, compra ahora mi heredad, que está en Anatot, en tierra de Benjamín, porque tuyo es el derecho de la herencia, y a ti corresponde el rescate. Cómprala para ti. Entonces conocí que era palabra de Jehová. Y compré la heredad de Anameel, hijo de mi tío, la cual estaba en Anatot, y le pesé el dinero, 17 siclos de plata. Y escribí la carta y la sellé y la hice certificar con testigos y pesé el dinero en balanza. Tomé luego la carta de venta sellada según el derecho y costumbre y la copia abierta. Y di la carta de venta a Baruc, hijo de Nerías, hijo de Maasías, delante de Anameel, el hijo de mi tío, y delante de los testigos que habían suscrito la carta de venta, delante de todos los judíos que estaban en el patio de la cárcel. Y di orden a Baruc delante de ellos diciendo, así ha dicho Jehová de los ejércitos, Dios de Israel. Toma estas cartas, esta carta de venta sellada y esta carta abierta, y ponlas en una vasija de barro, para que se conserven muchos días. Porque así ha dicho Jehová de los ejércitos, Dios de Israel. Aún se comprarán casas, heredades y viñas en esta tierra. Y después que di la carta de venta a Baruc, hijo de Nerías, oré a Jehová diciendo, oh Señor Jehová, he aquí que tú hiciste el cielo y la tierra con tu gran poder y con tu brazo extendido, ni hay nada que sea difícil para ti, que haces misericordia a millares y castigas la maldad de los padres en sus hijos después de ellos. Dios grande, poderoso, Jehová de los ejércitos es su nombre, grande en consejo y magnífico en hechos, porque tus ojos están abiertos sobre todos los caminos de los hijos de los hombres para dar a cada uno según sus caminos y según el fruto de sus obras. Tú hiciste señales y portentos en tierra de Egipto hasta este día, y en Israel, y entre los hombres, y te has hecho nombre como se ve en el día de hoy. Y sacaste a tu pueblo Israel de la tierra de Egipto con señales y portentos, con mano fuerte y brazo extendido, y con terror grande. Y les diste esta tierra, de la cual juraste a sus padres que se la darías, la tierra que fluye leche y miel. Y entraron y la disfrutaron, pero no oyeron tu voz, ni anduvieron en tu ley.

nada hicieron de lo que les mandaste hacer, por tanto, has hecho venir sobre ellos todo este mal. He aquí que con arietes han acometido la ciudad para tomarla, y la ciudad va a ser entregada en mano de los caldeos que pelean contra ella, a causa de la espada, del hambre y de la pestilencia. Ha venido, pues, a suceder lo que tú dijiste, y he aquí lo estás viendo. Oh Señor Jehová, y tú me has dicho, cómprate la heredad por dinero y pon testigos, aunque la ciudad sea entregada en manos de los caldeos. Y vino palabra de Jehová a Jeremías, diciendo, he aquí que yo soy Jehová, Dios de toda carne. ¿Habrá algo que sea difícil para mí? Por tanto, así ha dicho Jehová, he aquí voy a entregar esta ciudad en mano de los caldeos y en mano de Nabucodonosor, rey de Babilonia, y la tomará. Y vendrán los caldeos que atacan esta ciudad, y la pondrán a fuego y la quemarán, asimismo las casas sobre cuyas azoteas ofrecieron incienso a Baal y derramaron libaciones a dioses ajenos para provocarme a ira. Porque los hijos de Israel y los hijos de Judá no han hecho sino lo malo delante de mis ojos desde su juventud, porque los hijos de Israel no han hecho más que provocarme a ira con la obra de sus manos, dice Jehová. De tal manera que para enojo mío y para ira mía me ha sido esta ciudad desde el día que la edificaron hasta hoy, para que la haga quitar de mi presencia por toda la maldad de los hijos de Israel y de los hijos de Judá, que han hecho para enojarme ellos, sus reyes, sus príncipes, sus sacerdotes y sus profetas, y los varones de Judá y los moradores de Jerusalén. Y me volvieron la cerviz y no el rostro, y cuando los enseñaba desde temprano y sin cesar, no escucharon para recibir corrección. Antes pusieron sus abominaciones en la casa en la cual es invocado mi nombre, contaminándola, y edificaron lugares altos a Baal, los cuales están en el valle del hijo de Hinnom, para hacer pasar por fuego sus hijos y sus hijas a Moloc, lo cual no les mandé, ni me vino al pensamiento que hiciesen esta abominación para hacer pecar a Judá. Y con todo, ahora así dice Jehová Dios de Israel a esta ciudad, de la cual decís vosotros, entregada será en mano del rey de Babilonia a espada, a hambre y a pestilencia. He aquí que yo los reuniré de todas las tierras a las cuales los eché con mi furor, y con mi enojo e indignación grande, y los haré volver a este lugar, y los haré habitar seguramente, y me serán por pueblo, y yo seré a ellos por Dios. Y les daré un corazón y un camino para que me teman perpetuamente, para que tengan bien ellos y sus hijos después de ellos. Y haré con ellos pacto eterno, que no me volveré atrás de hacerles bien, y pondré mi temor en el corazón de ellos, para que no se aparten de mí. Y me alegraré con ellos haciéndoles bien, y los plantaré en esta tierra en verdad, de todo mi corazón y de toda mi alma. Porque así ha dicho Jehová, como traje sobre este pueblo todo este gran mal, así traeré sobre ellos todo el bien que acerca de ellos hablo. Y poseerán heredad en esta tierra de la cual vosotros decís, está desierta, sin hombres y sin animales, es entregada en manos de los caldeos. Heredades comprarán por dinero, y harán escritura y la sellarán, y pondrán testigos, en tierra de Benjamín y en los contornos de Jerusalén, y en las ciudades de Judá, y en las ciudades de las montañas, y en las ciudades de la Cefela, y en las ciudades del Negev, porque yo haré regresar sus cautivos, dice Jehová. Capítulo 33. Vino palabra de Jehová a Jeremías la segunda vez, estando él aún preso en el patio de la cárcel, diciendo, así ha dicho Jehová que hizo la tierra, Jehová que la formó para afirmarla. Jehová es su nombre. Clama a mí y yo te responderé y te enseñaré cosas grandes y ocultas que tú no conoces. Porque así ha dicho Jehová Dios de Israel acerca de las casas de esta ciudad y de las casas de los reyes de Judá, derribadas con arietes y con hachas, porque vinieron para pelear contra los caldeos, para llenarlas de cuerpos de hombres muertos, a los cuales herí yo con mi furor y con mi ira, pues escondí mi rostro de esta ciudad a causa de toda su maldad. He aquí que yo les traeré sanidad y medicina, y los curaré y les revelaré abundancia de paz y de verdad. Y haré volver los cautivos de Judá y los cautivos de Israel, y los restableceré como al principio. Y los limpiaré de toda su maldad con que pecaron contra mí, y perdonaré todos sus pecados con que contra mí pecaron y con que contra mí se rebelaron. Y me será a mí por nombre de gozo, de alabanza y de gloria entre todas las naciones de la tierra que habrán oído todo el bien que yo les hago, y temerán y temblarán de todo el bien y de toda la paz que yo les haré. Así ha dicho Jehová,
En este lugar, del cual decís que está desierto, sin hombres y sin animales, en las ciudades de Judá y en las calles de Jerusalén, que están asoladas, sin hombre y sin morador y sin animal, ha de oírse aún voz de gozo y de alegría, voz de desposado y voz de desposada, voz de los que digan, alabad a Jehová de los ejércitos, porque Jehová es bueno, porque para siempre es su misericordia. Voz de los que traigan ofrendas de acción de gracias a la casa de Jehová. Porque volveré a traer los cautivos de la tierra como al principio, ha dicho Jehová. Así dice Jehová de los ejércitos. En este lugar desierto, sin hombre y sin animal, y en todas sus ciudades, aún habrá cabañas de pastores que hagan pastar sus ganados. En las ciudades de las montañas, en las ciudades de la Cefela, en las ciudades del Negev, en la tierra de Benjamín, y alrededor de Jerusalén y en las ciudades de Judá, aún pasarán ganados por las manos del que los cuente, ha dicho Jehová. He aquí vienen días, dice Jehová, en que yo confirmaré la buena palabra que he hablado a la casa de Israel y a la casa de Judá. En aquellos días y en aquel tiempo haré brotar a David un renuevo de justicia, y hará juicio y justicia en la tierra. En aquellos días Judá será salvo, y Jerusalén habitará segura, y se le llamará Jehová justicia nuestra. Porque así ha dicho Jehová, no faltará a David varón que se siente sobre el trono de la casa de Israel, ni a los sacerdotes y levitas faltará varón que delante de mí ofrezca holocausto y encienda ofrenda y que haga sacrificio todos los días. Vino palabra de Jehová a Jeremías diciendo, así ha dicho Jehová, si pudierais invalidar mi pacto con el día y mi pacto con la noche, de tal manera que no haya día ni noche a su tiempo, podrá también invalidarse mi pacto con mi siervo David, para que deje de tener hijo que reine sobre su trono, y mi pacto con los levitas y sacerdotes, mis ministros. Como no puede ser contado el ejército del cielo, ni la arena del mar se puede medir, así multiplicaré la descendencia de David, mi siervo, y los levitas que me sirven. Vino palabra de Jehová a Jeremías diciendo, ¿no has echado de ver lo que habla este pueblo diciendo, dos familias que Jehová escogiera ha desechado? Y han tenido en poco a mi pueblo, hasta no tenerlo más por nación. Así ha dicho Jehová, si no permanece mi pacto con el día y la noche, si yo no he puesto las leyes del cielo y la tierra, también desecharé la descendencia de Jacob y de David mi siervo, para no tomar de su descendencia quien sea señor sobre la posteridad de Abraham, de Isaac y de Jacob, porque haré volver sus cautivos y tendré de ellos misericordia. Capítulo 34. Palabra de Jehová que vino a Jeremías cuando Nabucodonosor, rey de Babilonia, y todo su ejército, y todos los reinos de la tierra bajo el señorío de su mano, y todos los pueblos peleaban contra Jerusalén y contra todas sus ciudades, la cual dijo, así ha dicho Jehová Dios de Israel, ve y habla a Sedequías, rey de Judá, y dile, así ha dicho Jehová, he aquí yo entregaré esta ciudad al rey de Babilonia, y la quemará con fuego, y no escaparás tú de su mano, sino que ciertamente serás apresado, y en su mano serás entregado. Y tus ojos verán los ojos del rey de Babilonia, y te hablará boca a boca, y en Babilonia entrarás. Con todo eso, oye palabra de Jehová, Sedequías, rey de Judá. Así ha dicho Jehová acerca de ti. No morirás a espada. En paz morirás, y así como quemaron especias por tus padres, los reyes primeros que fueron antes de ti, las quemarán por ti, y te endecharán diciendo, ¡ay, Señor! Porque yo he hablado la palabra, dice Jehová. Y habló el profeta Jeremías a Sedequías, rey de Judá, todas estas palabras en Jerusalén. Y el ejército del rey de Babilonia peleaba contra Jerusalén y contra todas las ciudades de Judá que habían quedado, contra Laquis y contra Azeca, porque de las ciudades fortificadas de Judá, éstas habían quedado. Palabra de Jehová que vino a Jeremías después que Sedequías hizo pacto con todo el pueblo en Jerusalén para promulgarles libertad. Que cada uno dejase libre a su siervo y a su sierva, hebreo y hebrea, que ninguno usase a los judíos, sus hermanos, como siervos. Y cuando oyeron todos los príncipes y todo el pueblo que había convenido en el pacto de dejar libre cada uno a su siervo y cada uno a su sierva, que ninguno los usase más como siervos, obedecieron y los dejaron. Pero después se arrepintieron e hicieron volver a los siervos y a las siervas que habían dejado libres, y los sujetaron como siervos y siervas. Vino pues palabra de Jehová a Jeremías diciendo, así dice Jehová Dios de Israel, yo hice pacto con vuestros padres el día que los saqué de tierra de Egipto, de casa de servidumbre, diciendo,
Al cabo de 7 años dejará cada uno a su hermano hebreo que le fuere vendido. Le servirá 6 años y lo enviará libre. Pero vuestros padres no me oyeron ni inclinaron su oído. Y vosotros os habíais hoy convertido y hecho lo recto delante de mis ojos, anunciando cada uno libertad a su prójimo. Y habíais hecho pacto en mi presencia en la casa en la cual es invocado mi nombre. Pero os habéis vuelto y profanado mi nombre, y habéis vuelto a tomar cada uno a su siervo y cada uno a su sierva, que habíais dejado libres a su voluntad, y los habéis sujetado para que os sean siervos y siervas. Por tanto, así ha dicho Jehová: vosotros no me habéis oído para promulgar cada uno libertad a su hermano y cada uno a su compañero. He aquí que yo promulgo libertad, dice Jehová, a la espada y a la pestilencia y al hambre, y os pondré por afrenta ante todos los reinos de la tierra. Y entregaré a los hombres que traspasaron mi pacto, que no han llevado a efecto las palabras del pacto que celebraron en mi presencia, dividiendo en dos partes el becerro y pasando por medio de ellas, a los príncipes de Judá y a los príncipes de Jerusalén, a los oficiales y a los sacerdotes y a todo el pueblo de la tierra que pasaron entre las partes del becerro, los entregaré en mano de sus enemigos y en mano de los que buscan su vida, y sus cuerpos muertos serán comida de las aves del cielo y de las bestias de la tierra. Y a Sedequías, rey de Judá, y a sus príncipes, los entregaré en mano de sus enemigos, y en mano de los que buscan su vida, y en mano del ejército del rey de Babilonia, que se ha ido de vosotros. He aquí mandaré yo, dice Jehová, y los haré volver a esta ciudad, y pelearán contra ella, y la tomarán, y la quemarán con fuego. Y reduciré a soledad las ciudades de Judá, hasta no quedar morador. Capítulo 35. Palabra de Jehová que vino a Jeremías en días de Joacim, hijo de Josías, rey de Judá, diciendo: Ve a casa de los recabitas y habla con ellos, e introdúcelos en la casa de Jehová, en uno de los aposentos, y dales a beber vino. Tomé entonces a Jaazanías, hijo de Jeremías, hijo de Abasinías, a sus hermanos, a todos sus hijos y a toda la familia de los recabitas, y los llevé a la casa de Jehová, al aposento de los hijos de Hanán, hijo de Idalías, varón de Dios, el cual estaba junto al aposento de los príncipes, que estaba sobre el aposento de Maasías, hijo de Salum, guarda de la puerta. Y puse delante de los hijos de la familia de los recabitas tazas y copas llenas de vino, y les dije: Bebed vino. Mas ellos dijeron: No beberemos vino, porque Jonadab, hijo de Recab, nuestro padre, nos ordenó, diciendo: No beberéis jamás vino vosotros ni vuestros hijos, ni edificaréis casa, ni sembraréis sementera, ni plantaréis viña, ni la retendréis, sino que moraréis en tiendas todos vuestros días, para que viváis muchos días sobre la faz de la tierra donde vosotros habitáis. Y nosotros hemos obedecido a la voz de nuestro padre Jonadab, hijo de Recab, en todas las cosas que nos mandó, de no beber vino en todos nuestros días, ni nosotros, ni nuestras mujeres, ni nuestros hijos, ni nuestras hijas, y de no edificar casas para nuestra morada, y de no tener viña, ni heredad, ni sementera. Moramos, pues, en tiendas, y hemos obedecido y hecho conforme a todas las cosas que nos mandó Jonadab nuestro padre. Sucedió, no obstante, que cuando Nabucodonosor, rey de Babilonia, subió a la tierra, dijimos: Venid y ocultémonos en Jerusalén de la presencia del ejército de los caldeos y de la presencia del ejército de los de Siria, y en Jerusalén nos quedamos. Y vino palabra de Jehová a Jeremías, diciendo: Así ha dicho Jehová de los ejércitos, Dios de Israel: Ve y di a los varones de Judá y a los moradores de Jerusalén: ¿No aprenderéis a obedecer mis palabras?, dice Jehová. Fue firme la palabra de Jonadab, hijo de Recab, el cual mandó a sus hijos que no bebiesen vino, y no lo han bebido hasta hoy, por obedecer al mandamiento de su padre. Y yo os he hablado a vosotros desde temprano y sin cesar, y no me habéis oído. Y envié a vosotros todos mis siervos los profetas, desde temprano y sin cesar, para deciros: Volveos ahora cada uno de vuestro mal camino, y enmendad vuestras obras, y no vayáis tras dioses ajenos para servirles, y viviréis en la tierra que di a vosotros y a vuestros padres. Mas no inclinasteis vuestro oído, ni me oísteis. Ciertamente los hijos de Jonadab, hijo de Recab, tuvieron por firme el mandamiento que les dio su padre, pero este pueblo no me ha obedecido. Por tanto, así ha dicho Jehová, Dios de los ejércitos, Dios de Israel: He aquí traeré yo sobre Judá y sobre todos los moradores de Jerusalén todo el mal que contra ellos he hablado, porque les hablé y no oyeron, los llamé y no han respondido. Y dijo Jeremías a la familia de los recabitas: Así ha dicho Jehová de los ejércitos, Dios de Israel:
Por cuanto obedecisteis al mandamiento de Jonadab vuestro padre, y guardasteis todos sus mandamientos, e hicisteis conforme a todas las cosas que os mandó, por tanto, así ha dicho Jehová de los ejércitos, Dios de Israel: no faltará de Jonadab, hijo de Recab, un varón que esté en mi presencia todos los días. Capítulo 36. Aconteció en el cuarto año de Joacim, hijo de Josías, rey de Judá, que vino esta palabra de Jehová a Jeremías, diciendo: toma un rollo de libro y escribe en él todas las palabras que te he hablado contra Israel y contra Judá, y contra todas las naciones, desde el día que comencé a hablarte, desde los días de Josías hasta hoy. Quizá oiga la casa de Judá todo el mal que yo pienso hacerles, y se arrepienta cada uno de su mal camino, y yo perdonaré su maldad y su pecado. Y llamó Jeremías a Baruc, hijo de Nerías, y escribió Baruc de boca de Jeremías en un rollo de libro todas las palabras que Jehová le había hablado. Después mandó Jeremías a Baruc diciendo: a mí se me ha prohibido entrar en la casa de Jehová. Entra tú, pues, y lee de este rollo que escribiste de mi boca las palabras de Jehová a los oídos del pueblo en la casa de Jehová el día del ayuno, y las leerás también a oídos de todos los de Judá que vienen de sus ciudades. Quizá llegue la oración de ellos a la presencia de Jehová y se vuelva cada uno de su mal camino, porque grande es el furor y la ira que ha expresado Jehová contra este pueblo. Y Baruc, hijo de Nerías, hizo conforme a todas las cosas que le mandó Jeremías profeta, leyendo en el libro las palabras de Jehová en la casa de Jehová. Y aconteció en el año quinto de Joacim, hijo de Josías, rey de Judá, en el mes noveno, que promulgaron ayuno en la presencia de Jehová a todo el pueblo de Jerusalén y a todo el pueblo que venía de las ciudades de Judá a Jerusalén. Y Baruc leyó en el libro las palabras de Jeremías en la casa de Jehová, en el aposento de Gemarías, hijo de Safán, escriba, en el atrio de arriba, a la entrada de la puerta nueva de la casa de Jehová, a oídos del pueblo. Y Micaías, hijo de Gemarías, hijo de Safán, habiendo oído del libro todas las palabras de Jehová, descendió a la casa del rey, al aposento del secretario, y he aquí que todos los príncipes estaban allí sentados, esto es, Elisama, secretario, Delaía, hijo de Semaías, el Natán, hijo de Agbor, Gemarías, hijo de Safán, Sedequías, hijo de Ananías, y todos los príncipes. Y les contó Micaías todas las palabras que había oído cuando Baruc leyó en el libro a oídos del pueblo. Entonces enviaron todos los príncipes a Jeudí, hijo de Netanías, hijo de Selemías, hijo de Cusi, para que dijese a Baruc: toma el rollo en el que leíste a oídos del pueblo y ven. Y Baruc, hijo de Nerías, tomó el rollo en su mano y vino a ellos. Y le dijeron: siéntate ahora y léelo a nosotros. Y se lo leyó Baruc. Cuando oyeron todas aquellas palabras, cada uno se volvió espantado a su compañero y dijeron a Baruc: sin duda contaremos al rey todas estas palabras. Preguntaron luego a Baruc diciendo: cuéntanos ahora cómo escribiste de boca de Jeremías todas estas palabras. Y Baruc les dijo: él me dictaba de su boca todas estas palabras y yo escribía con tinta en el libro. Entonces dijeron los príncipes a Baruc: ve y escóndete, tú y Jeremías, y nadie sepa dónde estáis. Y entraron a donde estaba el rey, al atrio, habiendo depositado el rollo en el aposento de Elisama, secretario, y contaron a oídos del rey todas estas palabras. Y envió el rey a Jeudí a que tomase el rollo, el cual lo tomó del aposento de Elisama, secretario, y leyó en él Jeudí a oídos del rey y a oídos de todos los príncipes que junto al rey estaban. Y el rey estaba en la casa de invierno en el mes noveno, y había un brasero ardiendo delante de él. Cuando Jeudí había leído tres o cuatro planas, lo rasgó el rey con un cortaplumas de escriba y lo echó en el fuego que había en el brasero, hasta que todo el rollo se consumió sobre el fuego que en el brasero había. Y no tuvieron temor ni rasgaron sus vestidos el rey y todos sus siervos que oyeron todas estas palabras. Y aunque el Natán y Delaía y Gemarías rogaron al rey que no quemase aquel rollo, no los quiso oír. También mandó el rey a Jerameel, hijo de Amelec, a Seraías, hijo de Azriel, y a Seremías, hijo de Abdeel, para que prendiesen a Baruc el escribiente y al profeta Jeremías. Pero Jehová los escondió. Y vino palabra de Jehová a Jeremías, después que el rey quemó el rollo, las palabras que Baruc había escrito de boca de Jeremías, diciendo: vuelve a tomar otro rollo, y escribe en él todas las palabras primeras que estaban en el primer rollo que quemó Joacim, rey de Judá. Y dirás a Joacim, rey de Judá: así ha dicho Jehová: tú quemaste este rollo diciendo,
¿Por qué escribiste en él diciendo, de cierto vendrá el rey de Babilonia y destruirá esta tierra y hará que no queden en ella ni hombres ni animales? Por tanto, así ha dicho Jehová acerca de Joacim, rey de Judá. No tendrá quien se siente sobre el trono de David, y su cuerpo será echado al calor del día y al hielo de la noche. Y castigaré su maldad en él, y en su descendencia y en sus siervos, y traeré sobre ellos y sobre los moradores de Jerusalén y sobre los varones de Judá todo el mal que les he anunciado y no escucharon. Y tomó Jeremías otro rollo y lo dio a Baruch, hijo de Nerías, escriba. Y escribió en él de boca de Jeremías todas las palabras del libro que quemó en el fuego Joacim, rey de Judá. Y aún fueron añadidas sobre ellas muchas otras palabras semejantes. Capítulo 37. En lugar de Conías, hijo de Joacim, reinó el rey Sedequías, hijo de Josías, al cual Nabucodonosor, rey de Babilonia, constituyó por rey en la tierra de Judá. Pero no obedeció él, ni sus siervos, ni el pueblo de la tierra a las palabras de Jehová, las cuales dijo por el profeta Jeremías. Y envió el rey Sedequías a Jucal, hijo de Selemías, y al sacerdote Sofonías, hijo de Maasías, para que dijesen al profeta Jeremías, «Ruega ahora por nosotros a Jehová nuestro Dios». Y Jeremías entraba y salía en medio del pueblo, porque todavía no lo habían puesto en la cárcel. Y cuando el ejército de Faraón había salido de Egipto, y llegó noticia de ello a oídos de los caldeos que tenían sitiada a Jerusalén, se retiraron de Jerusalén. Entonces vino palabra de Jehová al profeta Jeremías, diciendo, «Así ha dicho Jehová Dios de Israel. Diréis así al rey de Judá que os envió a mí para que me consultaseis. He aquí que el ejército de Faraón que había salido en vuestro socorro se volvió a su tierra en Egipto. Y volverán los caldeos y atacarán esta ciudad, y la tomarán y la pondrán a fuego. Así ha dicho Jehová, no os engañéis a vosotros mismos diciendo, sin duda ya los caldeos se apartarán de nosotros, porque no se apartarán. Porque aun cuando hirieseis a todo el ejército de los caldeos que pelean contra vosotros, y quedasen de ellos solamente hombres heridos, cada uno se levantará de su tienda y pondrán esta ciudad a fuego. Y aconteció que cuando el ejército de los caldeos se retiró de Jerusalén a causa del ejército de Faraón, salía Jeremías de Jerusalén para irse a tierra de Benjamín, para apartarse de en medio del pueblo. Y cuando fue a la puerta de Benjamín, estaba allí un capitán que se llamaba Irías, hijo de Selemías, hijo de Ananías, el cual apresó al profeta Jeremías, diciendo, «Tú te pasas a los caldeos». Y Jeremías dijo, «Falso, no me paso a los caldeos». Pero él no lo escuchó, sino prendió Irías a Jeremías y lo llevó delante de los príncipes. Y los príncipes se airaron contra Jeremías y le azotaron y le pusieron en prisión en la casa del escriba Jonatán, porque la habían convertido en cárcel. Entró pues Jeremías en la casa de la cisterna y en las bóvedas. Y habiendo estado allá Jeremías por muchos días, el rey Sedequías envió y le sacó, y le preguntó el rey secretamente en su casa y dijo, ¿hay palabra de Jehová? Y Jeremías dijo, ¡ay! Y dijo más, en mano del rey de Babilonia serás entregado. Dijo también Jeremías al rey Sedequías, ¿en qué pequé contra ti y contra tus siervos y contra este pueblo para que me pusieseis en la cárcel? ¿Y dónde están vuestros profetas que os profetizaban diciendo, no vendrá el rey de Babilonia contra vosotros ni contra esta tierra? Ahora pues, oye, te ruego, oh rey mi señor, caiga ahora mi súplica delante de ti, y no me hagas volver a casa del escriba Jonatán, para que no muera allí. Entonces dio orden el rey Sedequías, y custodiaron a Jeremías en el patio de la cárcel, haciéndole dar una torta de pan al día, de la calle de los panaderos, hasta que todo el pan de la ciudad se gastase. Y quedó Jeremías en el patio de la cárcel. Capítulo 38. Oyeron Sefatías, hijo de Matán, Gedalías, hijo de Pasur, Jucal, hijo de Selemías, y Pasur, hijo de Malquías, las palabras que Jeremías hablaba a todo el pueblo, diciendo, así ha dicho Jehová, el que se quedare en esta ciudad morirá a espada, o de hambre, o de pestilencia. Mas el que se pasare a los caldeos vivirá, pues su vida le será por botín, y vivirá. Así ha dicho Jehová, de cierto será entregada esta ciudad en manos del ejército del rey de Babilonia, y la tomará. Y dijeron los príncipes al rey, muera ahora este hombre, porque de esta manera hace desmayar las manos de los hombres de guerra que han quedado en esta ciudad y las manos de todo el pueblo, hablándoles tales palabras, porque este hombre no busca la paz de este pueblo, sino el mal. Y dijo el rey Sedequías,
He aquí que él está en vuestras manos, pues el rey nada puede hacer contra vosotros. Entonces tomaron ellos a Jeremías y lo hicieron echar en la cisterna de Malquías, hijo de Amelec, que estaba en el patio de la cárcel, y metieron a Jeremías con sogas, y en la cisterna no había agua sino cieno, y se hundió Jeremías en el cieno. Y oyendo Ebed-Melec, hombre etíope, eunuco de la casa real, que habían puesto a Jeremías en la cisterna, y estando sentado el rey a la puerta de Benjamín, Ebed-Melec salió de la casa del rey y habló al rey diciendo: «Mi señor el rey, mal hicieron estos varones en todo lo que han hecho con el profeta Jeremías, al cual hicieron echar en la cisterna, porque allí morirá de hambre, pues no hay más pan en la ciudad». Entonces mandó el rey al mismo etíope Ebed-Melec, diciendo: «Toma en tu poder 30 hombres de aquí, y haz sacar al profeta Jeremías de la cisterna antes que muera». Y tomó Ebed-Melec en su poder a los hombres, y entró a la casa del rey debajo de la tesorería, y tomó de allí trapos viejos y ropas raídas y andrajosas, y los echó a Jeremías con sogas en la cisterna. Y dijo el etíope Ebed-Melec a Jeremías: «Pon ahora esos trapos viejos y ropas raídas y andrajosas bajo los sobacos, debajo de las sogas». Y lo hizo así Jeremías. De este modo sacaron a Jeremías con sogas y lo subieron de la cisterna, y quedó Jeremías en el patio de la cárcel. Después envió el rey Sedequías e hizo traer al profeta Jeremías a su presencia en la tercera entrada de la casa de Jehová. Y dijo el rey a Jeremías: «Te haré una pregunta, no me encubras ninguna cosa». Y Jeremías dijo a Sedequías: «Si te lo declarare, ¿no es verdad que me matarás? Y si te diere consejo, ¿no me escucharás?». Y juró el rey Sedequías en secreto a Jeremías, diciendo: «Vive Jehová que nos hizo esta alma, que no te mataré, ni te entregaré en mano de estos varones que buscan tu vida». Entonces dijo Jeremías a Sedequías: «Así ha dicho Jehová, Dios de los ejércitos, Dios de Israel: si te entregas enseguida a los príncipes del rey de Babilonia, tu alma vivirá, y esta ciudad no será puesta a fuego, y vivirás tú y tu casa. Pero si no te entregas a los príncipes del rey de Babilonia, esta ciudad será entregada en mano de los caldeos, y la pondrán a fuego, y tú no escaparás de sus manos». Y dijo el rey Sedequías a Jeremías: «Tengo temor de los judíos que se han pasado a los caldeos, no sea que me entreguen en sus manos y me escarnezcan». Y dijo Jeremías: «No te entregarán. Oye ahora la voz de Jehová que yo te hablo, y te irá bien y vivirás. Pero si no quieres entregarte, esta es la palabra que me ha mostrado Jehová. He aquí que todas las mujeres que han quedado en casa del rey de Judá serán sacadas a los príncipes del rey de Babilonia, y ellas mismas dirán: te han engañado y han prevalecido contra ti tus amigos, hundieron en el cieno tus pies, se volvieron atrás. Sacarán pues todas tus mujeres y tus hijos a los caldeos, y tú no escaparás de sus manos, sino que por mano del rey de Babilonia serás apresado, y a esta ciudad quemará a fuego». Y dijo Sedequías a Jeremías: «Nadie sepa estas palabras, y no morirás. Y si los príncipes oyeren que yo he hablado contigo, y vinieren a ti y te dijeren: decláranos ahora qué hablaste con el rey, no nos lo encubras, y no te mataremos. Asimismo, ¿qué te dijo el rey?». Les dirás: «Supliqué al rey que no me hiciese volver a casa de Jonatán para que no me muriese allí». Y vinieron luego todos los príncipes a Jeremías y le preguntaron, y él les respondió conforme a todo lo que el rey le había mandado. Con esto se alejaron de él, porque el asunto no se había oído. Y quedó Jeremías en el patio de la cárcel hasta el día que fue tomada Jerusalén, y allí estaba cuando Jerusalén fue tomada. Capítulo 39. En el noveno año de Sedequías, rey de Judá, en el mes décimo, vino Nabucodonosor, rey de Babilonia, con todo su ejército contra Jerusalén, y la sitiaron. Y en el undécimo año de Sedequías, en el mes cuarto, a los 9 días del mes, se abrió brecha en el muro de la ciudad. Y entraron todos los príncipes del rey de Babilonia, y acamparon a la puerta de en medio: Nergal-Sarecer, Samgar-Nebo, Sarsequim el Rabsaris, Nergal-Sarecer el Rabmag, y todos los demás príncipes del rey de Babilonia. Y viéndolo Sedequías, rey de Judá, y todos los hombres de guerra, huyeron y salieron de noche de la ciudad por el camino del huerto del rey, por la puerta entre los dos muros, y salió el rey por el camino del Arabá. Pero el ejército de los caldeos los siguió, y alcanzaron a Sedequías en los llanos de Jericó, y le tomaron y le hicieron subir a Ribla, en tierra de Hamat, donde estaba Nabucodonosor, rey de Babilonia, y le sentenció. Y degolló el rey de Babilonia a los hijos de Sedequías en presencia de éste en Ribla,
haciendo asimismo degollar el rey de Babilonia a todos los nobles de Judá. Y sacó los ojos del rey Sedequías, y le aprisionó con grillos para llevarle a Babilonia. Y los caldeos pusieron a fuego la casa del rey y las casas del pueblo, y derribaron los muros de Jerusalén. Y al resto del pueblo que había quedado en la ciudad, y a los que se habían adherido a él, con todo el resto del pueblo que había quedado, Nabuzaradán, capitán de la guardia, los transportó a Babilonia. Pero Nabuzaradán, capitán de la guardia, hizo quedar en tierra de Judá a los pobres del pueblo que no tenían nada, y les dio viñas y heredades. Y Nabucodonosor había ordenado a Nabuzaradán, capitán de la guardia, acerca de Jeremías, diciendo: «Tómale y vela por él, y no le hagas mal alguno, sino que harás con él como él te dijere». Envió, por tanto, Nabuzaradán, capitán de la guardia, y Nabuzasbán, el Rabsaris, Nergal-Sarecer, el Rabmag, y todos los príncipes del rey de Babilonia. Enviaron entonces y tomaron a Jeremías del patio de la cárcel, y lo entregaron a Gedalías, hijo de Ahicam, hijo de Safán, para que lo sacase a casa. Y vivió entre el pueblo. Y había venido palabra de Jehová a Jeremías, estando preso en el patio de la cárcel, diciendo: «Ve y habla a Ebed-Melec, etíope, diciendo: Así ha dicho Jehová de los ejércitos, Dios de Israel. He aquí yo traigo mis palabras sobre esta ciudad para mal y no para bien. Y sucederá esto en aquel día en presencia tuya. Pero en aquel día yo te libraré, dice Jehová, y no serás entregado en manos de aquellos a quienes tú temes. Porque ciertamente te libraré, y no caerás a espada, sino que tu vida te será por botín, porque tuviste confianza en mí, dice Jehová». Capítulo 40. Palabra de Jehová que vino a Jeremías, después que Nabuzaradán, capitán de la guardia, le envió desde Ramá, cuando le tomó estando atado con cadenas entre todos los cautivos de Jerusalén y de Judá que iban deportados a Babilonia. Tomó pues el capitán de la guardia a Jeremías y le dijo: «Jehová tu Dios habló este mal contra este lugar, y lo ha traído y hecho Jehová según lo había dicho, porque pecasteis contra Jehová, y no oísteis su voz, por eso os ha venido esto. Y ahora yo te he soltado hoy de las cadenas que tenías en tus manos. Si te parece bien venir conmigo a Babilonia, ven, y yo velaré por ti. Pero si no te parece bien venir conmigo a Babilonia, déjalo. Mira, toda la tierra está delante de ti. Ve a donde mejor y más cómodo te parezca ir. Si prefieres quedarte, vuélvete a Gedalías, hijo de Ahicam, hijo de Safán, al cual el rey de Babilonia ha puesto sobre todas las ciudades de Judá, y vive con él en medio del pueblo. O ve a donde te parezca más cómodo ir». Y le dio el capitán de la guardia provisiones y un presente, y le despidió. Se fue entonces Jeremías a Gedalías, hijo de Ahicam, a Mizpa, y habitó con él en medio del pueblo que había quedado en la tierra. Cuando todos los jefes del ejército que estaban por el campo, ellos y sus hombres, oyeron que el rey de Babilonia había puesto a Gedalías, hijo de Ahicam, para gobernar la tierra, y que le había encomendado los hombres y las mujeres y los niños y los pobres de la tierra que no fueron transportados a Babilonia, vinieron luego a Gedalías en Mizpa, esto es, Ismael, hijo de Netanías, Johanán y Jonatán, hijos de Carea, Seraías, hijo de Tanumet, los hijos de Efai Netofatita, y Jesanías, hijo de un Maacateo, ellos y sus hombres. Y les juró Gedalías, hijo de Ahicam, hijo de Safán, a ellos y a sus hombres, diciendo: «No tengáis temor de servir a los caldeos. Habitad en la tierra y servid al rey de Babilonia, y os irá bien. Y aquí que yo habito en Mizpa, para estar delante de los caldeos que vendrán a nosotros. Mas vosotros tomad el vino, los frutos del verano y el aceite, y ponedlos en vuestros almacenes, y quedaos en vuestras ciudades que habéis tomado. Asimismo, todos los judíos que estaban en Moab, y entre los hijos de Amón y en Edom, y los que estaban en todas las tierras, cuando oyeron decir que el rey de Babilonia había dejado a algunos en Judá, y que había puesto sobre ellos a Gedalías, hijo de Ahicam, hijo de Safán, todos estos judíos regresaron entonces de todos los lugares a donde habían sido echados, y vinieron a tierra de Judá, a Gedalías en Mizpa, y recogieron vino y abundantes frutos. Y Johanán, hijo de Carea, y todos los príncipes de la gente de guerra que estaban en el campo, vinieron a Gedalías en Mizpa y le dijeron: «¿No sabes que Baalis, rey de los hijos de Amón, ha enviado a Ismael, hijo de Netanías, para matarte?» Mas Gedalías, hijo de Ahicam, no les creyó. Entonces Johanán, hijo de Carea, habló a Gedalías en secreto en Mizpa, diciendo: «Yo iré ahora y mataré a Ismael, hijo de Netanías, y ningún hombre lo sabrá.
¿Por qué te ha de matar? Y todos los judíos que se han reunido a ti se dispersarán y perecerá el resto de Judá. Pero Gedalías, hijo de Ahicán.

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0: Gracias. Gracias, Señor, por estar a mi lado cuando te he necesitado.
1: Muy buenos días, buenas tardes o buenas noches. Que el Señor le bendiga en esta preciosa hora, siempre agradecido con nuestro Padre Celestial, dando honra y gloria a nuestro Rey de Reyes, porque nos da una vez más el privilegio de estar en este lugar. Gracias a Él que nos ha permitido despertar, que nos ha permitido poder llegar hasta este lugar, y así también gracias al Señor por la vida de cada uno de ustedes, nuestra hermosa audiencia. En cualquier parte del mundo donde usted se encuentre, Dios me le bendiga. Siempre, siempre es un placer, siempre es un privilegio para mí poder saludarles a través de la señal de El Olán Estéreo y Radio Celestial desde Tegucigalpita para todas las naciones, hasta donde llega, ¿verdad?, a través del internet. Dios me le bendiga grande y poderosamente. Así, ¿verdad?, siempre dando honra y gloria a nuestro Dios. Hoy es día martes 22 de septiembre. Martes 22 de septiembre, gracias al Señor, hemos llegado hasta este día. Gracias a Él que nos ha fortalecido hasta este momento, y seguimos confiando que seguirá fortaleciéndonos hasta el último instante de nuestra vida aquí en la tierra. Mientras estemos aquí, siempre sea el Señor fortaleciéndonos, siempre sea nuestro Padre ayudándonos para seguir adelante. Así, en esta preciosa hora vamos a continuar con el Salmos 18. Otro versículo de este precioso Salmos 18. Vamos a leer del versículo 25 al 35. Salmos 18, del versículo 25 al 35. Gloria a Dios, aleluya, y la palabra del Señor la leemos tal y como está escrita, honrando al Padre, honrando al Hijo y al Espíritu Santo, y su letra nos dice así: con el misericordioso te mostrarás misericordioso, y recto para con el hombre íntegro. Limpio te mostrarás para con el impío, y severo serás para con el perverso. Porque tú salvarás al pueblo afligido y humillarás los ojos altivos. Tú encenderás mi lámpara. Jehová, mi Dios, alumbrará mis tinieblas. Contigo desbarataré ejércitos y con mi Dios asaltaré muros. En cuanto a Dios, perfecto es su camino y acrisolada la palabra de Jehová. Escudo es a todos los que en él esperan. Porque, ¿quién es Dios sino solo Jehová? ¿Y qué roca hay fuera de nuestro Dios? Dios es el que me ciñe de poder y quien hace perfecto mi camino, quien hace mis pies como de ciervas y me hace estar firme sobre mis alturas, quien adiestra mis manos para la batalla, para entesar con mis brazos el arco de bronce. Me diste asimismo el escudo de tu salvación. Tu diestra me sustentó y tu benignidad me ha engrandecido. Amén, gloria a Dios. Bendita sea esta preciosa palabra. Hemos leído en el Salmos 18, del versículo 25 al versículo 35. Salmo de David. Una preciosa palabra de cómo David reconoce que toda victoria se la debía al Señor. Igualmente nosotros, toda victoria se la debemos a nuestro Padre Celestial. Él es el que nos hace vencedores. Él es el que nos da la victoria sobre nuestros enemigos, sobre aquellos que se levantan en nuestra contra. ¡Qué maravillosa esta palabra! Dicen los primeros dos versículos que leímos: con el misericordioso te mostrarás misericordioso y recto para con el hombre íntegro. Limpio te mostrarás para con el impío y severo serás para con el perverso. ¿Qué significa? Que según lo que nosotros hagamos, así vamos a recibir. Si usted siembra maldad, maldad va a recibir. Pero si usted siembra justicia, recibirá justicia. Si usted hace misericordia, recibirá misericordia de parte del Señor. Muchas veces queremos recibir el favor de Dios. Muchas veces queremos recibir la misericordia del Señor siendo malos con nuestro prójimo, cuando no es así. Porque dice, con el misericordioso te mostrarás misericordioso. O sea que según lo que usted haga, según lo que usted dé, así va a recibir. Según lo que usted siembre, eso va a recibir. Como les digo, muchas veces queremos recibir el favor de Dios, la respuesta del Señor. ¿Pero qué está sembrando usted en el Señor? ¿Qué está haciendo usted para el Señor? ¿O qué está haciendo usted para el prójimo? Porque muchas veces aún dentro de la iglesia hay personas que aborrecen a su hermano, que aborrecen al prójimo y quieren recibir misericordia de parte del Señor, cuando no es así. Debemos dar para recibir. Y cuando le digo dar, no me refiero a dinero ni a bienes, no. Dar frutos del Espíritu Santo. Amor, bondad, todos esos frutos del Espíritu Santo para poder recibir también de parte de nuestro Dios. Porque la palabra del Señor es clara y dice, con el misericordioso te mostrará misericordioso. Y recto para con el hombre íntegro. Limpio te mostrarás para con el impío y severo serás para con el perverso. Así que si usted es perverso, si usted es malvado, eso va a recibir. Y no es que Dios sea malo, pero según lo que usted siembre, eso va a recibir. Muchas veces decimos, ¿por qué me pasa esto? ¿Pero qué es lo que ha hecho usted en el pasado? Desobedeció quizá al Señor en el pasado y solamente son consecuencias de sus acciones lo que usted está recibiendo. Por eso dice misericordioso con el misericordioso. Lo que demos vamos a recibir. Si usted siembra misericordia, hace misericordia con los demás, también recibirá misericordioso con el misericordioso. Lo que demos, vamos a recibir. Si usted siembra

El Señor dice, salvará a los afligidos, aquellos humildes, entregados a Él, que están siendo afligidos, dice que Él los salvará, pero humillará a los altivos, aquellos que se creen mucho, aquellos que se creen que yo puedo, que yo soy. Dice que el Señor los va a humillar. Aunque aquí se crean grandes, poderosos, el Señor los va a humillar, y así lo dice este versículo. Porque tú salvarás al pueblo afligido. Así que usted no se preocupe. Si está sufriendo tribulación, problemas, por causa del Señor, dele gracias. Porque dice que Él lo va a salvar. Pero dice, y humillarás los ojos altivos. Así que aquellos que se creen mucho, que son orgullosos, que se vanaglorían ellos mismos, dice que el Señor los va a humillar. Aunque se crean intocables, que yo soy el gran apóstol, que yo soy el gran evangelista, que yo soy el gran ministro, que yo estoy en el ministerio tal, que yo hago esto, que yo hago aquello, cuidado con eso, porque dice que el Señor lo va a humillar. Humillarás los ojos altivos, dice la palabra del Señor, y usted lo puede leer, Salmos 18, versículo 27. La palabra del Señor es clara, así que seamos humildes, por muy alto el nivel que usted llegue espiritualmente, siga siendo humilde. Y si es económicamente, también de igual manera siga siendo humilde, porque de esa nube caerá y será humillado, dice la palabra del Señor, que será humillado todos los altivos, serán humillados, serán avergonzados. Ahora sigue diciendo en el versículo 29, contigo, escuche bien, con el Señor, no es con mi fuerza, no es con su fuerza, dice el salmista, dice David, contigo desbarataré ejércitos y con mi Dios asaltaré muros. No es con nuestra propia fuerza, es con el Señor. Contigo, dice, desbarataré ejércitos, aunque vengan en mi contra, con el Señor. Él nos hará vencedores, pero el Señor, no nosotros, sino el Señor. Contigo desbarataré ejércitos y con mi Dios asaltaré muros. Qué maravilloso, ¿verdad? Así que siempre con humildad. Si cuando usted va a orar, el Señor lo usa y los enfermos sanan o hay liberación, la honra y la gloria es para el Señor, porque dice contigo, dice la palabra del Señor. No dice con el apóstol, no dice con aquel, con aquella, no dice contigo, o sea, con el Señor. Contigo desbarataré ejércitos y con mi Dios asaltaré muros. Así que no tengan miedo. Se levantan enemigos en su contra, no tenga miedo. Confíe en el Señor, porque Él nos hace vencedores. Él nos da la victoria. Sigamos adelante y démosle siempre a Él la honra y la gloria, porque Él es el que nos ayuda, porque Él es el que está allí cada día renovando nuestras fuerzas para que nosotros podamos seguir adelante. Sigue en el versículo 31 y dice, qué maravilloso este versículo, y dice, porque ¿quién es Dios si no solo Jehová? ¿Y qué roca hay fuera de nuestro Dios? Hace dos preguntas. Y yo le digo a usted, ¿usted cree que hay otro Dios fuera de Jehová? ¿Usted cree que hay otra roca aparte, fuera de nuestro Dios? Estas son las preguntas que hace. Claro que no, porque solamente Él es Dios. Y al inicio de este Salmos, el salmista inicia diciendo que Él es nuestro castillo, que Él es nuestra fortaleza, que Él es nuestro libertador, que Él es nuestra roca, que Él es el todo para nosotros. Y entonces, ¿por qué usted

gloria en alguien más. Entonces, ¿usted por qué le da la gloria a algo o a alguien más y no al Señor? Si en el versículo anterior dice que con Él venceremos ejércitos, con el Señor venceremos ejércitos, pero es con Él, no con nuestra propia fuerza. Y no hay Dios fuera de Él, no hay otro. No hay otro. Por eso dice, porque ¿quién es Dios sino solo Jehová? ¿Y qué roca hay fuera de nuestro Dios? Ahora sigue en el versículo 32 y dice, Dios es el que me ciñe de poder y quien hace perfecto mi camino. Gloria a Dios. Él es el que nos ciñe de poder. Él es el que nos llena. Él es el que nos fortalece. Él es el que nos ayuda cada día para seguir adelante. Por eso dice, Él es el que me ciñe de poder. Nadie más, solamente el Señor. Solamente Él nos llena a través de su palabra. Nos fortalece a través de la oración. La oración nos fortalece. Recordemos que el Señor Jesucristo se apartó a orar en aquel momento de angustia y ahí dice que fue fortalecido. Sigamos orando para que seamos fortalecidos. Así que no hay Dios, Él es el que no hay Dios fuera de nuestro Dios, no hay otro. Él es el que nos ciñe de poder, Él es el que nos hace vencedores, el que pelea por nosotros. El que nos ayuda a pelear es Él, nadie más. Ahora dice, vamos a leer por último el versículo 34 y dice, quien adiestra mis manos para la batalla, para entesar con mis brazos el arco de bronce, gloria a Dios. Él es el que nos adiestra. O sea, Él es el que nos instruye, Él es el que nos prepara, Él es el que nos capacita para cualquier batalla que venga a nuestra vida. Él es el que nos capacita para poder enfrentar aquella batalla, aquella lucha que viene a nuestras vidas. Él es el que nos fortalece, el que nos capacita, el que nos ayuda, es el Señor, nadie más. ¡Qué maravilloso! Así que seamos siempre agradecidos, seamos siempre humildes, porque dice esta palabra y hemos aprendido una vez más, ya lo sabíamos, pero quizá alguien no lo sabía, que a los ojos altivos dice que Él lo va a humillar, pero al afligido Él lo salvará. Sigamos adelante. Sigamos adelante. Si usted está afligido, ahí angustiado porque se han levantado enemigos en su contra, siga confiando en el Señor. Él es el que lo ciñe, Él lo ceñirá de poder. Él lo va a adiestrar, o sea, Él le va a enseñar, Él lo va a capacitar cómo hacer frente a aquella batalla, cómo hacer frente a aquellos enemigos. Él es el que nos capacita. Él es el que pone palabras en nuestra boca. Pero cuando de verdad hemos aprendido a depender del Señor y a dejarlo todo en sus manos, siempre confiemos en el Señor. Aun cuando estemos que nos estamos ahogando por los problemas, por las situaciones, sigamos confiando en el Señor. Él es el que nos toma, dice, y nos saca de aquellas aguas donde ya estaba por ahogarse, donde ya no podía ni respirar en aquel lugar, porque muchas veces las aflicciones nos hacen que nos estamos ahogando, pero dice que Él nos saca a un lugar espacioso. Así dice esta palabra, y en este mismo Salmo lo dice. Ayer meditamos en esa palabra, que Él nos lleva a un lugar espacioso. Nos saca de allí, de esa angustia. Pero si de verdad confiamos en el Señor. David estaba angustiado. Estaba siendo perseguido por muchos enemigos, entre ellos Saúl.
estaba siendo atribulado, estaba angustiado, pero dice que clamó a Jehová y él le dio la victoria. Él lo hizo vencedor. ¡Qué preciosa palabra! Así en esta maravillosa hora vamos a orar siempre dando gracias a nuestro Padre Celestial, siempre agradecidos con nuestro Rey de Reyes. Padre bueno que estás en el cielo, venimos delante de tu presencia, Señor. En el nombre maravilloso de tu Hijo amado Jesucristo, dándote las gracias, Padre. Gracias, Señor, por este tiempo. Gracias, Señor, por esta oportunidad que tú me has dado una vez más el privilegio de estar aquí, Señor. Gracias por la fortaleza que tú nos das cada día, por la sabiduría, por el entendimiento, el discernimiento que tú nos das, Señor. Gracias. Ayúdanos a seguir confiando en ti. Ayúdanos a hacer misericordia para poder recibir misericordia de parte de ti. Ayúdanos a amar, a perdonar, para poder recibir también tu favor. Oh Rey del Cielo, ayúdanos a ser humildes. Ayúdanos, Señor, a seguir siempre con humildad. Quita de nosotros toda altivez, todo orgullo, toda vanagloria, Señor, quítala de nosotros, todo aquello que quiera venir a dañar, a estorbar. Límpianos, purifica nuestros corazones, nuestra mente, para ser dignos de estar delante de tu presencia. Gracias, porque tú nos das la victoria, porque tú nos ciñes de poder, porque tú nos capacitas, porque tú nos instruyes para poder hacer frente a las batallas que vienen a nuestras vidas, para poder hacer frente a aquellos enemigos que se levantan en nuestra contra. Gracias, bendito Rey, porque tú eres el que nos da la fuerza, porque tú eres el que cada día nos ayuda, nos alienta para que podamos seguir adelante. Bendice tu pueblo, Señor. Ahí donde se encuentra cada uno, ayúdanos a continuar agradándote siempre, sirviéndote. La vida de los amigos, yo te presento a cada uno de ellos. Seas tú obrando en cada corazón, obrando, Señor, ahí en sus mentes, que ellos también puedan acercarse a ti, que ellos se desesperen, se inquieten por buscar tu presencia, por buscar tu perdón. Ayúdales, oh glorioso Señor, para que puedan acercarse a ti, bendito Padre, santo y maravilloso es tu nombre. Así también en tus manos yo dejo este programa. Seas tú siempre obrando, tomando el control de todo mi ser. Lo que yo haga, lo que yo diga, sea siempre en obediencia a ti. Bendice cada día este lugar, suple las necesidades que hayan aquí, maravilloso Dios, para que esta señal pueda seguir transmitiéndose. Gracias, maravilloso Rey. Gracias, Padre, gracias, Hijo, y gracias, Espíritu Santo de Dios. Amén y amén. Gloria a Dios. Aleluya. Bueno es nuestro Dios, bueno es nuestro Padre Celestial. A Él sea siempre la honra y la gloria. Así en esta preciosa hora, amados hermanos, amigos también que nos escuchan, yo le invito siempre a que usted pueda colocarse con nosotros, solicite la alabanza que desea escuchar y con gusto yo le voy a saludar, le voy a complacer. También usted puede enviar saluditos a sus seres queridos que están lejos, allá en el extranjero también, nos pueden escuchar a través del internet. Cualquier pregunta usted puede llamar y yo le explico cómo escuchar a través del internet también. Así, usted puede comunicarse a los números que tenemos aquí en cabina de radio, 89-47-84-23 y el 95-10-84-82. Se lo repito una vez más, 89-47-84-23 y el 95-10-84-82. Así que usted puede llamar a través del WhatsApp, vía directa, un mensaje como usted guste
yo le voy a saludar y le voy a complacer. Que para eso estamos en este lugar, primeramente para servir al Señor, para agradar a nuestro Dios y también para poder servirle a cada uno de ustedes, porque son muy importantes. Son muy importantes para el Señor y de igual manera son importantes para nosotros. Porque, como les he dicho, si no hubiese audiencia que esté ahí escuchando, de nada serviría estar en este lugar hablando y hablando. Pero gracias a Dios, ahí están ustedes, hermanos y también los amigos. Aún los amigos son muchísimo más importantes para el Señor. Aquellos que no han venido al Señor, porque también por ellos dio su vida. Así, en esta preciosa hora, llámenos. Aquí estaré hasta las 4 de la tarde, si el Señor así lo permite. Son las 9:27 minutos, de 9 a 12 del mediodía y luego de 1 a 4 de la tarde. Usted siga siempre escuchando la programación de la 91.3 FM El Olán Estéreo y de la 106.9 FM Radio Celestial, para honra y gloria del Señor, transmitiendo desde Tegucigalpita, en el municipio de Omoa. Así que vamos a iniciar ya con las alabanzas. Vamos a escuchar a Jesús Adrián Romero con esa preciosa alabanza, Con mi Dios. 9:28 minutos.

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1: Amén, amén, gloria a Dios. Seguimos en esta preciosa hora, son las 9:37, 9:37. Así, saludito para mi querido hermano José Arturo Calderón, que nos está escuchando allá en Juticalpa, Olancho. Que el Señor te bendiga grandemente. Saluditos para él y así también a sus compañeros de trabajo y a toda su familia. Que el Señor me les bendiga, a sus niñas también. Sea siempre el Señor cuidando a cada una de ellas. Así seguimos, vamos a complacer, vamos a escuchar la pinturita de El Dúo Líbano y también Lágrimas en el Desierto de los Salmistas de Jehová.

este es el consejo para todos los amigos. Aquellos que les gusta el guaro, la cucha, la marihuana. Aquellos que les gusta dejarle morado los ojos a su esposa. Aquí te va tu consejo, mi amigo. Deja la botellita, deja la marihuana, deja de ir al cine.

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1: buenas tardes, papito. 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

Amén, amén, gloria a Dios. Seguimos en esta preciosa hora. Son las 9 de la mañana con 46 minutos. Saluditos también para nuestros hermanos de Dagas que andan ahí en fiel sintonía de la radio, ahí donde andan conduciendo en su trabajo. Sea el Señor siempre cuidándolos, sea el Señor siempre guardándolos de todo mal, de todo peligro. Así que saluditos para nuestro hermano Jesús Bardales. Nuestro hermano está enviando saluditos para la iglesia Mi Redentor Pentecostés allá en Chachahuala. Así también saluditos para sus compañeros de trabajo, Haris y Oscar. Que el Señor me los bendiga grande y poderosamente. Les ayude cada día a seguir adelante sirviéndole a nuestro Dios. Saluditos a nuestros hermanos de Dagas, nuestro hermano Jesús Bardales. Que el Señor le dé la fortaleza cada día que necesite el conocimiento y que lo capacite cada día más para seguir al frente, siempre sirviéndole al Señor. Seguimos complaciendo y vamos a escuchar La Bondad de Dios de Blanca, y también Quiero Llenar Tu Trono de alabanza del grupo Inspiración. 9:47 minutos.

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1: 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Y sabemos que la paz y la dulzura tuya ha inundado nuestros corazones, y por ello te exaltamos con nuestro corazón y decimos en este momento que queremos llenar tu trono de alabanza, Señor.

Señor, sobre nuestra tierra. Tú eres Dios.

0: Amén, amén, gloria a Dios. Seguimos complaciendo, son las 9 de la mañana con 56 minutos y vamos a escuchar la alabanza Si tu presencia conmigo no va, del Ministerio Oasis, y también Purifica mi corazón, de los salmistas de Jehová.
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0: Seguimos, 10 de la mañana con 5 minutos, son las 10 de la mañana con 5 minutos, seguimos siempre con gozo, exaltando el nombre de nuestro Dios y también saludando y complaciendo a cada uno de ustedes. Saluditos para nuestra hermana Margely Reyes, que nos está escuchando allá en el Corpus. Dios bendiga la vida de esta hermosa princesa del Señor, que sea Dios siempre cuidando su vida y también de toda su familia. Saludos allá en el Corpus a todos los que nos están sintonizando a esta hora de la mañana. Aquí son las 10 de la mañana con 6 minutos en Honduras. Así que seguimos, vamos a complacer, vamos a escuchar a Katy Mazariego con la alabanza Como las olas y también Del campo a la ciudad de Oscar Ovidio.
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Amén, amén, gloria a Dios. Seguimos, son las 10 de la mañana con 14 minutos, 10 de la mañana con 14 minutos. Saluditos también para nuestra hermana Stephanie Orellana, que nos está escuchando allá en Miramar. Saluditos, amada hermana, Dios bendiga grandemente su vida y así también que el Señor bendiga a toda su familia. Saludos a todos los que nos escuchan allá en Miramar, en el Merendón. Así seguimos complaciendo y vamos a escuchar La Niña de Tus Ojos de Daniel Calvetti. Y también vamos a escuchar Tú Eres Santo de Agrupación Alfa y Omega.

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Amén, amén, gloria a Dios. Seguimos, son las 10 de la mañana con 24 minutos. 10 de la mañana con 24 minutos. Y así también saludito a nuestra querida hermana María Juana Pineda, que nos escucha allá en Tierra Santa. Dios bendiga la vida de nuestra hermana. Ella está saludando a toda su familia, a cada uno de sus hijos allá en Estados Unidos. Saluditos para Elías y Trinito, que Dios me los bendiga grandemente, y así a toda la familia Pineda. Seguimos complaciendo y vamos a escuchar Mi Dios, Solo Mi Dios, con el dúo Noé y Ruth Campos, y también El Mendigo de los Hijos del Trueno.

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0: Amén, amén, gloria a Dios. Seguimos, son las 10 de la mañana con 35 minutos, 10 con 35 minutos. Así también saluditos para nuestra hermana Fernanda, que nos está escuchando aquí en Tegucigalpita, que el Señor me la bendiga grandemente. A nuestra hermana Fernanda, que el Señor bendiga también a toda su familia. Así seguimos, vamos a complacerle, vamos a escuchar Digno de Marcos Brunet y también Haz mi carácter de Daniel Calvetti.
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Deja toda hipocresía a un portado esta noche. Quita toda máscara religiosa y hagas lo que tengas que hacer en la presencia de Dios ahora. Rasga tu corazón y no tus vestidos, dice la palabra. Lloren los sacerdotes entre la entrada y el altar. Busquemos el rostro. Busquemos que el rostro de Dios resplandezca esta noche. Busquemos su aprobación. Yo no voy a pedir que vengan aquí adelante. Quiero que entiendas que tu corazón es el altar. Ahí donde estás, rasga tu corazón y busca la aprobación de Dios.

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1: Jesús, necesitamos ser como tú. Haz nuestro carácter más como el tuyo. Ayúdanos. Levante sus manos y dígaselo al Señor.

Amén, amén, gloria a Dios. Seguimos en esta preciosa hora. Son las 10 de la mañana con 48 minutos. 10 con 48 minutos. Así también saluditos a nuestra querida hermana Irma Díaz, que nos está escuchando allá en Miramar, el Merendón. Saluditos, amada hermana. Dios me la bendiga grandemente a usted. Dios bendiga también su familia y a cada uno de sus niños. Así también nuestra hermana está enviando saludos para nuestra hermana Stephanie. Saluditos para nuestra hermana Stephanie, para sus niños y su compañero de hogar. También reciba saludos de parte de nuestra hermana Irma Díaz. Así seguimos, vamos a escuchar, vamos a complacer escuchando también la alabanza Cuando Escucho Tu Nombre, Jesús, y Antes de Nacer, de Renato Sánchez.

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Seguimos, son las 10 de la mañana con 56 minutos. 10 de la mañana con 56 minutos. Saludos también para nuestra querida hermana Ángela Jovel, que nos está escuchando en Río Chiquito. Dios bendiga la vida de nuestra hermana Ángela. Saludos también para toda su familia, toda la familia Peralta Jovel. Y también mi hermana siempre saludando a mi familia. Gracias, amada hermana, porque siempre está ahí pendiente saludando a toda mi familia. Que el Señor me la bendiga grandemente. Le dé cada día la fortaleza para seguir adelante. Así seguimos complaciendo y vamos a escuchar Eres Grande de Agni Marte. Y también vamos a escuchar Dios de lo Imposible de Carolina Hernández.

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Amén, amén, gloria a Dios. Continuamos, son las 11 de la mañana con 10 minutos. Así también nuestra hermana Santana está enviando saluditos para su amada madre, nuestra hermana María Juana, que nos escucha en Tierra Santa. Así también está saludando a los niños que se encuentran ahí en casita junto a nuestra hermana María Juana. De igual manera, saluditos para su hermana Teresa hasta Aldea Las Flores, para su compañero de hogar y también para Luisito. Así que saludito a toda la familia Pineda de parte de nuestra hermana María Santana. Seguimos complaciendo y vamos a escuchar cómo las olas de Katy Mazariego y también Valle de Lágrimas de Tomás Ocampo.

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1: Amén, amén, gloria a Dios. Seguimos, son las 11 de la mañana con 18 minutos. Así seguimos complaciendo y vamos a escuchar Tengo que ser probado de Melvin González y también Amo a Jehová de Francisco Orantes.

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0: Amén, amén, gloria a Dios. Seguimos, son las 11 de la mañana con 28 minutos. 11 con 28 minutos. Saludito a nuestra hermana Marta Castañeda, que nos escuchan allá en Palma Real. Saludos para ella, para toda su familia y a todos los que nos están sintonizando allá en Palma Real. Que el Señor sea bendiciéndoles en gran manera. Y así vamos a complacerle. Nos han solicitado dos alabanzas de Alex Zurdo. Vamos a escuchar Te Busco y también Pentagrama.
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Amén, amén, gloria a Dios. Seguimos. Son las 11 de la mañana con 37 minutos. Saludos para nuestra hermana Rubenia Santos, que nos está escuchando allá en Río Chiquito. Y nuestra hermana está saludando a nuestra hermana Fidelia Mejía. Así que Dios me la bendiga grandemente. Nuestra hermana Rubenia Santos, Dios me la bendiga a usted y también la vida de sus hijos, donde sea que cada uno de ellos se encuentre. Seguimos y vamos a escuchar Te Extraño, Mamá, de Katy Mazariego.

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Amén, amén, gloria a Dios. Seguimos, son las 11 de la mañana con 46 minutos. Saluditos para nuestra hermana Katie Saraí Villeda Cruz, que nos está escuchando allá en Río Chiquito. Dios me le bendiga grandemente a nuestra hermana Katie Saraí Villeda Cruz. Ella está enviando saluditos para toda la iglesia del Redentor allá en Río Chiquito. Y así también saludito muy especial para su amada madre, nuestra hermana María Antonia Cruz. Así que Dios me la bendiga grandemente. Nuestras hermanas nos están escuchando allá en Río Chiquito. Sea el Señor cada día dándoles la fortaleza para seguir adelante. Así vamos a complacerles y vamos a escuchar Después de la muerte de Judith Murillo. Son las 11 con 47 minutos.

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Amén, amén, gloria a Dios. Y así hemos llegado al final del programa, pero yo les recuerdo que aquí seguiré de 1 a 4 de la tarde, si el Señor así lo permite. Usted manténgase siempre en sintonía, escuchando también la palabra que viene a continuación. Buen provecho para quienes ya están disfrutando de ese delicioso almuerzo. Dios bendiga siempre nuestros alimentos, nuestros hogares, nuestras familias, y así también que el Señor bendiga sus matrimonios. Nos vamos a escuchar al ratito, si nuestro Dios así lo permite.

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Bien, buenas tardes a todos. Un día me regañaron porque mandaron un correo, dice, ¿por qué usted cuando empieza que empieza a predicar, porque usted dice buenas tardes? Dice, debería de decir Dios le bendiga. Por acá se dan también. Pues es que son tardes, ¿no? Entonces, buenas tardes, creo que es correcto, ¿no? ¿O no? ¿No es correcto decir buenas tardes? ¿Qué será lo correcto? Según la Biblia. Bueno, está bien, está dividida la... Allá están los de la Chivas y allá los del Atlas. A ver, abran su Biblia en Tito, capítulo 3, versículo 4. Tito 3, 4. El tema que voy a compartir con ustedes se titula Lavados y limpiados por Cristo. Lavados y limpiados por Cristo. Tito 3, 4 y 5. Vamos a leer. Dice así: pero cuando se manifestó la bondad de Dios nuestro Salvador y su amor para con los hombres, nos salvó. No por obras de justicia que nosotros hubiéramos hecho, sino por su misericordia, por el lavamiento de la regeneración y por la renovación en el Espíritu Santo. Esta mañana vamos a escudriñar, vamos a estudiar una de las preciosas verdades que están escondidas en los tesoros de la Biblia, que es precisamente cómo es que hemos sido lavados por Cristo, lavados y limpiados por Cristo. Si observamos bien el capítulo 3, versículo 5 de Tito, vamos a estudiar estos dos versículos, dice que nos salvó, dice que no fue por las cosas que nosotros hubiéramos hecho, las buenas obras, sino por su misericordia. Fíjense, pongan mucha atención. Esta palabra misericordia, en el griego es una palabra eleos que significa lo siguiente: es la manifestación externa y visible de la compasión de Dios hacia las personas que están en una situación de condenación. Es decir, que Dios nos vio que estábamos en una situación de condenación, que íbamos derechito al infierno, entonces Él hizo una manifestación externa y visible de su compasión. Es decir, que la misericordia de Dios se hizo visible cuando envió a Jesucristo. ¿Entiende? Entonces, esa misericordia hizo operar la gracia de Dios. Primero fue la misericordia que nos vio cómo estábamos, y esa hizo operar la gracia de Dios, que fue el regalo de la salvación. Pero note, primero fue la misericordia, después fue la gracia, nos regala la salvación, cuando creemos, la obtenemos por fe. Entonces, pues vino el arrepentimiento, nos cambiamos de dirección, nos arrepentimos de nuestros pecados, y se dio lo que la Biblia enseña como la conversión, o sea, nos convertimos a Cristo. Y en ese momento fuimos engendrados por Dios. Es lo que la Biblia enseña como nacer de nuevo. No sé cuántos de ustedes ya tuvieron esta experiencia, pero es imprescindible para poder ver el reino de Dios y entender las cosas de Dios, estar reconciliados con Dios y estar siempre en la eternidad con el Señor. Ahora vamos a ver cómo fue ese proceso. ¿Ok? Para que sepamos lo que sucedió en la cruz del Calvario y qué el Señor hizo con nosotros. Entonces volvamos a Tito 3:5. Dice que nos salvó, no por obras de justicia que nosotros hubiéramos hecho, sino por su misericordia. Y luego dice, por el lavamiento de la regeneración. Esa frase es muy extraña. O sea, no es muy común escuchar este tipo de palabras o de oraciones o de definiciones, por el lavamiento de la regeneración. ¿Qué es eso?
del lavamiento de la regeneración. Bueno, de eso es lo que vamos a hablar, les voy a hablar. La palabra aquí, lavamiento, o sea, su misericordia, su gracia, lo dice, nos lavó por el lavamiento. Esa palabra lavamiento viene del griego louo. Pongan mucha atención, porque esta enseñanza es básica, fundamental, es sencilla, pero a la vez es muy profunda. ¿Ok? Entonces, no se me duerma, y el que se duerma, pues todo se va al cielo. Entonces, dice, por el lavamiento, es decir, la palabra lavamiento se tradujo de una palabra griega, louo. Y louo significa literalmente bañar completamente a una persona. Eso significa bañar completamente a una persona. Ahora, cuando una persona se baña, queda limpia totalmente. ¿Cierto? Ok, tengan en consideración eso. Entonces, cuando una persona se arrepiente genuinamente dije, es lavada totalmente de todos sus pecados. Todos sus pecados que cometió en el pasado, todos son lavados. Y es cuando se convierte en una nueva criatura. Por eso dice que el que está en Cristo, ¿qué? Nueva criatura, o sea, totalmente nueva. Cuando tú terminas de bañarte cada día, bueno, si es que te bañas, como que te renuevas. ¿No se han fijado eso? ¿O no? No, se ve que no se bañaron. Cuando nos bañamos cada día en la mañana, como que nos renovamos, ¿no? Como que despertamos bien, como que algo muy agradable sucede en nuestro cuerpo. Bueno, espiritualmente es así. Fíjense, en el Antiguo Testamento, los sacerdotes hacían ceremonias de lavamiento. Estas ceremonias, antes de entrar al lugar santo y al lugar santísimo, los sacerdotes se bañaban y hacían cierto tipo de lavamientos de las manos, etcétera. Y todas estas ceremonias simbolizaban pureza o limpieza para estar limpios. Ellos hacían la ceremonia literal, pero era un simbolismo de algo espiritual, ¿sí? Estos ritos de lavamientos que hacían los sacerdotes en el templo antiguo apuntaban hacia lo que en el Nuevo Testamento, que estamos hoy, una vez que llegó Jesús, apuntaban hacia a lo que sería una de las realidades más maravillosas del Nuevo Testamento. Eran lavamientos literales, rituales, pero en Cristo ya es algo real, ese lavamiento. Ahora, vamos a Efesios 5:25. Efesios 5:25. Dice que Cristo amó a la iglesia y se entregó a sí mismo por ella. En Efesios 5:25. En el 26 dice, para santificarla, significa para apartarla para él. ¿Quién es la iglesia? Nosotros. Entonces, ¿a quién apartó para él? A nosotros. Ok. Para santificarla. Pero a fin de acercarla para él, santificarla, fíjate lo que dice, habiéndola purificado en el lavamiento del agua por la palabra. Ahora, esta frase, habiéndola purificado por el lavamiento de la palabra, alude a lo que los sacerdotes hacían en el templo, que se lavaban, ¿sí? Pero que él con su sangre nos lavó. Ahora bien, dice que la iglesia fue purificada por el lavamiento del agua. En los tiempos bíblicos, cuando una novia se iba a casar, ella, parte del ritual de la ceremonia es que ella se bañaba. Pero lo hacía la novia como un simbolismo de que estaba totalmente pura para el esposo al que se iba, con el que se iba a casar. Entonces, ellos hacían un ritual, las novias hacían un ritual literal, o sea, se bañaban, pero en su mente tenían ese pensamiento. O sea, yo me estoy lavando porque soy una virgen, ¿entiende? Y yo soy pura, soy una virgen, y me voy a entregar al que va a ser mi esposo. Entonces ellas se bañaban, pero era todo un ritual. Y todos esos rituales apuntaban, repito,
a lo que hoy para nosotros es una realidad. Pero yo quiero que noten esto, dice que él amó a la iglesia y se entregó por ella para santificarla, para apartarla para él, habiéndola purificado en el lavamiento del agua, pero luego añade algo aquí, ¿por qué? Léanlo, en Efesios 5:26. Por lavamiento del agua, por la palabra. Y esa es la importancia de predicar la palabra, el poder que tiene la palabra de Dios cuando entra en el corazón de las personas. ¿Qué hace la palabra de Dios? Nos limpia. Santifícalos en tu verdad. Tu palabra es la verdad. Déjame ponerle un ejemplo bíblico. Vamos a Juan capítulo 13, versículo 5. Aquí quiero anotar lo siguiente. Juan 13, 5. Aquí es cuando Jesús les lava los pies a los discípulos. Todos conocen esa historia, ¿verdad? Pero déjeme hacer un señalamiento. En este pasaje hay un juego de palabras que en el castellano no se percibe, ni en el inglés, ni en ningún otro idioma. Aparece varias veces en 4 o 5 versículos la palabra lavar, lavarse, limpiados, etc. Y en nuestro idioma castellano, pues es la misma palabra. Lavar, lavarse, limpiarse, o bañarse. Pero este juego de palabras, cuando vamos al idioma en el que se escribió el Nuevo Testamento, que fue el griego, cobra un sentido profundo. Entonces, yo quise mencionarles eso para que lo tuvieran en cuenta. Porque hay un juego de palabras, son distintas, todo de palabras, cuando vamos al idioma en el que se escribió el Nuevo Testamento, que fue el griego, cobra un sentido profundo. Entonces, yo quise mencionarles eso para

y a enjugarlos con la toalla con que estaba ceñido. Entonces vino a Simón Pedro y Pedro le dijo, Señor, ¿tú me lavas los pies? Respondió Jesús y le dijo, lo que yo hago tú no lo comprendes ahora, mas lo entenderás después. Pedro le dijo, no me lavarás los pies jamás. Jesús le respondió, si no te lavare, no tendrás parte conmigo. Ahora fíjate, en el versículo 8, noten lo que dice, que Pedro dijo, no me lavarás los pies jamás. Ok, aquí el vocablo, o el verbo lavar, lavarás los pies, viene de un vocablo griego que es nipto. Y nipto significa así literalmente, lavar las manos, los pies o la cabeza, solamente. O sea que en el griego, si yo digo, me voy a lavar las manos, utilizo esa palabra, nipto, ¿entienden? No hay otra, y describe, o me lavo la cabeza, las manos o los pies. Esa es la definición de esa palabra. Entonces, ¿Jesús está lavando qué? Los pies. Entonces, ¿tiene sentido? Bueno, seguimos viendo aquí. La idea de esta palabra nipto es un lavado parcial. En este caso eran, ¿qué? Los pies. La idea es de un lavado parcial y no total. Como luo. ¿Qué es luo? Bañarse y quedar limpio, ¿cómo? Totalmente. Entonces ahí ya son dos vocablos diferentes. ¿Sí? Espero me esté dando a entender. Bien. Sigo en el versículo 8. Dice, Jesús le responde, si no te lavare, y allí Jesús, otra vez el escritor del Evangelio, Juan, escribe nipto, o sea, lavar las manos, los pies o la cabeza. Le dice, si no te lavare, no tendrás parte conmigo. Le dijo Simón Pedro, Señor, no solo mis pies, sino también las manos y la cabeza. Fíjate qué interesante. O sea, en su diálogo, él está entendiendo perfectamente la palabra nipto, que es las manos, los pies o la cabeza. Por eso Pedro contestó, no solo los pies, sino las manos y la cabeza. Ahora, vamos al versículo 10. Jesús le dijo, fíjate, y aquí está el juego de palabras. Jesús le dijo, el que está lavado, y aquí utilizó lo hubo. O sea, el que está bañado completamente, el que está limpio completamente, no necesita sino lavarse los pies. Y aquí lavarse es nipto. Espero no les esté haciendo un lío. ¿No? Bueno, es que a mí me interesa que la gente entienda. Entonces, retomo, el que está lavado, aquí es lo hubo, es bañado completamente, no necesita sino lavarse, nipto los pies, o las manos o la cabeza, pues está todo, ¿qué? O sea, lo hubo es bañado completamente, entonces está diciendo aquí, está todo limpio. Ahora aquí, la palabra limpio, en el griego es cátaros, y significa limpieza total. También significa estar sin mancha. Este vocablo enseña que el que haya sido totalmente limpiado no necesita una renovación total. Ahora vamos a hacer la aplicación espiritual. Jesús está haciendo un acto literal, lavando los pies. Pero hay un diálogo y Pedro no entiende. Dice, no, ¿cómo tú me lavas los pies? Dice, si no te lavare, no tienes parte conmigo. Y entonces aquí está Jesús mostrando una verdad de una manera simbólica de la limpieza interna del corazón, de nuestra vida pecaminosa. Entonces fíjate, este vocablo dice que el que está limpiado no necesita una renovación total, sino solo necesita ser limpiado de algún pecado en el que pueda caer. Ahora fíjense, con las manos pecamos, ¿sí o no? Con los pies también,

0: Con las manos se pueden hacer muchas cosas, se puede hacer cosas buenas, limpiar, también se puede robar. ¿Sí? Con los pies podemos ir a un lugar como este, pero luego te sales y te metes en una cantina y te drogas o qué sé yo, y tus pasos te llevan a algún lugar. Y en la cabeza está tu mente. Y aquí se anidan un montón de pensamientos y de cosas que son buenas y otras no son buenas. Entonces nosotros podemos pecar de pensamiento, ¿sí o no? De palabra y también en acción. Pero se peca con el cuerpo. Entonces, nosotros hemos sido lavados totalmente con la sangre de Cristo. Pongan mucha atención. Pero cuando alguno de nosotros peca, que no es la voluntad de Dios que pequemos, sin embargo, este cuerpo que tiene esa ley inclinada hacia el mal, de cuando en cuando nosotros cometemos pecados. Hay una diferencia enorme en ser un practicante del pecado a pecar eventualmente. La Biblia dice, si alguno hubiere pecado, tenemos abogado para con el Padre Jesucristo. Así dice. Y esa palabra, si alguno hubiere pecado, habla de una eventualidad. Pero Juan, en su primera carta, dice, el que practica el pecado es del diablo. Así dice. Y esa palabra, practicar, en el griego significa, da la idea como de fabricar algo en serie. O sea, pecado tras pecado, tras pecado, tras pecado. Entonces, escúchenme bien. Si usted dice que es cristiano, y usted vive exactamente igual que antes de que usted supone que es cristiano, usted no es cristiano. A ver, me voy a explicar otra vez. Si yo digo, si por ejemplo, aquí está, ¿verdad? Chuy Olivares, y no conoce a Cristo. Entonces, allá afuera, no, pues defrauda medio mundo lo ofendo, me drogo, digo mal, o sea, como todo el mundo que no conoce a Dios. Entonces alguien me invita a la iglesia. Entonces alguien me dice, ¿acepta a Jesucristo? Y bueno, pues yo lo acepto. Entonces me dicen, ¿ya eres cristiano? Ah, no, pues qué bien, ¿no? Entonces salgo yo y empiezo a vivir la vida y vivo exactamente igual. No ha habido un solo cambio mínimo. ¿Seré cristiano? ¿Seré convertido? No, es evidente que no. Porque cuando una persona tiene un encuentro verdadero con Jesucristo, su vida cambia sí o sí en relación con el pecado. Pero si alguien cree que es cristiano y sigue viviendo la misma clase de vida, sin el menor cargo de conciencia, pero viene el domingo aquí y levanta las manos, no es cristiano. Ahora, sigamos aquí con el pasaje. En Juan 13:9 le dice Simón Pedro, Señor, no solo mis pies, sino también las manos y la cabeza. Jesús le dijo, el que está lavado, o sea, bañado completamente, o sea, ya es una nueva criatura, está limpio totalmente, no necesita sino lavarse los pies, que eventualmente nos ensuciamos con el pecado. Ok. Déjeme ponerle otro ejemplo. Bueno, déjeme terminar el versículo 10. Dice, el que está lavado no necesita sino lavarse los pies, pues está todo limpio. Y vosotros limpios estáis. Pero noten, aunque no todos. ¿Quién es ese no todos? Judas. O sea, los demás estaban ya limpios porque habían creído. Y el Señor, aunque todavía no moría en la cruz, ya por su fe habían sido justificados. Y ellos estaban limpios, bañados totalmente, estaban puros delante de Jesús, pero menos uno, Judas. ¿Por qué? Porque nunca se arrepintió genuinamente. Pero estaba metido entre los doce. Y así sucede, ¿eh? También en las iglesias y en el cristianismo. Hay quienes están limpios, son nuevas criaturas, y hay quienes están dentro de la iglesia, pero no han nacido de nuevo. No han sido lavados. Esa es una realidad. ¿Se acuerdan de la parábola del trigo y la cizaña? Ahí está el trigo, ahí está la cizaña. El trigo son los hijos del reino de Dios. Y las cizañas son los hijos del malo, pero ahí están juntas. Aquí el punto es este. Usted debe de asegurarse si es nacido de nuevo. ¿Cómo una persona puede saber que es nacida de nuevo? Pues muy fácil, ya lo expliqué. Si usted ha tenido un cambio drástico en cuanto a su concepto de Dios, su entendimiento de Dios y su relación con el pecado y la maldad. Si ahora a usted le duele pecar, ¿cuántos sienten esto? Que de pronto se dan cuenta que pecaron y les duele genuinamente en el corazón. Que dicen, ay Señor, pero ¿por qué hice esto? ¿A cuántos sienten eso? Ok, si usted siente eso, esa es una señal que usted es hijo de Dios. Porque ese dolor que siente lo hace alejarse del pecado cada día. Pero si usted es de los que dicen, ay, pues hice eso, pero ¿quién no? Hasta el pastor lo hace. Todos somos iguales, nadie puede. No. Ahí está evidenciando algo. O sea, no hay dolor por el pecado, no hay una convicción interna porque el Espíritu de Dios no mora en una persona que no es nacida de nuevo. Entonces el Espíritu Santo no puede trabajar en él, en arrepentimiento. ¿Me estoy explicando? Ahora, otro ejemplo, mire. Hablando de que Jesús dijo, ya están todos limpios, pero no todos, refiriéndose a Judas. Cuando usted se baña, está todo limpio, ¿verdad? Pero luego usted saca la bolsa de la basura y la lleva al cesto de la basura. Ahora, ¿se lava las manos solamente o se baña todo? Nomás las manos. ¿Por qué? Porque está todo limpio. Y usted tomó la bolsa de la basura y la puso ahí en el cesto y nada más ensució las manos. Entonces usted va y se lava las manos, ¿cierto? Ok. Fíjate, en 1 Juan 1:9 dice, si confesamos nuestros pecados, Él es fiel y justo para perdonarnos y limpiarnos. Aquí limpiarnos, hermanos, es catarizo en el griego, que significa limpiar manchas o suciedad. Ahora, fíjate lo que dice aquí. Este versículo, 1 Juan 1:9, es para los hijos de Dios, para los que ya son cristianos. Si confesamos nuestros pecados, Él es fiel y justo para limpiarnos. Pero luego dice, ¿limpiarnos de qué? De toda maldad. Y aquí, maldad, en el griego, es una palabra que significa actos de maldad. O sea, habla de cosas malas, acciones que eventualmente nos vemos envueltos los cristianos por cuestión de carácter o reacciones, pero no es, son cosas que nos suceden a todos, ¿entienden? Pero que no es una práctica constante. No sé si me explico. Sino es eventualmente, ¿sí? Y que cuando suceden, nosotros nos dolemos, pero Dios es fiel para limpiarnos de toda maldad. Ahora, volviendo un poco al sacerdote del Antiguo Testamento, una de las ceremonias es que él se bañaba totalmente, o sea, sí literalmente, pero era parte de la ceremonia. Se bañaba totalmente, ¿sí? Y quedaba totalmente limpio para poder entrar al tabernáculo y ministrar. Una vez que entraba al tabernáculo, ¿se acuerdan que ellos sacrificaban animales, no? Entonces el sacerdote es el que hacía los sacrificios. Los levitas ayudaban ahí. Entonces ellos ensuciaban las manos. Y había un utensilio ahí en el tabernáculo que se llamaba el lavacro, ¿se acuerdan? Bueno, ahí no se bañaba. Nada más se lavaba, ¿qué? Las manos. Bueno, todas esas simbologías y todas esas prácticas apuntaban hacia exactamente lo que Jesús le está diciendo a sus discípulos. O sea, ustedes ya están bañados porque están delante de mí en mi presencia. Pero, Pedro, déjame lavarte los pies. Porque en los pies pisamos la suciedad, ¿no es cierto? Entonces, cuando le dice, déjame lavarte los pies, y él entiende, pero él entiende que el acto literal, pero no está entendiendo lo espiritual, hasta que Jesús les dice, ya todos vosotros estáis limpios, menos uno. Entonces, así como que, ahora, yo les pregunto, si ustedes ya nacieron de nuevo, ¿cuántos están limpios? ¿Ni uno? A ver, es que les estoy preguntando. A ver, otra vez. O más fácil, ¿cuántos de ustedes están limpios por la sangre de Cristo? Ok. Pero, ¿cuántos se ensuciaron en la mañana? Las manos o los pies, que le dijiste algo a tu esposa. ¡Ay, eres una tonta! Y los, ¡ay, señora, otra vez! No, perdóname, mi amor. O sea, me estoy explicando. Entonces, cuando nosotros andamos en la vida cotidiana y en las relaciones personales, son de las más difíciles, nos ensuciamos. Y tenemos que lavar no solamente las manos, o sea, esto es simbólico, las manos, los pies o la cabeza. Ok, sigo adelante. Juan 13, versículo 10. Estamos ahí, Juan 13, 10. Dice, vosotros estáis limpios, aunque no todos. Versículo 11. Porque sabía quién le iba a entregar. Por eso dijo, no estáis limpios todos. O sea, no todos están totalmente puros y sin mancha. Hay uno entre ustedes que no está limpio totalmente. Ahora, escúcheme bien. ¿Se acuerdan los fariseos? Ellos hacían ceremonias de lavamiento de los platos, ¿se acuerdan? De los vasos. Y luego en una ocasión le recriminaron a Jesús y le dijeron, ¿por qué tus discípulos comen sin lavarse las manos? ¿Se acuerdan? Entonces Jesús dijo, ¿por qué le recriminaron a Jesús? Porque los fariseos hacían esas partes de ceremonias de lavamientos, pero ellos le atribuían poderes espirituales al hecho de lavar los platos y que quedaran limpios, así rechinando, ¿verdad? Y sus manos lo hacían como un ritual de pureza. Entonces, cuando ellos comían, decían, pues están limpias mis manos y los utensilios, entonces lo que yo coma, eso va, me va a limpiar interiormente. Y eso es un error. Jesús les dijo, no. Comer con las manos sucias no contamina en sentido espiritual. Sentido literal, sí. Pero en sentido espiritual, no. Y aquí el punto es espiritual. Dice, comer con las manos sin lavar no contamina. Lo que entra al hombre no contamina, sino lo que sale del corazón del hombre, eso es lo que contamina. Ustedes por fuera están limpios, pero por dentro, ¿qué dijo que eran? Sepulcros blanqueados. Por dentro están llenos de inmundicia, les dijo. Ahora, ¿en qué está interesado Jesús? ¿En las ceremonias o en lo interno? ¿Alguien puede venir aquí, levantar sus manos y poner cara de Juan Diego? O de la Virgen del Rosario, qué sé yo. Y bueno, pues si pasa alguien y lo ve, dice, ah, pues el hermano está ahí, ¿verdad? Con las manos levantadas. Pero eso no significa absolutamente nada delante de Dios. Porque Él ve que el corazón, si está limpio o no. ¿Qué tal? Entonces, mucha gente que está metida en las iglesias cree que porque levanta las manos, nada más. O porque viene a la iglesia y más, se pone todavía así más espirituales cuando dan su ofrenda o su diezmo. Dicen, yo ya cumplí, dicen, estoy bien con el Señor. No, espérame. No hay que confundir. Eso es lo que confundían los fariseos. Pero no estaban lavados por dentro. Ya va tomando forma el mensaje, ¿verdad? Bueno, sigamos adelante. Juan 15, versículo 3. Juan 15, 3. Dice así. Él está hablando a sus discípulos, dice, ya vosotros estáis limpios. Y aquí es cátaros, puros, sin mancha, están totalmente limpios, dice, por la palabra que os he hablado. Fíjate, el mensaje de la cruz es, cree en el Señor Jesucristo, arrepiente tus pecados, cree, conviértete al evangelio, obedece la palabra de Dios. Bueno, eso dice, ok, eso dice el mensaje a grandes rasgos. Una persona la cree, se arrepiente, nace de nuevo. En ese momento, ¿qué sucedió? Fue limpiado, el mensaje de la palabra llegó y lo limpió. Y la sangre de Cristo se aplicó ahí en ese momento, espiritualmente. Ok, Cristo nos lavó completamente de nuestros pecados. Pregunto, ¿y cuando pecamos, debemos ser lavados completamente otra vez? A ver, otra vez, porque les estoy preguntando. Cristo nos lavó completamente de nuestros pecados. ¿Y cuando pecamos, debemos lavarnos completamente otra vez? No. No. Solamente se nace una vez de nuevo. Solamente una vez. Se nace de nuevo. Así como naciste una sola vez de tus padres, que eres tú, el que estoy viendo, ya no es irreversible, ya no puedes volver al vientre de tu madre y nacer de otra mamá. Eso es imposible, no existe eso. Por eso Nicodemo no entendía. Él no entendía. Jesús le dice, es necesario nacer de nuevo. Y dice, ¿cómo puede un hombre viejo volver al vientre de su madre y nacer? Y Jesús le dice, no me entiendes lo más esencial. Y dice, ¿cómo vas a entender si te hablo de cosas más profundas? Y le dice, de cierto te digo, el que no naciere de nuevo no puede ver el reino de Dios. O sea, no puede entender las cosas de Dios. Porque sigue en sus pecados y tiene tinieblas en los ojos. Y no puede ver más allá. Entonces, el que ha sido lavado completamente, no necesita volverse a lavar completamente. Solo parcialmente. Ok, seguimos adelante. Vamos a Hebreos 10:19. Esto es muy importante saberlo porque hay cristianos que eventualmente cometen un pecado y luego dicen, ay, ya perdí mi salvación, ya me voy a ir al infierno. Y ese es un error. Hebreos 10:19. Porque si así fuera, mientras usted busca Hebreos 10:19, si así fuera de que algunos cristianos, porque no, a lo mejor les falta más conocimiento de las escrituras, cometen un pecado y dicen, ya, si me muero en este momento, me voy al infierno, ya perdí mi salvación. Ok, supongamos que la perdiste, porque pecaste, pero te arrepientes. ¿Vuelves a nacer de nuevo? Supongamos que tres veces, cometes tres pecados en el día, y perdiste tres veces la salvación. Entonces, y te arrepentiste, ¿volviste a nacer tres veces? ¿Cuántas veces has nacido de tu mamá? Una. ¿Y de Dios? ¿Cuántas veces de tu mamá? Una y ya. ¿Cuántas veces de Dios? Una y ya. Ya somos hijos de Dios. Así como eres hijo de tus padres. Entonces, Hebreos 10:19, fíjense este texto, dice. Así que, hermanos, teniendo libertad para entrar en el lugar santísimo, o sea, en la misma presencia de Dios, aludiendo al sacerdote que entraba una vez al año, ¿se acuerdan? Solamente él podía, ahora todos podemos hacerlo. Teniendo libertad para entrar en el lugar santísimo por la sangre de Jesucristo, fíjense, ni por indulgencias, ni por la intercesión de Juan Diego, ni de quién sabe quién, ni por la oración del pastor, nada. Por la sangre de Jesús. Es decir, que si tú no eres lavado totalmente con la sangre de Cristo, no puedes entrar a la presencia de Dios. Entrar a la presencia de Dios no significa que Dios está así como en un cuarto encerrado y tú entras, ¿verdad? No, no, no. Entrar a la presencia de Dios significa pararse cara a cara con Dios. Y eso solamente lo pueden hacer los que han sido lavados totalmente con la sangre de Cristo. Por eso es que las buenas obras no pueden limpiarnos ni salvarnos. Porque las buenas obras es como lo que hacían los fariseos. Nada más se lavaban por fuera, pero por dentro estaban llenos de inmundicia. ¿Se acuerdan que Pedro en una de sus cartas dice, hablando de los que se vuelven atrás, y dice, no, su estado viene a ser peor y se cumple lo del proverbio? El perro vuelve a su vómito y la puerca, ¿qué? Lavada, a revolcarse en el cieno. Fíjate, la puerca lavada, es decir, que tienes un puerquito, lo bañas, lo lavas, pero por dentro su naturaleza sigue siendo la de un puerquito. ¿Me entienden? Entonces, tú lo lavas por fuera al cerdito y se ven bien bonitos cuando están chiquitos. Y cuando están asaditos, saben más buenos. No, bueno, pues eso lo dejamos ahí. Y ahí está el cerdito. Y lo bañamos, lo limpiamos, lo lavamos por fuera. Pero por dentro sigue teniendo corazón de cerdito. Entonces el cerdito anda limpio por fuera. Pero en la primera oportunidad que ve lodo y desperdicios, ¿qué hace el cerdito? Por naturaleza, ¿qué hace el cerdito? Se va y se revuelca. Porque esa es su naturaleza. Ahora, ¿qué es lo que tiene que hacer el cerdito para ya no revolcarse en el lodo? Cambiar su naturaleza. Por ejemplo, hay un animalito que se da en los lugares árticos o de frío, que se llama armiño. Este animalito tiene una piel bien valiosa. Bueno, los hombres le han dado ese valor, ¿verdad? Y casi lo extinguen. Todavía existen. Pero estos animalitos son blancos, blancos, se confunden con la nieve. Y no son muy grandes, son como de este tamaño. Pero su piel es valiosísima, vale miles de dólares una piel de armiño, un abrigo. Bueno, estos animalitos son cazados de esta, ahora ya no los cazan así porque pues ya los protegen. Pero los cazadores, cuando los cazaban en tiempos pasados, ellos sabían que los armiños tenían una particularidad en ellos. ¿Sabe cuál era? Es bien interesante. A ellos, para no atravesarlos con flechas o con disparos, algunos cazadores observadores descubrieron que los armiños, cuando van en el campo o entre la nieve y ven lodo, de la misma agua que la nieve que se derrite y que se hace lodo, se hace fango, el animalito por naturaleza no pasa por allí, o sea, no se ensucia, vamos. Entonces los cazadores lo que hacen para no estropear con disparos las balas del pequeño animalito, los acorralaban y los llevaban a lugares donde había fango. Entonces los correteaban, pero ellos los iban acorralando. Entonces llegaba un momento en que el animalito estaba allí, el fango, y atrás los cazadores y adelante el fango, y el animalito se quedaba quieto. Entonces ya llegaban los cazadores y nada más lo golpeaban en la cabeza. O sea, fíjate, prefería morir a ensuciarse. ¿Por qué? Por su naturaleza. Esa es su naturaleza. Ahora, ustedes me van a perdonar lo que voy a decir, pero entiéndame. O sea, yo no estoy tratando de defender a nadie. Porque luego a veces, usted me dijo. No, lo que pasa es que no entiendes. No, entiendan. ¿Qué eres, un armiño o un cerdito? O sea, es decir, tú vas a obrar conforme a tu naturaleza. Fíjate bien, si eres hijo de Dios, ¿cómo vas a vivir? ¿Como hijo del diablo? Porque por naturaleza el verdadero hijo de Dios, el nacido de Dios, no comulga con el pecado. No vive constantemente en pecado, pero a veces nos ensuciamos. Y tenemos que limpiarnos constantemente. ¿Qué nos dice la Biblia que el Señor vendrá por una iglesia? ¿Cómo? Pura y sin mancha. Por eso tenemos que estarnos lavando. Pero totalmente no, porque ya estamos lavados. Entonces, muchos que tienen la naturaleza de cerdito, nada más se lavan por fuera. Nada más se lavan por fuera. Pero como su naturaleza no ha sido transformada, por eso siguen en lo mismo. ¿Entendió? ¿Por qué Judas hizo lo que hizo? Y traicionó al mismo Jesús. Por 30 tristes monedas de plata. ¿Por qué? Porque esa era su naturaleza. Nunca la cambió. Porque nunca se convirtió. Pero Pedro negó a Jesús. ¿Sí o no? ¿Pero qué sucedió? Se arrepintió. Y Judas fue y se ahorcó. Tomó la justicia en sus propias manos. Y Pedro permitió que Jesús lo perdonara y lo limpiara. ¿Están entendiendo? Entonces, fíjese, seguimos aquí en el lugar santísimo, Hebreos 10, 19. Entonces, hermanos, teniendo libertad para entrar en el lugar santísimo por la sangre de Jesucristo, por el camino nuevo y vivo que Él nos abrió a través del velo, esto es de su carne, significa de su sacrificio, y teniendo un gran sacerdote, o sea, Jesús, sobre la casa de Dios como intercesor nuestro, fíjate lo que dice, acerquémonos con corazón sincero, en plena certidumbre de fe, purificados los corazones de mala conciencia y lavados los cuerpos, fíjate aquí lavados es lo hubo, bañados totalmente ¿con qué? Con agua pura. Y esa es una alusión al ritual del Antiguo Testamento, pero en el Nuevo Testamento el agua simboliza la palabra de Dios. ¿Sí? Entonces, fíjate, este versículo 22, que nos acerquemos confiadamente con corazón sincero, purificar los corazones, lavar los cuerpos con agua pura. Le voy a leer este versículo 22 en una versión parafraseada. Se lee así. Él nos ha limpiado y liberado de toda culpa. Y ahora nuestro cuerpo está lavado con agua pura. La palabra. Acuérdense que en Efesios dice, fuimos lavados por la palabra. Ok. Y su sangre también. Son dos expresiones. Luego dice, entonces, de esta manera, nos podemos acercar a Dios con un corazón sincero, seguros de la fe que tenemos. Es decir, lo que está diciendo aquí es que nadie se puede acercar cara a cara a Dios como lo puede hacer uno que está lavado con la sangre de Cristo. Por eso cuando usted o yo habla con una persona que no es cristiana y cometemos un error gravísimo cuando vemos a la persona que tiene problemas, por ejemplo, en el matrimonio. Entonces le decimos, nosotros nos compadecemos y decimos, ay. Entonces, lo primero que le decimos a esta persona es lo siguiente. Si usted se entrega a Cristo, Cristo puede arreglar su matrimonio. ¿Saben que eso es un error garrafal? ¿Cuál es la raíz de que sus problemas están así? Su vida está así. El pecado, ¿no? Entonces, ¿dónde está la raíz por la que se sanan las relaciones con tu esposa, tus hijos, con los demás, con Dios? ¿Dónde está la raíz? Acá adentro. ¿Me estoy explicando? Entonces, ¿cuál es la manera más correcta en que nosotros le vamos a hablar de Jesucristo a alguien que no lo conoce, que no es cristiano, y que está en las drogas, o que está preso del alcohol, o que se está divorciando? Le vamos a decir, le vamos a llegar por el asunto de que Dios le puede quitar el alcoholismo, o la drogadicción, o arreglar su empresa si está en quiebra. Si lo hacemos así, estamos cerrando. ¿Saben por qué? Porque la gente eso es lo que quiere. No, si tú te entregas a Cristo, el Señor te va a bendecir, tu empresa va a prosperar. ¿Quieres entregarte a Cristo? Sí, claro. Pero es una manera equivocada de presentarles a Jesús. ¿Cómo es entonces lo correcto? ¿Cuál es la raíz del problema del hombre? ¿No es el pecado? Entonces, ¿cómo tenemos que predicarle a la gente? Que solucione, Cristo te va a solucionar tus problemas de tu vida, o todo esto es por culpa y razón de tus pecados. Tienes que arreglarte con Dios. ¿Cómo? Y entonces tú ya le presentas lo que Jesús hizo en la cruz. Ahora, normalmente la gente va a decir, no, ¿a mí qué me hablas de eso? Ahora resulta, mira, yo tengo unas broncotas con mi esposa. Mi negocio está en quiebra y tú me vienes a decir que soy pecador. A mí dame una solución. Bueno, es que la solución, ok, te soluciona tu matrimonio y tu negocio. Pero si te mueres, te vas al infierno. Hermanos, muchos de nosotros, por ignorancia, hemos mandado a mucha gente al infierno. No sé si me estoy explicando. Porque teniendo en nuestras manos la respuesta para el ser humano que lo tiene el Evangelio, presentamos mal el Evangelio. Entonces, por eso, en muchas iglesias, la gente no es lavada por dentro y nada más se lava por fuera. No nacen de nuevo. Y esos, tarde o temprano, su naturaleza de cerdito los lleva otra vez allá. Entonces dice la gente, es que ya se perdió otra vez. No, es que ¿de qué se perdió? Siempre ha estado perdido. Porque nunca ha nacido de nuevo. Muchos dicen que Judas perdió su salvación. Eso no es verdad. Él nunca fue salvo. Está medio aburrida la enseñanza, ¿verdad? ¿O quieren que les enseñe cómo hacerse ricos? Imagínate, ¿de qué te sirve ser rico y te vas al infierno? ¿Qué acaso dará alguien rescate por su alma y le dirá al Señor, Señor, te doy mi Mercedes Benz, pero sácame de aquí? ¿Qué es más importante entonces? ¿Los problemas económicos, los problemas familiares o tu salvación? ¿Ven? ¿Qué es más importante de la gente allá afuera? ¿Que Dios les arregle sus problemas o aún que los sane de una enfermedad o que los salve de la condenación del infierno? Están entendiendo muy bien, porque ya despertaron. Ok, vamos rápido. Segunda de Corintios 7:1. Aquí hay una pregunta. Segunda de Corintios 7:1. La pregunta es, ¿por qué los hijos de Dios solo nos lavamos las manos, los pies, o la cabeza, o la conciencia? ¿Por qué? Porque ya estamos limpios totalmente. Esa es la respuesta. Ahora fíjate, 2 Corintios 7:1. Dice así: así que, amados, puesto que tenemos tales promesas, limpiémonos de toda contaminación de carne y de espíritu. Fíjate qué interesante, ¿eh? Limpiémonos de toda contaminación de carne y de espíritu. Aquí, espíritu, una de las definiciones de espíritu es una referencia a la mente racional, que significa la conciencia. ¿Sí? Dice, limpiémonos de toda contaminación, toda mancha de carne, o sea, del cuerpo y del espíritu, de la conciencia, perfeccionando la santidad en el temor de Dios. Fíjate, con el cuerpo cometemos pecados, como ya lo expliqué, pero también hay pecados de tipo espiritual. Por ejemplo, si yo me llevo esa bocina que no es mía, pues yo la agarré con mis manos, lo pensé en mi mente y mis pies me llevaron, ¿cierto? Entonces yo cometí un pecado con mis manos, mi pensamiento. Pero escuchen bien, si yo voy con Walter Mercado y le digo, dime mi futuro, entonces el otro dice, te lo voy a decir con mucho amor, te va a decir, ¿no? Entonces dice, pues dímelo como quieras, pero dime mi horóscopo, ándale, soy acuario. Entonces dice, no, pues a ti, y te empieza a decir sus cosas, ¿no? Ese es un pecado de tipo espiritual, porque te metiste en el mundo espiritual de la adivinación, ¿me explico? Ahora, si tú eres un cristiano nacido de nuevo, y nosotros los cristianos nacidos de nuevo decimos, no, pues yo ya no adoro santitos, ni virgen, virgencitas. Y sí, bueno, la mayoría no. Pero fíjense que se da otro tipo de idolatría. Se adora a los cantantes cristianos de hoy, son adorados, ¿eh?, por la gente. Pero la gente los defiende de una manera impresionante. Pueden ser adúlteros, homosexuales, ladrones, transas, mentirosos, drogarse, todo lo que ustedes quieran. Y la gente darse cuenta. Pero nadie puede decir nada porque inmediatamente los defienden. ¿Y tú qué te crees? ¿O por qué? Ellos me han bendecido. Y los defienden más que a Cristo. Eso es una idolatría. Hay gente que idolatra al pastor. Ay, mi pastor, ¿cómo? No hay otro como mi pastor. Cálmense, idólatras. Eso es un pecado de tipo espiritual. ¿Entienden? ¿Qué es un ídolo? Aquello que ponemos en lugar de Dios. Y eso es algo espiritual. Eso es en mi mente y en mis acciones. Entonces, hay gente que defiende más al hombre que al mismísimo Señor Jesucristo que murió en la cruz por ustedes. Entonces, esos son pecados, pero pocas veces se habla de esto y la gente pues, no lo dice, no lo entiende. Pero ustedes lo están entendiendo, ¿verdad? Ahora, vamos a Apocalipsis 1.5. Y seguimos con el punto aquí, fíjate. Apocalipsis 1.5. Dice así. Y de Jesucristo el testigo fiel, el primogénito de los muertos y el soberano de los reyes de la tierra. Mira lo que viene. Al que nos amó y nos, ¿qué? Lavó. Aquí es lo hubo. ¿Qué es lo hubo? Bañar totalmente, limpiar totalmente. Al que nos limpió totalmente, ¿de qué? De nuestros pecados con su sangre. Ahora, esta es una escena en el cielo. Ahora, volvamos otra vez a Tito. Abran su Biblia en Tito 3:5. Tito 3:5. ¿Ya lo tienen? Dice que nos salvó, o sea, el Señor Jesús, no por obras de justicia que nosotros hubiéramos hecho, sino por su misericordia, por el lavamiento de la regeneración. Ya expliqué lo que es el lavamiento, ¿ok? No sé si quedó claro. Pero luego aparece otra palabra muy así, ¿qué es eso? Por el lavamiento de la regeneración. A ver, digan todo regeneración. Pues, ¿qué es esto? O tenemos que estudiarlo y van a ver cómo se va todo el pensamiento de esta enseñanza o este tipo de pues sí, esta enseñanza es parte, fíjense bien qué bonito, es parte de lo que la misma Biblia dice que son los misterios de Dios, pero que esos misterios han sido revelados a sus hijos. Si tú eres hijo de Dios, tú estás entendiendo perfectamente. Y dices, pues, y al final, oye, ¿qué quiso decir? Yo te aconsejo que te arrepientas de tus pecados, que el Señor te lave, pero arrepiéntete genuinamente. Que el Señor te lave, vas a subir una transformación y la siguiente vez que vengas o leas la Biblia, haz de cuenta que te prendieron una lámpara de 1000 watts y empiezas a ver todo bien claro. De veras, ay, entonces, y es cuando de esa manera tú te vas afirmando y los de allá afuera que no son nacidos de nuevo, que tienen la naturaleza de puerquito, pues ya dijeron allá, ellos van a decir, pues ¿qué te dan? ¿Qué te dan allí? Y tú, es que fíjate que, estás loco. Entonces, no estoy loco, es que nací de nuevo. ¿Qué es eso? Entonces, es que fíjate que el Señor lavó mis pecados. Y aquí estás tú. Y luego los jóvenes en la universidad te dicen, estás bien joven, ¿qué estás? ¿Te vas a meter a la iglesia? No, es que yo amo a Jesucristo. Todos lo amamos. No, pero yo soy cristiano. Todos somos cristianos. ¿Todos son cristianos? O este país dice que es un país cristiano. Y se me hace que ya hay más musulmanes que cristianos aquí. Y más mormones que cristianos. Y testigos de que hoy fue a evangelizarnos uno a la casa. Entonces dice, por el lavamiento de la regeneración. Entonces ya todos dijimos regeneración. ¿Qué es esta palabra? Esta palabra viene del griego polingenesia. O mejor dicho, palín, por los que escriben. Palingenesia. ¿Qué quiere decir esta palabra? Es una yuxtapuesta, son dos palabras. Palín significa de nuevo. Así, de nuevo, o sea, otra vez. Y genesia viene de genes, que significa nacimiento. Entonces, ¿qué significa polingenesia? Nacimiento nuevo. Entonces, fíjate, dice, que nos lavó, no, nos salvó no por obras de justicia que nosotros hubiéramos hecho, sino por su misericordia, nos lavó y nacimos, ¿qué? De nuevo. Ahora bien, el término nacer de nuevo, renacer, que también está en la Biblia, y regeneración son sinónimos, o sea, es lo mismo.
1: Es la una en punto.
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Muy buenas tardes, buenos días o buenas noches. Que el Señor le bendiga en esta preciosa hora, siempre agradecidos con nuestro Señor, siempre dando gracias a nuestro Padre Celestial porque nos da la oportunidad de estar aquí una vez más. Sobre todo, siempre demos gracias al Señor porque Él es bueno. Él ha sido bueno y sigue siendo bueno con cada uno de nosotros. Así también gracias a toda nuestra hermosa audiencia en cualquier lugar del mundo donde usted se encuentre. Gracias por estar ahí siempre escuchando la programación de El Olán Estéreo y Radio Celestial, transmitiendo desde Tegucigalpita en el municipio de Omoa. Siempre, ¿verdad? Gracias al Señor para honra y gloria de nuestro Padre Celestial. Hoy es día martes 22 de septiembre. Gloria a Dios, aleluya. Así que en esta preciosa hora vamos a meditar en la palabra del Señor y vamos a seguir con los últimos versículos del Salmos 18. Vamos a leer del versículo 36 al 50, pero solamente en algunos de los versículos de estos versículos vamos a meditar en algunos, no en todos. Salmos 18 del versículo 36 al 50 y la palabra del Señor la leemos tal y como está escrita, honrando al Padre, honrando al Hijo y al Espíritu Santo, y su letra nos dice así: ensanchaste mis pasos debajo de mí, y mis pies no han resbalado. Perseguí a mis enemigos y los alcancé, y no volví hasta acabarlos. Los herí de modo que no se levantasen. Cayeron debajo de mis pies, pues me ceñiste de fuerza para la pelea. Has humillado a mis enemigos debajo de mí. Has hecho que mis enemigos me vuelvan las espaldas para que yo destruya a los que me aborrecen. Clamaron y no hubo quien salvase, aún a Jehová, pero no los oyó. Y los molí como polvo delante del viento, los eché fuera como lodo de las calles. Me has librado de las contiendas del pueblo, me has hecho cabeza de las naciones. Pueblo que yo no conocía me sirvió. Al oír de mí me obedecieron. Los hijos de extraños se sometieron a mí. Los extraños se debilitaron y salieron temblando de sus encierros. Viva Jehová y bendita sea mi roca, y enaltecido sea el Dios de mi salvación, el Dios que venga mis agravios y somete pueblos debajo de mí, el que me libra de mis enemigos y aún me eleva sobre los que se levantan contra mí. Me libraste de varón violento. Por tanto, yo te confesaré entre las naciones, oh Jehová, y cantaré a tu nombre. Grandes triunfos da a su rey y hace misericordia a su ungido, a David y a su descendencia para siempre. Amén, amén, gloria a Dios. Bendita sea esta preciosa palabra que hemos leído en el Salmos 18. Salmos 18 del versículo 36 al 50. Esa es la palabra que hemos leído, donde el rey David, este es un salmo de David, donde él está dándole las gracias al Señor y reconociendo que ha sido el Señor quien le dio la victoria, que fue el Señor quien le dio la fuerza para poder levantarse, para poder hacer frente a sus enemigos, a todos aquellos que se habían levantado en su contra. Y esto es lo que nosotros debemos de reconocer también, que es el Señor, que es Él el que nos fortalece, que es Él el que nos ayuda a pelear, que no es con nuestra propia fuerza. Dice en el versículo 39,
pues me ceñiste de fuerzas para la pelea. Has humillado a mis enemigos debajo de mí. Gloria a Dios, aleluya. Él es, dice, el que nos ciñe de poder. O sea, el que nos capacita para la batalla. Él es el que nos ayuda. Me ceñiste de fuerzas para la pelea, dice. Reconociendo que fue el Señor. Que no era porque él tenía un gran ejército. Que no era porque él era un joven valiente, un hombre valiente, no. Sino que le está reconociendo al Señor, dándole a él la honra y la gloria, que él fue el que le dio la fuerza. Que él fue el que le dio fuerzas. Pues me ceñiste de fuerzas para la pelea. Has humillado a mis enemigos debajo de mí. Gloria a Dios. Serán humillados nuestros enemigos, aquellos que se levantan en contra de un ungido del Señor, aquellos que se levantan en contra de un hijo de Dios, serán humillados. Pero si de verdad nosotros aprendemos a dejar todo en las manos del Señor, y que sea Él capacitándonos de cómo hablar, de cómo actuar delante de aquellos que se han levantado en nuestra contra. De no actuar ni hablar por impulso o por emoción. Porque cuando es de parte del Señor, Él nos respalda. Pero cuando hablamos por emoción, puede salir más bien avergonzado. Así debemos de dejar todo en las manos de Dios. Él es el que nos ciñe de poder. Y David lo reconoce en esta palabra. Y nosotros debemos de reconocerlo también, que la fuerza, todo depende del Señor. Dice en este versículo 41. Clamaron, o sea, los enemigos, cuando se vieron ya, que estaban ya siendo, ¿verdad?, derribados, destruidos. Clamaron, dice. Clamaron y no hubo quien salvase. No hubo quien viniera a salvarlos, a los enemigos de David. Por eso le digo, cuidado con levantarse en contra de un ungido de Dios. Cuidado con eso. Dice que clamaron y no hubo quien salvase. No hubo quien los pudiera rescatar. No hubo quien los pudiera salvar. ¿Por qué? Porque no era David. Era quien estaba en David. Era quien estaba allí con él. No era que solamente era un hombre, sino que estaba el Dios Todopoderoso de su lado. Y dice que aquellos enemigos, al verse ya derrotados, derribados, dice que clamaron y nadie le respondió. No hubo quien los pudiera salvar. Y sigue diciendo, aún a Jehová, escuche bien, aún a Jehová, pero no los oyó. Muchas veces, amada iglesia del Señor, aquellos enemigos que se levantan en nuestra contra, aquellos enemigos que se levantan en contra de los hijos de Dios, al verse ya destruidos, al verse acorralados, como estaban estos enemigos de David, dice que clamaron a Jehová, pero dice que él no les oyó. ¿Por qué? Porque se habían levantado en contra de un ungido, en contra de un hijo de Dios. No es cualquier cosa. No es cualquier cosa. Si usted le va a buscar la guerra a un hijo de Dios y aquel verdaderamente es hijo de Dios, hay alguien que pelea por nosotros. Hay alguien que nos ciñe de poder. Hay alguien que nos capacita para la batalla. Y ese es nuestro Dios. Ese es nuestro Dios. Y dice que aquellos enemigos clamaron y nadie los pudo salvar. Aún dice que clamaron a Jehová, pero Jehová no oyó aquel clamor. ¿Por qué? Porque muchas veces hay personas que claman en medio de la desesperación porque ya no hay otra salida, claman al Señor. Pero no lo hacen con un arrepentimiento genuino. No lo hacen sinceramente, sino por necesidad. Cuando vienen esos grandes terremotos, inundaciones,
Cuando la pandemia, muchos clamaban al Señor en la desesperación, así como estaban estos enemigos. Y recuerde que el Señor conoce los corazones y las intenciones. Y muchos lo hacen en desesperación de clamarle a Él, pero dice que el Señor no escucha ese clamor. Cuando no es sincero, cuando no es un clamor genuino que sale, que nace del corazón, sino que solamente por la desesperación, por el miedo a lo que está aconteciendo, como estaban estos enemigos de David. Estaban acorralados, estaban siendo destruidos. Y en aquel momento de desesperación, clamaban y nadie les respondía. Clamaron a Jehová y tampoco escuchó. ¿Por qué? Porque no era un clamor sincero. Muchas veces así sucede. Muchos claman al Señor, pero no lo hacen sinceramente. Muchas veces también suele pasar que cuando vienen estos acontecimientos así de inundaciones y cuánta cosa que sucede en la naturaleza, en el mundo y guerras y todo eso, muchos buscan la iglesia. ¿Y usted ha visto eso? Yo lo he visto. En esos momentos se llenan las casas de oración. Pero cuando se les va olvidando, se vuelven a ir acomodando y se les olvida el favor de Dios. Se les olvida la gracia de Dios y se apartan. Entonces ahí es donde dice que ellos claman, pero el Señor no escucha. Porque lo están haciendo en el momento ahí de desesperación. Pero el Señor sabe que cuando lo saque de ese de Dios y se apartan, entonces ahí es donde dice que ellos claman, pero el Señor no escucha. Porque lo están haciendo en el momento.

amor sincero. Y aparte de esto, se habían levantado en contra del ungido de Dios. Como les digo y les sigo diciendo, no es cualquier cosa. Que usted se levante en contra de un hijo de Dios, tenga mucho cuidado con las consecuencias que usted va a sufrir. Si usted se ha levantado en contra de alguien que es ungido de Dios de verdad, pero no aquello que solamente hablan, sino que de verdad sea un hijo de Dios, tenga mucho cuidado con eso, porque Él pelea por sus hijos. Él pelea por sus ungidos. Él los cuida. Él los protege a todos. Él nos guarda a todos. Tenga mucho cuidado con eso si usted está planeando levantarse en contra de cualquiera que sea. Aquel que asea la casa de oración. Aquel que predica. Aquel que canta. Tenga mucho cuidado con levantarse en contra de un hijo de Dios. Porque en el momento de desesperación usted puede clamar a Jehová. Y Jehová no va a oír ese clamor. Así lo dice este versículo. Versículo 41 del Salmo 18. Aquellos enemigos de David, dice, clamaron y no hubo quien salvase. Aún a Jehová, pero no los oyó. Gloria a Dios, aleluya. Qué maravilloso es ser hijos de Dios. Todos somos creación de Dios. Pero un hijo de Dios es aquel que vive en obediencia. Aquel que le sirve. Aquel que hace su voluntad. Es un hijo de Dios. Todos somos creación. A todos nos creó Él con mucho amor. Pero un hijo verdadero de Dios es el que vive en obediencia a Él. Ahora sigue diciendo en el versículo 46. Sigue hablando David a través de este hermoso salmos. Dice en el 46. Viva Jehová y bendita sea mi roca. Y enaltecido sea el Dios de mi salvación. Gloria a Dios. Aleluya. Qué hermosa palabra. Viva Jehová. Y sigue reconociendo, sigue exaltando el nombre del Señor. Viva Jehová y bendita sea mi roca. Él es nuestra roca. Él es nuestra roca, nuestro refugio, nuestro castillo fuerte es Él. Nuestra fortaleza, nuestro libertador, el que nos guarda, el que nos libera de todos nuestros enemigos es Él. Viva Jehová y bendita sea mi roca y enaltecido sea el Dios de mi salvación. Gloria a Dios. Enaltecido sea el Dios de mi salvación. Es Él el que nos da la victoria. Dice en el versículo 47, el Dios, escuche bien eso. Por eso le digo, aprendamos a dejar las cosas en las manos de Dios. Ya leímos este versículo, pero dice, versículo 47, el Dios que venga mis agravios y somete pueblos debajo de mí. Gloria a Dios, aleluya. Bendita palabra. El Dios que venga mis agravios. Es Él el que nos venga, es Él el que toma venganza a favor de sus hijos. Pero no nosotros, sino Él. Y aquí lo dice esta palabra claramente, el Dios que venga mis agravios. Y cuando dice venga, habla de venganza, que es Él el que toma venganza, que es Él el que se va a encargar de nuestros enemigos. Y que es Él el que nos va a capacitar de cómo hacerle frente a nuestros enemigos. A no buscar guerra. Sino porque Él es el que toma venganza. Dice el Dios que venga mis agravios y somete pueblos debajo de mí. No importando la cantidad de enemigos que se levanten en nuestra contra. Él es el que toma venganza. Él es el que nos guarda. Esa roca fuerte
ese escudo.

protector, que nos protege de todo, de todo. ¿Por qué? Porque somos sus hijos, porque somos su pueblo, porque somos sus ungidos. Él nos rodea con su presencia, Él nos guarda. ¡Qué maravilloso! ¿Cuántas cualidades, características de lo que es el Señor para nosotros? Él es todo para nosotros. Él es, dice, el que venga a todos, todos los agravios, todo lo que se ha levantado en nuestra contra, todo lo que se levante en contra de sus hijos, Él es el que toma venganza. Sigue diciendo en el versículo 48, el que me libra de mis enemigos es Él. Dice, el que me libra de mis enemigos y aún me eleva sobre los que se levantan contra mí. Me libraste de varón violento. Él es nuestro libertador. Por eso, al inicio de este salmo, David dice eso. Que Él es nuestro libertador. Que Él es nuestra fortaleza, nuestra roca, nuestro castillo fuerte. Él es. Entonces, ¿por qué usted tiene miedo de los enemigos que se levantan en su contra? Ore, clame al Señor, pero un clamor sincero, porque si lo hacen en el momento solamente de desesperación, el Señor dice que no escucha ese clamor. Y ya lo leímos en esta misma palabra. Ore delante del Señor, pero que sea sincero, que salga del corazón. Él es, dice, el que me libra de mis enemigos. Es Él el que nos libra. Es Él el que pelea por nosotros. Es Él el que toma venganza a favor nuestro. Pero no nosotros, no vaya usted a pelear. Él nos capacita a la hora de que alguien se levante en nuestra contra. Dice que Él nos ciñe de poder. Él nos da fuerza para hacer frente. Pero no es que va a ir a pelear usted, sino que Él nos capacita de cómo hablar, de cómo actuar delante de nuestros enemigos y orar a favor de ellos también. Ahora dice en el versículo 49 lo que dice David en agradecimiento, y esto también debemos de hacerlo nosotros, por haberle dado la victoria, por habernos librado, por hacernos vencedores, por estar ahí siempre con nosotros. Dice en este versículo 49, por tanto, yo te confesaré entre las naciones, oh Jehová, y cantaré a tu nombre. Gloria a Dios. Pero muchas veces nos da pena decir que somos cristianos. Nos da pena que digan que somos cristianos. Y en agradecimiento dice David, yo te confesaré entre las naciones. Y a nosotros ni siquiera muchos quieren que los vecinos se den cuenta que es cristiano. Les da pena. Si le dicen, hermano, acepta una reunión en su casa, no les gusta. Les da pena porque los vecinos van a ver que está yendo a una iglesia, que está buscando al Señor. Les da pena. Se avergüenzan muchas veces. No reciben la palabra de Dios. Si le dicen voy a ir a que acepta una reunión, o sea un culto en su hogar, en su casa, muchos cierran la puerta. Pero así hay muchos que la reciben también. Gloria a Dios por eso. Porque dice, yo te confesaré entre las naciones. Y esa es una manera de confesar que somos hijos de Dios, que somos seguidores del Señor, no de hombres, sino de Dios, de nuestro Señor Jesucristo. Por último dice en el versículo 50, grandes triunfos da a su rey y hace misericordia a su ungido. Gloria a Dios. Hace misericordia a su ungido. Él hace misericordia con sus hijos.
Él guarda de sus hijos, de cada uno de nosotros, Él nos cuida. Amén. Qué preciosa palabra. Así que aprendamos siempre a dejar las cosas en las manos de Dios. Hemos aprendido una vez más que todo debemos de dejarlo en las manos del Señor. Y así también, cuando vengamos a clamar delante de su presencia, que sea un clamor sincero. Y si usted se ha levantado en contra de un hijo de Dios, pídale perdón a esa persona y pídale perdón a Dios también, porque es necesario buscar ese perdón, primeramente aquí, amarnos, perdonarnos entre nosotros, y luego también el Señor nos va a perdonar a nosotros. Amén. Así vamos a orar en esta preciosa hora. Padre bueno que estás en el cielo, venimos delante de tu presencia, Señor. En el nombre maravilloso de tu Hijo amado Jesucristo, dándote las gracias, Padre. Gracias, Señor, por este tiempo, por esta preciosa palabra, que una vez más tú nos hablas a través de ella. Gracias, bendito Rey, porque tú eres el que nos sustenta cada día. Porque tú eres el que pelea por nosotros delante de nuestros enemigos. Tú eres el que nos da cada día la fuerza para poder seguir adelante. Gracias, Señor, porque somos tus hijos. Tu gracia nos ha alcanzado. Tu favor, Señor, tu misericordia nos ha alcanzado. Bendice tu pueblo, Señor, ahí donde está cada uno. Seas tú bendiciéndoles en gran manera. Gracias, maravilloso Dios. Gracias, Señor. A ti sea siempre la honra y la gloria. Gracias te doy, Padre. Gracias, Hijo. Y gracias, Espíritu Santo de Dios. Amén y amén. Gloria a Dios. Bueno es el Señor, bueno es nuestro Padre Celestial. Así en esta preciosa hora yo le invito siempre a que usted pueda comunicarse con nosotros y solicite la alabanza que desea escuchar. Puede hacerlo a través de el WhatsApp o vía directa a los números que tenemos aquí en cabina de radio, 89 47 84 23 y el 95 10 84 82. 89 47 84 23 y el 95 10 84 82. Así que motívese, llámenos o envíe un mensaje, solicite la alabanza que desee escuchar y con gusto yo le voy a saludar y le voy a complacer. Es la 1:27 p.m. y si el Señor me lo permite, aquí voy a estar hasta las 4:00 p.m. Y vamos a iniciar escuchando esta hermosa alabanza, escuchando ya, ¿verdad?, complaciendo. Vamos a escuchar esta preciosa alabanza, Ven, es hora de adorarle, de Marco Barriento. Gloria a Dios, qué preciosa alabanza.

voces y declarar que Jesucristo es el Señor sobre toda la tierra. El Espíritu Santo está levantando una nueva generación de hombres y mujeres que declaran: heme aquí, Señor, heme aquí, Señor. ¿Quién le dice en este día, Señor, heme aquí, Señor? Díselo, heme aquí.

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Amén, amén, gloria a Dios. Seguimos en esta preciosa hora, es la 1:35, 1:35, y así también saluditos para nuestra hermana Rosa Alfaro, que nos escucha allá en Las Pavas, en Kimistán, Santa Bárbara. Dios me la bendiga grandemente a nuestra hermana, y que el Señor bendiga también a toda su familia. Seguimos complaciendo y vamos a escuchar Yo Profetizo Vida, y también Viuda Sin Nada, de Gladys Muñoz.

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Yo dije, Señor, solo tú lo sabes. Entonces dijo, ¡ah!

atuendo de huesos antes de que el ejército se levantara. Dios no necesita perfección, solo necesita una mano dispuesta. Entonces abre tu boca y habla. Deja que la palabra tome el mando. 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

Dios que nombraban ahora pagarán. 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El granero vacío está rebosando. Quien te vio sufriendo ahora puede ver a nuestro Dios cobrando. Yo lo creo. Ahora, ahora, declárame que tienes en tu casa, dijo el profeta. Oh, Dios sabe cómo tú has venido. Declárale que has traído allí en tu corazón. Con eso Dios hará.

rebosando. 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Él es un Dios.

Amén, amén, gloria a Dios. Continuamos, es la 1:48. Saludos también para mi hermano José Calderón, que nos está escuchando allá en Juticalpa, Olancho. Mi hermano nos escucha a través del internet, así que el Señor me lo bendiga grandemente. Él es mi hermano en sangre, en la carne, y también mi hermano en Cristo Jesús, que el Señor me lo bendiga grandemente. Ahí también saluditos para sus compañeros de trabajo, ahí nos están escuchando. Gracias, que el Señor les bendiga. Saluditos. Él está enviando saludos para Cristian. Cristian dice, más conocido allá popularmente como el Misco. Así que Dios me lo bendiga grande y poderosamente a cada uno. Y Dios bendiga también sus familias y les dé la fuerza para seguir ahí trabajando. Así también la sabiduría que necesitan, conocimiento, todo para poder realizar ese trabajo. Así seguimos complaciendo y vamos a escuchar Abre los Cielos, de Jesús Adrián Romero, y también Carpintero, de Billy Bonster.

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1: Amén, amén, gloria a Dios. Seguimos siempre exaltando el nombre de nuestro Padre Celestial y saludando y complaciendo a cada uno de ustedes también. Así, saludos para nuestra hermana Ángela Jovel, que nos está escuchando en Río Chiquito. Dios bendiga grandemente la vida de nuestra hermana Ángela y que el Señor bendiga también a toda su familia. Y ella siempre saludando con mucho cariño a toda mi familia. Gracias, amada hermana, por sus saludos. Así seguimos complaciendo y vamos a escuchar Mujer Guerrera y también Solo Gracias, Señor. Son las 2 de la tarde con 2 minutos.

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Señor, Señor, si hoy alguien escucha esto y siente que su historia está llena de luz, quiero que sepa algo. 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

Olivos. Nuestra hermana Reina Rivas, que el Señor me la bendiga grandemente. Y así también que el Señor bendiga a toda su familia. Saludito a todos los que nos están escuchando allá en Monte de los Olivos. Gracias por su sintonía. Así seguimos complaciendo y vamos a escuchar como el siervo de Héctor Fuentes y también los trigales de los voceros de Cristo.

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Amén, amén. Gloria a Dios. Continuamos. Son las 2 de la tarde con 24 minutos. Saludos también para nuestra hermana Margely Reyes, que nos escucha en el Corpus. Que el Señor me la bendiga grandemente y así también a toda su familia. Saludito a todos nuestros oyentes allá en el Corpus. Gracias por su sintonía, porque están ahí siempre escuchando el Olán Estéreo y Radio Celestial. Seguimos complaciendo y vamos a escuchar Tu Gracia de Renato Sánchez y también Madre Solo Una de Agustín Amador.

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Amén, amén, gloria a Dios. Continuamos, son las 2 de la tarde con 37 minutos y así también saludos para nuestra hermana María López que nos escucha en Brisas de Omoa. Saludos, amada hermana, que el Señor me la bendiga grandemente y que el Señor bendiga también a todos nuestros oyentes allá en Brisas de Omoa. Seguimos complaciendo y vamos a escuchar los 66 libros de El Dúo Celaya y también El Me Oyó de la hermana Reina.

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Amén, amén, gloria a Dios. Seguimos, son las 2 de la tarde con 48 minutos y seguimos siempre con gozo exaltando el nombre de nuestro Dios. Saluditos para Edwin Josué, que nos escucha en Cuyamelito. Dios me lo bendiga y que el Señor bendiga también su familia. Saludos a todos nuestros oyentes allá en Cuyamelito, que sea Dios bendiciendo a cada uno por nombre. Seguimos complaciendo y vamos a escuchar la Biblia de Oro de los Heraldos del Rey y también el Tibio de el dúo Líbano.

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Amén, amén, gloria a Dios. Seguimos, son las 2 de la tarde con 57 minutos. Así también saluditos para nuestra hermana María Regina Reyes, que nos escucha allá en el Merendón. Dios bendiga grandemente la vida de nuestra hermana María Regina Reyes, y así también que el Señor bendiga a toda su familia. Saludos a todos nuestros oyentes allá en el Merendón, en San Martín 1, 2 y 3, también en La Fortuna, allá en Miramar. También gracias por estar ahí siempre escuchando la programación de El Olán Estéreo y Radio Celestial. Seguimos complaciendo y vamos a escuchar las grandezas de Dios, de los salmistas de Jehová, y también el Salmo 23 de Leonel Tuches.

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Amén, amén, gloria a Dios. Seguimos en esta preciosa hora, son las 3 de la tarde con 7 minutos. Así, saluditos también para nuestro hermano Adán Rivera García, que nos escucha allá en Laguna Verde, en Azacualpa, Santa Bárbara. Saluditos para nuestro hermano Adán Rivera García. Que el Señor me le bendiga grandemente y así también que el Señor bendiga a toda su familia. Saludos a todos los que nos escuchan allá en Laguna Verde, en Azacualpa, Santa Bárbara. Seguimos complaciendo y vamos a escuchar Una Llaga Podrida Era Mi Vida y también Una Fuente en el Desierto. Ambas alabanzas son del grupo Cuerdas Celestiales.

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Amén, amén, gloria a Dios. Seguimos en esta preciosa hora. Son las 3 de la tarde con 19 minutos. Y así también saludamos a nuestro hermano Teodoro Sánchez, que nos está escuchando allá en Vista Hermosa, allá en Kimistán, Santa Bárbara. Dios bendiga la vida de nuestro hermano Teodoro. Y así también saluditos para su amada esposa, nuestra hermana María Ángela, que son fieles oyentes de la radio. Así, saluditos a todos los que nos están escuchando allá en Kimistán, allá en Vista Hermosa, a cada hermano y también a los amigos que nos están sintonizando. Gracias por su sintonía. Que nuestro Padre Celestial me les bendiga en gran manera. Seguimos complaciendo y vamos a escuchar Del Campo a la Ciudad de Óscar Ovidio y también Que Tire la Primera Piedra del grupo Sin Fronteras.

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0: Amén, amén, gloria a Dios. Seguimos, son las 3 de la tarde con 28 minutos, 3 de la tarde con 28 minutos. Así también saluditos para nuestra querida hermana María Juana Pineda, que nos está escuchando allá en Tierra Santa. Saluditos para toda su familia, toda la familia Pineda, y así también saluditos para su amado esposo, nuestro hermano Samuel Perdomo. Y así vamos a complacerle, vamos a escuchar No Me Critiques de Eddie Lagos y también Las Puertas de la Iglesia.
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Amén, amén, gloria a Dios. Seguimos, son las 3 de la tarde con 38 minutos, 3 de la tarde con 38 minutos. Saluditos también para Isaac y su familia que nos escuchan allá en Agua Buena. Saluditos para nuestra hermana Lourdes, nuestra hermana María. Dios bendiga esta hermosa familia que son fieles oyentes de la radio allá en Agua Buena. Así también saluditos a todos los que nos están sintonizando, hermanos, amigos. Hay bastante audiencia allá en Agua Buena. Que el Señor sea bendiciéndoles en gran manera. Y así seguimos complaciendo. Vamos a escuchar Vivir Cantando de Julio Elías y también el Jet del Evangelio de Alex Rodríguez.

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entiende el Evangelio, simboliza a la iglesia que ha aceptado a Cristo como su Salvador. Amigo, entra ahora, millones allá adentro, entiende el Evangelio.

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Amén, amén, gloria a Dios. Seguimos, son las 3 de la tarde con 47 minutos. Así también saludamos a nuestra hermana Suyapa Chacón, que nos escucha allá en el Corpus. Saludito, amada hermana, Dios me la bendiga. Dios bendiga también a su familia y así a todos nuestros oyentes en cualquier parte del mundo donde usted nos esté sintonizando. Gracias por su sintonía y que nuestro Padre Celestial le bendiga en gran manera. Seguimos complaciendo y vamos a escuchar Somos tu pueblo de Miel San Marcos.

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Amén, amén, gloria a Dios. Seguimos, son las 3 de la tarde con 52 minutos. Saluditos para nuestra hermana Rosa Gómez, que nos está escuchando allá en San Carlos, ahí junto a su familia, sus amadas hijas, que el Señor me las bendiga en gran manera. Así que vamos a complacerle, vamos a escuchar Mi Vida Está Confiada en Dios, de Cristal y Wendy.

Amén, amén, gloria a Dios, aleluya. Hemos llegado al final del programa, será hasta el día de mañana, si el Señor así lo permite. Aquí estaré nuevamente a las 9 de la mañana, de 9 a 12 y de 1 a 4. Así que siga en sintonía, usted puede seguir en sintonía de la radio escuchando la programación, la palabra y alabanza que se transmite a través de la 91.3 FM y también de la 106.9 FM. Que el Señor me le bendiga, que tenga una muy feliz y bendecida tarde y así también feliz noche. Nos escuchamos el día de mañana si nuestro Dios así lo permite. Dios le bendiga.

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2: Gloria a Dios, aleluya, muy buenos días hermanos, amigos, buenas tardes o buenas noches según el lugar donde usted nos esté sintonizando en este día que el Señor en su infinita misericordia nos ha regalado. A Él le damos, como siempre, la honra y la gloria por la vida que nos da, por esta paz que disfrutamos, por ese amor en el cual vivimos y estamos confiados y seguros. Por eso es que en medio de este mundo turbulento, en medio de esta sociedad en el mal, nosotros los hijos de Dios vivimos confiados y seguros. Y le he llamado a la reflexión de este día: en quietud y en confianza será vuestra fortaleza. Es tan importante, hermanos, amigos, este tema, por todo lo que está ocurriendo en el mundo hoy en día. Muchas veces las situaciones que la sociedad, que el mundo entero presenta, muchas ocasiones nos pueden quitar la paz o pueden, hermanos, dijo alguien, me quita el sueño. Puede pasar como seres humanos, pero los verdaderos hijos de Dios, los que vivimos bajo la promesa del Señor, vivimos en esa certeza, en esa seguridad, en esa confianza que la palabra del Señor nos da. Y cuando nosotros vivimos la palabra, vemos otro horizonte. Aunque todo se vea nublado, aunque todo esté oscuro, la palabra nos muestra un horizonte de seguridad y de confianza en medio de la turbulencia, en medio de las tempestades. Ahora mismo, el mundo entero, hermano, está siendo conmovido por los terremotos. Terremoto por aquí, que terremoto por allá, que miles de muertos aquí, que otros miles por allá, y pues pueblos enteros destruidos y todo esto, hermano. Muchas veces, como seres humanos, es normal que nos preocupemos. En otras ocasiones, en nuestro propio ámbito, se habla de que tembló, que hubo un temblor de 4 puntos tanto, que 5, y así sucesivamente. Y de repente vemos un enjambre de temblores a través de las naciones en nuestro entorno y a veces nos preocupamos. Pero aquí es donde viene la palabra y nos habla de cómo tenemos que vivir los hijos. Aquí es donde nosotros aprendemos a ver las cosas en el ambiente propiamente espiritual, con una seguridad que solo el Señor nos la puede dar. Comencemos leyendo la palabra del Señor, hermanos, amigos, en Lucas, en el capítulo 21 y el versículo 11. Lucas, capítulo 21 y el versículo 11. Vamos a leer la palabra del Señor en el nombre del Padre, del Hijo y de su Santo Espíritu. Lucas 21:11. Y habrá grandes terremotos y en diferentes lugares sangre y pestilencia. Y habrá terror y grandes señales del cielo. Vamos a quedarnos ahí, hermano, para hablar específicamente de este tema. Ayer estaba hablando con unos amigos de lo último fuerte que ha pasado en el mundo, en Nepal. Esa avalancha de lodo, agua que se vino y que ha desaparecido prácticamente a miles y miles de personas, ¿verdad? Han ocurrido sendos milagros, que han encontrado personas, una anciana que la encontraron después de 21 días enterrada bajo el ojo, con vida. Y todo esto acontece, hermanos, amigos, para que nos demos cuenta de que hay un amo y señor del universo que es el Rey de Reyes y Señor de Señores. Nosotros aprendemos a través de la palabra de Dios, aquí en Lucas 21:11, aquí nos habla, vemos a Jesús hablando. En 21:11 de Lucas encontramos a Jesús anunciando los eventos, todo esto que está sucediendo. Jesús, el mismo Jesús, el Rey de Reyes y Señor de Señores, él mismo está anunciando todos estos eventos que ya son parte del fin del mundo. Y vemos, hermano, como la profecía. Amigos, tenemos que despertar, que abrir nuestros ojos a la realidad. Cómo la profecía se está cumpliendo al pie de la letra. Como cada día que pasa, podemos ver que la palabra de Dios se hace realidad y se cumple. Y aún en este tiempo, hay muchos que van en contra de la palabra. Hay muchos que no creen en la profecía anunciada por el Maestro Jesús de Nazaret. Hay muchos que ven en poco lo que está aconteciendo en este mundo y continúan viviendo su vida a su manera, viviendo su vida en el pecado, siendo arrastrados por la inmundicia, por la falsedad y la maldad. Pero todo esto acontece, hermano, para que como iglesia o como sociedad en general, podamos ver una realidad que nadie puede cambiar. Todo lo que la palabra dice se está cumpliendo al pie de la letra. Imagine usted todos los acontecimientos en Medio Oriente. Cuando usted lleva todo eso que está sucediendo al terreno espiritual, al terreno bíblico, todo está anunciado exactamente como está pasando. Y podríamos pasar horas en este tema de todo lo que sucede en esta época, de todo lo que está sucediendo en este tiempo y cómo la palabra misma de Dios nos anuncia estos grandes terremotos, nos anuncia de hambre, de pestilencia. Y que, hermanos, y esto empieza, y que habrá terror y grandes señales en el cielo. Hace poco acaba de pasar ese eclipse que conmovió a todo el mundo, total, que en nuestra zona no fue tan visible como en otros lados, que se oscureció totalmente. Y son las señales del cielo. De eso está hablando el Maestro. De eso está hablando el Señor. Son señales. Y en el libro de Amós, no quiero meterme ahí ahorita, hermano, pero os digo que de esto podemos hablar muchas horas. El Señor nos habla de ese eclipse que acaba de pasar ahorita, en Amós capítulo 8, versículos 9 al 10. Y esto, hermano, nos muestra cómo exactamente todo lo que acontece hoy en día. Usted lo puede buscar en su casa. No tengo el tiempo hoy para leérselo. No está programado que lo lean. Como todo lo que acontece hoy en día está escrito en la palabra de Dios. Como todo acontecimiento que ahora vivimos. Y por eso yo le digo a los hermanos que están conmigo, que nosotros somos una generación privilegiada. Y usted podría decir, pero ¿por qué si estamos? Sí, porque todos nuestros antepasados, mi madre, mi abuela, todos nuestros antepasados, solo oyeron hablar de estas cosas. Pero el Señor, en su grande e infinita misericordia, nos ha dado el privilegio de poderla ver que sucede. Y aún teniendo nosotros esa palabra, aún teniendo esos hechos que son reales y que son verdaderos, muchos no pueden entender que Cristo viene, de que es real la venida del Señor. Muchos disciernen todavía de que haya un Dios de poder. Muchos todavía no creen y viven en un mundo en que ellos se lo criaron a su manera. Y quizás algunos están dentro de una iglesia, pero que sus hechos, acciones y actitudes niegan el amor de Cristo en sus vidas, porque son arrastrados por el pecado y la maldad, la falsedad, la mentira. Pero aquí es donde la palabra de Dios nos debe hacer reflexionar a todos, tanto a hermanos como amigos. La palabra de Dios nos debe hacer reflexionar que va a haber un fin, que vienen los tiempos en que todo va a cambiar. Y que ahora mismo la misericordia de Dios, que es la que nos sostiene, esa gracia redentora del Rey de Reyes y Señor de Señores, se va a acabar. Y muchos me preguntan a mí, ¿usted por qué dice que va a acabar? Porque la palabra dice que va a terminar. Ahora mismo nosotros disfrutamos de esa enorme bendición que es vivir bajo esa bendición eterna. Para de eso, de esa gracia redentora para toda la humanidad, pero que nadie le quiere agarrar. Muchas veces nosotros despreciamos esa gracia y caemos en el pecado con facilidad. Muchas veces menospreciamos esa gracia redentora y somos arrastrados por el mal. Pero hermanos, amigos, todo eso se va a terminar, y este es el tiempo para arrepentirnos, para volver nuestra mirada al Rey de Reyes y Señor de Señores, para volver nuestra mirada al Cristo de la Gloria, aquel hermano que entregó su vida por todos nosotros, aquel que fue humillado, que fue crucificado. Hermano, aquel que sufrió todo tipo de penalidades por todos nuestros pecados, por nuestras dolencias, por nuestras enfermedades. Y nosotros, cada vez que pecamos deliberadamente, despreciamos el sacrificio de Cristo en la cruz del Calvario. Cuando leemos la palabra de Dios aquí en Lucas 21:11, aquí estamos recogiendo las palabras de Jesús que nos está anunciando, hermano, todos estos eventos, y que nos dice todo lo que va a pasar. Pero en Isaías capítulo 30, en el versículo 15, perdón, hermano, en Isaías versículo 30 y el versículo 15, encontramos la palabra que dice así, y que es la que nos da la seguridad aún. Porque así dijo Jehová el Señor, el Santo de Israel: en descanso y en reposo seréis salvos, en quietud y en confianza será vuestra fortaleza. Y no quisiste, hermano. El Señor nos está ofreciendo esa quietud. En quietud y en confianza será vuestra fortaleza. Y no quisiste. hermanos,

despertaron a todos los habitantes de aquellas comunidades, de aquellos pueblos, unos ya bajo escombros, otros pues enterrados y todo. Pero en una de esas familias, los niños y los jóvenes que estaban resguardados, según ellos, en lugares seguros, temblaban de miedo. Y es normal. Aquellos niños y aquellos jóvenes estaban temblando de miedo. Mientras que ellos temblaban de miedo, los jóvenes y los niños, su mamá, ella estaba tranquila. Aquella madre estaba tranquila en medio de aquella cosa horrible. Mientras sus hijos lloraban, estaban muriéndose de miedo, ella estaba tranquila. Y a uno de ellos no le bastó. Y le preguntó a su mamá: mami, ¿no tiene miedo? ¿No tiene miedo, mami, que se caiga este edificio, que caiga sobre nosotros? ¿No tienes miedo, mamá? Y ella estaba tranquila. Y ella le respondió: no, hijo, no tengo miedo, dijo ella. Por el contrario, le dijo, me alegra saber que tengo a un padre, que tengo como padre a un Dios poderoso, que puede sacudir incluso la tierra. Fue la respuesta de aquella madre que creía en Jesús. Ante el terror de sus hijos, aquella madre se mantenía inamovible. Estaba fuerte, estaba quieta, estaba segura. Y ante la pregunta de sus hijos, que por qué tanta serenidad, por qué tanta seguridad en medio de aquella situación dura, difícil, ella le contestó a sus hijos que no tenía miedo, que más bien se alegraba de saber que el Dios que ella tenía, que ella tiene, que el Dios que usted y que yo tenemos como Padre Celestial, es un Dios poderoso que puede sacudir incluso la tierra. Es un Dios poderoso que lo tiene todo en su mano. Y eso es lo que a nosotros nos da la seguridad como hijos de Dios, cuando somos fieles con Dios, cuando estamos comprometidos con Dios. Nos da la seguridad de que pase lo que pase, Él está con nosotros para cuidar y proteger nuestra vida. ¡Qué precioso es poder comprender esto! ¡Qué hermoso es poder entender que tenemos ese Dios de poder, de amor y de misericordia a nuestro favor! ¡Qué precioso es entender que ese Dios poderoso que puede mover la tierra, que puede mover los cimientos de esos edificios de toda la tierra, es nuestro Padre Celestial! Eso nos da confianza. Eso nos da seguridad. Y aún, en medio de la tempestad, podemos dormir. Porque sabemos que al Dios que tenemos, ese Dios que lo escogió a usted, que me escogió a mí, y que nos ha escogido a todos, amigo, ese Dios que me escogió a mí, también lo está escogiendo a usted. Venga Cristo, entrégale su vida al Señor y vive esta fe que vivimos en el Rey de Reyes y Señor de Señores. Ya no vive en el suspenso, ya no vivamos en el temor, en el miedo. Porque como dijo esta madre, me alegro de que al Dios que tengo como Padre, es un Dios poderoso que puede sacudir incluso la tierra. Hermano, esta es una palabra de seguridad y de certeza que debemos disfrutar los hijos de Dios. Hermano, amigo, cuando leemos nosotros en Isaías 30:15, esta mujer se sabía esta palabra. ¿Por qué? ¿Por qué?

0: Pues que así dijo Jehová el Señor, el Santo de Israel: en descanso y en reposo seréis salvos. No importa lo que esté pasando en su entorno, no importa lo que esté viviendo la sociedad en la que usted se desempeña, independientemente de la zona horaria, en el país que usted vive, en el continente donde esté, no importa, ese Dios poderoso, ese Dios es el que le da el descanso, que le da el reposo en medio de las situaciones difíciles. Porque Él promete que en medio de todo eso seremos salvos. Y continúa diciendo la palabra: en quietud y en confianza será vuestra fortaleza, y no quisiste. Amigos, hermanos, aquí la palabra que nosotros, que usted, mi amigo, usted que me está escuchando en cualquier parte del mundo, no rechace la palabra. No rechace la seguridad de vivir para un Dios que tiene poder aún para mover la tierra. No rechace, hermano, amigo, la oportunidad que nos da el Señor en su palabra. Perdón, hermano. En quietud y en confianza será vuestra fortaleza. Y no quisiste. Esta madre que les cuento, conocí esta palabra y se la había hecho suya. Y en medio de aquel terrible terremoto, donde todo se movía y parecía que todo, ella estaba confiada y segura. Porque sabe esta madre que el Dios que tiene es un Dios que tiene cuidado de ella. Hermano, amigo, el Dios que nosotros tenemos es un Dios que tiene cuidado de nosotros. Es un Dios que está ahí pendiente de nosotros. Y nosotros podemos vivir confiados en esa quietud, en esa confianza de tener a ese Dios que es todopoderoso y que está a favor nuestro. Hermanos, todos esos cataclismos y todos esos cambios climáticos son muy aterradores. Y los científicos intentan por todos los medios explicarlo y muchas veces predecirlo para controlar sus efectos. Pero todas sus predicciones han fallado. No pueden explicarlo. Por ejemplo, lo que pasó en Nepal fue algo tan de un minuto para otro que nadie se lo esperaba. Estaba lleno de turistas de todo el mundo. Y hay miles y miles de turistas de todas partes enterrados por aquella luz del lodo. Y no lo pudieron. No le pudieron avisar a nadie. Cuando menos acuerdas, él les vino. Y es cierto. Todos estos cambios climáticos pueden ser aterradores. Y los científicos, ellos intentan, hacen todo lo que ellos creen que pueden hacer. Pero no pueden predecirlo. No pueden controlar los efectos de esto. Pero para nosotros los cristianos, hermano, para usted que está allá donde es de noche, Él tiene el control como lo tienen de ustedes, como lo tienen de nosotros que es de mañana. Porque para el Señor es igual. Para Él no hay diferencia. Para nosotros los cristianos, hermanos, nuestra confianza no está en los científicos, en las predicciones de los hombres. Para nosotros los cristianos, nuestra confianza no está en lo que digan las noticias, en lo que diga fulano ni sutano. No. Para nosotros los cristianos, y es lo que la sociedad necesita entender, nuestra confianza está en Dios. Nuestra confianza está en el Señor. Y mucha gente no lo puede entender. Mucha gente no puede comprender cómo lo que yo le cuento de esta señora que estaba en medio del temblor, estaba tranquila y sus hijos lloraban. Estaban histéricos. Ella estaba tranquila. Y aquello a los hijos les causó extrañeza, porque todo el mundo estaba aterrado, gritos por todos lados. Sus hijos le preguntaron. Y la respuesta de esta madre debería ser la respuesta de todos los verdaderos hijos de Dios. ¿Por qué? Porque nuestra confianza está puesta en Dios. Y esta mujer tenía puesta su confianza, tiene su confianza puesta en Dios. Y eso da paz, da seguridad. Aquí mismo en Isaías, en el capítulo 7, en el versículo 4, encontramos esta palabra que dice: y dile, guarda y repósate, no temas, ni se turbe tu corazón a causa de estos dos cabos de tizón que humean por el ardor de la ira de Resín y de Siria y del hijo de Remalía. Hermano, cualquiera que sea la situación, nosotros vamos a tener la paz del Señor en nuestra vida. Quizás las noticias no son muy halagüeñas para la sociedad en que vivimos. Pero nosotros seguimos confiando. Me decía una hermana del sur, hermana, que tiene mucho tiempo que no cae una gota de agua. Perdimos todas las cosechas. No sabemos qué hacer. Lo único que sabemos es que Dios no nos desampara. Esa es la palabra de un hijo de Dios. Porque ante esos hechos, ante esas situaciones, nuestra confianza está en Dios. Y esa confianza es la que le va a traer paz a la vida. Porque una cosa es decir tengo fe, y otra cosa es vivir la fe. ¿Por qué? Porque todos podemos decir tengo fe, pero cuando viene la situación, cuando viene lo que no esperábamos, nos podemos turbar. Pero cuando la hermana Marta me decía estas palabras, yo decía, estoy hablando con una mujer que cree de verdad en el Señor, que sirve a Dios. Porque me dijo, ya tiene meses, 6 meses y tanto de no llover. No ha caído una gota de agua. Se perdió todo. Y nuestros ganados están muriendo. Pero estamos confiados en que el Señor nos va a ayudar, nos ayuda. Esa fe es la que necesitamos nosotros en ese tiempo. Es fácil decir que amo, que alabo a Dios cuando todo va bien. Pero cuando se presenta la adversidad, es donde aparecen los verdaderos hijos de Dios. Allí es donde aparece. Hermano, nadie puede predecir lo que realmente va a pasar. Los científicos, los estudiosos pueden tener una idea, pero nadie sabe con certeza lo que va a pasar. Solo el Dios de los ejércitos, el Rey de Reyes y Señor de Señores, sabe lo que pasa en este mundo, porque Él lo creó. Es cuando nosotros, aquí en la palabra de Dios, hermano, encontramos la verdad. La misma Biblia nos habla de varias ocasiones en las que Dios hizo temblar la tierra. Especialmente en el momento de la muerte y la resurrección del Señor Jesucristo. Veámoslo en Mateo capítulo 27, versículo 51. Mateo, gloria a Dios. Mateo, capítulo 27 y el verso 51. Aleluya. Dice la palabra de Dios así. Vamos a leer desde el 50 para que no. Mas Jesús, habiendo otra vez clamado a gran voz, entregó el Espíritu. Y he aquí, el velo del templo se rasgó en dos de arriba abajo, y la tierra tembló, y las rocas se partieron, 52, y se abrieron los sepulcros, y muchos cuerpos de santos que habían dormido se levantaron. Aquí hay otra enseñanza. Vemos a través de la palabra, hermano, cómo se pueden pasar todas esas cosas. Cómo el Señor lo ha hecho conforme Él ha querido. Vemos a través de la palabra todos los acontecimientos que están registrados en la Biblia. Aquí en el 28:2. Encontramos hablando de lo mismo. Dice aquí en Mateo 28:2, y hubo un gran terremoto porque un ángel del Señor descendió del cielo y llegando removió la piedra y se sentó sobre ella. Hermano, se registran terremotos a través de la Biblia. Se registran acontecimientos, hermano. Porque tenemos que entender, tenemos que tener que Dios está hablando a la humanidad. Quiero terminar con esto. Dios le está hablando a esta humanidad a través de estas catástrofes que están pasando. Sí, a través de todo lo que ha pasado, de esas catástrofes pasadas y presentes. Pero que además nos está anunciando, hermanos, amigos, futuros desastres. Y esto solo nos demuestra a esta sociedad perversa, inclinada al mal, que Dios es el amo del universo, pero que Él ama a sus hijos. Y por eso nos está advirtiendo que el día de su gracia va a terminar, como le dije al principio, y que luego llegará el día de su vida. Hermanos, amigos, me despido con esto diciéndoles que la gracia del Señor, aún en este tiempo, está ofreciendo el perdón a todos los que creen en su Hijo Jesucristo. Él vino a morir en la cruz para quitar los pecados del mundo. Para todos aquellos que buscan refugio en Él, Él les dice: los montes se moverán y los collados temblarán, pero no se apartará de ti mi misericordia. Isaías 54:10. Dios le bendiga y que la paz de Cristo sea en su vida. Amén.
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1: Yo también creo. ¿Usted cree?

Hay una sola cosa que yo quiero hacer. Yo quiero entregar mi vida en servicio y en amor a mi Señor. Y usted, en respuesta a ese amor, levante sus manos conmigo y dígaselo.

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1: Yo creo que la misma gratitud tenemos usted y yo. Sabemos de dónde nos saca.

Si conocieres el don de Dios, ¿quién es el que te dice, te dará agua viva? Yo soy el que habla contigo. Siempre te preguntaste, ¿quién podría llenarte? ¿Quién saciaría tu sed? Yo soy el que habla contigo.

si tu corazón está como esa mujer samaritana, buscando agua viva. Esa agua viva solamente puedes encontrarla en Jesús, el dador de la vida. La palabra de Dios enseña que todos los hombres son pecadores, están destituidos de la gloria de Dios, que la paga del pecado es muerte, mas la dádiva, el regalo de Dios, es la vida eterna. Así como esa mujer samaritana, me gustaría invitarte para que invites a Jesús a que entre a tu corazón y que recibas el don de la vida eterna y que nunca más tengas sed. Repite conmigo: Señor, yo reconozco que soy un pecador. Me arrepiento de todos mis pecados. Confieso con mi boca que Jesús es el Hijo de Dios. Y yo creo con todo mi corazón que Dios el Padre lo resucitó de los muertos. Amén. Si hiciste esta oración con nosotros, quiero recordarle que nunca más tendrá sed. Jamás, jamás nunca tendrá sed. Jesús ha llenado tu corazón. Dios te bendiga.

Vale para mí, para mí, me dice el Señor. Eso explica tanta cosa. ¿Por qué no te encajabas en cualquier lugar? ¿Por qué te sentías como

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porque hicieron maldad en Israel y cometieron adulterio con las mujeres de sus prójimos y falsamente hablaron en mi nombre palabra que no les mandé, lo cual yo sé y testifico, dice Jehová. Y a Semaías de Nehelam hablarás diciendo, así habló Jehová de los ejércitos, Dios de Israel, diciendo, tú enviaste cartas en tu nombre a todo el pueblo que está en Jerusalén y al sacerdote Sofonías, hijo de Maasías, y a todos los sacerdotes diciendo, Jehová te ha puesto por sacerdote en lugar del sacerdote Joyada, para que te encargues en la casa de Jehová de todo hombre loco que profetice, poniéndolo en el calabozo y en el cepo. ¿Por qué, pues, no has reprendido ahora a Jeremías de Anatot, que os profetiza? Porque él nos envió a decir en Babilonia, largo será el cautiverio, edificad casas y habitadlas, plantad huertos y comed el fruto de ellos. Y el sacerdote Sofonías había leído esta carta a oídos del profeta Jeremías. Y vino palabra de Jehová.